para la última generación. Bueno, mis hermanos, como tenemos el texto en la pantalla, podemos compartir con ustedes, de manera que también todos por internet, por la televisión, puedan leer con nosotros. Salmos 139, versículos 13 al versículo 17. Dice así: porque tú formaste mis entrañas, tú me hiciste en el vientre de mi madre, te alabaré porque formidables, maravillosas son tus obras. Dice el salmista: estoy maravillado y mi alma lo sabe muy bien. Versículo 15: no fue encubierto de ti mi cuerpo, bien que en oculto fui formado y entretejido en lo más profundo de la tierra. Mi embrión vieron tus ojos, y en tu libro estaban escritas todas aquellas cosas que fueron luego formadas, sin faltar una de ellas. Cuán preciosos me son, oh Dios, tus pensamientos, cuán grande es la suma de todos ellos. Queridos hermanos, el salmista está hablando algo que derrumbó mucho de las teorías que yo tenía como pastor adventista. Y con mucha ignorancia por muchos años, yo predicaba que Dios, como dice allá en Génesis 2:7, Dios formó el hombre del polvo de la tierra. Y yo enseñaba que Dios entonces tomó allá un barro, y ahora hizo un muñeco, y ahora sopló a la nariz, y entonces el aliento de vida entró al hombre, y ahora infló como un globo, y se levantó Adán bonito así. Esto, mis hermanos, es pura ignorancia, porque esto no tiene nada a ver con la creación. Pero el salmista como que sabe más que los pastores adventistas como yo, que decía que Dios hizo un muñeco de barro y sopló y salió un hombre caminando. No es de esta manera. El Dios de la Biblia es un Dios científico, es un Dios que diseña, es un Dios que organiza. Por eso, hermanos, hoy cuando miramos la ciencia, podemos decir como el salmista: te alabaré porque formidables, maravillosas son tus obras. Estoy maravillado. Y al ver, mis hermanos, a través de la nanotecnología, hoy lo que no pudo ver Charles Darwin, o que vieron nuestros pioneros, hoy nosotros también como el salmista podemos decir claramente, mis hermanos, que Dios, Él escribió en un libro cada parte de nuestro cuerpo. Claro que es una manera que el salmista tenía de expresarse, porque si la Biblia fuera escrita hoy, diríamos que Dios colocó en un programa, pues ahí en su computadora, y diseñó cada una de las partes. Nuestro cuerpo somos 11 sistemas y todo, mis hermanos, está interconectado, de manera que todos los sistemas trabajan de manera armónica. Y de esta manera, hermanos, nuestro cuerpo es un diseño inteligente. Voy a repetir esto otra vez. Nuestro cuerpo es un diseño inteligente. Quiere decir, yo no soy un acaso, un azar. Yo no soy mi hermano, mi hermana, algo que vino ahí de un mono, o de una cigüeña, o de una sopa cósmica, o una explosión allá del Big Bang. No, yo soy un diseño inteligente. Pero por muchos años, los pastores, las iglesias, tomaron, mis hermanos, Génesis como por asentado. En el principio que crió Dios los cielos y la tierra. Bueno, si Dios crió, no importa cómo crió, si hizo un muñeco, si hizo escribió en un libro, tomaron por asentado. Por eso se levantó ahora, en esta generación, mis hermanos, de los tiempos en que vivimos, personas pensantes, personas estudiosas, que no aceptan apenas una idea así abstrata de que Dios creó en el principio, pero ¿cómo creó? ¿Qué usó para crear? ¿Cuál era la idea al crear? Por eso ahora, mis hermanos, nosotros tenemos que estudiar la epigenética. Y alguien va a preguntar qué significa esta palabra tan rara, epigenética. Es el tema de hoy, mis hermanos, por tanto, quisiera compartir lo que nosotros en 6 meses, 1 año, estudiamos con los alumnos aquí en 1 hora. Así que vamos a

Apenas hacer una pequeña introducción. Interesante este capítulo 139 del libro de Salmos, porque empieza y termina diciendo, mis hermanos, que Dios examina el ser humano. Y cuando usa la palabra examina, es como un médico que está mirando los detalles. Cuando el enfermo va con un doctor, el doctor entonces va a buscar dónde está el problema. Y Dios está examinando el ser humano. Dios está, mis hermanos, procurando reparar los daños de su obra prima, que es el cuerpo humano. Ahí encontramos, mis hermanos, que entonces Dios es el doctor de los doctores. Dios es el médico divino. Y el Señor, mis hermanos, se presenta en su palabra como responsable por cada una y todas las funciones de su cuerpo. Pero nosotros tenemos que entender cuál es nuestra parte para cooperar con el médico divino, para obedecer sus instrucciones, para que Él mantenga la vida en nosotros. Entonces, mis hermanos, al día 12 de abril del año 2003, sale a la luz, mis hermanos, que fue completado el mapa del genoma humano. Y entonces, mis hermanos, cuando se destapa este mapa, se descubre ahora lo que estaba en secreto, lo que no se conocía. Por más de 150 años hemos conocido el ADN, el ácido desoxirribonucleico, pero no se conocía la genética, no se conocía la combinación, pero ahora el ser humano piensa, hemos descubierto el secreto de la vida. Ah, mis hermanos, pero qué sorpresa. Cuando se descubrió, se destapó el cadenciamiento de los genes, se crearon más dudas que soluciones para nuestras preguntas al respecto de la vida. Por eso le digo que el tema de hoy es muy importante. Y cuando nosotros miramos, mis hermanos, que es epigenética, nos quedamos maravillados. Que es la palabra epigenética. Vamos a la pantalla. Dice rama de la biología que estudia las interacciones causales entre los genes y sus productos que dan lugar al fenotipo. Fenotipo es la persona acabada o el ser acabado, porque también los animales y las plantas estão combinados de la misma manera como nosotros. Pero abajo dice así, por encima, epi del genoma. Entonces la palabra epigenética es más allá de la materia, más allá de los genes, más allá de lo que se pensaba ser. La vida no es solamente músculo, hueso, carne, sangre. No, epigenética quiere decir que la vida se da más allá de estas cosas que se pensaba que era la receta o la fórmula para criar la vida. Y cuando hablo a los alumnos, hablo de la Dolly, aquella oveja. Hermanos, tenemos que hoy ver cuán maravilloso es ser hijos e hijas de Dios. Porque epigenética significa más allá de la materia. La epigenética, por tanto, dice la ciencia, porque esto agarré de internet, se refiere a los cambios reversibles, mira la palabra, cambios reversibles del ADN y las proteínas que se unen a él y hace que unos genes se expresen o no en función de condiciones exteriores, pueden mantenerse en varias generaciones. Ahora, nosotros hermanos tenemos que entender quiénes somos, por ser un hombre es una combinación de cromosomos X y griega, pero las mujeres XX, y de ahí que tengo muchas clases sobre esto, porque es importante saber esto, como Dios creó la mujer mucho más fuerte que el hombre. Usted va a decir, ¿cómo? Porque la mujer, hermanos, tiene dos X. Cuando por decir viene una mutación genética, una debilidad, un problema de salud, el cuerpo puede, al revés de seguir dando atención a aquella debilidad, puede agarrar el otro ex y poner como para dirigir todas las funciones. Entonces, por eso la mujer enferma menos que el hombre. Y por eso que el hombre muere primero que la mujer, claro que hay excepciones, ¿no? Pero de manera general, dice que la mujer es el sexo fuerte, no el hombre. Ahora le hago una pregunta,

mis riñones, mi páncreas, mi bazo, mis pulmones, todo debía funcionar correctamente. Pero a la vez que estoy comiendo mantequilla, a la vez que estoy comiendo productos de origen animal, lácteos, entonces ya mis pulmones ya no funcionan. Por eso, mis hermanos, ahora, ahí dice que un gen puede ser activado o desactivado. Va a depender, mis hermanos, entonces, ¿de qué? El proceso de metilación tiene que ser destruido. Cuando los radicales libres se acentúan, no pueden ser eliminados del cuerpo. Aquí a la derecha, usted está mirando a la pantalla. Vamos a regresar con la gráfica. Usted está mirando un interruptor. Este interruptor, mis hermanos, a la vez que es prendido, la lámpara se prende. A la vez que se apaga, la lámpara se apaga. Cuando nosotros, hermanos, no obedecemos las instrucciones de la palabra de Dios, entonces, mis hermanos, el cuerpo no va a poder estar prendido. Las funciones, aunque fueron criadas perfectas, pero entonces, hermanos, no va a funcionar. Por eso es importante, hermanos, de que

produce, mis hermanos, vida. Pero el odio, mis hermanos, él produce oxidación. El odio, mis hermanos, te mata, te intoxica. Si usted está odiando a otra persona, usted cree que le está haciendo mal al otro porque le odia, pero es a usted mismo que usted se está autodestruyendo. Por eso el Señor, mis hermanos, él no nos está dando condenación, él nos está dando información. Y Dios, mis hermanos, de manera personal, él quiere administrar nuestro cuerpo, porque nuestro cuerpo no es un azar, un acaso, el resultado de una explosión cósmica ya millones, billones de años. Es un diseño inteligente. Desde el mismo día, hermanos, en que nuestro padre tuvo una relación con nuestra madre, empezó un proceso de victoria, un proceso de selección. Por eso, hermanos, ahora debemos entender que nos toca ahora entender cómo Dios, como dice el salmista, me diseñó de manera formidable. Estoy maravillado. Ahora escuchen esto. El Padre envía a Jesús a la tierra. Y Jesús envía el Espíritu Santo a la tierra. Eso está en Juan capítulo 14. He colocado los versículos si ustedes quieren apuntar. Nuestro cuerpo, mis hermanos, es un templo. Ahí está la cita de la Biblia. No voy a leer ahora por el tiempo. Primera de Corintios 3, 16. Entonces, mis hermanos, el diseño del Criador es para que yo, como dice la pantalla, sea santo, sano y perfecto. Por eso Dios me quiere perdonar, justificar, y Dios me quiere santificar para llevarme a la glorificación. Pero ¿qué tiene a ver esto con mi cuerpo? El cuerpo es como un santuario. Afuera, el atrio. Adentro, el lugar santo. Pero aquí está, mis hermanos, el lugar santísimo, donde Dios quiere habitar, donde Él quiere mostrar la gloria del Shekinah, es donde Dios quiere manifestarse en mi lugar santísimo, mi mente. Pero en cada célula, en los trillones de células, también hay un lugar que Dios quiere habitar. ¿Y dónde está? El núcleo de la célula. El núcleo de la célula, mis hermanos, donde están los cromosomos, ahí es donde va a haber, mis hermanos, por decir, el plan original para ser restaurado. Daniel capítulo 8, versículo 14, hasta 2300 tardes y mañanas y el santuario será restaurado, reedificado, limpio, purificado. Pero allá en el cielo, como dice en Hebreos capítulo 8, capítulo 9, pero también aquí en la tierra, Jesús quiere enviar su Espíritu para que el Espíritu Santo pueda operar en nosotros una restauración en cada célula. Ahora, el plan original es maravilloso y, yo no tengo tiempo para gastar aquí mucho tiempo, pero déjame explicar esto. Dios nos quiere reparar. Allá en Juan, Jesús habló esto: mi Padre trabaja y yo también trabajo hasta ahora. Pero ¿qué están haciendo? Porque si Dios terminó el proyecto de la creación hace 6000 años, como ahora Jesús habló en Juan, que su Padre aún está trabajando y Él también. Es que cada vez, mi hermano, mi hermana, cuando nosotros por la noche vamos al descanso, cuando vamos a dormir, Dios empieza un proceso de reparación en nosotros. Y que no fuera así, nosotros ya nos hubiéramos destruido. Por eso todavía yo llegué a esta edad de 65 años y estoy vivo. Porque cada noche, cuando yo voy a dormir, cuando yo voy a descansar, Dios hace una obra de reparación celular en cada una de mis células. Él conoce mi cuerpo. Entonces, mis hermanos, ¿a dónde está el hospital que Dios quiere hacer el cambio? El santuario me menciona. Ya no voy a pasar esto, hermanos. Yo voy a leer algunas citas. Déjame leer algunas citas por el tiempo. Dice así, hermanos, este libro Ministerio Médico. Ahí está en la pantalla. Dice así: el organismo físico del hombre, que es el cuerpo, ¿no?, del ser humano, está bajo la supervisión divina. Pero no es como un reloj que se pone en operación y debe funcionar por sí solo. El corazón palpita, el pulso sucede al otro, la respiración es consecutiva, pero todo el ser está bajo la supervisión de Dios. Dice la palabra: vosotros sois labranza de Dios, edificio de Dios. En Hechos 17, 28, dice: en Dios vivimos y nos movemos y somos. Cada latido del corazón, cada respiración es la inspiración de aquel que sopló en la nariz de Adán el aliento de vida.
la inspiración del Dios.

0: Muy buenas, mis queridos telespectadores. De nuevo con vosotros, otra semana más, estudiando este libro tan apasionante que es el libro de Gálatas. Nos hemos puesto como objetivo estudiar todos los versículos, poquito a poco, para saber lo que Pablo quería decirles a esta iglesia recién inaugurada en ese gran imperio romano, los Gálatas, allá en Galacia. Y hoy hemos traído una invitada especial para que dialogue con nosotros en la profundización de las palabras de Dios. Ella es Rosa Blanca. Bienvenida, Rosa, a nuestro programa.
1: Muchas gracias. Es un honor para mí poder participar de este estudio y sobre todo este libro tan interesante del cual nunca se acaba de aprender.
0: Rosa es matrona, está trabajando en el hospital San Carlos y ahí ella pues se desempeña muy bien. La verdad es que tenemos siempre a una hermana, una compañera en este hospital cada vez que tenemos que acercarnos a él. Pero también Rosa es especialista en un tema muy interesante para nosotros. Ella siempre lleva a cabo, bueno, pues ponencias, seminarios sobre sexualidad cristiana. Y allá donde se le pide

0: pues va y habla sobre este apasionante tema, la sexualidad cristiana. Dime, Rosa, ¿es importante este tema para los jóvenes? Porque a veces está maltratada, llegan a ser mal comprendida esta asignatura. Con tu experiencia en las diferentes iglesias y lugares donde te han invitado, ¿cómo ves tú la respuesta de estos chavales?
1: Pues sí, tienes mucha razón en lo que dices. Es muy necesario. Mira, los chavales están siendo bombardeados a través de los medios de comunicación y la orientación que se da a la sexualidad por estos medios muchas veces no es lo que nosotros queremos para que ellos puedan tener una sexualidad feliz desde su conocimiento cristiano. Mi experiencia me llevó a que cuando yo estaba, sobre todo en los servicios de urgencia, me venía mucha gente joven con problemas o experiencias que les habían traumatizado. Y entonces yo me puse a reflexionar y dije, ¿y en la iglesia y a nuestros jóvenes y a los jóvenes cristianos, quién les habla de estos temas de forma desenfadada, en las que ellos puedan exponer sus dudas y sus inquietudes? Y a raíz de eso empecé a prepararme y a hablar, y conforme más hablaba, más me pedían y más veía el bien que les hacía el poder compartir con personas de experiencia, personas formadas en estos temas. Así que me he ido metiendo y metiendo en ello, y es para mí un placer y un hobby el poder desarrollar en ese ámbito.
0: Qué bueno, es verdad, porque yo sé la respuesta de los jóvenes y el interés que tienen por este tema. Así que, bueno, cualquiera de vosotros que nos estáis escuchando, si tuvierais también alguna necesidad de este tema, en cualquiera de las iglesias que vosotros acudáis, tanto los sábados como los domingos, pues aquí estaríamos dispuestos también a hablar con Rosa Blanca y acceder a vuestras iglesias por petición vuestra. Pues muy bien, Rosa, pues vamos al tema. Hoy hemos titulado nuestro estudio, le hemos titulado El camino de la fe. Y lo basamos en Gálatas capítulo 3, versículo 22, donde dice lo siguiente: mas la Escritura lo encerró todo bajo pecado, para que la promesa fuese dada a los creyentes a base de la fe en Jesucristo. Lo cierto es que si lo basamos en la fe de Jesucristo es sencillo, pero en esta época y en cualquier época siempre las cosas son tan tangibles que todo se compra, todo se vende, necesitamos nosotros hacer, bueno, pues transacciones y hacer cosas. De la misma manera, muchas veces pensamos que para acceder a donde está Jesús, pues necesitamos hacer cosas por nosotros mismos. Y no, dice Pablo, que la promesa está basada en la fe a través de nuestro Señor Jesús. Fíjate que hay las palomas son animales que tienen un pequeño cerebro, pero una gran computadora, porque las palomas se desplazan de un lugar a otro que está a miles de kilómetros. Y bueno, yo como piloto pues tengo que preparar muchas veces, bueno, tenía que preparar muchas veces ese plan de vuelo, y es difícil. Una paloma sabe exactamente dónde tiene que ir, pero esto no quita que a veces se desorienten, y una vez desorientada pues ya no saben por dónde andan. De la misma manera, cuando un cristiano que ha aceptado a Jesús, conoce a Jesús y vuelve otra vez a dejarlo, hay una desorientación espiritual tal que puede ser trágico para su vida. Así que las buenas noticias que traemos en este estudio es que tenemos un mapa de la fe que también incluye la ley. Y algunos tratan de separarlos y las consecuencias pueden ser trágicas. Mi pregunta es, ¿puede la ley contradecir o anular la promesa de Dios?
1: Pues Pablo se planteó esta misma pregunta y rápidamente

0: Rápidamente y de forma muy enfática, él la responde. Podemos buscarla en
1: Sí.
0: Gálatas 3, el versículo 21.
1: ¿Qué dice?
0: Pues mira, él es contundente. Nos dice, luego la ley es contraria a las promesas de Dios en ninguna manera, porque si la ley dada pudiera vivificar, la justicia fuera verdaderamente por la ley. Aquí ya vemos algo muy importante, y es que tanto la ley como la promesa fueron dadas por Cristo. Luego no pueden contradecirse ni ir una contra otra, sino las dos fueron dadas por Él. Dios y en Cristo fueron combinadas, la ley y la promesa.
1: Lo interesante es que viendo, ¿no?, en la palabra de Dios, que lo que se trata es de eso, ¿no?, de bucear y ver todo lo que Pablo nos decía. Hay algo interesante que Pablo le dice a Timoteo. En primera de Timoteo, capítulo 1, versículo 9, dice así: conociendo esto, que la ley no fue puesta para el justo, sino para los transgresores e insumisos, para los impíos, pecadores, irreverentes, profanos, parricidas, matricidas, fornicarios, secuestradores, mentirosos. Dígase, entonces, que la ley es algo maravilloso, algo puesto ahí por el Señor, pero no es para el justo, sino es para el injusto, para aquel que la incumple. Por eso no puede separarse de lo que es la promesa y el Señor Jesús, que tiene como esa ley como un guardián, para que si tú te separas, ahí está entonces la guarda que te dice: ¿y a dónde vas por aquí?
0: Bueno, la ley escrita en tablas de piedra por el dedo de Dios está escrito en piedra. ¿La piedra tiene vida o es algo inerte y muerto? La piedra no tiene vida. Esos 10 mandamientos tienen una función, pero no la de vivificar. Nos encontramos aquí en una situación de problema. Pablo escribe a los Gálatas porque los Gálatas habían entendido perfectamente a Cristo y Cristo crucificado y cómo la salvación venía por él. Pero de pronto han venido maestros, maestros que les han hecho tumbarse en la fe, se les ha hecho tambalearse. Y Pablo les escribe esta carta y entonces es diciéndoles, esa ley no está puesta para vivificar a nadie, no os equivoquéis. Esa ley en tablas de piedra, no. Pero luego les habla de otra ley. Ajá. Otra ley escrita en el corazón. Y esa sí vivifica. Tenemos que ver la diferencia, pero hay una ley que está escrita en carne. Esa es vida.
1: La verdad es que en Levítico, fíjate, en Levítico capítulo 18, versículo 5, el pueblo judío durante tantos miles de años, pues habían creído esto a pie juntillas y, claro, habían desviado, no habían entendido bien cuál era el propósito de lo que decía aquí Moisés. Levítico 18:5 dice: por tanto, guardaréis mis estatutos y mis ordenanzas, los cuales, haciendo el hombre, vivirá por ellos, yo Jehová. Entonces dijeron, aquí entonces el tema es la obediencia, tenemos que obedecer por encima de todo, tenemos que obedecer, si no, no viviremos. Y claro, lo que nos llegó a decir Jesús es, mira, la única manera de cumplir esta ley es que cuando a mí me tengáis, la cumpliréis, pero porque yo os daré ese poder para hacerlo. Pero no es obedecer para salvarse, sino que como yo ya estoy salvo, entonces obedezco.
0: Así es. Yo, si tuviera que resumir el libro de Gálatas en la idea principal, personalmente, la idea principal que he visto es que Pablo quiere convencernos que somos incapaces en la naturaleza carnal de cumplir la ley, de que somos totalmente incapaces.
1: No se puede.
0: Tenemos que tener algo, como bien expresabas, y es a Cristo, porque por uno mismo es imposible. Y vemos aquí el contraste entre Abraham. Cuando Abraham se le hace una promesa, Abraham, ¿qué hace? ¿Se pone a intentar cumplirla? No, dice, creyó y le fue contada por justicia. Ah. Dios, cuando les dice lo que hemos leído en Levítico 18:5, lo que pretendía del pueblo es

0: Dios se puso a su mismo paso y les dijo, vale, de acuerdo. Cuando ellos dijeron, todo esto que has dicho, nosotros lo haremos, dijo, vamos a ver. ¿Y qué pasó a los 40 días? Los tenías arrodillados ante un ídolo, ya habían roto el pacto. Un pacto, una vez que se rompe, ya está roto. 40 días después, arrodillados ante un ídolo. Dios no quería desanimarles, solamente quería demostrarles que sin Cristo, sin creer, sin la fe, es imposible.
1: Es imposible. Es bien cierto lo que estás comentando, porque es difícil vivir en libertad. Es muy difícil. Y después de 400 años que se encontraban esclavos, tienen toda la libertad del mundo, hacen falta leyes muy fuertes. Por eso, cuando ya tuvieron esas leyes durante tanto tiempo y vino Jesús, entonces ya les dijo, mirad, ahora yo creo que ya estáis siendo preparados un poquito. Por eso, oísteis que fue dicho, no matarás. Bueno, pues ahora lo que yo te digo es que el que insulta, mata. Ay, oísteis que fue dicho, no adulterarás. Pero yo os digo que el que mira, adultera. Luego, es más difícil cumplir lo que Jesús dijo que la fría y esa piedra donde están escritos esos mandamientos diciendo, mirad, no es así. Yo os puedo llevar más allá. Pero para ir más allá, lo que necesitamos es que tú me tengas a mí en tu corazón para ser yo quien dirija tu vida. Si no, va a ser imposible.
0: Así es, así es. Si a los estrictos escribas y fariseos, ya con mucha dificultad y añadiendo muchas otras normas que ellos habían añadido, pensaban al final a ver si un día cumplo toda la ley, pues Cristo les dice, mira, y además yo la añado. Y no es lo que vosotros pensáis, sino como ha dicho el pastor Molly, la amplío. ¿Por qué? Para que ellos dijeran, pues nos rendimos, es imposible.
1: No puedo.
0: Y es lo que Jesús buscaba, para entonces darnos esas buenas nuevas, para darnos una alegría y decir, no, es que tú no la vas a cumplir nunca. Es Cristo en vosotros la esperanza de gloria. Es decir, es Cristo habitando en mí quien la va a cumplir. Y eso es la mejor noticia, porque si no, es un desánimo, ¿eh?
1: Totalmente, no podremos nunca. Si somos tan legalistas, tan fariseos, somos tan extremistas de quererla cumplir por nosotros mismos, caeremos en el ojo por ojo y diente por diente. Y Jesús llegó a decir, oísteis que fue dicho ojo por ojo y diente por diente, ahora lo que yo os digo es que améis a vuestros enemigos. Pero ¿qué me estás diciendo? ¿Cómo me puedes cambiar de esta manera? Mira, si quieres pertenecer a mi reino, si quieres ser súbdito de mi reino, este chip tienes que cambiarlo de tu mente. No puedes ser tan legalista.
0: Así es.
1: Tienes que ser amor con todos. Y es lo que quería Pablo expresar en esta carta, porque se le habían metido allí gente que no estaba mucho por la labor, Pablo escoge una frase que se repite en varios versículos, bajo la ley. ¿Qué es lo que quiere comunicarnos Pablo con esta frase?
0: Pues yo lo que entiendo es confinados bajo la ley es guardados como prisioneros. Ajá. Porque pesa sobre nosotros una condena. Lo sepamos o no, la paga del pecado es la muerte. Y como yo he pecado, tú has pecado y nuestros televidentes han pecado, lo que pesa sobre nosotros es una condena. Estamos confinados, guardados como prisioneros. Pero antes de que viniese la fe, la buena nueva de la fe es que Cristo nos libera de esa condena. ¿Por qué? Porque Él paga nuestra condena.
1: Sí, para darle base a todo lo que estás diciendo y dejando a Pablo que se exprese, en Gálatas 3:23 dice, pero antes que viniese la fe, estábamos confinados bajo la ley, encerrados, lo que tú decías, ¿no?
0: Sí.
1: Presos para aquella fe que iba a ser revelada. Efectivamente, aquí, bueno, Pablo hace también un juego de palabras donde dice, pero antes que viniese la fe, está diciendo, antes que viniese el Mesías, antes que viniese Jesús,

0: Estábamos confinados bajo esa fría ley, encerrados ahí, metidos, pero ahora ya, chicos, que lo tenéis a vuestro alcance, aceptar a Cristo en vuestros corazones y todo eso se cumplirá, no hay ningún problema y podréis ser libres, libertados de la esclavitud que ofrece el pecado.
1: Es así, y no solamente en el momento que viene Cristo, sino también antes hubo personas que entendieron lo que era el Mesías. Y ya por la fe, como nos dice en Hebreos 11, hay toda una serie de héroes de la fe en el Antiguo Testamento que por la fe entendieron que ese Mesías era quien les iba a liberar. Así que esto lo podemos extrapolar a cada uno en nuestra vida. Antes de que Jesús llegara a mi vida, yo era un prisionero miserable intentando por mis propios medios conseguir algo que por mis propios medios, por más que luchara, solo conseguía hundirme en ese pozo, hundirme en el barro y revolcarme más. Pero Jesús, haciéndose como yo, no se limitó a ir a la puerta del pozo y extenderme su mano, sino que bajó, se manchó en el barro. Y Jesús me dijo en mi vida, ahora eres libre. Y eso es que es la mejor noticia que te puedan dar. Tus pecados han sido perdonados, todos.
0: Qué bonito, ¿no? Cuando dice Isaías, yo borro todas tus iniquidades, todos tus pecados por amor a mi nombre y no me acordaré de ellos. Ya no me acordaré.
1: Eso es una maravilla.
0: Cuando entendemos este mensaje, este texto, donde Jesús nos perdona y olvida, mi querido amigo telespectador, olvida tus pecados, Él ya no se acuerda más. Y tú tienes que hacer el esfuerzo mental de creer que si Jesús te ha perdonado los pecados, Él los ha olvidado porque los ha asumido para sí y Él ya murió por ti para que tú fueras libre. Ya nadie más te puede reprochar absolutamente nada porque Jesús se hizo con ellos y olvidó todo. Sé libre y entonces podrás degustar las maravillas que el Señor tiene para ti. Hay otra pregunta, Rosa. Si la ley no anula, ni abole, ni se opone a la promesa de Dios, ¿podemos considerarla como nuestro guarda? ¿Qué hace entonces la ley?
1: Hemos dicho que la ley la dio Dios igual que la promesa. Luego, la ley es santa, es justa y es buena. El que soy malo soy yo. El problema lo tengo yo. La ley no tiene ningún problema. Es una ley santa, justa y buena. Pero yo soy malo. La ley, permíteme que yo la compare, como personal sanitario que soy, con un termómetro. Yo tengo un termómetro y se lo pongo al paciente. Me dice su temperatura. Pero por más tiempo que yo le deje el termómetro, no le baja la temperatura, no le quito el malestar. Por muchas veces que yo le ponga el termómetro, él sigue encontrándose fatal. El termómetro no lo voy a romper y tirar y decir, no, no sirve. No, él tiene una función muy clara. Y su función es decirme, esta persona necesita un tratamiento. De la misma manera, la ley es un ayo. Nos dice, pero hoy en día esa palabra de ayo no se utiliza. ¿Qué es eso? Pues la ley es una norma, es algo que nos marca y nos dice mi situación desesperada y lo que es ideal, a lo que yo tengo que aspirar. Y eso, en ese sentido, me lleva a Cristo, que es el tratamiento, sería el antitérmico, el antipirético. El termómetro solo me ha dicho que esa persona está con 39 de fiebre y mucho malestar.
0: Claro, el termómetro detecta si hay una enfermedad, solamente hace eso.
1: Nada más.
0: Oiga, usted está enfermo, ¿eh?
1: Sí.
0: Ah, pues entonces pues tiro el termómetro y se acabó la historia.
1: Y se acabó.
0: No podemos hacer eso, tiene que estar siempre ahí, es correcto. Es una bonita ilustración.
1: Así que me lleva. ¿Qué hace la ley? La ley me hace comprender mi necesidad de buscar solución a un

0: problema.
1: Entonces, lo que hace el termómetro es que te detecta una enfermedad y lo que hace es llevarte al médico.
0: Claro,
1: Y
0: claro.
1: entonces vas al médico y le dices, estoy enfermo. ¿Y eso por qué lo sabes? Aquí tengo una temperatura
0: Temperatura
1: superior
0: superior.
1: a la que normalmente tiene el cuerpo y esto no es. Y entonces el
0: Así
1: médico es el
0: es.
1: que te sana.
0: Así es. Pero mira una cosa, nadie odiará a aquello que le ha advertido de que está enfermo. Al revés, estará infinitamente agradecido. Decir, mira, gracias a que tomé la temperatura, gracias a esto, me han descubierto qué es lo que tengo. No lo odiará y dirá, qué horror, qué mal.
1: Y tampoco podremos decir que desaparece, porque hay algunas
0: No,
1: personas que
0: no.
1: dicen, una vez ya estoy con el médico, ya no me hace falta termómetro.
0: Tratamiento.
1: Porque eso no es correcto, porque el asunto es que la ley se encuentra ahí para detectar que tú estás haciendo una cosa que está mal. Hemos dicho antes que la ley es para los injustos. Mientras yo esté con Jesús, mientras yo esté con el médico y haga los tratamientos que él me dice, yo voy a estar sano. Pero si me retiro, si me separo de Jesús, ahí sí que viene entonces la ley, porque la ley no ha sido anulada, sino sencillamente se ha puesto al lado. ¿Para qué? Pues para guardarme de aquellos caminos que yo voy buscando cuando no estoy con Jesús. Y la ley lo que me
0: Así.
1: hace es volver otra vez al redil. Mira,
0: Así
1: por aquí no vas bien.
0: es.
1: Tienes que ir a Jesús.
0: Es que hemos hablado de las buenas nuevas, de que Jesús perdona y olvida todos nuestros pecados. Pero claro, si no morimos en el momento que aceptamos a Cristo y sentimos esa liberación, nosotros seguimos viviendo. Luego tenemos que hablar también, como bien has explicado ahora, del papel de la ley para aquel que ya ha aceptado a Cristo, pero sigue teniendo función. Como hablaba en el Nuevo Testamento, nos habla de la ley de libertad. Es una ley maravillosa porque nos proporciona la felicidad de saber que estamos con Cristo, de saber que Él ha prometido cumplirla en nosotros. Es el bien más precioso al que el ser humano pueda aspirar, la libertad. La ley nos da libertad. Cuando uno es esclavo del pecado, por ejemplo, uno se ha dado a la bebida, se ha dado a las drogas y es un esclavo, no es libre. Necesita volver al pecado, necesita volver a aquello que le está haciendo daño. Solo es libre aquel que con Cristo consigue quitar todas las adicciones a todo, a la pornografía, a la ambición, a la codicia, a la envidia. Cuando estás en Cristo y todo eso Él lo quita de ti, eres feliz porque eres libre.
1: Interesante todo lo que estás diciendo, y efectivamente la ley le dio al pueblo judío una idiosincrasia muy particular a ese pueblo. Al pueblo judío le dio algo espectacular, porque mira que han tratado muchas veces de acabar con el pueblo judío, pero cantidad de veces
0: Así es.
1: en la Biblia tenemos algunos ejemplos, y siempre ha resurgido, y ha resurgido bien. ¿Por qué? Ni más ni menos porque han llevado a cabo la escritura. Y solamente por trazar por dar a conocer un dato en el tema de la educación. Gracias a que los judíos de pequeñitos, ellos siempre trataban de llevar a cabo lo que decía las Sagradas Escrituras. Y a los niños, desde bien pequeñitos, les enseñaban a leer en la Torá.
0: Sí.
1: Y claro, dentro de lo que es el pueblo judío no hay analfabetos. ¿Por qué? Porque
0: Así
1: ya la
0: es.
1: mamá se preocupaba hasta los 5 años de que ese niño o esa niña leyera. Luego ese niño o esa niña iban a la sinagoga y allí aprendían y tenían como base lo que era la educación. Para ellos es algo fenomenal, maravilloso, que lo dice bien claramente la palabra. Y uno llega a internet y, por ejemplo, pone premios Nobel. Imagínate, premios Nobel.
0: Ahí está.
1: 1.400 millones de musulmanes tienen 7 premios Nobel entre todos ellos. 48 millones de españoles, 8 premios Nobel, 6 en literatura y 2 en medicina. 12 millones de judíos, 169 premios Nobel.
0: Es
1: Esto
0: increíble.
1: detecta que hay una educación básica de generación en generación

0: que la ley les ha hecho ser así. ¿Qué le falta a nuestro amigo el judío? Bueno, pues que acepte lo que
1: Exacto.
0: Pablo les decía en el libro de Gálatas.
1: Gálatas,
0: La promesa no
1: efectivamente.
0: es por la obediencia, es por la fe. Evidentemente han tenido muchísimas cosas maravillosas los judíos, pero les falta
1: Sí.
0: admitir al Mesías como rey. A partir
1: Así
0: de ahí
1: es.
0: serían fenomenales, serían
1: Así
0: maravillosos.
1: es.
0: La siguiente pregunta, en Rosa, es redundando un poquito lo que estábamos diciendo. ¿Qué función tenía el ayo? En griego, aquí hemos traducido en español ayo, pero en griego es pedagogo, es el que enseñaba. ¿Qué función tenía ahí esa ley como pedagogo? ¿Qué hacía un pedagogo allí en aquellos tiempos?
1: Pues las familias ricas, sobre todo, buscaban a ese pedagogo, no solo para que enseñara al niño, sino para que lo dirigiera, para que ese niño se levantara temprano, hiciera sus actividades, se esforzara. Y si no, tenía la potestad de un castigo y un castigo duro, pero dado por el padre de familia para que ese niño hiciera provechoso, fuera provechosa su vida, aprendiera y fuera disciplinado.
0: Entonces, si quieres leer el versículo 24, Gálatas 3, 24 y 25, ¿qué nos dice?
1: De manera que la ley ha sido nuestro ayo o pedagogo, como decíais, para llevarnos a Cristo a fin de que fuésemos justificados por la fe. Pero venida la fe, ya no estamos bajo ayo.
0: Luego estamos hablando de algo muy importante, efectivamente la ley, que es el pedagogo, es el que le enseñaba, el que le instruía, pero llegaba un momento cuando ya el niño era maduro, cuando ya el niño era adulto, ya decía el pedagogo, bueno, yo he acabado mis funciones y ahora tú debes de andar solo. Esa
1: Así
0: es la
1: es.
0: función, ¿verdad?
1: Así es, así es. De hecho, la ley es eterna. No fue dada en un momento dado en el Sinaí. Sí fue dada allí, pero esa ley era por la que se regía. Imaginaros que ahora la ciudad de Madrid de pronto dijeran anuladas todas las leyes, incluidas las de circulación, todas. Sería un
0: Un
1: caos,
0: caos total.
1: pero total. ¿Cuánto más el universo no va a tener unas leyes que rijan de
0: Claro.
1: todo tipo? Igual que está la ley de gravedad, tiene que haber una ley moral. Ahora bien, por la torpeza nuestra y por la abundancia de pecado, Dios tuvo a bien ponerla en esas tablas. Pero llegado el momento, como estamos hablando ahora, en que una persona ya ha sido llevada a Cristo, Él dice, tengo algo mejor, mucho mejor para ti. Y es que ya no tienes que estar mirando los 10 mandamientos y ver. Yo es una experiencia que viví, ¿eh? Cuando yo a los 12 años le dije a mi padre que yo quería bautizarme, mi padre me dijo, bueno, hay una serie de requisitos antes del bautismo y que te entregues a Cristo. Y entre uno de ellos me dijo, quiero que te estudies los 10 mandamientos de memoria, que me los digas, además de recibir un estudio de la Biblia, de doctrina. Así que yo me los estudié y al leerlos yo recuerdo perfectamente que pensé, pues esto no es tan difícil. Ahora que me los sé de memoria, yo cada mañana los repaso y son de la mar de fáciles. Yo, con 12 años, pues imágenes nunca, ¿no? Yo adulterar, eso que va, robar, matar. No, no son tan difíciles. Luego llegaba el de codiciar y ya lo veía un poco más complicado. Pero mirar, eso me llevó a lo que siempre lleva el legalismo. Me llevó a un desánimo terrible, porque en un momento que dije, uy, he dicho una mentira, me he portado mal con la compañera de clase,
0: Claro.
1: hoy mi madre me ha mandado a comprar y yo le he dado mal las vueltas porque me he comprado una chocolatina que me apetecía. Y empecé a ver y me llevó al desánimo, hasta que un día Dios tuvo a bien darme la gracia de decir, no, es por fe. Tu fe depositada en Cristo, tu lucha, la lucha del cristiano, siempre la misma. Es contra el hacer mi voluntad, es contra el yo y hacer la de Él.
0: La voluntad de él.
1: Y eso ya fue una liberación, un gozo, una alegría a la que siempre tenemos que volver. Porque igual que en los Gálatas se introdujeron maestros que les llevaban otra vez a querer añadir algo a los méritos de Cristo,

0: Nosotros pasa igual, ¿eh? Siempre hay personas dispuestas o nosotros en el desánimo a querer añadir algo a los méritos de Cristo. Eso es tan ridículo.
1: Bueno, pues esa insatisfacción también la sintió Pablo con los Gálatas, cuando en el capítulo 4, versículo 11, le dice Pablo a los Gálatas: me temo de vosotros que haya trabajado en vano. Ay,
0: qué santo.
1: Pero vamos a ver.
0: Para un pastor,
1: sí,
0: ¿verdad?
1: Sí. Estoy trabajando aquí con vosotros constantemente. Habíais apreciado las maravillas del Evangelio. Os había visto cómo teníais esa alegría. Pero ¿qué os ha pasado? Y es que, claro, habían venido gente a introducir ese legalismo, diciéndole, no, tan fácil no puede ser, no puede ser. ¿Cómo nos lo presenta esto Pablo, tan sencillo, solo fe? No, tiene que haber obediencia, os tenéis que circuncidar, tenéis que obedecer toda la ley, si no, no puede ser. ¿Por qué Pablo se quejaba tanto cuando dijo esto? ¿Amaba tanto a esta gente?
0: Era como hijos suyos. Cada converso, él no solo los había convertido, sino que oraba por ellos, se ocupaba de su salvación. Por eso se sintió tan defraudado cuando llegaron, como dice en otro sitio, como lobos rapaces a despedazar el ganado, ¿eh? Llegaron estas personas y les dijeron, no, hay que hacer algo. Hermanos y queridos amigos, la salvación es solo en Cristo Jesús, en Cristo no hay más salvación, porque no hay otro nombre debajo del cielo dado a los hombres en que podamos ser salvos. No hay nada.
1: Maravilloso, las cosas que Pablo le decía a los Gálatas, que efectivamente los amaba tanto. Él también, ahí en otros versículos veremos cómo él dice que yo os he engendrado a vosotros. Teníais todo de parte de Jesús. Habíais gozado con el Evangelio. ¿Quién os ha introducido todas estas cosas? ¿Por qué queréis volver otra vez a la esclavitud que teníais antes? No lo hagáis. Y entonces Pablo sufría por sus hijos, los Gálatas. La verdad, Rosa, que ha sido muy bonito tenerte aquí con nosotros, pudiendo investigar las Sagradas Escrituras, y son pocos versículos lo que hemos tratado, pero que tienen pues una profundidad maravillosa. De manera que, bueno, puedes darles un mensaje a los telespectadores que están deseosos de que podamos analizar todos estos textos. Adelante.
0: Cuando la ley de Dios está escrita en nuestros corazones, se manifiesta mediante una vida pura y santa. Los mandamientos no son letra muerta entonces, son espíritu y son vida, y someten todo nuestro ser a la voluntad de Cristo. Todos los que guarden los mandamientos de Dios tratarán de evitar no solo el mal, sino hasta la apariencia de mal. Porque esa ley escrita en sus corazones hace que sientan asco por el pecado y por todo lo que el pecado está ocasionando hoy en día a nuestro alrededor en el mundo. Pero no manifestarán nunca orgullo ni suficiencia propia, porque ellos saben algo, y es que no, esto no de nosotros, esto no es de ellos, sino que es Cristo viviendo en nosotros el que cumple exactamente esa ley, el que hace que aborrezcan lo malo y que se deleiten con lo bueno. Por eso quiero invitaros a todos a que abráis la puerta a Cristo, pero no una vez, cada día, cada mañana, invitarle. Y como él hacía en su oración, no se haga mi voluntad, sino la de mi Padre en los cielos, que eso sea nuestra oración diaria. Hoy, que no se haga mi voluntad, sino la de mi Padre celestial. Invitarle. Y la experiencia será de gozo continuo y permanente, porque estaremos en conformidad con la voluntad de Dios

0: estudiar la palabra, acercarnos a Jesús, que Él es el autor y consumador de la fe, esa fe que nos promete una vida eterna. Que el Señor nos bendiga a todos. Feliz día.
1: Normalmente hasta los 10 años los intereses son de descubrir el mundo, no de descubrir la sexualidad. Yo tenía que hacer el trabajo de fin de máster, santidad por un lado o adoración y sexualidad por el otro como algo anómalo. Mi nombre es Maicel Romero, soy pastor, también soy esteco, soy un esposo, soy un creyente, preocupado por muchos de los problemas que evidentemente a ustedes le preocupan también. Así que para mí es un placer poder estar con ustedes en este medio y en esta entrevista.
2: Maicel, muchas gracias por estar aquí. Quería preguntarte por qué has considerado que este tema era tan importante y cómo complementaba en tu ministerio.
1: Surgió de un TFM. Yo tenía que hacer el trabajo de fin de máster en un momento dado y mientras elegía los temas, me acordé de un problema que tenía cuando estaba con personas no creyentes. Y era que ellos hablaban de la sexualidad desde un punto de vista, yo hablaba desde otro y a veces teníamos complicaciones. Y entonces esto me motivó a estudiarlo. Y mi TFM, por ejemplo, se desarrolla en Levítico 18, que en Levítico 18 hay unas prohibiciones sexuales que te obligan a investigar sobre la sexualidad desde el punto de vista de Dios. Entonces esto me abrió todo un mundo, sobre todo con lo que estamos viviendo actualmente, que estamos viviendo un momento demasiado tal vez aperturista en cuanto a la sexualidad, y los creyentes nos vemos desubicados en medio de todo eso. Desde el radicalismo a la nula oposición, y entonces teníamos que buscar un punto medio. Y para mí fue un viaje vibrante, un viaje interesante, en el cual de hecho aprendí mucho, porque hay muchas cosas que no sabía. Y en medio de esa investigación, pues pude de alguna manera reconectar con ciertas cosas que yo como pastor tenía que haber sabido, de hecho.
2: Para los que no sepan qué es un TFM, ¿podrías explicarlo?
1: Sí, es el trabajo final o la famosa tesis de toda la vida que tenemos que hacer al final. En este caso ahora se llama TFM cuando se trata de un máster, TFG cuando se trata de un grado, y creo que solo al final de un doctorado ahora ya se llama tesis.
2: En tu ministerio como pastor, ¿qué te has encontrado? ¿Cómo la gente vive la sexualidad y cómo tú has sentido que tenías que corregir falsos prejuicios o todo lo contrario? Porque ahora vivimos en una época en la que hay muchos contrastes, ¿no? Unos que quieren vivir una sexualidad muy abierta y otros que piensan que la espiritualidad está reñida con vivir una sexualidad plena, hablamos desde el punto de vista cristiano, dentro del matrimonio, ¿no? ¿Qué te has encontrado en tu ministerio en relación a esto? ¿Qué falsos conceptos?
1: Lo primero en esto es que la Biblia tiene un mensaje en cuanto a la sexualidad. Y a veces los creyentes estamos más empeñados en los conceptos de la sociedad en la que vivimos que en lo que plantea la Biblia. Y es un error. Me di cuenta que yo mismo había caído en ese error muchas veces, porque es como si en vez de estudiarme lo que Dios me quiere decir a mí y dejó en su palabra, estamos buscando lo que la sociedad plantea o discutiendo con la sociedad. La sociedad puede hacer y de hecho está en su derecho de hacer lo que ellos consideren en la sociedad que vivimos. Lo que tenemos que mostrarle a la sociedad es que hay otro punto de vista. Y el punto de vista bíblico difiere muchas veces del punto de vista social. Por ejemplo, un concepto de la libertad en la sexualidad. Tenemos que considerar que nuestra sociedad viene de la opresión, de la prohibición taxativa a la sexualidad. Y de ahí ha pasado a verlo como un elemento de rescate, de logro, el tener una sexualidad libre.

0: Pero es que la Biblia nunca planteó una sexualidad esclavista. La Biblia sí una sexualidad, pero en el contexto de una pareja. Y por ejemplo, esto es una gran diferencia que tenemos. Nos consideran obsoletos cuando nosotros planteamos este tipo de cosas. Sin embargo, eso solo tiene sentido si tú eres creyente. Si tú eres creyente y entiendes que la Biblia es la palabra de Dios, entonces vas a hacer caso a lo que dice la Biblia. Si no, es muy complicado porque no vas a mostrar interés. Y los creyentes aquí tenemos que ser astutos en este sentido. Mostrar lo que dice la Biblia, pero con márgenes de libertad, de que los demás van a expresar también lo que ellos entienden. En la medida que yo como creyente respete al diferente, al que piense diferente a mí, pues probablemente gane más su atención a que quiera escuchar también el punto de vista de Dios. ¿Qué faltaría aquí para poderlo hacer más estable aún este tema? Primero que lo investiguemos más. Creo y lo digo con tristeza, a raíz de que me he ido metiendo en estos temas, he ido a muchas iglesias a llevar seminarios, y eso es una pena, porque estamos más imbuidos por la propia filosofía griega, por los conceptos históricos, por tradiciones, en los momentos sea confusa, triste, malentendida, dolorosa, alejada de lo espiritual. Hay personas que creen todavía hoy que no se puede ser espiritual y vivir una vida sexual plena, cuando es todo lo contrario. La sexualidad fue hecha por Dios. Dios quería que cada pareja viva su sexualidad plena, que la disfrute. Y es una pena cuando en algunos entornos religiosos decimos esto, se ofenden, se sienten mal, porque han hecho la relación de santidad por un lado, o adoración, y sexualidad por el otro, como algo anómalo. La sexualidad no viene después del pecado, la sexualidad viene antes, viene con la primera pareja. Cuando Dios dijo que todo era bueno en la creación, también la sexualidad. Hemos dejado a los creyentes que otras corrientes entren a nosotros y nos hagan daño, y esa es una de las razones por la que hemos decidido hacer estos vídeos que la gente ha podido ver en este medio, porque entendíamos que teníamos que aclarar esto. Y entiendo por los mensajes que recibo que hay mucha gente, la mayoría, aunque algunos lo critican, pero la mayoría está agradecida, entiende que hemos abordado, hemos rescatado un tema que lo teníamos más esquineado. Estamos hablando de otras cosas más que de esto.
1: Hay líderes religiosos que no están casados. Tú, en cambio, Maizer, eres pastor, estás casado. ¿Cómo puedes abordar de una manera diferente o más amplia, entiendo, la cuestión de la sexualidad y cómo puedes también ayudar a otras parejas en este aspecto?
0: Lo primero que tenemos que dejar claro es que el que inventa el matrimonio es Dios. Esto es lo primero. Y la Biblia, cuando se refiere a los líderes religiosos, me refiero a la Biblia, no a la historia, ni a la filosofía, ni a las religiones, que es bueno matizarlo. Deja claro que los líderes religiosos teníamos que dar ejemplos, incluso casándonos. Que a través de la historia, por razones no bíblicas, se han ido inventando algunos que sus líderes religiosos no se tenían que casar, es bueno matizarlo de que esas razones no son bíblicas. Las razones bíblicas son que el hombre y la mujer se pudieran casar, incluidos los líderes.
1: Claro, por ejemplo, los sacerdotes en la Biblia todos estaban casados, ¿verdad?
0: Incluido algún personaje importante que se considera el primero de una saga muy conocida hoy, como es el apóstol Pedro. Se le considera el inicio, ¿no?, de una saga, y sin embargo él estaba casado. Jesús sanó a su suegra. La nomenclatura desde el punto de vista de Dios y del matrimonio es que nosotros pudiéramos vivir la sexualidad plenamente, porque esto es de los humanos. Ahora, cuando los líderes religiosos que tienen que dar ejemplos dejan de casarse, de alguna manera están afectando el paradigma del matrimonio, porque ya están diciendo de antemano que ellos

0: están en un estatus superior a nivel espiritual, y si ellos no tienen pareja, ellos están en un estatus diferente y sobre todo entendido como superior. Entonces aquí hay que tener cuidado con esto. Yo no soy un ejemplo de marido perfecto, yo soy un ser humano que se equivoca, un ser humano que ha tenido disputas con su pareja como la puede tener cualquiera, y el ejemplo que Dios quiere que como líderes podamos transmitir es precisamente esto. Yo he decidido, como mi pareja también, vivir un matrimonio cristiano, un matrimonio de valores, y entre los dos, con la ayuda de Dios, vamos avanzando. Nuestra sexualidad no es una sexualidad libre, es una sexualidad, como dice la Biblia, en el contexto solo y exclusivamente de nuestra pareja, y ese creo que es el mayor ejemplo que como líderes podemos dar.
1: Maizer, ¿cómo podemos hacer frente a la escalada inmoral que estamos viviendo en los últimos años?
0: Lo primero que tenemos que explicar es que lo que es inmoral para nosotros los creyentes no necesariamente lo es para la sociedad. Y aquí probablemente es uno de los elementos donde más nos hemos equivocado, porque llamamos inmoral a alguien que igual no lo sabe que lo es. Y entonces, si yo miro la moral cristiana desde el punto de después que conozco el mensaje bíblico, evidentemente me va a parecer que la sexualidad que está viviendo mi sociedad es una sexualidad inmoral, vamos a decir de alguna manera. Ahora, yo prefiero matizar esto cuando hablo de la sexualidad desde el punto de vista de la Biblia, dejar claro que estoy hablando del punto de vista de Dios y que la sociedad, pues, se organiza como ellos entienden que se debe organizar. Ahora, lo que nunca debe faltar es nuestra voz, no debe faltar nuestro mensaje. La sociedad muchas veces va desbocada en algunos de estos temas. Y creo que la solución estaría en que nosotros podamos decir nuestro punto de vista, que estoy seguro que mucha gente lo está esperando, a mucha gente le viene bien. A mí me da mucha risa sana cuando escucho a muchos expertos hoy decir, por ejemplo, si tuviéramos parejas que se respetaran entre ellos y fueran fieles y tuvieran una sexualidad exclusiva entre ellos, pues tuviéramos menos enfermedades de transmisión sexual, hubiese mejor conexión, la sexualidad fuera más plena. Y cuando yo escucho esto, digo, y encima lo dicen expertos de renombre, como si estuvieran descubriendo la rueda, cuando en realidad ya Dios lo decía, o sea, la Biblia lo decía esto, que esto era lo mejor, que hay un desarrollo psicológico en la persona de mayor conexión con su pareja cuando solo viven la sexualidad entre ellos, pues eso lo dice ya la Biblia. O sea, no me estoy inventando nada. Entonces, tal vez, en vez de llamar o culpabilizar con una palabra a la sociedad, yo prefiero de decirle mi opinión, de decirle lo que yo veo en la Biblia, el concepto desde el punto de vista de Dios, porque cuando se le llama inmoral a la sociedad, ya le estamos atacando y entonces la estamos condicionando a que no nos escuche. Sin embargo, si yo le digo, mira, respeto tu opinión, respeto lo que haces, pero a mí me gustaría mostrarte mi opinión, a mí me gustaría mostrarte mi punto de vista. Y como hoy está muy de moda respetar los puntos de vista, pues tenemos una oportunidad los creyentes. Y aprovechamos y planteamos el punto de vista de Dios. Hoy nos movemos en extremos muchas veces. Y o soy radical en cuanto a la sociedad o me aclimato totalmente con ella. Y creo que Dios no nos ha llamado ni a una cosa ni a otra. Tenemos que vivir en la sociedad, estar con ellos, amarles, respetarles, pero también predicarles. Y en esa predicación, pues tenemos que ser astutos, porque si queremos que llamar su atención, aún con temas polémicos como la sexualidad, que pueden ser temas muy sensibles, sin embargo tenemos oportunidad de poder hablar. Y yo me he llevado muy gratas sorpresas con la gente, hablando con gente no creyente, que están preocupados, porque ven que la sociedad va mal en cuanto al tema de la sexualidad. Confuso, demasiada información, muchas veces contradictoria, y al final, ¿cuál es el resultado de todo esto? Confusión en nuestros jóvenes, sobre todo. Y mucha gente, cuando ve el punto de vista de Dios, dice, pero

0: Qué interesante esto. Y cuando uno, algo que me gusta mucho decir como pastor es que esto miles de años tenía ya ahí escrito. Y esto es interesante, abre todo un mundo. Y es verdad que tenía miles de años ahí.
1: Así es. Has hablado de la parte física, de cómo también la promiscuidad sexual, bueno, tener varias parejas, etcétera, influye a nivel físico con las enfermedades de transmisión sexual, etcétera. Pero también quería preguntarte, tú que has estudiado este tema, a nivel también psicológico, espiritual, este tipo de relaciones con diferentes parejas, una visión más abierta de la sexualidad, ¿no? De lo que dice la Biblia, ¿afecta de alguna manera a la persona?
0: Sí, y probablemente es un tema que aconsejo a las personas que van a tener la oportunidad de escucharnos, que no lo tomen como un tema, no es un tema, son muchos temas a la vez. Me explico. ¿Qué significa vivir una sexualidad con varias personas? Bueno, si tu idea es disfrutar, probablemente no tengas mayores problemas, porque puede ser que tengas claro que lo que quieres es disfrutar, que no te importan los sentimientos de los demás, pues tal vez en esas condiciones lo podrías disfrutar muy bien. Pero piensa que cada persona tiene una identidad, cada persona tiene unos valores. Y por eso la sexualidad, desde el punto de vista de Dios, debe ser entre dos personas. Porque dos personas que a través del tiempo van a ir construyendo juntos, no solo su sexualidad, su relación, su comunicación, su dignidad, van a compartir mucho más que sus cuerpos. Van a compartir sus mentes, sus ideales, sus intereses. Ahora, cuando yo quiero llevar esto a un grupo, aquí van a pasar varias cosas. Y por eso digo que son varios temas. Si lo analizo psicológicamente, espiritualmente, ¿puedo conectar con todos? No. De hecho, esas cosas comienzan a salir mal cuando en el grupo hay dos que se enamoran. ¿Y qué ocurre cuando el ser humano se enamora? Que cierra el ciclo para los demás. Y entonces solo se quiere enfocar en la persona que ama. ¿Y entonces qué va a ocurrir? Echamos a los demás del grupo. Hay que tener cuidado con esto, porque al final lo que Dios te dice no es solo lo que Él quiere, es también una forma de saber cómo Dios nos ha diseñado. Y Dios ha diseñado al ser humano que cuando ama, quiere exclusividad. Y entonces los seres humanos somos exclusivos. ¿Por qué somos celosos? ¿Por qué celamos a quien amamos, a quien queremos? Podemos hablar de los malos celos, de los celos extremistas que el cine ha explotado, pero cuando usted ama, hay un celo bueno, en el buen sentido, vamos a decir, que es de protección. Yo quiero proteger lo mío. Y en los vídeos yo hablo de un experimento social, de una comunidad hippie que quiso probar que nadie tuviera parejas y que ningún niño tuviese padres. Y los hijos iban a ser hijos de todos, las parejas iban a ser pareja de todos. ¿Cuándo se rompe esto? Cuando comenzaron a enamorarse. Cuando un hombre le echó el ojo a la mujer, cuando una mujer le echó un ojo a un hombre, ya no quería compartirlo. Y entonces ahí nos damos cuenta que aunque vamos de libertinos naturales de alguna manera o de libres en la sexualidad, en esencia no somos así. En esencia queremos todos tener una sexualidad de respeto, de dignidad, de aprecio, que podamos crecer juntos como persona. Y estoy seguro que por los datos que conozco y por las estadísticas que vemos que realmente la sexualidad plena es cuando completa el ciclo, no solo físico, sino cuando conecto a nivel mental, cuando conecto a nivel espiritual, cuando mis intereses y los intereses de mi pareja son parecidos. Es esto lo que se convierte en una plena sexualidad. Hoy esto de tener sexo con alguien que ni siquiera sé su nombre, aplicaciones que nos unen solo carnalmente. Sería bueno entrevistar a las personas y si fueran sinceras con nosotros en contestarnos, la mayoría seguro que preferiría otra cosa. Y en esto los creyentes tenemos que abrir los ojos. A veces no somos lo suficientemente didácticos. Nos hace falta mostrar nuestro punto de vista mejor. A veces somos muy marciales. lo damos por hecho que la gente lo entiende. No argumentamos lo suficiente, no mostramos a la gente mucho más de lo que dice la Biblia. Leemos el versículo y ya está. No, hay que explicarlo mejor. Porque en la medida que la gente sepa que Dios promueve una sexualidad plena para el disfrute y la felicidad de la propia persona, más de uno seguro que nos miraría.
1: Pienso también en los padres, en lo difícil que tiene que ser la educación sexual. Además, ahora que los niños de 13 años, por ejemplo, ya empiezan a mantener relaciones sexuales y, claro, a lo largo de su vida lo tendrán con varias parejas. Y pienso que de eso tiene que hacer una mella bastante importante en luego, en la persona cuando ya es adulta, en cómo concibe la sexualidad, y entregarse a una sola persona tiene que ser difícil, me imagino, cuando ya estás acostumbrado a otro estilo de vida.
0: Sobre todo que toda la sociedad, a través de los medios de comunicación, no habla bien de tener una sola pareja. Entonces ahí, por ejemplo, tenemos los creyentes un reto. ¿Cómo poderlo entablar? ¿Cómo poderlo poner sobre la mesa y que sea positivo? De ahí yo me tomo de los ciclos vitales. Esto, si vamos a la psicología, hay varias listas de ciclos vitales. Yo voy a citar, por ejemplo, a Erickson. Los ciclos vitales, desde 0 a 3 años tenemos unos intereses. De 3 años más o menos a 5 tenemos otros. Si tú te fijas, los modelos, sobre todo de ideología de género, promueven que la sexualidad se comience a hablar sí o sí muy temprano, 5 años, 3 años. ¿Por qué? Porque lo que se pretende es que los niños se pongan en lo que no tienen que estar y tengan una sexualidad precoz. Y eso va a condicionar una sociedad sexualizada. Ahora, si miramos los ciclos vitales naturales de un ser humano, tanto de chicas como de chicos, vamos a ver que hay pequeñas diferencias, pero hay parámetros generales. Normalmente hasta los 10 años los intereses son de descubrir el mundo, no de descubrir la sexualidad. A partir de los 11 años, 12, normalmente vienen el revoloteo de hormonas, porque comienza un desarrollo sexual y el desarrollo de crecimiento, a lo que comúnmente llamamos el estirón, y ahí hay un despertar hacia la sexualidad, que no quiere decir que sea el inicio de la sexualidad, porque todavía estamos en desarrollo. Tal vez deberíamos enfrascarnos más en esas edades a estudiar y a comprender lo que nos está ocurriendo, más que de vivir la sexualidad. Ya en una edad más avanzada, con las ideas más claras, cerca de 16 en adelante, tal vez 15 años, entonces comenzar a explorar lo que vendrá natural, noviazgos, amistades especiales, y luego centrarnos en los estudios y probablemente en casarnos. Ahora bien, si comienzo una sexualidad antes, ¿a dónde voy? Pues según los ciclos vitales, lo que va a ocurrir es que ya nos estamos acostumbrando a que yo voy a tener 3 o 4 decepciones en la vida y después encontraré la pareja ideal. Ya esto se toma como natural. O sea, y esto es peligroso porque, fíjense, yo tengo que tener muchas decepciones y después de esas decepciones, la pareja ideal. Los judíos, sobre todo los jóvenes judíos, en su adolescencia, tienen un modelo que a mí me parece loable. No tomo todos los modelos de los judíos, pero este sí. Y es que desarrollan mucho interés en estudiar, desarrollarse a nivel intelectual y aparcar un poco la sexualidad. Y entonces retoman el tema a partir de los 18 años. Noviazgo, amistades especiales, y luego incluso se casan mucho más jóvenes que nosotros, de lo que hacemos en este entorno donde vivimos tú y yo en Europa. Pero ¿cómo lo logran? Porque como pusieron toda la atención en la adolescencia en desarrollarse intelectualmente, los vitales tensionados. Porque si yo soy económico a los 40, ocurriendo muchas veces en Europa, sobre los 30, nunca antes, y me voy a casar 40 años, hay una pregunta que nos tenemos que hacer. Y es, ¿qué va a pasar con mi sexualidad en todo ese tiempo? Esta pregunta no existía en los tiempos bíblicos.

porque era una pregunta que no tenían que hacérsela porque ellos se organizaban de otra forma. Y los creyentes, sobre todo, tenemos que tener en cuenta que nuestra forma de ver la sexualidad necesita analizar esto que yo acabo de decir. Necesitamos conceptualizar estas nuevas formas de vida, porque esas nuevas formas de vida han alterado la sexualidad y también nos han alterado a nosotros. Si yo voy a estar hasta 45 años solo, soltero, hay una pregunta clave aquí: ¿qué yo hago con mi sexualidad?

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1: Bienvenido, bienvenida a Lecciones de Vida. Hoy estudiaremos acerca de los guerreros de oración. Oramos porque sabemos que Dios escucha nuestra voz y porque también sabemos que responderá a nuestras oraciones. Nuestras oraciones son, por lo tanto, esencialmente una respuesta a Dios, quien tomó la iniciativa de atraernos de nuevo a Él. ¿Qué significativo es entonces que la adoración en el libro de los Salmos, que contiene las oraciones del antiguo Israel, se describan como una respuesta a Dios Creador, dador de la vida? Y es a través de la oración que nuestra vida espiritual perdura. Como dice Ellen White, la oración es el aliento del alma. Y para comprender mejor el significado y la función de la oración, hemos elegido dos ejemplos de oración del libro de Daniel, un libro en el que la oración desempeña un papel importante. Y estos dos ejemplos particularmente representativos de la personalidad de Daniel se encuentran en el capítulo 2 y el capítulo 6. En el capítulo 2, Daniel y sus tres amigos imploran al Señor que les revele el significado del sueño profético del rey, que concierne al destino futuro del mundo. Y la posterior oración de acción de gracias de Daniel a Dios por su bondadosa respuesta se presenta en forma poética. En el capítulo 6, Daniel, quien se desempeña como el más alto funcionario del reino de Persia, suplica y da gracias a Dios, aun cuando al hacerlo pone en peligro su propia vida. Y esta oración en particular no está registrada en el libro de Daniel, pero el capítulo la sitúa en el contexto de las luchas de Daniel en la corte real. Bueno, un momento más, regresaré, ve por tu Biblia y la abriremos hoy en el Salmo 116.

Comencemos nuestro estudio leyendo Salmos 116, 1 y 2. Amo a Jehová, pues ha oído mi voz y mis súplicas, porque ha inclinado a mí su oído, por tanto le invocaré en todos mis días. Si casi no hablaras con tu mejor amigo o con tu cónyuge, tu relación con esa persona pronto se malograría.

Jesús creía en problemas. De la misma manera, la oración es esencial para tener una relación cercana con Dios. Un hábito devocional crucial que cada uno de nosotros necesita y puede fortalecer. Si no oramos a menudo, tarde o temprano nos alejaremos del Señor. Y la Biblia registra la experiencia de distintas personas que oraban de diferentes maneras. Y al estudiar el ejemplo de ellas, podemos vislumbrar cómo su comunión con Dios influyó en su relación con Él. Cómo sus oraciones influyeron positivamente en la vida de otras personas. Y cómo podríamos orar también nosotros para nuestro bien y el bien de los demás. Al igual que el estudio de la Biblia, el tema de la oración es importante y mucho más amplio de lo que pueda abarcar en este trimestre. Y en esta ocasión aprenderemos varias lecciones de algunos personajes de la Biblia que oraron y demostraron cuán importante es la oración para tener una relación sólida con Dios. Así que comencemos ahora con Daniel, quien fue uno de los grandes héroes de la Biblia. Sin duda, recordamos el comienzo de su historia. Y Daniel propuso en su corazón no contaminarse con la comida ni con el vino del rey. Él y sus tres amigos recibieron de Dios conocimiento e inteligencia en todas las letras y ciencias. Además, tuvo Daniel entendimiento en toda visión y sueños. La Biblia dice que Daniel era sabio porque el Espíritu de Dios estaba en él y que era muy amado por el cielo. Y estos son algunos de los rasgos de un hombre que tenía una conexión sólida y constante con Dios. Porque cuando el rey Nabucodonosor decretó la muerte de todos los sabios de Babilonia, Daniel pidió misericordia a Dios y que le revelara el sueño del rey y su significado. Y cuando el Señor lo hizo, Daniel oró inmediatamente. Aquí está Daniel 2:20 al 23. Y Daniel habló y dijo: sea bendito el nombre de Dios de siglos en siglos, porque suyos son el poder y la sabiduría. Él muda los tiempos y las edades, quita reyes y pone reyes, da la sabiduría a los sabios y la ciencia a los entendidos. Él revela lo profundo y lo escondido, conoce lo que está en tinieblas y con él mora la luz. A ti, oh Dios de mis padres, te doy gracias y te alabo porque me has dado sabiduría y fuerza y ahora me has revelado lo que te pedimos, pues nos has dado a conocer el asunto del rey. Bueno, los años pasaron y distintos reyes ocuparon el trono, pero Daniel siguió siendo un valorado consejero de la corte y debido a la grandeza y su destreza, digamos, administrativa, el rey hizo planes de ponerlo frente al gobierno de todo el imperio. Dice la escritura que era fiel y ningún vicio ni falta había en él. Y a pesar de la envidia de sus colegas y las conspiraciones malvadas en su contra, Daniel mantuvo su constante vida de oración. Mira Daniel 6, lo que dice: cuando Daniel supo que el edicto había sido firmado, entró a su casa y, abiertas las ventanas de su cámara que daban hacia Jerusalén, se arrodillaba 3 veces al día y oraba y daba gracias delante de su Dios, como lo solía hacer antes. Entonces se juntaron aquellos hombres y hallaron a Daniel orando y rogando en presencia de su Dios. Ante las dificultades, Daniel oró. Aunque su vida estaba en peligro, su oración fue constante y persistente, 3 veces al día, como era su costumbre, y predecible, con su ventana abierta mientras oraba hacia Jerusalén. Su oración era una acción concreta, se arrodillaba y se centraba en la acción de gracias y súplica. ¿Ponemos hoy excusas para no orar? Y ahora una pregunta que ha inquietado a muchos. ¿Es importante la postura al orar? Cuando tenemos algún problema serio, la mayoría de nosotros llegamos o llamamos a un amigo íntimo para hablar con él o con ella acerca de ello. Y cuando tenemos buenas noticias, buscamos a alguien con quien compartirlas. Sabes que podemos hacer lo mismo con Dios, ya que orar es el acto de abrir nuestro corazón a Dios como un amigo. La oración no solo nos mantiene conectados a Dios, sino también dice al diablo a quién pertenecemos. Y nuestra oración matutina de rodillas es una declaración que hacemos a los poderes de las tinieblas de que elegimos a Dios. Además, Dios responde a esa oración enviando a sus ángeles para que nos fortalezcan y nos resguarden de nuestro enemigo, el príncipe de las tinieblas. El hecho de arrodillarse en actitud de sumisión expresa una disposición humilde y se diferencia de orar sentado o reclinado, aunque también podemos orar de esa manera.
Sin embargo, cuando nos arrodillamos ante Dios, nuestro corazón se rinde más fácilmente, ya que nuestro cuerpo y nuestras palabras

declaran que Él es soberano y que somos sus hijos creados. Orar de pie era una práctica común en los tiempos bíblicos también. Ahora, la Biblia comparte ejemplos de personas que oraron sentadas. Otros se postraron ante Dios, con el rostro en tierra, aunque esta postura estaba más bien asociada con la sumisión ante un superior. Pregunto, ¿cuál es tu postura habitual cuando oras? La Biblia no exige una postura en particular, pero es importante, pues refleja nuestra reverencia, nuestros sentimientos y nuestro deseo de aceptar la soberanía de Dios en nuestras vidas. Algunas personas están imposibilitadas de arrodillarse, pero lo que importa es la postura del corazón. Si puedes arrodillarte, pero normalmente no lo haces, hazlo la próxima vez que ores y nota cómo influye eso en la calidad de tu diálogo con Dios. Porque la Biblia nos invita a orar sin cesar, lo que implica perseverancia y constancia. Cultiva el hábito de hablar con Dios como a tu amigo, mientras estás en pie, sentado, reclinado o caminando o aún de rodillas. Bueno, aquí tenemos el caso de Enoc, el libro de Génesis, que practicaba lo que predicaba. Génesis 5, al comienzo de la Biblia, dice: caminó Enoc con Dios después que engendró a Matusalén 300 años y engendró hijos e hijas. Y fueron todos los días de Enoc 365 años. Caminó pues Enoc con Dios y desapareció porque le llevó Dios. La Biblia no dice mucho acerca de la vida de Enoc, pero sí que caminó con Dios durante 300 años hasta que Dios se lo llevó al cielo. ¡Cuán hermoso es que la devoción constante de una persona a Dios sea lo que defina su vida! Enoc era constante en la oración y se mantenía cada día cerca de Dios por medio de la fe en sus circunstancias y experiencias. El mundo se volvía cada vez más malvado en sus días, pero Enoc se mantenía ocupado sirviendo a Dios, pues sabía que eso solamente era posible si permanecía en comunión con Él. Comenta Elena de White en Patriarcas y Profetas, ella inspirada por Dios, que vio todo esto en visión, dice: en medio de una vida de labor, activa de labor, Enoc mantenía fielmente su comunión con Dios. Cuanto más intensas y urgentes eran sus labores, tanto más constantes y fervorosas eran sus oraciones. Y después de permanecer algún tiempo entre la gente, trabajando para beneficiarla mediante la instrucción y el ejemplo, se retiraba con el fin de estar solo para satisfacer su sed y hambre de esa sabiduría divina que solo Dios puede impartir. Manteniéndose así en comunión con Dios, Enoc llegó a reflejar más y más la imagen divina. Tenía el rostro radiante de una santa luz, semejante a la que resplandece en el rostro de Jesús. Y cuando regresaba de estar en esa comunión divina, hasta los impíos miraban con reverencia ese sello del cielo en su semblante. Amados, esto es posible, ocurrió y volverá a ocurrir. Se nos ha dicho, conflicto de los siglos, que vendrán los hijos de Dios con su semblante iluminado, ¿verdad? La comunión constante con Dios. Dios no nos pide que vivamos como ermitaños o monjes tan separados del mundo que no seamos útiles en la tierra. Como Enoc, podemos ser productivos y conscientes de las necesidades que nos rodean. Pero Dios solamente puede reflejar su maravilloso carácter a través de nosotros si es que mantenemos una relación estable y duradera con Él. Podemos orar, amados, en cualquier momento y lugar. No hay ningún lugar en la tierra donde Dios no nos vea o no nos oiga. Él siempre escucha el clamor de nuestro corazón, sin importar dónde estemos. Sin embargo, hay una ventaja en el hecho de orar audiblemente, ya que cuando lo hacemos solo mentalmente, es más factible que el pensamiento se desvíe hacia otros temas. Y a diferencia de ello, cuando oramos en voz audible, ya sea como un susurro o en nuestro tono habitual, ello sirve como una especie de recordatorio de que Dios es real, que nos está escuchando y que tenemos algo específico acerca de lo cual dialogar con Él. Ahora tenemos el ejemplo de Moisés, otro ejemplo de un líder consagrado. Aunque está claro que Enoc tenía una relación muy cercana con Dios, la Biblia contiene más información acerca de la relación de Moisés con el Señor e incluso numerosos diálogos entre ambos. Y a medida que pasamos revista a los altibajos de la experiencia de este humilde líder,
Observamos que la parte más importante de su vida y el secreto de su éxito como dirigente

piadoso fue su comunicación constante con Dios y su relación permanente con Él. ¿Cuál es el contenido y la forma del diálogo entre Moisés y el Señor? Veamos allí una de estas instancias en Éxodo 33, 15 en adelante. Y Moisés respondió, si tu presencia no ha de ir conmigo, no nos saques de aquí. ¿Y en qué se conocerá aquí que he hallado gracia en tus ojos, yo y tu pueblo, sino en que tú andes con nosotros y que yo y tu pueblo seamos apartados de todos los pueblos que están sobre la faz de la tierra? Y Jehová dijo a Moisés, también haré esto que has dicho, por cuanto has hallado gracia en mis ojos y te he conocido por tu nombre. Entonces dijo, te ruego que me muestres tu gloria. Y le respondió, yo haré pasar todo mi bien delante de tu rostro y proclamaré el nombre de Jehová delante de ti. Y tendré misericordia del que tendré misericordia, y seré clemente para con el que seré clemente. Dijo más, no podrá ver mi rostro, porque no me verá hombre y vivirá. Y dijo aún Jehová, he aquí un lugar junto a mí, y tú estarás sobre la peña. Y cuando pase mi gloria, yo te pondré en una hendidura de la peña, y te cubriré con mi mano hasta que haya pasado. Después apartaré mi mano, y verás mis espaldas, mas no verás mi rostro. Imagina lo que esto significó, sin duda, hablar con Dios y oír claramente su voz. Es sorprendente que los israelitas no buscaran este tipo de comunión con Dios por sí mismos, en lugar de rogar a Moisés que les hablara en el nombre del Señor. No obstante, Dios había preparado a Moisés para esto, ya desde su interacción con el futuro líder en la zarza ardiente, en ese mismo monte, no muy lejos de allí, tal vez a pocas cuadras. Aunque la Biblia registra otras oraciones de Moisés, lo cierto es que él estaba casi continuamente en presencia de Dios, pidiéndole orientación e intercediendo por su pueblo que dirigía. Y Moisés intercedió en dos ocasiones por algunos miembros de su familia. ¿Recuerdas a Aarón y María? Lo más interesante y sorprendente en esta interacción en favor de María es que Moisés fue el destinatario del maltrato y la envidia de ella. Él pudo haber permitido que Dios diera a María y a Aarón el castigo que merecían. En cambio, él perdonó a su hermana e intercedió por ella. ¡Qué poderoso reflejo de la gracia perdonadora de Dios para con los pecadores! Se ve aquí en las acciones de Moisés, ¿verdad? Jesús lo dijo siglos más tarde. Y el apóstol Pablo lo enfatizó. Veamos a Mateo y veamos Colosenses. Pero yo os digo, amad a vuestros enemigos y bendecid a los que os maldicen. Haced bien a los que os aborrecen y orad por los que os ultrajan y os persiguen. Soportándoos unos a otros y perdonándoos unos a otros si alguno tuviera queja contra otro. De la manera que Cristo os perdonó, así también hacedlo vosotros. Hermoso consejo, sabio consejo para aplicarlo. Ahora vemos a Moisés intercediendo por su nación. ¿Y qué nos enseña estos textos? Allí está en Éxodo 32, vamos a buscarlo. Y dice, entonces volvió Moisés a Jehová y dijo, te ruego, pues este pueblo ha cometido un gran pecado, porque se hicieron dioses de oro, que perdones ahora su pecado, y si no, ráeme ahora de tu libro que has escrito. Moisés intercedió audazmente por el pueblo de Dios una y otra vez. Estuvo dispuesto a que su nombre sea borrado del libro de la vida con tal de salvar a su pueblo. Un eco del Calvario, ¿verdad? Acudió al Señor cuando los israelitas tenían sed y hambre y expresó su desesperación. Cuando el pueblo construyó el becerro de oro inmediatamente después del pacto concertado con Dios, Moisés recordó y temía el enojo y la ira que el Señor tenía contra ustedes para destruirlos. Pero el Señor me oyó aún esa vez. Cuando los espías regresaron de la tierra prometida, Moisés recordó, me postré ante el Señor. 40 días y 40 noches estuve postrado porque Él había dicho que los iba a destruir. Y cuando Leví fue separado de las demás tribus para servir en el santuario, Moisés recordó, yo estuve en el monte como la primera vez, 40 días y 40 noches, y el Señor me oyó también esta vez y no quiso destruirte. Amados, Dios escuchó la súplica de Moisés. Y podemos aprender mucho de la vida de Moisés en lo que se refiere a la oración y el aferrarnos a Dios. Porque Moisés sentía un profundo

amor por Dios y tenía una idea clara del carácter divino. Dios se describió a sí mismo ante Moisés, como aparece en Éxodo 34, dice: Dios compasivo y bondadoso, lento para la ira, grande en amor y fidelidad. Sí, Moisés fue valiente, fiel al aferrarse a Dios en los altibajos del extenuante viaje hacia la tierra prometida. Aunque tuvo luchas personales, como cada uno de nosotros, confió en el poder, la presencia y la dirección de Dios en su vida. Y Moisés recordó a Dios su pacto, reclamó sus promesas en nombre de su pueblo y trajo a la memoria cómo los había guiado en el pasado. Y Moisés aceptó las respuestas de Dios a sus oraciones. ¿Sabes que estar en estrecha relación con Dios no significa automáticamente que siempre obtendremos lo que deseamos? Pero aún así debemos orar con persistencia. Pregunto, ¿qué necesitan tus oraciones intercesoras en este momento? ¿Qué te impide orar ahora mismo? Y vamos a hacer algo diferente. Hagamos una pausa para orar en silencio antes de decir unas palabras de conclusión.

Amén. En última instancia debemos orar porque amamos mucho a Dios y porque no podemos evitar compartir con Él todo lo que ocurre en nuestra vida. Nuestras alegrías, victorias, nuestras cargas, preocupaciones, nuestras peticiones y necesidades. Podemos mantenernos tan cerca de Dios que en cualquier prueba inesperada nuestros pensamientos se vuelvan hacia Él tan naturalmente como la flor se vuelve hacia el sol. Y cuando leemos en la Biblia acerca de los gigantes de la oración, es fácil pensar que no podemos tener una relación tan estrecha con Dios o estar tan comprometidos con Él. Pero sí podemos. Como Daniel podemos ser firmes y fieles en arrodillarnos cada día a pesar de la oposición. Como Enoc podemos decidir caminar y hablar con Dios, recurriendo a Él antes de hacer el trabajo para el cual nos ha llamado. Y como Moisés podemos guiar a quienes se encuentren en nuestra esfera de influencia e interceder por nuestras familias y por los miembros de nuestras comunidades si decidimos permanecer bajo la sombra protectora del Todopoderoso, nuestro líder y amigo. Finalizo con esta cita y promesa clásica que dice: presentad a Dios vuestras necesidades, gozos, tristezas, cuidados y temores. No podéis agobiarlo ni cansarlo. El que tiene contados los cabellos de vuestra cabeza no es indiferente a las necesidades de sus hijos, porque el Señor es muy misericordioso y compasivo. Su amoroso corazón se conmueve por nuestras tristezas y aún por nuestra presentación de ellas. Llevadle todo lo que confunda vuestra mente, porque ninguna cosa es demasiado grande para que Él no la pueda soportar. Él sostiene los mundos y gobierna todos los asuntos del universo. Ninguna cosa que de alguna manera afecte nuestra paz es tan pequeña que Él no la note. No hay en nuestra experiencia ningún pasaje tan oscuro que Él no pueda leer, ni perplejidad tan grande que Él no pueda desenredar. Ninguna calamidad puede acaecer al más pequeño de sus hijos, ninguna ansiedad puede asaltar el alma, ningún gozo alegrar, ninguna oración sincera escaparse de los labios sin que el Padre Celestial esté al tanto de ello, sin que tome en ello un interés inmediato. Él sana a los quebrantados de corazón y venda sus heridas. Las relaciones entre Dios y cada una de las almas son tan claras y plenas como si no hubiese otra alma por la cual hubiera dado a su Hijo amado. Hermosa promesa, confiemos en el Señor, conectemos a Él cada día a través de la oración, creemos el santo hábito de orar y estudiar su palabra, oremos. Gracias, oh Padre, porque hoy nuevamente nos das la oportunidad de recomenzar y reafirmar estos hábitos que nos hacen lo que somos y nos preparan para la eternidad. Ruego que tú nos bendigas y que nos perdones nuestras falencias y nuestra indiferencia espiritual al no comunicarnos contigo como debemos. Queremos aprender a hablar contigo y que tú nos hables por tu palabra. Bendícenos. Gracias por escucharnos en el nombre de Jesús. Amén. Es todo el tiempo que tenemos por hoy. Llegó el momento.

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Maranata.

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Por camino de gentiles no vayáis, y en ciudades samaritanos no entréis, sino antes id a las ovejas perdidas de la casa de Israel. Y predicad que el reino de los cielos se ha acercado. Sanad enfermos, limpiad leprosos, resucitad muertos, echad fuera demonios. De gracia recibisteis, de gracia dad. No llevéis oro, ni plata, ni cobre en vuestras bolsas, ni alforja para el camino, ni dos túnicas de vestir, ni calzado, ni bordón, porque el obrero es digno de su alimento. 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

0: Queridos amigos telespectadores de Lobos Televisión, de nuevo con vosotros, aquí, en vuestros hogares, permitiéndonos entrar en vuestros corazones también, porque a través del Espíritu Santo lo que queremos es que esa semilla quede en vuestra mente, en vuestro corazón, y cuando Dios disponga y vosotros también le deis permiso, pueda llegar a dar buenos frutos. Este es nuestro deseo y esta es nuestra oración también. Por eso semanalmente tenemos estos estudios yendo a lo que es la palabra, la letra, el contexto. Y estamos estudiando el libro de Gálatas. El libro de Gálatas es precisamente ese libro que descubrió Martín Lutero. Ese libro que junto con Romanos, también el libro de Romanos, ellos dos traen a la luz esa doctrina olvidada durante siglos, la justificación por la fe, donde gracias a que Jesús nos justifica por la fe que tenemos en Jesús, nos permite que esa justicia nos permite ir al cielo junto a Él. Y no es que seamos justos, pero nos hace justos, dado que nos permite que podamos llegar a tener esa relación con Jesús, pero siempre es Él el que lo entrega todo. Y hoy hemos traído con nosotros a un compañero, un amigo, un colega, el pastor Eufrasio Oropeza. Él es pastor de la iglesia de Toledo. ¿Qué tal, pastor? ¿Cómo te encuentras?
1: Bien, bien. Muchas gracias, pastor Moliner, por la invitación y el gran privilegio que tenemos de poder participar en este encuentro del estudio de la palabra. La verdad que es una alegría y un gozo, y quiero expresar pues mis agradecimientos y también a estos estudios de estos medios, y también enviar un fraternal saludo a todos los telespectadores que posiblemente nos puedan ver, y con la esperanza de que puedan ser edificados y pueda su crecimiento ir hacia adelante a través de esta charla que tendremos en esta mañana.
0: Pues sí, la verdad es que están muy ilusionados nuestros amigos telespectadores, porque en esta televisión la verdad es que ven gozo, alegría, ven todas aquellas cualidades que el ser humano quiere tener. Y gracias a la palabra de Dios y a la transformación que el Espíritu Santo va haciendo poco a poco en las personas, llegamos a un punto en que nos encontramos en plena libertad en Cristo Jesús.
1: Así es, amén, así es.
0: En esta ocasión vamos a estudiar un punto muy interesante que le hemos llamado la prioridad de la promesa. Prioridad de la promesa. Y la pregunta que yo te lanzo, Eufrasio, es ¿tú has cumplido todas las promesas que en tu vida has hecho?
1: Imposible, imposible, todas. El ser humano es infalible, ¿no? Y fallamos, así que no puedo decir que las he cumplido. Tal vez una buena cantidad he cumplido y otra cantidad, un porcentaje sin cumplir.
0: Exactamente, eso nos pasa a todos. Pero sí que ha habido uno que ha cumplido perfectamente todo lo que ha prometido. Ese es nuestro Dios.
1: Así es, así es. Dios es fiel y Él cumple y Él ha cumplido.
0: Sí, Señor. Hay un versículo muy interesante antes de entrar en estudio que se encuentra en Isaías 46. Isaías 46 nos dirá algo referente al tema de la promesa. Isaías 46, 11, donde dice: llamo desde el oriente al ave de presa, y de tierra lejana al varón de mi consejo. Yo hablé y lo haré venir, lo he decidido y también lo haré. De manera que él lo que habla lo cumple, lo que decide también. ¿Por qué? Porque Dios es infalible, no como nosotros. Y teniendo a nuestro lado a un Dios así, a un Dios que cumple todas sus promesas, me da la garantía y la esperanza de que si Cristo en todas sus muchas promesas ha dicho yo volveré e iré a por vosotros. Preciosa promesa, ¿verdad, pastor?
1: Maravillosa promesa, muy, muy importante. Y ahora mismo estaba recordando es el mismo capítulo de Isaías, capítulo 1, versículo 18, que dice, venid a mí y estemos a cuenta. Dios, ajá, queriendo cumplir su promesa, siempre en ese marco de la fidelidad, él baja nuestro nivel porque cumple su promesa y quiere que nosotros también seamos cumplidores de nuestros pactos y nuestras promesas.
0: Qué bonito versículo, ¿no? Sí. El que has sacado. Estemos a cuenta, charlemos. Charlemos, quiero, que nos han presentado muchas veces.
1: Exactamente.
0: Nos han presentado un Dios que era, bueno, aquello era terrible. Pero cuando uno se acerca a la palabra de Dios y la lee con amor, con cariño, queriendo conocer a nuestro Señor Jesús, amigo, cómo cambia todo, ¿eh?
1: Es una bendición, es una bendición.
0: Te lanzo la primera pregunta. ¿Qué diferencia podemos encontrar entre pacto y testamento? ¿Qué es lo que nos quería decir Pablo con estas dos palabras?
1: Pablo habla en este aspecto de pacto y testamento, y hay unas diferencias bastante marcadas. Un pacto es un convenio, diríamos, que se hace entre dos personas, ¿verdad? Y es lo que nosotros encontramos en el Antiguo Testamento cuando Dios hizo pacto con los patriarcas, con los profetas, uh-huh, con el pueblo, ¿no? Y un testamento ya es un legado que alguien deja, ¿verdad?, con ciertas condiciones a herederos. Eso es el testamento.
0: O sea, un pacto va a ser siempre entre más de una persona, entre dos, y un
1: uno
0: testamento
1: más, sí, dos,
0: es lo que
1: personas.
0: Hace una persona y ya decide las cosas.
1: Exactamente.
0: Lo que Dios hacía con su pueblo era pactos.
1: Pactos, exacto.
0: Si tú haces esto, yo hago esto. Pero la verdad es que pocas cosas tenían que hacer el pueblo para poder tener la seguridad de entrar en esa nueva tierra, de entrar en ese reino que les tenía preparado. Solamente les pedía creer.
1: Sí, es muy interesante eso. La mayor parte del cumplimiento y responsabilidad en el pacto estaba de parte de Dios. Y la persona que era la otra parte del pacto, su pueblo, los patriarcas, los profetas, realmente su accionar, diríamos que era el mínimo aporte que hacían era creer, tener fe, confiar. Detalles de acción humana. Y Dios mismo los habilita al ser humano para que eso pueda ser posible si el ser humano permite.
0: Interesante, sí. ¿No? ¿Cómo actúa Dios con nosotros? ¿Cómo actúa Dios con su pueblo? Interesante. La salvación es por fe, no es por obras. Esto ya, bueno, lo hemos estudiado y lo hemos repetido muchas veces, pero es interesante recordarlo porque es difícil para el ser humano no hacer obras. Es difícil al ser humano tener al Dios que siempre le han presentado, y todas las religiones paganas tratan este tema. Tú tienes que hacer cosas, tú tienes que hacer obras para que yo pueda salvarte. Pero encontramos en la palabra de Dios que la salvación es por fe y no es por obras. Y ahora yo pregunto, ¿está diciendo Pablo que la fe abolió la ley?
1: Pues no. Pablo mismo se explica cuando presenta eso, ese término de que la salvación es por fe. Y no es fácil entenderlo y aceptarlo. El egoísta corazón humano siempre está ávido de una palmada, de un halago, o por lo que has logrado, por lo que has hecho. Sin embargo, cuando vamos a la Sagrada Escritura y cuando nos presenta el concepto que lo descubre Lutero en la Sagrada Escritura, estudiando Romanos, estudiando Gálatas, que la salvación es solamente por fe, es esa fe que entonces después de venir impulsa al ser humano a obrar. Porque la fe sin obra, dice Santiago, es muerta.
0: Sí.
1: O sea que yo no puedo alardear de que tengo una fe si no hay obras. Pero tengo que tener cuidado, que es peligroso pensar que soy salvo por las obras. Y es lo que realmente el ser humano puede tener una tendencia fuerte a ir hacia ese lado, de hacer

0: cosas para obtener la salvación, cuando no es así. No agradamos a Dios por las obras, realmente la salvación es por fe. Esa fe que viene, dice Romanos 10:17, por el oír de la palabra. Una fe que va creciendo y a medida que crece, entonces impulsa a obrar en el marco del amor, de la condescendencia.
1: Entonces lo que me estás comentando es que obra siempre hay, pero no nos podemos fijar en las obras que nosotros hacemos, porque entonces el ser humano, como muy bien indicas, es tan egoísta que llega un momento en que dice, si la hago yo, ¿para qué voy a estar pendiente de Jesús que actúe en mí? Ya lo hago yo, que soy suficientemente pues maduro, suficientemente hombre, para hacer yo estas obras. Ese es el peligro de fijarnos en nuestras obras, que las hacemos nosotros mismos. Hay un versículo muy interesante que quiero comentar contigo, se encuentra en Mateo, capítulo 5, versículo 16. A ver qué te parece este versículo, Horacio. Dice así: así alumbre vuestra luz delante de los hombres, de tal modo que vean vuestras buenas obras y glorifiquen a vuestro Padre que está en los cielos. Buenas obras siempre hay, pero el fundamento de esas buenas obras, cuando uno tiene fe, ¿a dónde va dirigida esa glorificación? Porque el ser humano que hace obras por sí solo, lo que quieren es recibir halagos, lo que quieren es recibir palmaditas, como decías. Pero aquí está diciendo, esa luz va a hacer que tengáis buenas obras, pero inmediatamente ¿a quién glorifican?
0: A Dios.
1: Glorifican a Dios.
0: Que es el todo don perfecto, dice el salmista, viene de Dios. Toda buena obra viene del Padre de las Luces. Así que cuando esas obras realmente son hechas porque el amor de Dios vino al corazón del ser humano, del hombre, entonces esas obras alumbran, esas obras glorifican a Dios y no al hombre. Hay grandes filántropos en el mundo, de eso tenemos una historia incontable.
1: Muchos, sí.
0: Pero realmente detrás de esas grandes obras hace falta un ingrediente muy importante, que es el amor, que es la fe. Y es básico.
1: Sí, lo interesante es que siempre que, bueno, pues tengo que dar este estudio bíblico a gente que viene de un mundo donde todo se paga. Yo quiero ir al colegio, tienes que pagar. Yo quiero comida, tienes que pagarlo. Yo quiero pues tener una semana de ocio, tienes que pagarlo. Tienes y tienes. Y ahora tú me estás diciendo que aquí no hay que pagar nada. Me estás diciendo tú a mí ahora que para obtener yo la salvación yo no tengo que hacer nada. Claro, eso para el ser humano es muy difícil. Es muy difícil. Haciendo siempre cosas para conseguir algo, ahora me dice la palabra de Dios, no, ya está todo hecho. Eso es difícil, sabe
0: pastor, que de allí la exclamación de algunas personas que han dicho, ¿qué hago por ti, Dios? ¿Qué hago por ti? Y Dios dice, no puedes hacer nada.
1: ¿Qué vas a hacer?
0: No, solamente entrégame tu corazón, lo único que puedes hacer. Entonces, cuando eso sucede, cuando se da ese milagro, entonces empiezan a surgir las obras y aún la persona ni lo puede notar.
1: Y se da cuenta.
0: Es una obra espontánea. Porque viene de arriba, viene de parte del cielo.
1: Qué bueno. Entonces, retomando lo que estábamos diciendo, que ahí está la ley, pues para hacer algo, pues para que nos pueda reconducir aquello que a veces lo estamos haciendo mal. En Romanos capítulo 3 podemos leer lo siguiente. En Romanos capítulo 3, versículo 28... después de una larga exposición que hace Pablo, dice, concluimos pues que el hombre es justificado por fe sin las obras de la ley. Y en el versículo 31 dice, luego invalidamos la ley por medio de la fe. Meganoitos, dice Pablo constantemente, en ninguna manera, sino que afianzamos la ley. ¿Cómo podemos compaginar esa ley y esa fe? Y esas no obras, ¿cómo se compagina?
0: Es interesante que realmente Pablo queda claro.

0: en lo que expone en cuanto a este conflicto. Y Pablo sabía que el problema humano radicaba en eso, ¿no? Querer sobresalir y querer obtener la salvación a través de las obras. Y es el problema, pero Pablo lo deja claro. Ahora, ¿cómo podemos nosotros compaginar eso?
1: Un paréntesis.
0: Sí.
1: Pastor, ¿Pablo había pasado por esa situación durante muchos años?
0: Claro, claro que sí. Pablo había vivido en el marco de la ley, queriendo obtener la salvación por la ley. Pero un día que se encuentra con Jesús, entonces cambian todas las cosas. Y sabe pastor, que es muy interesante eso, porque realmente cuando nosotros vemos al pueblo de Israel, cuando Dios lo saca de Egipto,
1: ¿sí?
0: Dios abre el Mar Rojo, les da luz, les da sombra, les da alimento. Y después un día, cuando ellos han visto la magnitud, la grandeza, la misericordia, el amor de Dios, entonces Dios les dice, mira acá, tengo 10 reglitas. Y cuando el pueblo la ve, dice, claro que sí, Dios, porque han visto la magnitud de Dios. Y ahí está el asunto. Una vez que nosotros vemos la grandeza, el sacrificio de Dios en la cruz del Calvario, ¿qué es la ley? La ley es una alegría, la ley es un gozo, es un placer.
1: Está bien, o sea que primero lo que hace Dios es que te libera del faraón, te libera de Egipto, así te libera es. De todos los pecados, te hace pasar por ese mar rojo, te hace pasar por esos momentos de angustia, de pasa que no hay problema viniendo conmigo, te da absolutamente todo así y dice, es. ¿Estás gozando de la libertad? Sí, pues mira lo que tengo para ti.
0: Y es agradable, allí es agradable.
1: Claro, dices, ahora entiendo.
0: El asunto es que el ser humano tiene la tendencia a poner la ley y las reglas y las normas. Y entonces la magnitud del amor de Dios queda en oculto. Entonces vemos la ley, a mí no me gusta la ley así.
1: Claro. Entonces, ¿cuál es el propósito de la ley? Podemos leerlo en Gálatas 3.19, si lo tienes ahí.
0: Sí,
1: Gálatas 3.19 nos indica el propósito de la ley.
0: Y allí está muy claro el apóstol cuando presenta esa función de la ley. Y dice lo siguiente.
1: Gálatas 3.19.
0: Sí, entonces, ¿para qué sirve la ley? Fue añadida a causa de las transgresiones hasta que viniese la simiente a quien fue hecha la promesa. Y fue ordenada por medio de ángeles en manos de un mediador.
1: Fue añadida a causa de la transgresión hasta que viniese la simiente. Interesante, ¿no? Fue añadida, porque muchos piensan que una vez que se han encontrado con la simiente, la ley ya no les hace falta.
0: Desaparece.
1: Ya está, o sea, ley fuera, ya no quiero más leyes, se acabó, vivo en Cristo y vivo la gracia de Cristo y vivo la misericordia de Cristo, yo ya no quiero la ley. Y le pegan una patada a la ley y dicen, yo ya, se acabó con ella.
0: Pero sabe, pastor, que es interesante que yo he llamado, no sé si a través del tiempo lo escuché o algo pasó, pero Dios ha puesto en la conciencia del ser humano lo que yo he llamado el gran policía de Dios, que es la conciencia. Cuando me encuentro con Cristo, entonces ya yo puedo matar, porque la ley dice no matarás, entonces ya está abolida la ley. Puedo robar, puedo... Pero no, ¿por qué no lo hago? Porque la ley todavía existe. Una vez que Cristo llega, no minimiza la ley, engrandece la ley, porque ahora yo veo la hermosura, el propósito de la ley. Cuando la ley, se ha comparado la ley como el espejo. Tú te miras al espejo, tienes una mancha, y el espejo dice, tienes una mancha en la cara. Ahora el espejo saca una mano y te limpia la mancha, ¿no?
1: ¿Y si limpias el espejo para quitártela?
0: La mancha permanece. Pero entonces la mente me dice, tienes que ir al agua. Entonces el agua sí, ahora sí el agua y el jabón me limpia, me quita la mancha. Entonces exactamente la ley me muestra el problema, me muestra el error, el pecado, y entonces, ¿dónde está la solución? En Cristo Jesús. Y claro, ahí se resuelve el problema.
1: Sí, el asunto es interesante porque a la pregunta de ¿para quién se hizo la ley? En primera de Timoteo nos dice exactamente para quién es la ley, para quién fue puesta la ley. Primera de Timoteo, capítulo 1, versículo 9. ¿Qué nos dice? 1, 9
0: 1:10, ¿qué dice? Conociendo esto que

0: la ley no fue dada para el justo, sino para los transgresores, desobedientes, para los impíos y pecadores, para los irreverentes y profanos, para los patricidas y matricidas, para los homicidas, para los fornicarios, para los sodomitas, para los secuestradores, para los mentirosos y perjuros,
1: sí.
0: Y para cuantos se oponen a la santa, a la sana doctrina.
1: Entonces, la ley es para el transgresor. Pero ¿qué ocurre? Cuando yo me encuentro con la simiente que dice Gálatas, porque la ley fue puesta hasta que vino la simiente. Muy bien. Mientras tú permanezcas en la simiente, mientras tú permanezcas en Jesús, bueno, pues la ley está ahí vigilante. Pero ¿qué ocurre cuando yo me separo de Jesús? Entonces ya viene la ley, dice, ¿qué haces por aquí? ¿Qué estás haciendo por aquí? ¿Cómo que transgredes todas estas cosas? Marcha otra vez hacia Jesús. Porque antes, la verdad es que yo no conocía a Jesús. Yo conocía solamente la ley. Y me esforzaba por cumplir la ley. Pero siempre caía. Y siempre pecaba, siempre transgredía. Hasta que un día me muestran a Jesús y digo, ¡wow! Esto es maravilloso, ya, no, ya dejé de pensar en la ley, porque Cristo es la ley del amor. Y yo estoy con Él, fantástico, maravilloso, pero a veces esa tendencia, esa naturaleza pecaminosa que me hace separarme de Cristo, viene la ley y me dice, pero ¿qué haces por aquí, Javier? Marcha otra vez. Pero la ley, como muy bien has dicho, nunca desaparece, está ahí, porque la ley es eterna.
0: Pero sabe, pastor, que es muy interesante lo que estás diciendo, porque es que la ley cobra sentido y significado y me llena de alegría y de gozo cuando yo me consigo con la simiente. Antes es una carga, es horrible, es pesado, no se puede, no se puede humanamente. Pero cuando yo me encuentro con la simiente, Jesús me ha encontrado, ha tocado mi vida, ha transformado mi ser, entonces cuando veo la ley, esta es la ley del que me ha salvado, maravilloso, ¿cuál es el problema? Ahí está la gran diferencia en vivir fuera de la simiente, bajo la ley, ahí sí se está bajo la ley, o en la simiente, liberado de la ley, porque soy obediente a la ley. La ley no me señala.
1: Es que esa ley en Cristo es que va mucho más que la ley que está grabada en piedra, porque Cristo dijo, porque Jesús no vino a abrogar ni a quitar, vino a cumplir.
0: Así es.
1: ¿De acuerdo? Entonces Cristo dijo, mirad, yo no he venido aquí a abrogar, he venido a cumplir la ley y a los profetas. Porque oísteis que fue dicho, no matarás. Y es verdad, la ley dice no matarás, pero yo os digo que el que insulta mata. O sea, ese paso de más, dices, ahí va, yo toda mi vida me he esforzado en no matar y no mato, pero estás insultando, estás mirando mal. Pero es que eso no lo puedo. Es que mientras estés en esa ley de piedra, vas a hacer todos tus esfuerzos para cumplirla. Pero yo te voy a dar otra que es imposible a no ser que estés conmigo. Pero cuando estás con él, amigo, dices, pero qué precioso que es eso.
0: Y allí se cumple lo que dice San Juan, sin mí nada podéis hacer.
1: Absolutamente.
0: Entonces, o sea, es muy interesante
1: no
0: eso.
1: No podéis nada.
0: Sí.
1: Sin mí nada podéis hacer. Y en Juan, ¿dónde dice? En Juan capítulo, donde habla de la vid, separad, sin mí no podéis hacer nada. Ah, no, y en Filipenses, todo
0: lo puedo en Cristo que me fortalece.
1: Sin mí nada podéis hacer, todo lo puedo en Cristo. Bueno, querido amigo telespectador, hay que elegir. Sin mí nada podéis hacer, todo lo puedo en Cristo que me fortalece. Muy bien traído ese versículo, pastor.
0: Interesante.
1: Porque le damos a nuestros amigos telespectadores, bueno, pues la materia, le damos las viandas que ellos deben de masticar y alimentarse a través de la palabra, porque lo tenemos todo resuelto
0: Es que, pastor Moliner, ahí está el secreto del poder y el infortunio de no poder. Ahí están las dos cosas. Ahí está. El secreto del poder en Cristo Jesús. Sin mí nada podía ser. Y Filipenses, todo lo puedo en Cristo.
1: Bueno, pues dime, hablando del tema, ¿no? Que estamos aquí centrados en lo que es Gálatas, ¿la ley existía antes de

0: el Sinaí? ¿O la ley fue puesta en el monte Sinaí cuando salieron de Egipto?
1: De hecho, hay algunos que se temerariamente dicen que la ley fue dada a los judíos, ¿verdad? Pero existía antes, mucho antes, de hecho, antes de la creación del mundo. Porque la ley se aplicó en la rebelión en el cielo.
0: Ahí, ¿verdad?, ya hubo rebelión.
1: Ahí hubo ley. Hubo ley. ¿Por qué? Si no había ley, pues entonces no había orden. Y se aplica la ley porque se causó un desorden. Se rompió, se quería romper un orden que había, los principios. Y entonces se aplica la ley. Luego, cuando Adán y Eva son expulsados del huerto del Edén, también se aplica la ley. ¿Por qué salen ellos del huerto del Edén? Porque hay una ley. Claro, la ley estaba invisible, estaba tácita, no estaba escrita. Pero cuando Dios los saca del huerto del Edén, allí entonces se dispara el cronómetro del tiempo y se empieza la ley a hacer su efecto. Romanos 6:23, ¿verdad? Todos los que han pecado...
0: Sí,
1: están destituidos de la gloria de Dios. La paga del pecado es muerte.
0: Entonces, el pecado es muerte.
1: Ahí está. Entonces, Adán y Eva empiezan a morir cuando son sacados del huerto del Edén porque infringieron la ley. Así es. Así que ha existido siempre.
0: Desobedecieron. Que la ley está marcando. En definitiva, la ley es el carácter de Dios, pues que se lo tuvo que dar en piedra y después, bueno, pues a través de toda la palabra de nuestro Señor Jesús, diciendo, mirad, yo soy así, es que no puede haber en ningún sitio donde no haya ley, es imposible, no sería un desorden, sería una anarquía total, que cada uno hiciera lo que bien le parecía, y así fue el pueblo judío, ¿no? Ala, pues que cada uno haga lo que bien le parece, no podría ser. Y una pregunta a la final que quiero hacerte, pastor, ahí yo veo dos entregas que Dios hace a su pueblo. La primera, la promesa de Dios a Abraham. La segunda, la ley de Dios a Moisés. Ahí hay dos entregas. ¿Podríamos hablar un poquito sobre estas dos entregas que hace Dios, tanto en aquel que comienza el pueblo hebreo, que es Abraham, como en Moisés, donde ya ese pueblo ya desarrollado sale liberado de Egipto?
1: Sí, cuando nosotros vemos la promesa que Dios hace a Abraham, es una promesa para los milenios del futuro, ¿no? Basada en la fe y la creencia de Abraham. Y y Dios le da esa promesa, ¿verdad?, de bendecirle, bendecir su simiente, de ser una gran nación incontable, basado a la confianza, a la fe, a la creencia que Abraham tenía en Dios.
0: Creyó y fue, y le fue tomado por justicia.
1: Por justicia, ¿no?
0: Dice, vamos a leer un poquito este versículo para que nuestros telespectadores, nuestros amigos nos sigan. Gálatas capítulo 3, versículo... Hechas las cosas y a su simiente. No dice ya las simientes, como refiriéndose a muchos, sino a uno. Y a tu simiente, la cual es Cristo. Uh-huh. Esto pues digo, el pacto previamente ratificado por Dios para con Cristo, la ley que vino 430 años después, no lo abroga como para invalidar la promesa. Esto no quita la promesa que Dios le hizo a Abraham.
1: Claro que no, definitivamente no. Más bien, es que no la quita, la refuerza, la pone sobre evidencia y la pone gráfica para que los seres humanos puedan tener una guía más certera, ¿verdad?, de lo que Dios desea para nosotros. Exactamente, así es.
0: Acaba diciendo, porque si la herencia es a base de la ley, ya no depende de la promesa, pero Dios la otorgó a Abraham mediante la promesa. Esa promesa, claro, de saber que Dios siempre va a estar ahí, ese pacto que Dios ha hecho con nosotros, mirad, si tú crees lo que yo te digo, lo tienes todo. No le des más vueltas, lo tienes todo.
1: Así es, así es. es importante, ¿no? Esa promesa que Dios hace siglos atrás, luego Dios renueva esa promesa en el...

0: el pueblo de Israel. Y me llama la atención que es Dios el que siempre toma la iniciativa. Es Dios el que siempre ha tomado la iniciativa. Dios se le aparece a Abraham, habla con él, lo saca allí, ve las estrellas del cielo, sí. Hace Dios esa promesa. Ahora, ¿qué méritos tenía Abraham para que somos gusanos, somos nada? Y Dios se presenta ante este hombre simplemente por el hecho de la creencia y la fe. Luego, cuando ya hay todo un pueblo que es acreedor de esa promesa de Abraham, entonces Dios hace la segunda entrega de la ley, de esos 10 mandamientos. Aquí está. Estas reglas para que tú puedas saber cómo son las cosas y entonces yo voy a cumplir mis grandes promesas, mi palabra comprometida, la palabra de Dios empeñada allí.
1: Qué bonito es, como poquito a poco cuando uno se sumerge en la palabra de Dios, cuando uno bucea la palabra de Dios, ve que efectivamente Dios elige a Abraham y dice, tú vas a ser el padre de un pueblo que yo le voy a dar a él todo, pero basado en este pacto, creed lo que yo os diga, pero se lo voy a dar también por escrito, para que vosotros poseáis mis escritos, pero no es para vosotros solamente, tenéis que compartirlo con todos los demás, porque esto es para todos, porque todos sois mis hijos, pero yo he elegido a un pueblo pequeñito, a un pueblo que no tiene mucho, no tiene una relevancia muy grande sobre los demás, pero por mi amor yo os elijo para que seáis portavoces y portaluz de toda la esperanza y de toda la salvación que yo quiero para todos los pueblos.
0: He estado pensando que Dios hubiera podido bañar el mundo con ángeles, entregando esa promesa a cada ciudad, a cada región, a cada lugar, a cada persona. Pero ha seleccionado un grupo de personas que pudiesen ser los depositarios de esas promesas y de esa ley para compartir con los seres humanos. Y somos privilegiados, pastor, somos privilegiados. Al conocer un poco y compartir eso que hemos recibido de Dios con tantas personas que necesitan. Es un privilegio muy grande.
1: ¿Tú eres feliz así?
0: Muy feliz.
1: Compartiendo
0: muy
1: todo
0: feliz.
1: Lo que Dios te ha dicho.
0: Así es, así, muy feliz.
1: ¿Y qué entonces quieren los ángeles? Déjanos ser más felices de lo que somos. Déjanos hacerlo a nosotros. Y el Señor dice, no, este privilegio es para mis hijos. El que lo quiera, que vaya y que sea feliz compartiendo lo que yo le he dado.
0: Así es. Qué bonito. Más maravilloso, sí, muy maravilloso.
1: Pues muy bien, pastor. Pues un privilegio tenerte con nosotros para poder estar estudiando la palabra de Dios, porque siempre es una fuente inagotable de agua fresca para todos aquellos que tengan sed, para todos aquellos que estén sedientos. De manera que contamos contigo para una próxima emisión. Podemos estudiar también otra perícopa de otro libro que quizás estudiemos dentro de poco. Así que estarás invitado para que podamos nosotros disfrutar de lo que es la palabra de Dios.
0: Muchas gracias, Pastor Moliner. La verdad que es una alegría y un gozo poder estar estos minutos acá. Y quisiera hacer un llamado a nuestros telespectadores.
1: Adelante,
0: a centrarse realmente en este tiempo final que vivimos en la santa palabra de Dios. La única guía que nos está quedando en medio de tanta confusión. La palabra de Dios presenta una guía certera, unas declaraciones muy importantes para el ser humano. Dios ha dejado este libro, es su palabra empeñada, y quiero pues nuestros amigos, nuestros telespectadores, desafiarles, animarles a que nunca o diariamente puedan tener un encuentro con la palabra y de esa manera su fe pueda crecer, su creencia pueda solidificarse y seguir adelante. Que Dios pues bendiga a todos y estamos a la orden, pastor. En cualquier momento podemos volver a cuadrar un tiempo para compartir.
1: Pues muchísimas gracias, pastor. Y también a nuestros amigos telespectadores, agradecerle que habéis estado ahí, al otro lado del televisor, escuchando, apuntando y también escribiendo preguntas que vosotros tengáis, porque siempre que podamos vamos a resolverlas, vamos a contestarlas. Que el Señor os

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1: ¿Qué tal, amigos? ¿Cómo están? Bienvenidos una vez más a la señal de la Red Advenir Internacional y desde aquí, desde los estudios, les damos una cordial bienvenida de manera especial a este espacio que es nuevo. Este sería el segundo programa, un espacio donde intentamos dilucidar las cuestiones, las preguntas de nuestros amigos oyentes, de nuestros amigos televidentes, y lo hacemos junto a algunos invitados. Esta tarde tenemos un invitado especial. Junto a Daniel vamos a hacerle algunas preguntas, ¿no?, a nuestro querido invitado. Bienvenido, Daniel.
2: Gracias, igualmente a ti.
1: Nuestro invitado de hoy, por segunda vez en este programa, está el pastor Miguel Ortiz. Él es de Perú, ya fue presentado en otros programas anteriores. Pastor, una vez más, bienvenido y gracias por aceptar nuestra invitación.
3: El gusto es mío estar aquí, hermano.
1: Bueno, ahora vamos a tener un espacio. Este espacio, mejor dicho, lo vamos a dedicar a responder algunas cuestiones, algunas preguntas que vienen en relación a una parábola. Una parábola que en cierto sentido ha sido un tanto controvertido en el mundo protestante. Muchas personas no han sabido interpretar correctamente esta parábola. Y a raíz de una interpretación errónea, una interpretación quizás superficial o desde una perspectiva griega, podríamos decirlo así, se han desprendido muchas otras doctrinas que tampoco se sustentan en la Biblia. Por eso hoy vamos a hablar, vamos a hacer muchas preguntas al pastor en relación a la parábola del mendigo Lázaro y el rico. Jesús lo relató, qué significa, cuál es su interpretación correcta. Hay muchos elementos dentro de esta parábola y, bueno, vamos a dilucidar todo eso en el presente programa, obviamente expresando siempre las muchas preguntas que tienen nuestros amigos televidentes. Daniel, tenemos que hablar sobre un tema complejo ahora, ¿no?
2: Bueno, en esta oportunidad vamos a hablar acerca de lo que tiene que ver con la muerte. Hay partes de la Biblia donde dice, por ejemplo, que los muertos nada saben, y también se representa la muerte como un sueño. Y bueno, vamos a preguntarle al pastor Miguel si eso es así, porque Cristo, siendo maestro de maestro, siendo la verdad, predicó, enseñó la parábola del rico y Lázaro. Cuando en la parábola del rico y Lázaro se menciona personas que están muertas, pero están hablando, están interactuando.
1: Y en un espacio se menciona fuera infierno de la tierra, supuestamente.
2: Ajá, y se menciona tanto el cielo como el infierno.
1: Claro.
2: Entonces, me gustaría preguntarle al pastor por qué Cristo menciona la parábola del rico y Lázaro.
3: En primer lugar, desde cuando ustedes dicen por qué Jesús menciona la parábola, al decir parábola y muertos hablando, de hecho hay que entender que no es literal. ¿Sí? El problema es de mucha gente que piensa que esta es una historia real y no una parábola. Porque si nosotros lo leemos como parábola y los muertos estén hablando, no tendría ningún problema.
1: Pastor, una sugerencia. Seguramente tenemos muchos amigos que nos están siguiendo que están bastante familiarizados con esta parábola. Pero sabemos que también hay otras personas que quizás no están encajando bien en esto y dicen, pero ¿qué parábola? ¿Cuál es esa parábola? ¿Le parece que si damos lectura a los textos?
3: Claro.
1: Para contextualizarlo, ¿no? Para que todos nuestros amigos oyentes estén al tanto y sepan de qué estamos hablando, especialmente aquellas personas que tienen poca experiencia en Biblia. Esto está en el capítulo 16 de Lucas, el verso 19. En adelante, dice así. Había un hombre rico que se vestía de púrpura y de lino fino y hacía cada día banquete con esplendidez. Había también un mendigo llamado Lázaro, que estaba echado en la puerta de aquel lleno de llagas y ansiaba saciarse de las migajas que caían de la mesa del rico, y aún los perros venían y le lamían las llagas. Aconteció que murió el mendigo y fue llevado por los ángeles al seno de Abraham. Y murió también el rico, y fue sepultado. Y en el Hades o en el infierno alzó sus ojos estando en tormentos y vio de lejos a Abraham y a Lázaro en su seno.

0: Entonces él, el rico, dando voces, dijo: Padre Abraham, ten misericordia de mí y envía a Lázaro para que moje la punta de su dedo en agua y refresque mi lengua, porque estoy atormentado en esta llama. Pero Abraham le dijo: Hijo, acuérdate que recibiste tus bienes en tu vida y Lázaro recibió solo males, pero ahora éste es consolado aquí y tú atormentirían. Pero Abraham le dijo: Si no oyen a Moisés y a los profetas, tampoco se persuadirán, aunque alguno se levantare de los muertos. Esa es una lectura textual de la parábola que está en Lucas 16. Y esa era la pregunta que hacía Daniel: ¿por qué Cristo menciona una parábola un tanto diferente a la concepción de ese entonces, ¿no?
1: En primer lugar, hay que ver que si nosotros logramos descubrir que esto es una parábola, entonces no habría ningún problema que los muertos hablen como
0: estamos diciendo. ¿Qué sería una parábola en sí?
1: Es una metáfora.
0: Una metáfora,
1: perfecto. Es algo no real que sucede. Es como que yo dijera: mira, voy a contarte una parábola. Había un conejo que tenía las orejas bajadas mientras todos tenían las orejas arriba. Él iba al colegio y se burlaban de él. Yo estoy contando una parábola, pero detrás de eso quiero enseñar algo. Entonces, sí, los conejos no van al colegio, pero estoy usando una historia porque tengo que dar un mensaje, aunque esté usando cosas que en la vida real no suceden. Entonces, en la Biblia hay parábolas. Por ejemplo, tú vas al Antiguo Testamento, vas a ver la parábola de la viga que habla con la pared. Entonces, en la vida real no habla una pared ni una viga la responde.
2: También los árboles.
1: Que también los árboles conversan.
2: Ajá.
1: Entonces, pero cuando tú vas aquí, vas a descubrir que es una parábola. Entonces, la gente tiene que entender que en una parábola no puede interpretar la Biblia de manera literal. Entonces, ¿por qué yo estoy seguro que es una parábola? Primeramente, porque Jesús lo dice bien claro, y los escritores de la Biblia dicen: Jesús, cuando se dirigía únicamente a sus discípulos, no les hablaba en parábolas. Pero cuando se dirigía a sus discípulos y había gente allí, nunca les hablaba a no ser en parábolas. Porque dice: y sin parábolas no les hablaba para que se cumpliese lo dicho por el profeta cuando dijo: abriré mi boca en parábolas. Entonces yo tengo que descubrir si aquí Jesús estaba solo con sus discípulos. Si estaba solo con sus discípulos, entonces sí era una historia real. Pero si estaba con otras personas aparte de sus discípulos, entonces no es una historia real, sino una parábola. Y en el versículo capítulo 16, que empieza a contar toda esa continuidad de parábolas, en el verso 14 dice: y oían también todas estas cosas, ¿quiénes?
0: Los
1: fariseos. O sea, prácticamente Jesús lo que estaba contando, como el mayordomo infiel, todo lo que viene de atrás, es a una multitud que no estaba privada. No eran los discípulos solamente, sino mucha gente aparte de ellos. Entonces, y hay otros factores por los cuales vamos a comprobar de que es una parábola, por así decirlo. Ahora, y hay que entender una cosa, que los fariseos creían justamente en esta manera, como Jesús lo expresa aquí. ¿Qué creían los fariseos? Los fariseos que se habían surgido en Babilonia, ellos creían como el pensamiento griego, que cuando mueren van a un lugar especial, que ellos lo llamaban el seno de Abraham, o a un lugar de sufrimiento, que es, ellos relacionan el Hades, los griegos relacionan el Hades con fuego. En la mentalidad griega, el Hades es un lugar donde hay fuego. El que vio la película de La Odisea, Ulises desciende al Hades y encuentra allí fuego bastante, ¿verdad? Entonces los griegos han tenido ese pensamiento que el Hades tiene fuego, ¿verdad? Pero el judío, cuando habla de la palabra Hades, no se está refiriendo a un mundo de fuego, sino simplemente a un lugar de descanso de los muertos.
0: Una sepultura.
1: Sepultura,
0: podríamos decir. El lugar de los muertos significa.
1: Entonces Jesucristo, al contar esta parábola, él quiere dar un mensaje de acuerdo a cómo ellos estaban creyendo, para llevarles de su creencia a una historia real que va a suceder, no quizás en el momento de morir, sino en un futuro lejano.
0: Aquí hay, sí, aquí hay varios elementos que Quizás algunas denominaciones, especialmente la Iglesia Católica, agarren

0: esta parábola y utilizan los elementos que están dentro de esta parábola para sustentar la doctrina de del infierno, del purgatorio, de la inmortalidad del alma, por ejemplo. Y bueno, aquí viene alguna pregunta. ¿Quiénes eran? A ver, eran dos personajes que finalmente cuando mueren uno va al seno de Abraham. Abraham representaba a Dios para ellos. Entonces uno estaba al lado de Dios y el otro estaba en un lugar.
1: Es justamente lo que la Biblia dice que va a suceder tanto con el malo como con el pecador. Si tú describes Mateo 25, dice, cuando el Hijo del Hombre venga en su gloria y sean las naciones reunidas delante de él, a los de su derecha que les dirá, venid benditos de mi Padre, heredad el reino preparado para vosotros. Eso viene a ser como el sinónimo del seno de Abraham. Y a los de su izquierda les dirá, apartaos de mí, ¿a dónde? Al fuego. Eso viene a ser no el Hades, porque las personas no van a ser destruidas en el Hades, sino en el lago de fuego. Porque la Biblia dice que el Hades será echada también, ¿a dónde?
2: Al lago de fuego.
1: Al lago de fuego. No es, la destrucción no va a ser en el Hades, sino en el lago de fuego. Pero los que pensaban que hay una destrucción en el Hades eran los griegos. ¿Me explico? Entonces nosotros vemos de alguna manera que esto sí va a suceder en un futuro, pero no en el momento que la persona muere. Porque si las personas ya mueren y el impío de frente va al lago de fuego, que ni siquiera existe todavía, lo que va a existirse en el futuro, y eso inclusive la Biblia dice que va a ser después del milenio, después de los mil años, es cuando va a ser lanzado el hombre pecador junto con Satanás al lago de fuego.
0: Que sería la segunda muerte también. Dice.
1: Claro, donde tiene lugar todo aquel que no tiene inscrito el nombre en el libro de la vida. Entonces, no sucede esto en el momento de morir, sino sucede esto, va a suceder en el futuro. Entonces, esta parábola de una manera está enseñando una lección que ya lo vamos a ir analizando, pero el punto principal es que esto va a ser un acontecimiento, sí, pero va a ser futuro si vemos cronológicamente. De otra manera, tendríamos que decir que ya el justo está ahora en el seno del Padre, ¿sí? Y el pecador ya está en un castigo quemándose, como muchos dicen. Entonces, ¿cuál sería el sentido de la venida de Cristo? Si ya los justos están arriba y los pecadores están quemando, no vamos a sacarle de un fuego de Hades y le vamos a poner a otro fuego del lago de fuego. No, escúchame bien, Jesús contó una parábola así. Dejen que el trigo crezca juntamente con la cizaña, que en el momento de la siega, cuando la mies madure, uno será cortado, atado en manojos y será echado al fuego. Otro será recogido el trigo al granero. Ese no sucede antes de la cosecha, en la cosecha. Y en el libro de Apocalipsis tú vas a ver que la mies ya está madura, mete tu hoz y siega. Está hablando de la venida del Señor, del futuro, cuando el Señor viene a juzgar a vivos y a muertos. Hasta los católicos hablan de eso, que el Señor vendrá a juzgar tanto a los vivos como a los muertos.
2: Ahora, pastor, usted dice que eso está en el futuro.
1: Correcto.
2: Y Cristo también habla en otra ocasión, en Marcos 9:43, también dice que la muerte la simboliza como un gusano que nunca muere y las personas están allí. Mira lo que dice el 43 en adelante. Si tu mano te es ocasión de caer, córtala, porque es mejor entrar en la vida manco que teniendo dos manos e ir al infierno, al fuego, que no puede ser apagado, donde el gusano de ellos no muere y el fuego nunca se apaga.
1: Este momento es crucial y yo voy a pedir a todos los que nos están escuchando que tomen en cuenta lo que voy a decir. Jamás yo hablaría una mentira, porque ustedes saben que nosotros los predicadores vamos a dar cuentas de lo que decimos. Y lo que voy a decir va a ser para muchos, quizás me tomen como un hereje. Pero yo quiero decirles una cosa importante. Jesús jamás pronunció la palabra infierno. En la Biblia no existe la palabra infierno. Pero ustedes pueden decir, no, pero aquí está, mira, aquí yo tengo, por ejemplo, 9 versículos que hablan de la palabra infierno, justamente, infierno de fuego. El problema con este es que estamos leyendo una Biblia al español, y la Biblia no fue escrita en español, así que cuando Jesús predicó, no predicó en español, él no pudo haber dicho infierno, porque él no hablaba español.

0: tampoco pudo haber dicho infierno de fuego, porque hay que recordar qué es lo que él dijo. Cuando ustedes van a la palabra griega que él no dijo infierno de fuego, él dijo Gehenna. Gehenna de fuego. Y yo les sugiero que ustedes puedan buscar en otras versiones, van a encontrar la palabra Gehenna. Es más, vayan al griego donde dice infierno de fuego, ahí va a aparecer la palabra Gehenna. Ahora, la palabra infierno nunca debió ser puesta allí. El que colocó la palabra infierno allí fue un personaje católico llamado San Jerónimo en el cuarto siglo, cuando él traduce la Biblia del griego que estaba en el Nuevo Testamento al latín. Él debió colocar una palabra que tenga que ver con Gehenna, pero no, él colocó la palabra infierno de fuego, y el infierno en nuestra mentalidad es un lugar que hay candela de fuego. No, de hecho, en el Antiguo Testamento la palabra para cementerio, tumba, es Sheol.
1: ¿Sí?
0: No, Sheol, que quiere decir Seol en el español, es tumba, sepulcro, cementerio. No dejarás mi alma en el Sheol. Salmos 16:10. Jesucristo hablando que no se quedaría en la tumba. Pero curiosamente, el libro de Hechos, capítulo 2, 27, dice: no dejarás mi alma en el Hades. Hades y Sheol, para el pensamiento judío, es el mismo. Un mundo, en el hebreo, Sheol es tumba, sepulcro, cementerio. En el griego, Hades es tumba, sepulcro, cementerio, para la mente judía. Pero para la mente griega, Hades no es un tumba, sepulcro, cementerio, es un mundo espiritual donde están los muertos ahí flotando. Pero por eso es que la Biblia no hay que leerlo con el pensamiento griego, sino con el pensamiento hebreo. Ahora, la palabra infierno es una palabra que proviene del latín infernus, que simplemente hace alusión a sepulcro, tumba, cementerio. O sea, en hebreo, Seol, en griego, Hades, en latín, infernus. Las tres palabras solo dan una cosa a entender en el pensamiento judío. Sepultura, sepulcro,
1: lugar de los muertos, lugar
0: donde yo quiero analizar ese texto. Y mira que lo voy a analizar ese texto claramente.
2: Pastor, antes que siga, disculpe que sí, lo interrumpa. Es para que quede, la gente pueda entender. Entonces, el infierno, como se entiende actualmente, es influencia griega.
0: Con el pensamiento como se entiende ahora, que es un lugar donde hay candela, es el pensamiento.
2: Un lugar de tormento,
0: helénico. Infierno, cuando vemos pensar en la Biblia infierno, simplemente tenemos que pensar tumba, sepulcro, cementerio. Lo que esta ciudad tiene su infierno, claro, debe haber aquí algún lugar donde entierran
1: los
0: muertos. ¿Hay candela allí? No hay nada. El infierno no tiene fuego. El que tiene fuego es el lago de fuego. Pero sí, en el siglo I había un lugar donde sí había candela. Y es justamente al que Jesús habló. Por eso yo quiero leer aquí lo que dice el libro que me citaste fue...
2: Marcos,
0: capítulo 9. Capítulo 9, verso 43.
2: Ajá, en adelante.
0: Me imagino. Pero también hay otros versículos como Mateo 18, 9, que dice: si tu ojo te es ocasión de caer, sácalo. Es mejor entrar tuerto que a la vida eterna, que con tus dos ojos seas echado, nota, al infierno de fuego. Mateo 23, 15 también habla del infierno de fuego. Mateo 10, 28
1: también el famoso texto,
0: sí,
1: que no.
0: Entonces, todos los textos, cuando vemos de infierno de fuego, uno dice, mire, cuando hablamos con una persona que no conoce absolutamente nada de lo que estoy diciendo, él te va a ganar, en su ignorancia va a decir: ¿cómo que el infierno tiene fuego? Mira, aquí está, yo te enseño la Biblia, aquí está escrito infierno de fuego, y te gana, porque él está leyendo infierno de fuego. Pero lo que él no sabe es que esa palabra aparece en la Reina Valera y en otras versiones que provienen de la Vulgata Latina, pero no existe en el original. La palabra originalmente es, y pregúntenlo a sus pastores, porque obviamente ellos lo saben, o por lo menos lo van a averiguar. La palabra que Jesús dijo es Gehenna de fuego. ¿Qué es el Gehenna de fuego al cual Jesús habló? La cosa es muy simple. En los días de Josías había un lugar en Israel donde se quemaban los sacrificios a un dios Moloc, el cual Dios dijo: ese lugar de allí es un lugar profano, era una tierra donde ahí se mataba muchos niños en honor al dios Moloc. Entonces, ese lugar en el tiempo de Josías era un lugar

0: de abominación. Pero luego los israelitas volvieron a sacrificar allí niños, y en sí ese lugar que era el valle de los hijos de Hinón, ese lugar del valle estaba en los tiempos de Cristo, que quedaba fuera de la ciudad de Jerusalén. Es más, hoy día ustedes pueden entrar a la página de YouTube y buscar el valle de Hinón. En la actualidad es un lugar donde está como turístico, de verlo como era. Pero en los tiempos de Cristo, ese lugar había quedado profano, que nadie quería sembrar allí, nadie vivía allá. Ese lugar era muy profano porque mucha gente había muerto allí. En el primer siglo, ese lugar siempre era donde la ciudadanía llevaba y botaba la basura allí.
1: Y la quemaban.
0: Allí se quemaba toda la basura, cadáveres de animales. Inclusive, la historia dice que ahí a veces los criminales dejaban cuerpos quemando allí en el Gehenna. Ese lugar se llamaba el Gehenna. ¿Sí? Era un lugar de quemadero, donde lo que no se quemaba el fuego, los gusanos comían todas las cosas que ya no consumía el fuego, ¿verdad? Entonces era un lugar de gusanero total, que siempre, todo el tiempo había prendido fuego, y que el gusano siempre estaba allí comiendo todo lo que, el desecho, ¿está claro? Entonces cuando Jesús le dijo a la gente, si tu ojo te es ocasión de caer, sácalo de ti, está hablando metafóricamente. No es que te saques el ojo. No es como Orígenes, que se sacó el miembro, porque él dijo, si hay una cosa que te hace pecar, Orígenes, padre de la iglesia del segundo siglo, dijo, a mí me hace pecar esto, lo agarró y lo mutiló, ¿me explico? Y quedó hereje. Es que la Biblia no está hablando de algo literal. Entonces cuando Jesús dijo, mira, si tu ojo te es ocasión de caer, sácalo, porque es mejor entrar a la vida tuerto que con ambos ojos te vayas al infierno de fuego. Ahí la palabra es Gehenna de fuego. Gehenna de fuego, él estaba diciendo, haciendo alusión a lo que había allí en Jerusalén, diciendo, mejor es que te vayas con los tuerto al cielo, por así decirlo, que con ambos ojos allá al quemarte en el Gehenna, el lugar de destrucción. El Gehenna no es sinónimo de infierno, sino del lugar donde todos los malos un día van a ser destruidos, que es el lago de fuego.
1: Okay.
0: ¿Está claro? Ajá. Entonces, cada vez que tú encuentres ahí la palabra infierno de fuego, no es infierno de fuego, es Gehenna de fuego, donde el gusano no se muere porque paraba siempre allí, y donde el fuego no se apaga porque todo el tiempo estaba prendido.
1: Ok, entonces usted ha mencionado algo allí, dice primero Gehenna de fuego, se está hablando metafóricamente, por lo tanto no se puede tomar literalmente.
0: Claro, porque no me voy a ir a quemarme al Gehenna de Jerusalén.
1: Claro.
0: Sino hace alusión al futuro del lago de fuego donde va a entrar, porque dice el libro de Apocalipsis 20:15, el que no fue hallado inscrito en el libro de la vida fue lanzado ¿a dónde?
1: El lago de fuego.
0: Es el lago de fuego, es sinónimo del Gehenna.
1: Ok, entonces, si no existe actualmente, ¿cómo es que Primera de Pedro, capítulo 3, hablando de Cristo cuando murió, dice, asimismo Cristo padeció una sola vez por los pecados, el justo por los injustos, para llevarnos a Dios, siendo la verdad muerto en la carne, pero vivificado en espíritu. Y en espíritu fue, predicó a los espíritus encarcelados, a los que en otro tiempo desobedecieron, cuando una vez esperaba la paciencia de Dios en los días de Noé, mientras se preparaba el arca, en la cual pocas personas, es decir, ocho, fueron salvadas por agua.
0: Permíteme, cítame el texto, es
1: Primera de Pedro, capítulo 3, 18 verso, en adelante.
0: ¿Verso cuánto?
1: 18 en adelante.
0: Ya, muy bien.
1: Bueno, esto, 19, que habla de que predicó a los espíritus.
0: Ya, 3:19, ¿no? Muy bien, vamos a leerlo acá. El verso 18.
1: Okay.
0: ¿Te parece?
1: Sí, desde el principio.
0: Cuando a mí me leen este verso, la gente a veces entiende que Jesús cuando murió Jesús, se fue, ¿a dónde dice? A predicar, ¿verdad? Ajá. Ya, se fue, él murió, su cuerpo murió. ¿Pero qué es lo que se va a predicar? Dicen ellos su espíritu. Ya, Jesucristo, vamos a ver primero. Cuando Jesús muere, su cuerpo, ¿dónde estaba él? Su cuerpo.
1: En el sepulcro.
0: En la tumba. ¿Sí? A eso la Biblia le llama el alma, porque el alma no es algo inmaterial, sino el cuerpo. Por eso dice, eso estaba allí, en la tumba de Arimatea. Ahora, ¿su espíritu dónde estaba? La Biblia, ¿qué dice? ¿A dónde va el espíritu cuando muere?
2: Vuelve a Dios. Persona.
0: Vuelve a Dios, se fue para arriba. Hay que entender una cosa, que Jesucristo le dijo antes de morir a su padre, Padre,

0: en tus manos, ¿qué?
1: Encomiendo
0: mi
1: espíritu.
0: ¿Sabe lo que le dice la versión? Lo que Jesús estaba diciendo es: Padre, recibe mi espíritu. Toma mi espíritu. Porque en Dios están todos los espíritus, ¿verdad? Y Él lo regresa para darle vida al que quiere. Ahora, entendiendo que el cuerpo de Cristo está en la tumba y el espíritu de Cristo fue dado al Padre, tendríamos que preguntarnos quién se fue a evangelizar abajo, a un lugar de tormento o algún lugar de mundo espiritual. Eso no es lo que la Biblia dice y lo vamos a leer fino. Mira lo que dice el verso 18. Porque también Cristo padeció una sola vez por los pecados de los justos y por los injustos. ¿Sí? ¿Qué dice? Para llevarnos a Dios. Ahora nota, pon atención. Siendo la verdad muerto, ¿qué dice? En la
1: carne.
0: Carne. Ahora dice así. Pero vivificado en el Espíritu, en lo cual también fue y predicó a los espíritus encarcelados. Hay que entender que cuando Cristo murió en la carne, dice la Biblia, pero vivificado en el Espíritu. ¿Sabe lo que está diciendo el texto? La palabra vivificado significa resucitado. Porque no todos moriremos, pero todos seremos vivificados. O sea, vamos a resucitar. Entonces, ¿qué es lo que Cristo dice? Que cuando Él murió y resucitó, fue que Él fue y predicó. La palabra predicó allí no existe. La palabra griega es proclamó su victoria sobre los espíritus encarcelados. Cuando murió, ¿y qué cosa? Y resucitó. O sea, cuando Satanás vio que Jesucristo había muerto, él había vencido. O sea, ¿quién? Satanás. Porque Satanás lo que quería era matar a Cristo, ¿verdad? Pero cuando Cristo resucitó de los muertos, que dice Colosenses capítulo 2, exhibió públicamente triunfando sobre ellos. ¿Sobre quiénes son ellos? Principados, potestados, huestes angelicales. Él proclamó su victoria sobre los espíritus encarcelados. Los espíritus encarcelados, en realidad, la Biblia no está enfocando a muertos, sino es una alusión del enemigo, que es Satanás, que sucede aquí en la tierra. Y vamos a ir entendiendo de que Satanás no puede escapar de aquí hasta ser condenado. Y hay que entender una cosa. Por eso el texto dice claramente, muerto en la carne, pero vivificado en el Espíritu, el cual también fue. Y ahí es, y proclamó a los espíritus encarcelados. ¿Me explico? O sea, él proclama su victoria. No es que se fue a hacer una campaña evangelística. Yo siempre me dicen, es que Jesús se fue y predicó a los muertos. Yo les digo, si Jesús se fue a predicar a los muertos, ¿cuántas almas ganó? ¿Me explico? No podemos ver una campaña evangelística de muertos. Por varias razones que la Biblia nos da. Lo que sí vemos es que Cristo vivificado, o sea, resucitado, proclamó sobre los espíritus encarcelados. ¿Qué proclamó? Su victoria sobre ellos. Y eso lo hizo no cuando murió, sino cuando resucitó.
1: Aquí dice también, por ejemplo, y predicó a los espíritus encarcelados a los que en otro tiempo desobedecieron.
0: Correcto.
1: Cuando una vez esperaba la paciencia de Dios en los días de Noé. Esos espíritus entonces son los antediluvianos.
0: La gente cree eso. La gente piensa que ahí fue los que fue y predicó a la gente que vivió en el tiempo de Noé. Como que se les da gracia a ellos. Pero en sí, lo que podemos ver allí es que el que predicó en los tiempos de Cristo fue el Espíritu de Cristo. ¿Me explico? Y lo que Noé, por eso a Noé se le llama pregonero de qué.
1: ¿Pero usted dice en el tiempo de Cristo o en el tiempo de Noé?
0: De Noé.
1: Ajá, en el tiempo de Noé, que repito.
0: El evangelio que fue dado para ellos, basado, fue lo que predicó fue el Espíritu de Cristo en ese tiempo. Por eso a Noé se le llama pregonero de justicia. Entonces, todas aquellas personas que en realidad no aceptaron el evangelio, allí podríamos decir de la salvación que sería a través del arca, no es que a ellos fue lo que Cristo se fue a darles un seminario bíblico o a darles oportunidad de sino que Pedro aquí está haciendo alusión a los espíritus que en esa época eran los que tenían, por así decirlo, sentenciado al mundo bajo la condenación, ¿verdad? A ellos fue que desde ese tiempo que se dio, se podría decir, la primera destrucción.

0: de la tierra, fue que proclamó sobre ellos su, ¿qué cosa? Su victoria. ¿Sí? No es que Satanás venció porque se llevó a la mayoría del mundo en los tiempos de Noé, sino simplemente lo que la Biblia está diciendo es que Jesucristo en su espíritu predicó a esa gente que estaba en los tiempos de Noé, porque la Biblia dice que obviamente Jesucristo con su espíritu, o podríamos llamarlo a Noé predicando con el espíritu de Cristo desde esa época. Porque si nosotros interpretamos que Jesús se fue a predicar literalmente, nos vamos a meter en una tremenda pesadilla teológica, y de alguna manera los católicos tendrían razón diciendo que existe perdón de pecados después de la muerte. Entonces armaríamos un mini purgatorio antes de Noé también.
1: Y que habría salvación después de la muerte también, ¿no?
0: Eso es lo
1: oportunidad.
0: Que Edad Media siempre se ha predicado de que hay que sacar dinero para sacar espíritus, obviamente, de personas que ya murieron, basado justamente en textos mal entendidos como estos. Podríamos llamarlo así.
1: Lo que está queriendo decir entonces es que de alguna forma Noé representaba el carácter de Cristo en su época.
0: Esto es justamente lo que venimos diciendo. Por eso justamente, o sea, y hay que reconocer una cosa importante también, que cuando Cristo resucitó, proclamó su victoria sobre ellos, no solamente resucitando, sino que hay que recordar que cuando Mateo 27 dice que cuando Cristo resucitó, resucitaron con ellos una gran cantidad de personas, obviamente de todas las épocas, que de alguna manera representaban como la primicia para llevarse el trofeo con el Señor. Entonces, Satanás de alguna manera fue vencido en la cruz cuando Cristo le mostró su victoria, su resurrección y también una gran cantidad de cautivos que levantó. No que se fue a predicarlos, ellos ya fueron predicados desde los tiempos antes de Noé, fueron predicados. Y ellos murieron ya siendo fieles a Dios, y muchos de ellos se levantaron. No digo que todos los muertos del antaño se levantaron, porque la Biblia no menciona a todos, sino tiene que ser un grupo selecto, el cual le llama las primicias. El apóstol Pablo en 1 Corintios 15, 23 habla de la resurrección en este orden. Dice, Cristo, porque todo en su debido orden resucitaron. 1 Corintios 15, 23, Cristo, el que resucitó primero. Hay una coma, dice, las primicias, ¿quiénes son esos? El grupo que resucitó con él. Y luego habla de otra resurrección, los que son de Cristo en su venida. Hay dos resurrecciones que sucedieron: Cristo, con él las primicias, y falta una. ¿Cuál?
2: La segunda venida.
0: El día del arrebatamiento de la iglesia, cuando Cristo venga para llevar a su iglesia, por así llamarlo. Los muertos en Cristo resucitarán primero. Por eso el texto dice, y luego los que son de Cristo en su venida. Bienvenida. Ese es el detalle que lo que venció podría.
2: Ahora, pastor, antes de volver a la parábola de Rico y Lázaro, usted mencionó que el espíritu vuelve a Dios.
0: Correcto.
2: Entonces, ¿cómo es que los espíritus o las personas no van al cielo si los espíritus, usted dice que va a Dios? ¿Qué significa que el espíritu va a Dios?
0: Es una manera de cómo expresarle en este sentido, mira. Dios, para que el hombre sea formado, creado del polvo de la tierra, primer elemento, Dios hace esto: sopló, alentó el aliento de vida que Dios le dio a través de su boca. A eso la Biblia le llama ruaj o aliento de vida. Topó en el polvo y formó, ¿verdad? Entonces, para que el hombre muera, el polvo vuelve a la tierra y el hálito de Dios vuelve a Dios que lo dio. Pienso que Dios recoge su aliento, porque todo aliento del ser humano vuelve a Dios. Eso no quiere decir que el aliento se va gozando, si dice, oh, ahora me voy a la patria celestial. No, el aliento vuelve a Dios. No está en algún otro lugar. No. Tenemos que decir que Dios da vida y Dios recoge la vida. Y un día va a dar a cada uno su aliento para resucitar. ¿Me explico? Porque si Dios no da ese aliento, no va a resucitar la persona, ni el bueno ni el malo. Algún día tiene que darlo para resucitar. Me dejo entender, ¿no? Entonces no podemos decir que va al cielo, sino a Dios. Y yo dije, va a Dios quien lo dio.
2: Y entonces, ¿el espíritu es un ente que piensa, que razona?
0: No, porque solamente el aliento de Dios

0: topando en
1: la materia.
0: En la materia, se produjo un alma.
1: Alma viviente.
0: El alma soy yo. Yo tengo emociones, yo tengo pensamientos, yo razono, yo tengo amor, tengo todo. ¿Me explico? Mi mente funciona. Pero cuando el aliento no está conectado al, no piensa por sí solo. ¿Me dejo entender? O sea,
1: no tiene identidad de humano.
0: No, tiene que haber los dos elementos. Es como que el cable tiene que topar con la electricidad y ¡pum! La luz. Uh-huh. Si falta uno de estos elementos, no hay luz. De la misma manera, el alma que soy yo y que estoy compuesto de sentimientos, emociones, solo puedo estar aquí, mira, razonando con ustedes porque el aliento de Dios está en mí. El libro de Santiago 2 dice, así como el cuerpo sin el espíritu, aliento, ruach, está muerto, así también la fe sin obras está muerta. Pero me enfoco en la parte que dice, así como el cuerpo sin el aliento está muerto.
1: Exacto. Eclesiastés 3:9 o 3:10 habla que el mismo aliento es para los animales, es el mismo,
0: sí,
1: espíritu.
0: Sí, el mismo aliento, porque la Biblia dice que el mismo aliento que nosotros tenemos también tienen los animales, ¿verdad? Un mismo aliento es, dice el libro de Eclesiastés capítulo 3, verso 19, si no mal recuerdo, un adelante. Y por eso también dice, lo que le sucede a la bestia también le sucede al hombre. Sí, que al momento de morir, los ambos van al mismo lugar, con una diferencia de resucitar el hombre, sí.
2: Usted dice entonces que la unión del aliento, que es el espíritu, con el cuerpo, se forma el alma, un alma, un ser viviente.
0: Sí,
2: alma.
0: Tú, justamente.
2: Ok, ahora mire lo que dice, por ejemplo, Apocalipsis, en el sexto, en el quinto sello, que es Apocalipsis 6, 9 en adelante.
0: Correcto.
2: Dice, cuando se abrió el quinto sello, vi debajo del altar las almas de los que habían muerto por causa de la palabra de Dios y del testimonio que tenían. Clamaban a gran voz diciendo, ¿hasta cuándo, Señor, santo y verdadero, vas a tardar en juzgar y vengar nuestra sangre de los que habitan sobre la tierra? Entonces se le dieron vestiduras blancas y se les dijo que descansaran todavía un poco de tiempo hasta que se completara el número de sus consiervos y sus hermanos, que también habían de ser muertos como ellos. Entonces estos seres que están hablando están muertos y se les llama alma.
0: Muy bien. ¿Cómo dice?
2: Y dicen, están muertos y están hablando.
0: Muy bien. En primer lugar, estamos hablando de un libro altamente simbólico. En Génesis, un árbol es un árbol. En Apocalipsis, un árbol no es un árbol. En Génesis, mar es mar. En Apocalipsis, mar es otra cosa.
2: Muchedumbre.
0: Luna es luna en Génesis. En Apocalipsis, luna no es luna. Entonces, cuando leemos aquí, primeramente tenemos que pensar, si esas almas, dice la Biblia, que están allí, si la gente dice que esas almas son espíritus, la pregunta es, ¿cómo pueden unos espíritus vestirse de ropas blancas? Porque lo que están ahí puestos son vestidos, se les dieron vestiduras blancas. ¿Me explico? Lo que pasa es que el libro de Apocalipsis metafóricamente habla de que una persona cuando muere injustamente por su opresor o por su perseguidor, por ser malo y él es bueno, sucede este evento de que exige venganza, no él, sino su muerte. Por ejemplo, mira, ve. Estos hombres habían muerto por causa del evangelio, eran mártires. Y dice que decían, Señor, ¿hasta cuándo vas a vengar nuestra muerte? Están hablando y se les dio vestidura blanca diciéndole, esperen un poquito, por un tantito. Nos hace ver que están aparentemente en el cielo, pero la Biblia dice que estaban debajo del altar. Y el altar en la Biblia no representa el cielo, sino representa la tierra. O sea, ¿dónde estaban? Debajo del altar. El altar nunca ha representado el cielo. Ha representado la tierra. Es más, en el santuario se estudia eso. Cuando ustedes van a ver en el santuario, el atrio siempre ha representado ¿dónde? A la tierra. Y el altar justamente estaba allí. Ahora, estas personas que claman y dicen, Señor, ¿hasta cuándo? Están aquí, en la tierra. Y eran los mártires de Cristo los que murieron por causa del evangelio. Podría decir yo, Esteban estaba ahí clamando metafóricamente. Y esto ha sucedido inclusive desde Génesis. ¿Te acuerdas cuando murió Abel? Caín lo mató a Abel. Y dice, la sangre de tu hermano.
1: Clama desde la tierra.
0: Dice. Y hay que relacionar la sangre de tu hermano. Hay muchos que dicen que la palabra dice que la sangre también representa ¿qué? Al alma. ¿Me explico? Sí. Es una representación. Pero hay una cosa interesante. ¿Ustedes creen que la sangre clamaba? Porque la Biblia dice que la sangre clamaba. Porque Jesús, Dios le dijo, mira, la sangre de tu hermano clama a mí.
1: Desde la tierra.
0: Desde la tierra. ¿Sí? Desde el altar.

0: No es que estaba clamando, no es que el alma grita. El detalle es que cuando hay un mártir, Dios ve la injusticia y esa sangre derramada exige justicia de una manera simbólica.
1: Y la Biblia también se le dice al justo Abel. Se le dice Abel, se le dice el justo Abel.
0: Correcto.
1: Y entonces estas almas también eran personas justas.
0: Y hay que relacionar una cosa. Si todas las almas o las personas ya se fueron al... y ahí están esperándonos, ¿a quiénes va a llevar Cristo cuando venga por segunda vez? Si recién van a resucitar. Y uno dice, no, pero es que se va a llevar su cuerpo. ¿Pero cómo va a resucitar un cuerpo si a ese cuerpo no lo va a llevar? Porque la Biblia dice que al cielo nadie va con el cuerpo que murió, sino que todos seremos, ¿qué?
2: Transformados.
0: Hay cuerpo celestial y cuerpo terrenal. Pero son las incoherencias que hay que poder ponerlo al plato, como decirlo así.
2: Ahora, volviendo ya a nuestra parábola, ¿quiénes son entonces, qué representa el
1: rico?
2: El rico que tuvo sus oportunidades y está en el Hades, en el infierno, en aquel lugar quemándose, y el otro está en el seno de Abraham, y dice también, habla de un abismo, una separación, como que da lugar a entender la doctrina católica que dice, bueno, el infierno está aquí abajo y el seno de Abraham, que es el paraíso, está arriba.
0: En sí, el lago de fuego, porque no hay que relacionarlo infierno con el lago de fuego. El lago de fuego sí va a ser aquí, cuando sea el momento. El lago de fuego, porque los impíos van a ser destruidos aquí mismo, no bajo la tierra, sino encima de la tierra, porque caerá fuego del cielo y los consumirá, y eso va a formar un lago de fuego y los va a destruir. Ahora, si nosotros entendemos literalmente esa parábola como que debajo, porque hay mucha gente, inclusive yo he escuchado en nuestras iglesias evangélicas decir, soñar con ese tipo de cosas y ver inclusive programas que dicen, hemos escuchado bulla debajo de la tierra, y nadie va a negar que debajo de la tierra hay el núcleo del fuego, pero el fuego que hay debajo de la tierra es literal, ¿sí? Es literal, es la lava volcánica que está allí. Y no se puede quemar en esa lava volcánica espíritus que desciendan de hombres y se vayan a quemarse allí, no. Lo que nosotros queremos ver, ¿a qué representaba el rico, como decías
2: vos? Claro, esa es la pregunta.
0: El rico representaba específicamente a los fariseos, porque aquí el mensaje que Cristo les está dando desde más antes, no desde el 16, es a los fariseos. Y el punto principal es que los fariseos tenían una creencia. Toda la persona exitosa en la vida es porque es obediente a Dios. Y todos los pobres es porque de alguna manera
2: la maldición de Dios
0: han recibido la maldición de Dios. Entonces, eso es lo que los fariseos tenían en la cabeza. ¿Me explico? Ellos decían, nosotros los fariseos tenemos todo, no nos falta nada. Pobres, los despreciaban a los pobres hasta tal punto de pensar que Dios no está con ellos. Y justamente esta parábola, si nosotros lo vemos desde el capítulo 16, el verso 14, dice así, y oían también todas estas cosas los fariseos, que eran avaros, y se burlaban de él, de Cristo. Ahora nota lo que dice el verso 15. Entonces les dijo, o sea, Jesús les dijo, vosotros sois los que os justificáis a vosotros mismos delante de ¿quién?
2: De los hombres.
0: Ellos se justificaban mostrando a la gente sus grandezas, sus posiciones y todo lo que podían realizar con su facilidad económica. Delante de los hombres se podían justificar. Pero el texto dice, más Dios conoce ¿qué cosa?
2: Vuestros corazones.
0: Este es justamente el contexto del rico y Lázaro. El contexto del rico y Lázaro era que había un rico que hacía de todo y no le faltaba nada, fariseo, completamente. Pero al momento de morir, ¿a dónde es llevado? A un lugar de tormento, lo que representaría el lago de fuego en un futuro. Jesús lo hace ver como un presente porque es justamente lo que los fariseos creían, que a eso es lo que van a recibir. Y Jesús le hace ver la parábola, lo que está Jesús enseñando prácticamente es, ustedes piensan que van a ser salvos solo porque son ricos y piensan que tienen el favor de Dios. Ante los hombres sí muestran eso y se justifican, pero Dios conoce ¿qué cosa?
2: Corazón.
0: El corazón. Por eso les dice, vuestros corazones conoce Dios, porque Mas Dios conoce vuestro corazón, porque lo que los

0: hombres tienen por sublime delante de Dios, ¿qué cosa es? Abominación, representando lo que los hombres veían en ellos o lo que ellos veían en los demás: éxito, mucho dinero, mucha economía. Ah, tenemos el favor de Dios. Pero Dios miraba el corazón, y al momento de ver la sentencia del rico Lázaro, es que ellos, el rico fue sentenciado no por lo que mostraba por fuera, sino por lo que era por dentro. ¿Me explico? En cambio, Jesucristo pone a un mendigo, ¿sí?, que por fuera experimenta, parece que no tiene ningún tipo de prosperidad.
1: Ni el favor, pareciera que no goza ni el favor de Dios.
0: Pero en el fondo, él es una persona sincera. Es su corazón está bien con delante con Dios. Ese es el punto al cual Cristo quiere llegar.
1: ¿Es un paralelo entre la oración del fariseo y el publicano?
0: Es que eso era justamente como el fariseo oraba, justificándose delante de los hombres.
2: Justicia,
0: agradezco, Señor, justicia que yo no propia. Soy como estos, ¿me entiendes? Entonces, justamente, efectivamente, por eso siempre Cristo ha querido poner la realidad del fariseo bajo la realidad del publicano. ¿Viste la oración allí también? Entonces ahí representa el fariseo que se justifica por lo que dice ser, mientras que sus obras no eran las correctas. Y esto es lo que le va a pasar a toda persona, porque en el tiempo señalado va a haber una cima que divide un lago de fuego y un cielo, podríamos llamarlo así.
1: Ya. ¿Qué representa entonces ahora el
2: Lázaro?
1: Lázaro.
0: Lázaro representa a todas las personas justas delante de Dios, que no aparentan ser justos, pero que sí lo son. ¿Me dejo entender?
1: Sí.
2: No, no hay orgullo.
0: No, hay como el publicano. Señor, yo soy un pobre en espíritu. Bienaventurados los pobres en espíritu. ¿Quiénes son los pobres en espíritu? Los que siempre van a decir que les falta llegar a Dios. Y siempre van a estar sumisos para con Dios. El que se enaltece, ¿cómo es?
2: Será
0: humillado, y el que se humilla será enaltecido. Es el mismo contexto. Es el mismo contexto de eso.
2: Ahora, pastor, antes de terminar, ¿podría explicar entonces por qué Cristo termina la parábola diciendo: entonces le dijo, te ruego pues, Padre, que lo envíes a la casa de mi padre, porque tengo 5 hermanos para que les testifique, a fin de que no vengan ellos también a este lugar de tormento? Abraham le dijo, a Moisés y a los profetas tienen, que oigan a ellos. Él entonces dijo, no, padre Abraham, pero si alguno de los muertos va a ellos y se arrepentirán. Pero Abraham le dijo, si no oyen a Moisés y a los profetas, tampoco se persuadirán por esto.
0: Correcto. Hay que ver ahí una cosa. Primeramente, el rico pide, ¿qué cosa? Vayan y anúncielos y dígale que lo que están haciendo está mal, que se arrepientan. De alguna manera, el mensaje es proyectar hacia... Debe haber un cambio. Justamente Cristo nunca predicó como para ridiculizar a la gente, sino como querer un cambio de arrepentimiento. Ahora, nota si es que es verdad, si ahí le está mandando, en realidad es un muerto, quiere ir a predicar a un justo, como en el caso de Joseph Smith y los mormones, que un muerto se levantó del siglo IV y vino en el siglo XIX a dar un mensaje a Joseph Smith. Si eso es lo que sucede, entonces hay que decir que eso es que sí fue verdad lo de la aparición del profeta Moroni. Porque es un muerto que vino del siglo IV y se apareció en el siglo XIX, porque Moroni había muerto en el siglo IV y apareció a Joseph Smith en el siglo XIX. Entonces todo evangélico debería aceptar eso si entiende la parábola como literal. Porque aquí hay un hombre que quiere venir del mundo de los muertos, ¿a dónde?
1: Al mundo de los vivos.
0: Al mundo de los vivos.
1: Por supuesto.
0: ¿Ya? Pero la Biblia tajantemente está en contra de esto, porque mira lo que dice el libro de Job 7, verso 9. Dice, como la nube se desvanecen y se van, hablando del hombre cuando muere. Y así el que desciende al Seol, al sepulcro, no subirá, o sea, no va a resucitar, no va a volver. Y el verso 10 dice, no volverá más a su casa. ¿De quién está hablando aquí? ¿No volverá más a su casa quién? La persona que ha descendido al Seol. O sea, todos esos que surgen y hablan por ahí, aparecen por ahí, no son los que murieron, porque no regresan a juntar sus pasos. No, la Biblia dice que no se levantan más. Hasta el tiempo de la resurrección, obviamente. Pero lo que quiero enfocar aquí es que él tiene 5 hermanos, ¿sí? Y esos 5 hermanos es lo mismo, la alusión a Moisés, porque hablamos de los 5 primeros libros que forman el Pentateuco, y que el mensaje es, ¿a quiénes tienen que creerlo? ¿A lo que dice?
2: A la Escritura.
0: La Escritura. A lo que decía en ese tiempo, plasmado más ellos la Torah. Ellos dicen, si a Moisés no le escuchan, que hablamos de Génesis, Éxodo, Levítico, Números, Deuteronomio, así viniera un muerto

0: y daría un mensaje, no lo creerían. ¿Y sabes lo que estaba diciendo eso? Al mismo tiempo, Jesucristo estaba hablando de una profecía que se cumplió el día de su resurrección. Muchos muertos resucitaron
1: y testificaron
0: y no creyeron. ¿Me dejó entender? Sí, ¿por qué no creyeron? Porque no creían ni siquiera a Moisés. Así vinieron los muertos y divinieron, se testificaron ante muchos.
2: ¿Eso no tendrá también relación con la resurrección de Lázaro? Aún antes de la resurrección de Cristo, resucitó a Lázaro.
0: Claro.
2: Y ahí los judíos y los fariseos quisieron matar a...
0: Correcto, porque sencillamente cuando una persona ya no quiere... Como yo les dije ese día, cuando un vaso está lleno de conocimiento, ya no va a haber qué cosa nada que meter allí. Dijeron, cuando Lázaro resucitó, dijeron, se pusieron de acuerdo para que se haga el muerto, para que lo resucite. O sea, mira, ¿hasta qué punto? Al no creer en los libros de la Biblia, menos van a creer.
2: Entonces se cumplió, podemos decir, no literalmente, pero sí se cumplió lo que Cristo quería enseñar acerca de la parábola. Porque el rico pedía de que Lázaro fuera a hablar con sus hermanos para que se arrepintieran. Y Cristo le dice, ahí tienen a los profetas, las escrituras.
0: Claro.
1: En todo caso, la parábola también tiene alguna trascendencia para nosotros, aparte, al margen de lo que usted ya comentó. Se refería en ese momento a los fariseos.
0: Correcto. Tiene una referencia para toda iglesia que se considera la de la sanísima doctrina. Yo conozco muchas iglesias que dicen, allá no eres salvo, aquí tampoco, aquí, la única que tiene que ser por acá. Yo que del mundo evangélico vengo, el pentecostalismo, si no eres pentecostal, no eres salvo. El movimiento misionario, si no eres de la iglesia, no eres salvo. El testigo de Jehová, si no eres testigo, no te salvas, ni eres de los 144,000. El mormón, el que no es mormón, no se salva, por eso hay que bautizar inclusive a los que muertos en el nombre para que sean mormones. Entonces, todos aquellos que se creen los invictos, por así decirlo, los santificados, en esa época eran los fariseos. Si no eres fariseo, porque la palabra fariseo es un buen nombre, es un apartado. La palabra fariseo tiene que ver con un apartado, un hombre celoso. ¿Me explico? Hombre conservador, el que todos pueden caer en paganismo, menos él. El mismo mensaje se aplica hoy. No vaya a ser que nos creamos demasiado hasta tal punto que juzguemos a los demás y los demás pueden ser salvos. Y cuando yo pensaba que tengo la salvación asegurada solo por el hecho de ser fariseo.
1: Hay una fuerte censura contra el orgullo denominacional.
0: Correctísimo, hermano.
1: Bueno, bien. Creo que hemos avanzado bastante y, como siempre, el tiempo es lo que nos falta acá para seguir desglosando, desarrollando más aspectos de esta interesante historia que está escrita en la Biblia. Bueno, con seguridad vamos a tener la oportunidad de tenerlo en otra ocasión, pastor.
0: Y me gustó el formato porque las preguntas que me están haciendo, yo no las, ninguna las me las dieron, o sea, es así en vivo.
1: Claro, es que a nosotros nos llegan, no tuvimos tiempo de compartirlo con ustedes.
0: Mejor, para que salga genuino, original. Bien. La gente puede decir, no, se prepararon y no, yo no
1: incluso entre nosotros, él recoge de una parte y yo recoge de otra parte. Qué las bien, preguntas
0: está
1: y...
0: Está bueno, hermano, me gusta el formato.
1: Bueno. Que Dios sea honrado con este programa. Gracias, pastor. Gracias, Daniel. Y vamos a estar reencontrándonos en un nuevo programa. Y con seguridad vamos a tener también otro tema para discutir. Vamos a dar respuestas a las inquietudes. Usted, amigo televidente, que nos ve día a día, escriba sus preguntas. Escríbanos al correo de la Red Advenir, a los números de contacto que aparecen aquí en pantalla. Escríbanos y vamos a organizarlos para que en un programa como esta podamos responder a todas sus dudas e inquietudes. Muchas gracias, Dios le bendiga, nos vemos en el próximo programa.

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1: Que es una bendición que me ha dado Dios de cambiar, de salir de esos malos pasos en los que andaba.
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0: De la influencia de amor, paz, tranquilidad, de estar aferrado a las manos de Jesucristo.
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3: Bien, al principio fue un poco duro. El cambio de pues venir a la ciudad y venir a un lugar como ese, pues medio duro. No hay lujos, pero hay algo más importante, que es la presencia de Dios.
4: Ha sido como un hogar, pues donde he podido encontrarme con la naturaleza. He aprendido muchas cosas del campo que no sabía. Ha sido como un hogar de reposo y para, pues, con los problemas que yo traía. Gadara me ha acogido muy bien, me he sentido muy acogido por él, muy bacano, el clima, todo.
1: Gadara es un hogar de restauración, un seminario de transformación en el cual los jóvenes inician un proceso de transición para ser rescatados para la misión.
5: Para mí Gadara, una segunda oportunidad de vida, y el seminario es la realización de mi existencia al lado de Dios.
6: Gadara fue mi transformación y el seminario mi convicción, porque un cristiano sin misión no puede ser hijo de Dios.
7: Gadara fue un rescate de parte de Dios y el seminario es su confirmación.
8: Para mí Gadara ha sido una nueva oportunidad para ver mi vida desde otra perspectiva. Y en el seminario he aprendido que poniendo mi vista en Dios, todo me funciona mejor.
9: Para mí Gadara fue la mejor experiencia de toda mi vida, ya que Dios me rescató de un profundo abismo en el que me encontraba. Y me está preparando en el seminario para ser un gran médico misionero y servir solo a Él.
10: Conocí el programa Gadara en Honduras y estoy muy agradecido porque después de hacer el programa Gadara he podido hacer el seminario, y el seminario ha sido un giro total en mi vida, ya que me he podido encontrar con Dios y he aceptado su llamado a ser un misionero a tiempo completo.
11: Gadara para mí ha sido mi última opción y el seminario ha sido la certeza del propósito que Dios tiene conmigo.

hoy. Tenemos las evidencias de los sueños de Dios en vidas que día a día alcanzan la victoria al servicio de nuestro Creador, siendo instrumentos de motivación, testimonios vivos de los monumentos de Dios.

Queridos amigos telespectadores de Logos Televisión, de nuevo con vosotros, aquí, en vuestros hogares, permitiéndonos entrar en vuestros corazones también, porque a través del Espíritu Santo lo que queremos es que esa semilla

0: quede en vuestra mente, en vuestro corazón, y cuando Dios disponga y vosotros también le deis permiso, pueda llegar a dar buenos frutos. Este es nuestro deseo y esta es nuestra oración también. Por eso semanalmente tenemos estos estudios yendo a lo que es la palabra, la letra, el contexto. Y estamos estudiando el libro de Gálatas. El libro de Gálatas es precisamente ese libro que descubrió Martín Lutero. Ese libro que, junto con Romanos, también el libro de Romanos, ellos dos traen a la luz esa doctrina olvidada durante siglos, la justificación por la fe, donde gracias a que Jesús nos justifica por la fe que tenemos en Jesús, nos permite que esa justicia nos permite ir al cielo junto a Él. Y no es que seamos justos, pero nos hace justos, dado que nos permite que podamos llegar a tener esa relación con Jesús, pero siempre es Él el que lo entrega todo. Y hoy hemos traído con nosotros a un compañero, un amigo, un colega, el pastor Eufrasio Oropeza. Él es pastor de la iglesia de Toledo. ¿Qué tal, pastor? ¿Cómo te encuentras?
1: Bien, bien. Muchas gracias, pastor Moliner, por la invitación y el gran privilegio que tenemos de poder participar en este encuentro del estudio de la palabra. La verdad que es una alegría y un gozo, y quiero expresar pues mis agradecimientos y también a estos estudios de estos medios, y también enviar un fraternal saludo a todos los telespectadores que posiblemente nos puedan ver, y con la esperanza de que puedan ser edificados y pueda su crecimiento ir hacia adelante a través de esta charla que tendremos en esta mañana.
0: Pues sí, la verdad es que están muy ilusionados nuestros amigos telespectadores, porque en esta televisión la verdad es que ven gozo, alegría, ven todas aquellas cualidades que el ser humano quiere tener. Y gracias a la palabra de Dios y a la transformación que el Espíritu Santo va haciendo poco a poco en las personas, llegamos a un punto en que nos encontramos en plena libertad en Cristo Jesús.
1: Así es, amén, así es.
0: En esta ocasión vamos a estudiar un punto muy interesante que le hemos llamado la prioridad de la promesa. Prioridad de la promesa. Y la pregunta que yo te lanzo, Eufrasio, es: ¿tú has cumplido todas las promesas que en tu vida has hecho?
1: Imposible, imposible, todas. El ser humano es infalible, ¿no? Y fallamos, así que no puedo decir que las he cumplido. Tal vez una buena cantidad he cumplido y otra cantidad, un porcentaje sin cumplir.
0: Exactamente, eso nos pasa a todos. Pero sí que ha habido uno que ha cumplido perfectamente todo lo que ha prometido. Ese es nuestro Dios.
1: Así es, así es. Dios es fiel y Él cumple y ha cumplido.
0: Sí, Señor. Hay un versículo muy interesante antes de entrar en estudio, que se encuentra en Isaías 46. Isaías 46 nos dirá algo referente al tema de la promesa. Isaías 46, 11, donde dice: llamo desde el oriente al ave de presa, y de tierra lejana al varón de mi consejo. Yo hablé y lo haré venir, lo he decidido y también lo haré. De manera que él lo que habla lo cumple, lo que decide también. ¿Por qué? Porque Dios es infalible, no como nosotros. Y teniendo a nuestro lado a un Dios así, a un Dios que cumple todas sus promesas, me da la garantía y la esperanza de que si Cristo en todas sus muchas promesas ha dicho: yo volveré e iré a por vosotros. Preciosa promesa, ¿verdad, pastor?
1: Maravillosa promesa, muy, muy importante. Y ahora mismo estaba recordando, es el mismo capítulo de Isaías, capítulo 1, versículo 18, que dice: venid a mí y estemos a cuenta. Dios, queriendo cumplir su promesa, siempre en ese marco de la fidelidad, él baja nuestro nivel porque quiere, cumple su promesa y quiere que nosotros también seamos cumplidores de nuestros pactos y nuestras promesas.
0: Qué bonito versículo, ¿no? El que has sacado. Estemos a cuenta, charlemos. Charlemos y cuéntame a mí todo lo que tienes y tus pecados, que serían, bueno, pues rojos como el carmesí, se emblanquecerán como la nieve. Qué bonito tener un Dios tan amigo, un Dios tan cercano, que habla con nosotros y nos dice: no te preocupes, has fallado, aquí estoy yo que nunca fallo.
1: Y una de las cosas, Pastor Moliner, que hacen esa cercanía de Dios es la manera como Dios quiere condescender y se pone prácticamente a nuestro nivel, ¿verdad? Lo hace muy personal y eso es muy importante.
0: Ya no vemos a ese Dios temeroso, lejano, justiciero que nos han presentado muchas veces.
1: Exactamente.
0: Nos han presentado un Dios que era, bueno, aquello era terrible, pero cuando uno se acerca a la palabra de Dios y la lee con amor, con cariño, queriendo conocer a nuestro Señor Jesús, amigo, cómo cambia todo, ¿eh?
1: Es una bendición.
0: Te lanzo la primera pregunta. ¿Qué diferencia podemos encontrar entre pacto y testamento? ¿Qué es lo que nos quería decir Pablo con estas dos palabras?
1: Pablo habla en este aspecto de pacto y testamento, y hay unas diferencias bastante marcadas. Un pacto es un convenio, diríamos, que se hace entre dos personas, ¿verdad? Y es lo que nosotros encontramos en el Antiguo Testamento cuando Dios hizo pacto con los patriarcas, con los profetas, uh-huh, con el pueblo, ¿no? Y un testamento ya es un legado que alguien deja, ¿verdad?, con ciertas condiciones a los herederos. Eso es el testamento.
0: O sea, un pacto va a ser siempre entre más de una persona, entre dos. Y un
1: uno
0: testamento
1: más, sí, dos,
0: es lo que
1: personas.
0: Hace una persona y ya decide las cosas.
1: Exactamente.
0: Lo que Dios hacía con su pueblo era pactos.
1: Pactos, exacto.
0: Si tú haces esto, yo hago esto. Pero la verdad es que pocas cosas tenían que hacer el pueblo para poder tener la seguridad de entrar en esa nueva tierra, de entrar en ese reino que les tenía preparado. Solamente les pedía creer.
1: Sí, es muy interesante eso. La mayor parte del cumplimiento y responsabilidad en el pacto estaba de parte de Dios. Y la persona que era la otra parte del pacto, su pueblo, los patriarcas, los profetas, realmente su accionar, diríamos que era el mínimo aporte que hacían era creer, tener fe, confiar. Detalles de acción humana. Y Dios mismo los habilita al ser humano para que eso pueda ser posible si el ser humano permite.
0: Interesante, sí. ¿No? ¿Cómo actúa Dios con nosotros? ¿Cómo actúa Dios con su pueblo? Interesante. La salvación es por fe, no es por obras. Esto ya, bueno, lo hemos estudiado y lo hemos repetido muchas veces, pero es interesante recordarlo porque es difícil para el ser humano no hacer obras. Es difícil al ser humano tener al Dios que siempre le han presentado, y todas las religiones paganas tratan este tema. Tú tienes que hacer cosas, tú tienes que hacer obras para que yo pueda salvarte. Pero encontramos en la palabra de Dios que la salvación es por fe y no es por obras. Y ahora yo pregunto, ¿está diciendo Pablo que la fe abolió la ley?
1: Pues no. Pablo mismo se explica cuando presenta eso, ese término de que la salvación es por fe. Y no es fácil entenderlo y aceptarlo. El egoísta corazón humano siempre está ávido de una palmada, de un halago, o por lo que has logrado, por lo que has hecho. Sin embargo, cuando vamos a las Sagradas Escrituras y cuando nos presenta el concepto que lo descubre Lutero en las Sagradas Escrituras, estudiando Romanos, estudiando Gálatas, que la salvación es solamente por fe, es esa fe que entonces después de venir impulsa al ser humano a obrar. Porque la fe sin obra, dice Santiago, es muerta.
0: Sí.
1: O sea que yo no puedo alardear de que tengo una fe si no hay obras. Pero tengo que tener cuidado que es peligroso pensar que soy salvo por las obras, Y es lo que realmente el ser humano puede tener una tendencia fuerte a ir hacia ese lado de hacer cosas para obtener la salvación. Cuando no es así, no agradamos a Dios por las obras. Realmente la salvación es por fe. Esa fe

0: que viene, dice Romanos 10:17, por el oír de la palabra. Una fe que va creciendo y a medida que crece, entonces impulsa a obrar en el marco del amor, de la condescendencia.
1: Entonces lo que me estás comentando es que obra siempre hay, pero así no es, nos podemos fijar en las obras que nosotros hacemos, porque entonces el ser humano...

0: suficientemente, pues, maduro, suficientemente hombre para hacer yo estas obras. Ese es el peligro de fijarnos en nuestras obras que las hacemos nosotros mismos. Hay un versículo muy interesante que quiero comentar contigo, se encuentra en Mateo, capítulo 5, versículo 16. A ver qué te parece este versículo, Efracio. Dice así: así alumbre vuestra luz delante de los hombres, de tal modo que vean vuestras buenas obras y glorifiquen a vuestro Padre que está en los cielos. Buenas obras siempre hay, pero el fundamento de esas buenas obras, cuando uno tiene fe, ¿a dónde va dirigida esa glorificación? Porque el ser humano que hace obras por sí solo, lo que quieren es recibir halagos, lo que quieren es recibir palmaditas, como decías. Pero aquí está diciendo, esa luz va a hacer que tengáis buenas obras, pero inmediatamente, ¿a quién glorifican?
1: A Dios.
0: Glorifican a Dios.
1: Que es todo don perfecto, dice el salmista, viene de Dios. Toda buena obra viene del Padre de las Luces. Así que cuando esas obras realmente son hechas porque el amor de Dios vino al corazón del ser humano, del hombre, entonces esas obras alumbran, esas obras glorifican a Dios y no al hombre. Hay grandes filántropos en el mundo, de eso tenemos una historia incontable.
0: Muchos, sí.
1: Pero realmente, detrás de esas grandes obras hace falta un ingrediente muy importante, que es el amor, que es la fe. Y es básico.
0: Sí, lo interesante es que siempre que, bueno, pues tengo que dar este estudio bíblico a gente que viene de un mundo donde todo se paga. Yo quiero ir al colegio, tienes que pagar. Yo quiero comida, tienes que pagarlo. Yo quiero, pues, tener una semana de ocio, tienes que pagarlo. Tienes y tienes. Y ahora tú me estás diciendo que aquí no hay que pagar nada. Me estás diciendo tú a mí ahora que para obtener yo la salvación yo no tengo que hacer nada. Eso para el ser humano es muy difícil. Es muy difícil. Haciendo siempre cosas para conseguir algo, ahora me dice la palabra de Dios: no, no, ya está todo hecho. Eso es difícil, sabe
1: pastor, que de allí la exclamación de algunas personas que han dicho: ¿Qué hago por ti, Dios? ¿Qué hago por ti? Y Dios dice: no puedes hacer nada.
0: ¿Qué vas a hacer?
1: No, solamente entrégame tu corazón, lo único que puedes hacer. Entonces, cuando eso sucede, cuando se da ese milagro, entonces empiezan a surgir las obras, y aún la persona ni lo puede notar.
0: Y se da cuenta, ¿eh?
1: Es una obra espontánea, porque viene de arriba, viene de parte del cielo.
0: Qué bueno. Entonces, retomando lo que estábamos diciendo, que ahí está la ley, pues para hacer algo, pues para que nos pueda reconducir aquello que a veces lo estamos haciendo mal. En Romanos capítulo 3 podemos leer lo siguiente. En Romanos capítulo 3, versículo 28... después de una larga exposición que hace Pablo, dice: concluimos pues que el hombre es justificado por fe sin las obras de la ley. Y en el versículo 31 dice: luego invalidamos la ley por medio de la fe. Meganoitos, dice Pablo constantemente, en ninguna manera, sino que afianzamos la ley. ¿Cómo podemos compaginar esa ley y esa fe? Y esas no obras, ¿cómo se compagina?
1: Es interesante que realmente Pablo queda claro en lo que expone en cuanto a este conflicto. Y Pablo sabía que el problema humano radicaba en eso, ¿no? Querer sobresalir y querer obtener la salvación a través de las obras. Y es el problema, pero Pablo lo deja claro. Ahora, ¿cómo podemos nosotros compaginar eso?
0: Un paréntesis.
1: Sí.
0: Pastor, ¿Pablo había pasado por esa situación durante muchos años?
1: Claro, claro que sí. Pablo había vivido en el marco de la ley, queriendo obtener la salvación por la ley. Pero un día que se encuentra con Jesús, entonces cambian todas las cosas. Y sabe pastor, que es muy interesante eso, porque realmente cuando nosotros vemos al pueblo de Israel, cuando Dios lo saca de Egipto,
0: ¿sí?
1: Dios abre el Mar Rojo.

0: les da luz, les da sombra, les da alimento. Y después un día, cuando ellos han visto la magnitud, la grandeza, la misericordia, el amor de Dios, entonces Dios les dice, mira acá, tengo 10 reglitas. Y cuando el pueblo la ve, dice, claro que sí, Dios, porque han visto la magnitud de Dios. Y allí está el asunto. Una vez que nosotros vemos la grandeza, el sacrificio de Dios en la cruz del Calvario, ¿qué es la ley? La ley es una alegría, la ley es un gozo, es un placer.
1: Está bien, o sea que primero lo que hace Dios es que te libera del faraón, te libera de Egipto, así te libera de todos los pecados, te hace pasar por ese mar rojo, te hace pasar por esos momentos de angustia, de pasa que no hay problema viniendo conmigo, te da absolutamente todo así y dice, ¿estás gozando de la libertad? Sí, pues mira lo que tengo para ti.
0: Y es agradable, allí es agradable.
1: Claro, dices, ahora entiendo.
0: El asunto es que el ser humano tiene la tendencia a poner la ley y las reglas y las normas. Y entonces la magnitud del amor de Dios queda en oculto. Entonces vemos la ley, a mí no me gusta la ley así.
1: Claro. Entonces, ¿cuál es el propósito de la ley? Podemos leerlo en Gálatas 3:19. Si lo tienes ahí,
0: sí,
1: Gálatas 3:19 nos indica el propósito de la ley.
0: Y allí está muy claro el apóstol cuando presenta esa función de la ley. Y dice lo siguiente.
1: Gálatas 3:19.
0: Sí, entonces, ¿para qué sirve la ley? Fue añadida a causa de las transgresiones hasta que viniese la simiente a quien fue hecha la promesa. Y fue ordenada por medio de ángeles en manos de un mediador.
1: Fue añadida a causa de la transgresión hasta que viniese la simiente. Interesante, ¿no? Fue añadida, porque muchos piensan que una vez que se han encontrado con la simiente, la ley ya no les hace falta.
0: Desaparece.
1: Ya está. O sea, ley fuera. Ya no quiero más leyes. Se acabó. Vivo en Cristo y vivo la gracia de Cristo y vivo la misericordia de Cristo. Yo ya no quiero la ley. Y le pegan una patada a la ley. Y dicen, yo ya se acabó con ella.
0: Pero sabe, pastor, que es interesante que yo he llamado, no sé si a través del tiempo lo escuché o algo pasó, pero Dios ha puesto en la conciencia del ser humano lo que yo he llamado el gran policía de Dios, que es la conciencia. Cuando me encuentro con Cristo, entonces ya yo puedo matar, porque la ley dice no matarás, entonces ya está abolida la ley. Puedo robar, puedo... Pero no, ¿por qué no lo hago? Porque la ley todavía existe. Una vez que Cristo llega, no minimiza la ley, engrandece la ley, porque ahora yo veo la hermosura, el propósito de la ley. Cuando la ley, se ha comparado la ley como el espejo. Tú te miras al espejo, tienes una mancha, y el espejo dice, tienes una mancha en la cara. Ahora el espejo saca una mano y te limpia la mancha, ¿no?
1: ¿Y si limpias el espejo para quitártela?
0: La mancha permanece. Pero entonces sí, la mente me dice, tienes que ir al agua. Entonces el agua sí, ahora sí el agua y el jabón me limpia, me quita la mancha. Entonces, exactamente, la ley me muestra el problema, me muestra el error, el pecado, y entonces, ¿dónde está la solución? En Cristo Jesús. Y claro, ahí se resuelve el problema.
1: Sí, el asunto es interesante porque a la pregunta de ¿para quién se hizo la ley? En primera de Timoteo nos dice exactamente para quién es la ley, para quién fue puesta la ley. Primera de Timoteo, capítulo 1, versículo 9. ¿Qué nos dice? 1:9-10, ¿qué dice?
0: Conociendo esto, que la ley no fue dada para el justo, sino para los transgresores, desobedientes, para los impíos y pecadores, para los irreverentes y profanos, para los patricidas y matricidas, para los homicidas, para los fornicarios, para los sodomitas, para los secuestradores, para los mentirosos y perjuros,
1: sí,
0: y para cuantos se oponen a la sana doctrina.
1: Entonces, la ley es para el transgresor. Pero ¿qué ocurre? Cuando yo me encuentro con la simiente que dice Gálatas, porque la ley fue puesta hasta que vino la simiente. Muy bien. Mientras tú permanezcas en la simiente, mientras tú permanezcas en

0: Jesús, bueno, pues la ley está ahí vigilante. Pero ¿qué ocurre cuando yo me separo de Jesús? Entonces ya viene la ley, dice, ¿qué haces por aquí? ¿Qué estás haciendo por aquí? ¿Cómo que transgredes todas estas cosas? Marcha otra vez hacia Jesús. Porque antes, la verdad es que yo no conocía a Jesús. Yo conocía solamente la ley. Y me esforzaba por cumplir la ley. Pero siempre caía. Y siempre pecaba, siempre transgredía. Hasta que un día me muestran a Jesús y digo, ¡wow! Esto es maravilloso. Ya, no, ya dejé de pensar en la ley porque Cristo es la ley del amor. Y yo estoy con Él, fantástico, maravilloso. Pero a veces esa tendencia, esa naturaleza pecaminosa que me hace separarme de Cristo, viene la ley y me dice, ¿pero qué haces por aquí, Javier? Marcha otra vez. Pero la ley, como muy bien has dicho, nunca desaparece, está ahí, porque la ley es eterna.
1: Pero sabe, pastor, que es muy interesante lo que estás diciendo, porque es que la ley cobra sentido y significado, y me llena de alegría y de gozo cuando yo me consigo con la simiente. Sí. Antes es una carga, es horrible, es pesado, óyeme, no se puede, no se puede humanamente. Pero cuando yo me encuentro con la simiente, Jesús me ha encontrado, ha tocado mi vida, ha transformado mi ser, entonces cuando veo la ley, esta es la ley del que me ha salvado, maravilloso, ¿cuál es el problema? Ahí está la gran diferencia en vivir fuera de la simiente, bajo la ley, ahí sí se está bajo la ley, o en la simiente, liberado de la ley, porque soy obediente a la ley. La ley no me señala.
0: Es que esa ley en Cristo es que va mucho más que la ley que está grabada en piedra, porque Cristo dijo, porque Jesús no vino a abrogar ni a quitar, vino a cumplir. Así es. ¿De acuerdo? Entonces Cristo dijo, mirad, yo no he venido aquí a abrogar, he venido a cumplir la ley y a los profetas. Porque oísteis que fue dicho, no matarás. Y es verdad, la ley dice no matarás, pero yo os digo que el que insulta mata. O sea, ese paso de más, dices, ahí va, yo toda mi vida me he esforzado en no matar y no mato, pero estás insultando, estás mirando mal. Pero es que eso no lo puedo. Es que mientras estés en esa ley de piedra, vas a hacer todos tus esfuerzos para cumplirla. Pero yo te voy a dar otra que es imposible a no ser que estés conmigo. Pero cuando estás con él, amigo, dices, pero qué precioso que es eso.
1: Y allí se cumple lo que dice San Juan, sin mí nada podéis hacer.
0: Absolutamente.
1: Entonces, o sea, es muy interesante
0: no
1: eso.
0: No podéis nada. Sí. Sin mí nada podéis hacer. Y en Juan... ¿dónde dice en Juan capítulo, donde habla de la vid, separa, sin mí no podéis hacer nada? Ah, no, y en Filipenses, todo
1: lo puedo en Cristo que me fortalece.
0: Sin mí nada podéis hacer, todo lo puedo en Cristo. Bueno, querido amigo telespectador, hay que elegir. Sin mí nada podéis hacer, todo lo puedo en Cristo que me fortalece. Muy bien traído ese versículo,
1: interesante,
0: pastor, porque le damos a nuestros amigos telespectadores, bueno, pues la materia, le damos las viandas que ellos deben de masticar y alimentarse a través de la palabra, porque lo tenemos todo resuelto
1: Es que, pastor Moliner, ahí está el secreto del poder y el infortunio de no poder. Ahí están las dos cosas, ahí está, el secreto del poder en Cristo Jesús. Sin mí nada podía hacer. Y Filipenses, todo lo puedo en Cristo.
0: Bueno, pues dime, hablando del tema, ¿no? Que estamos aquí centrados en lo que es Gálatas, ¿la ley existía antes del Sinaí? ¿O la ley fue puesta en el monte Sinaí cuando salieron de Egipto?
1: De hecho, hay algunos que se temerariamente dicen que la ley fue dada a los judíos, ¿verdad? Pero existía antes, mucho antes, de hecho, antes de la creación del mundo, porque la ley se aplicó en la rebelión en el cielo.
0: Allí, ¿verdad? Ya hubo rebelión.
1: Allí hubo ley, porque si no había ley, pues entonces no había orden, y se aplica la ley porque se causó un desorden. se rompió, se quería romper un orden que había, los principios, y entonces se aplica la ley. Luego, cuando Adán y Eva son expulsados del huerto del Edén,

0: también se aplica la ley. ¿Por qué salen ellos del huerto del Edén? Porque hay una ley. Claro, la ley estaba invisible, estaba tácita, no estaba escrita. Pero cuando Dios los saca del huerto del Edén, allí entonces se dispara el cronómetro del tiempo y se empieza la ley a hacer su efecto. Romanos 6:23, ¿verdad? Todos los que han pecado están destituidos de la gloria de Dios. La paga del pecado es muerte.
1: Entonces, el pecado es muerte.
0: Ahí está. Entonces, Adán y Eva empiezan a morir cuando son sacados del huerto del Edén porque infringieron la ley. Así es, así que ha existido siempre.
1: Desobedecieron, que la ley está marcando. En definitiva, la ley es el carácter de Dios, pues que se lo tuvo que dar en piedra y después, bueno, pues a través de toda la palabra de nuestro Señor Jesús, diciendo, mirad, yo soy así. Es que no puede haber en ningún sitio donde no haya ley. Es imposible. No, sería un desorden, sería una anarquía total. Que cada uno hiciera lo que bien le parecía, y así fue el pueblo judío, ¿no? Ala, pues que cada uno haga lo que bien le parece, no podría ser. Y una pregunta a la final que quiero hacerte, pastor. Ahí yo veo dos entregas que Dios hace a su pueblo. La primera, la promesa de Dios a Abraham. La segunda, la ley de Dios a Moisés. Ahí hay dos entregas. ¿Podríamos hablar un poquito sobre estas dos entregas que hace Dios, tanto en aquel que comienza el pueblo hebreo, que es Abraham, como en Moisés, donde ya ese pueblo ya desarrollado sale liberado de Egipto?
0: Sí, cuando nosotros vemos la promesa que Dios hace a Abraham, es una promesa para los milenios del futuro, ¿no? Basada en la fe y la creencia de Abraham. Y y Dios le da esa promesa, ¿verdad?, de bendecirle, bendecir su simiente, de ser una gran nación incontable, basado a la confianza, a la fe, a la creencia que Abraham tenía en Dios. Y eso, pues, es muy interesante el ingrediente de creer. ¿Cuántas cosas se pueden lograr a través de la fe? Y dice la palabra que Abraham fue justificado.
1: Sí. Abraham creyó y le fue tomado por justicia.
0: Por justicia, ¿no?
1: Dice, vamos a leer un poquito este versículo para que nuestros telespectadores, nuestros amigos nos sigan. Gálatas capítulo 3, versículo 16 al 18. Nos dice lo siguiente: ahora bien, a Abraham fueron hechas las promesas, y a su simiente. No dice ya las simientes, como refiriéndose a muchos, sino a uno, y a tu simiente, la cual es Cristo. Esto pues digo, el pacto previamente ratificado por Dios para con Cristo, la ley que vino 430 años después, no lo abroga como para invalidar la promesa. Esto no quita la promesa que Dios le hizo a Abraham.
0: Claro que no, definitivamente no. Más bien es que no la quita, la refuerza, la pone sobre evidencia y la pone gráfica para que los seres humanos puedan tener una guía más certera, ¿verdad?, de lo que Dios desea para nosotros. Exactamente, así es.
1: Acaba diciendo, porque si la herencia es a base de la ley, ya no depende de la promesa. Pero Dios la otorgó a Abraham mediante la promesa. Esa promesa, claro, de saber que Dios siempre va a estar ahí, ese pacto que Dios ha hecho con nosotros, mirad, si tú crees lo que yo te digo, lo tienes todo. No le den más vueltas, lo tienes todo.
0: Así es, así es. es importante, ¿no? Esa promesa que Dios hace siglos atrás, luego Dios renueva esa promesa con el pueblo de Israel, y me llama la atención que es Dios el que siempre toma la iniciativa. Es Dios el que siempre ha tomado la iniciativa. Dios se le aparece a Abraham, habla con él, lo saca allí, ve las estrellas del cielo, sí, hace Dios esa promesa. Ahora, ¿qué méritos tenía Abraham para que somos gusanos, somos nada? Y Dios se presenta ante este.

0: Este hombre, simplemente por el hecho de la creencia y la fe. Luego, cuando ya hay todo un pueblo que es acreedor de esa promesa de Abraham, entonces Dios hace la segunda entrega de la ley, de esos 10 mandamientos. Aquí está. Estas reglas para que tú puedas saber cómo son las cosas y entonces yo voy a cumplir mis grandes promesas, mi palabra comprometida, la palabra de Dios empeñada allí.
1: Qué bonito es, como poquito a poco cuando uno se sumerge en la palabra de Dios, cuando uno bucea la palabra de Dios, ve que efectivamente Dios elige a Abraham y dice, tú vas a ser el padre de un pueblo que yo le voy a dar a él todo, pero basado en este pacto, creed lo que yo os diga. Pero se lo voy a dar también por escrito, para que vosotros poseáis mis escritos, pero no es para vosotros solamente. Tenéis que compartirlo con todos los demás, porque esto es para todos, porque todos sois mis hijos. Pero yo he elegido a un pueblo pequeñito, a un pueblo que no tiene mucho, no tiene una relevancia muy grande sobre los demás, pero por mi amor, yo os elijo para que seáis portavoces y portaluz de toda la esperanza y de toda la salvación que yo quiero para todos los pueblos.
0: He estado pensando que Dios hubiera podido bañar al mundo con ángeles, entregando esa promesa a cada ciudad, a cada región, a cada lugar, a cada persona. Pero ha seleccionado un grupo de personas que pudiesen ser los depositarios de esas promesas y de esa ley para compartir con los seres humanos. Y somos privilegiados, pastor, somos privilegiados al conocer un poco y compartir eso que hemos recibido de Dios con tantas personas que necesitan. Es un privilegio muy grande.
1: ¿Tú eres feliz así?
0: Muy feliz.
1: Compartiendo
0: muy
1: todo
0: feliz.
1: Lo que Dios te ha dicho.
0: Así es, así, muy feliz.
1: ¿Y qué entonces quieren los ángeles? Déjanos ser más felices de lo que somos. Déjanos hacerlo a nosotros. Y el Señor dice, no, este privilegio es para mis hijos. El que lo quiera, que vaya y que sea feliz compartiendo lo que yo le he dado.
0: Así es. Qué bonito. Más maravilloso, sí, muy maravilloso.
1: Pues muy bien, pastor. Pues un privilegio tenerte con nosotros para poder estar estudiando la palabra de Dios, porque siempre es una fuente inagotable de agua fresca para todos aquellos que tengan sed, para todos aquellos que estén sedientos. De manera que contamos contigo para una próxima emisión. Podemos estudiar también otra perícopa de otro libro que quizás estudiemos dentro de poco. Así que estarás invitado para que podamos nosotros disfrutar de lo que es la palabra de Dios.
0: Muchas gracias, pastor Moliner. La verdad que es una alegría y un gozo poder estar estos minutos acá. Y quisiera hacer un llamado a nuestros telespectadores.
1: Adelante,
0: a centrarse realmente en este tiempo final que vivimos en la santa palabra de Dios. La única guía que nos está quedando en medio de tanta confusión. La palabra de Dios presenta una guía certera, unas declaraciones muy importantes para el ser humano. Dios ha dejado este libro, es su palabra empeñada, y quiero pues nuestros amigos, nuestros telespectadores, desafiarles, animarles a que nunca o diariamente puedan tener un encuentro con la palabra y de esa manera su fe pueda crecer, su creencia pueda solidificarse y seguir adelante. Que Dios pues bendiga a todos y estamos a la orden, pastor. En cualquier momento podemos volver a cuadrar un tiempo para compartir.
1: Pues muchísimas gracias, pastor. Y también a nuestros amigos telespectadores, agradecerle que habéis estado ahí, al otro lado del televisor, escuchando, apuntando y también escribiendo preguntas que vosotros tengáis, porque siempre que podamos vamos a resolverlas, vamos a contestarlas. Que el Señor os bendiga, que el Señor os guarde y nos vemos la próxima semana.
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Y cuando Dios habló, ¡bam!, algo ocurrió. ¡Amén! Él dijo, ¡sea la luz! Y fue la luz. Y así que no estamos aquí para acusar, porque cuando lo hacemos, tres dedos nos señalan a nosotros mismos. Así que este fin de semana no se tratará acerca de hacer esto, sino que se tratará de que Dios tiene algo para nosotros. Y amigos, estoy aquí para decirles que porque algo tenga esa palabra de nueve letras, cristiano, no siempre lo santifica.

Buenas noches, quisiera darles la bienvenida a la primera reunión de la serie de seminarios El Dilema de la Distracción. Pasaremos unas 10 horas juntos, en realidad un poco menos que esto, pero alrededor de 10 horas juntos y abarcaremos muchos temas. Una de las preguntas que nos hacen constantemente es si este seminario es apropiado para gente joven, y la respuesta incondicional es sí, un enfático sí. Hay unas pocas áreas que podrán resultar un poco sensibles para los oídos jóvenes, yo diría un poco autoritarias para los oídos jóvenes, y les dejaré saber cuando lleguemos a esos temas dispares. Pero en este mensaje y en el siguiente no hay problemas. Son para todo público. Están basados en la Biblia, como todo el resto. Consideraremos la Biblia, los escritos inspirados, la ciencia, y dejaremos que la misma industria de la música se desenmascare a sí misma. Así que este fin de semana vamos a escudriñar el tema. Estamos aquí porque muchos de nosotros estamos confundidos con la idea de qué música es aceptable para los cristianos. ¿Tiene alguien

ese problema? ¿Está alguien aquí confundido acerca de si como cristiano está escuchando la música adecuada? Sí. Quiero decir, en una época de mi vida me encontraba así, porque no lo entendía. No fui criado como cristiano. Ya hablaremos de eso un poco más adelante. Así que no sabía lo que era aceptable o no cuando me convertí a Cristo. Por un lado, tenía gente que me decía, esto está bien, y por el otro, gente que me decía, esto no está bien. Yo no tenía ni idea, así que tuvimos eventualmente que estudiar el tema por nosotros mismos, y cuando lo hicimos, Dios comenzó a abrir nuestros ojos. Si ustedes se comprometen a pasar las próximas 10 horas con nosotros, les prometo que no se arrepentirán. No porque sea un gran presentador, porque amigos, solo soy polvo, sino porque Dios es un Dios grande, y Él nos ama infinitamente y quiere enseñarles estas cosas para que no haya confusión. Y espero que no tengan ninguno de los tentáculos del diablo en sus vidas. Y si esto les abre los ojos a algunos de estos tentáculos, entonces el Espíritu Santo pueda quitarlos por ustedes. Y francamente, haga la experiencia cristiana de ustedes mucho más feliz. Esto se revelará mientras avanzamos. Este mensaje en particular se titula Obertura, nuestro viaje personal. Y antes de empezar, me gustaría orar, porque queremos que el Espíritu Santo nos enseñe. ¿Amén? Muy bien. Inclinemos el rostro y oremos. Bondadoso Padre Celestial, Señor, muchas gracias por esta oportunidad de poder estar unidos, de que podamos razonar juntos en las Escrituras, en el espíritu de profecía, en la ciencia, y ayúdanos, Padre, a asombrarnos por lo que has formado. Oro que nos enseñes, que nos bendigas con el Espíritu Santo. Padre, háblame para que puedas hablar a través de mí, y escóndeme detrás de tu cruz. Tú dijiste, y yo si fuere levantado, a todos atraeré a mí mismo, porque pedimos estas cosas en el nombre de Jesús. Amén. ¿Por qué obertura? Se titula Obertura, nuestro viaje personal. Bueno, obertura es un término musical y es, básicamente, la primera parte de una gran pieza de música que, en cierta forma, te da pautas de lo que está por venir. Así que esta noche les daremos algunas pautas de lo que está por venir. Y lo que está ante ustedes es increíble. Si hay una reunión que usted necesita faltar, no dejen que sea mañana por la mañana, ¿de acuerdo? No se pierda mañana por la mañana. Es absolutamente el fundamento de todo este seminario. Empecemos desde el principio. En el principio creó Dios los cielos y la tierra. La tierra estaba desordenada y vacía, y las tinieblas estaban sobre la faz del abismo. Y el Espíritu de Dios se movía sobre la faz de las aguas. ¿Y Dios qué? Dijo Dios. Dios resonó. Dios se escuchó. Dios produjo frecuencias, hizo vibraciones, por así decirlo. Y cuando Dios habló, ¡bam!, algo ocurrió. ¿Amén? Él dijo, sea la luz, y fue la luz. La gente dice, bueno, no creo en la creación. Y yo digo, bueno, yo sí creo, soy un creacionista. Y la gente dice, yo no creo en la evolución, creo en la teoría del Big Bang. Y yo digo, miren, yo creo en la teoría del Big Bang, es solo una diferente que la suya. Dios habló y ¡bam!, sucedió. ¿Amén? Eso es exactamente correcto. Sea la luz, y fue la luz. Dios resonó y movió las cosas con su voz. Dios dijo. Eso fue muy poderoso. El sonido hace vibrar las moléculas. Y cuando Dios habló, las moléculas se pusieron en pie rápidamente y obedecieron a su comandante. Hay gran poder, poder creador en la música y en el sonido. El doctor Hans Jenny, un médico suizo y un científico naturalista, fotografió plásticos, polvos, líquidos y otras sustancias inorgánicas mientras vibraban con el sonido. Aquí está lo que él vio con sus propios ojos. Descubrió que la materia inorgánica cambia de forma y crea patrones geométricos que pueden llegar a parecerse a seres vivos, tales como estrellas de mar y células humanas. El sonido mueve la materia. Así que estas imágenes son simplemente sustancias inorgánicas, polvos y cosas siendo movidas por frecuencias y forman un patrón. Eso me fascina. Miren eso, la agrandaremos para ustedes, para que puedan ver eso.
¿Cuán compleja es? Miren esa cosa parecida a una estrella en el medio. ¿No es eso increíble? ¿Sabían que el sonido

0: El sonido mueve la materia. Miren esta. Esto me sorprende porque hay tanta forma geométrica y, sin embargo, el sonido lo está haciendo. Diseño. El doctor Hans Jennings dijo él mismo que, en su investigación, llegó a la conclusión de que el sonido tiene una influencia directa sobre nuestra biología humana y, por lo tanto, influye en nuestra salud. Esto es muy interesante, pero volveremos a esto porque vamos a hablar mucho más sobre la fisiología, los aspectos mentales y los aspectos espirituales de la música. Ahora, cuando Dios habló, cuando se escuchaba, cuando creó belleza, creó la armonía. Me encanta esa foto. Creó resplandor y creó estructura. Y por supuesto, creó la simetría. Y así que cuando Dios crea con sonido puro, crea cosas maravillosas. Hubo perfecta armonía en el universo completo anteriormente. No sé si ustedes lo sabían o no, pero antes del pecado había armonía perfecta. Y eso es un término musical, y aprenderemos sobre esto más adelante. No había ninguna nota discordante, y aprenderemos acerca de esa palabra también. ¿Qué significa discordia? Aprenderemos sobre eso. No había ninguna nota discordante que perturbara las armonías celestiales, hasta que uno eligió pervertir la libertad que Dios había otorgado. El pecado se originó en aquel que, después de Cristo, había sido el más honrado por Dios, Lucifer, el hijo de la mañana, el principal de los querubines protectores, santo e inmaculado. ¿Alguna vez lo han pensado? Que en realidad, antes de que Lucifer se convirtiera en Satanás, solía ser una criatura santa, inmaculada, maravillosamente feliz. De hecho, la Biblia habla de sus flautas, habla de su voz de cantante y lo increíble que era. En realidad, él mismo era el director del coro de los cielos. Y por supuesto, si uno es el director del coro de cualquier grupo, uno realmente necesita saber algo acerca de música, ¿verdad? Sin embargo, albergó el deseo de ensalzarse. Se aventuró a codiciar el homenaje que solo debe darse a Cristo. Ahora la perfecta armonía de los cielos estaba quebrantada. Cada una de estas frases son frases clave que usted puede encontrar en los escritos inspirados. Apocalipsis 12:9 dice: Entonces hubo una guerra en el cielo, y fue lanzado fuera el gran dragón, la serpiente antigua, que se llama Diablo y Satanás, el cual engaña al mundo entero. Fue arrojado a la tierra y sus ángeles fueron arrojados con él. Entonces, ¿qué significa eso para nosotros como seres humanos? Pues es fácil. Eso significa que él está aquí. Eso significa que mejor se cuidan porque hay un diablo que no nos ama y quiere llevarnos y tiene un montón de compinches con él. Y ellos no quieren hacer nada que sea bueno para nosotros. ¿Están conmigo? Eso es lo que la Biblia dice, o debería decir. ¿Están con el Señor? Patriarcas y Profetas, página 31. Como no pudo continuar con su rebelión en el cielo, Satanás halló un nuevo campo de acción para su enemistad contra Dios al tramar la ruina de la raza humana. Trataría de cambiar su amor en desconfianza y sus cantos de alabanza en oprobio para su Creador. De esta manera, no solo arrojaría a estos seres inocentes en la desgracia que él mismo se encontraba, sino que también ocasionaría deshonra para Dios y tristeza en los cielos. Primera de Pedro 5:8 dice: Sed sobrios y velad. ¿Por qué? Porque vuestro adversario, alguien que a ustedes no le caen bien, alguien que no quiere nada bueno para ustedes, el diablo, como león rugiente. ¿Dice que es un pequeño gatito?
1: ¡Miau!
0: No, claro que no. Dice que él es un león rugiente y está buscando a quien devorar. Y hay muchas maneras en que el enemigo está logrando su propósito hoy. Es astuto y es engañoso. Mirando alrededor en nuestro mundo, lo más probable es que ustedes estarían de acuerdo en que hay una gran zona de juegos de pecado que está hábilmente presentado para tratar de hacernos tropezar. La música es una de esas cosas que él ha pervertido hábilmente y ha presentado engañosamente. El gran adversario Satanás los odia porque Dios los ama. Estas son algunas cosas importantes que necesitamos entender, que el diablo no quiere lo que les conviene a ustedes. Él

romper los lazos entre nosotros y nuestro Creador. Y sin importar cómo pueda distraernos, ya se trate de películas, ya sea música, ya sea dinero, ya sea el ministerio, sea lo que sea, sin importar cómo el diablo nos puede distraer del Señor, le conviene igual de bien. Y hay tantas cosas para distraer por ahí como personas hay en este planeta. Acabo de enterarme recientemente que llegamos a los 7,000 millones de personas. Bueno, algunos dicen que tenemos 2 meses más antes de llegar a 7,000 millones. Casi llegamos a 7,000 millones de personas. Eso es increíble. La explosión de personas en este planeta. Así que el diablo simplemente sigue inventando más y más distracciones para todas esas personas, porque la última cosa que quiere es 7,000 millones de cristianos que vayan al cielo. La música es de origen divino. Jehová está en medio de ti. Se regocijará por ti con cánticos. Dios mismo canta. De hecho, se nos dice que por todo pecador arrepentido, Dios mismo canta. Hay gran poder en la música. Fue la música de la hueste angelical la que emocionó el corazón de los pastores en las llanuras de Belén y alcanzó el mundo entero. Así que Dios escogió usar predicadores que salieran a predicar y a decir, «Jesús está naciendo, el Salvador ha venido». ¿Fue así como lo hizo? No. Él dijo, «Quiero unos ángeles que vayan por ahí y comiencen a cantar una canción». Creo que es muy bueno que Dios eligiera música para anunciar el nacimiento de Cristo. Así que no hay nada malo con la música para el cristiano, amigos. Pero no todo lo que está etiquetado como cristiano es cristiano. Y vamos a exponer eso este fin de semana. Se esparció por todo el mundo. Es con música y con cantos de victoria como los redimidos entrarán finalmente en la recompensa eterna. Así que cantaremos por nuestro camino justo hasta las puertas de perla. La música es una bendición. Dios creó la música. Le encanta la música. Él mismo canta como acabamos de leer. Nos dio la música como un regalo y sabe cómo la música puede conmovernos y afectarnos. Hay algunas ideas por ahí de que si la música le afecta de algún modo, es inapropiada. Amigos, mostraremos que eso es totalmente falso, porque la realidad es que la música se hizo para afectarnos positivamente. El problema es que a veces estamos escuchando además las cosas negativas y nos está afectando también. No obstante, cuando se utiliza correctamente, la música puede acercarnos a Dios, ayudándonos a vivir en armonía cuando se utiliza correctamente. Cuando se utiliza erróneamente, puede traer falta de armonía en nuestra relación y puede convertirse en una distracción. Y esto, de hecho, crea un dilema para el cristiano. Y este seminario se titula, ¿cómo? El dilema de la distracción. Definamos ahora distracción. Primero, distracción, un desvío, para desviar los ojos o la atención, por supuesto. ¿De quién? De Dios. Un alejamiento para trastornar la razón. Así que lo que el diablo quiere hacer es distraernos, trastornar nuestra razón, para que ni siquiera pensemos en las cosas divinas. Ahora, ¿qué es un dilema? Un dilema es una situación en la que tiene que hacerse una elección difícil entre dos o más alternativas. Así que lo que hace el diablo es que nos tienta, nos distrae. Dios está llamando a nuestro corazón. El diablo está tirando de nuestro corazón y ahora eso crea un dilema para el cristiano. ¿Alguien entiende lo que estoy hablando aquí? Es la experiencia cristiana. A veces se hace larga, pero ¿saben qué? Mayor es el que está en nosotros que el que está en el mundo. Y ese es Cristo en nosotros. El diablo está ahí fuera. Y lo que eso significa es que podemos superar cualquier trampa de todas las distracciones del demonio si estamos conectados a Cristo. Una elección tiene que hacerse entre dos o más alternativas, un apuro, un problema o una lucha. Así que, por tanto, el dilema de la distracción es cualquier desvío presentado al cristiano que podría apartar su atención lejos de Dios. Cualquier cosa que apartará nuestra atención de Dios. Así que, si estamos hablando de la música, este es un seminario de música, pero, amigos, no piensen solo así esta semana. No se pongan las anteojeras y centrarse precisamente solo en la música, porque estamos hablando de música. Podemos aplicar los principios que aprenderemos a cada área de nuestras vidas.

0: Así que este es el panorama. Hay dos bandos en guerra por nuestras almas. Dios tratando de salvarnos del diablo y el diablo tratando de distraernos o separarnos de nuestro Dios. Porque Dios quiere salvarnos y protegernos de Satanás. Nos advierte y nos da una clara dirección y orientación sobre su voluntad para nuestras vidas. Así que ahora vamos a adentrarnos en nuestra historia. Pensamos que sería bueno dejarles saber de dónde venimos y qué papel desempeñaba la música en nuestras vidas. Hablaremos un poco de nuestro testimonio para darles una mejor comprensión de quiénes somos y de dónde venimos, y lo que la música ha hecho en nuestros corazones y cómo la usamos al principio de nuestra vida. Así que invitaré a mi esposa, mi encantadora esposa, Kobe. Esta es mi esposa, Kobe, y ella va a hacerse cargo por algunos minutos, pero quiero decir algo antes de cederle el turno a ella. Si ustedes tienen algunas dudas este fin de semana, no crean que solo deben de venir a mí con ellas, porque Kobe ha estado aquí a mi lado, estudiando todo este material, y ella tiene dominio del mismo, tal vez incluso mejor que yo. Y así, aunque ella solo tiene una pequeña parte aquí, contándoles parte de su historia, solo porque ella va a estar en un segundo plano aquí, no significa que ella no sabe de lo que está hablando. Porque la realidad es, Dios la ha bendecido con mucha sabiduría sobre este tema. Así, Kobe, te cedo el turno.
1: Bueno, no me importa tener esa pequeña parte porque creo que eres mucho mejor y te sientes más cómodo aquí que yo. Mientras crecía, no sabía nada de esto que se ha hablado, que Christian estaba compartiendo. No tenía ni idea de que había este gran conflicto, esta batalla ocurriendo por nuestras almas. Y saben, yo no sabía esto porque al crecer no me crié en un hogar cristiano. Había espiritualidad en mi hogar, pero no había ninguna religión de por sí. Era un hogar muy bueno, tuvo un hogar maravilloso. Y de hecho, mis padres están aquí esta noche, que es bastante especial porque eso no sucede a menudo. Así que eso es formidable que estén aquí con nosotros. Pero Jesús, Dios, la Biblia, este tipo de temas y esas cosas, la verdad es que era algo que nunca pensé. Simplemente nunca siquiera me pasó por la mente. No era nada que fuera una parte principal de nuestra existencia. Tenía amigos que, por supuesto, eran cristianos, se iban a la iglesia, y en ocasiones tenían algún evento y me invitaban a asistir. Pero simplemente no era un pulso espiritual latiendo en mí mientras yo crecía. Así que incluso ir a la iglesia no era algo que, cuando yo iba con ellos, que alguna vez realmente atrajera mi corazón al Señor, porque yo estaba allí como algo social, y salía y volvería a casa y haría lo mío. Sin embargo, me enseñaron, porque tuvimos un buen hogar, me enseñaron a tener moral y el respeto a mis mayores, y una gran cantidad de, como he aprendido ahora, me enseñaron muchos de los principios cristianos mientras crecía. Absolutamente. Yo no sabía en ese momento que estaban basados en la palabra de Dios, ni de dónde venían. Mientras crecía, la música era una parte importante de la vida de mi familia. Literalmente, puedo recordar al pensar de nuevo que la música estaba puesta desde el momento en que me despertaba en la mañana. Creo que nuestros relojes despertadores se apagaban con la música y se quedaban mientras nos preparábamos para la escuela, conduciendo a la escuela y durante todo el día. Cuando regresábamos a casa estaba de nuevo. Más que nada recuerdo que estaba todo el tiempo hasta que nos íbamos a la cama por la noche. Era tal parte de mi vida. Pueden ver aquí, incluso en esta imagen, que fue un regalo de mi abuela. Y esa es una camiseta de Thriller de Michael Jackson. Y me encantaba esa camiseta. Creo que probablemente tenía agujeros en ella en el momento en que mi mamá finalmente tuvo que tirarla a la basura. Siempre pensé que era la camiseta más chévere. Al recordar, la mayoría de mis recuerdos mientras crecí están involucrados en la música de alguna manera. Incluso ahora, cuando pienso en ir a la casa de mi tía, todavía recuerdo bien el grupo Earth, Wind and Fire, ya que siempre estaba escuchándose por allí, así que siempre lo relaciono. O Kenny G, siempre era una de las canciones que estaban allí. Y esas son las cosas que recuerdo. Pienso cuando iba a la casa de mi abuela y siempre estaba sonando la música de Big Band. O había un especial, que es un poco raro si uno mezcla Big Band con David Lee Roth, pero había una canción de David Lee Roth que un miembro de la familia, creo, les había dado para un aniversario o algo. Pero cada vez que recuerdo ir donde mis abuelos, estando ahí, y todos nosotros pasando el rato en la habitación de atrás, está rodeado de la música, y que eso fue parte de nuestra experiencia al crecer.

Cuando era adolescente, realmente viví mis emociones a través de la música. Se convirtió en ese punto algo más que escuchar por diversión. Era algo que se hizo muy personal para mí. Así que durante la época de mis años de adolescente y de ser una adolescente, había aprendido que si me molestaba con mis padres o tenía algún problema, en vez de ir y vocear y gritarles o algo así, solo me dirigía a mi habitación, ponía una canción y podía desahogar de esa manera mis sentimientos de enojo y rebeldes. Me llenaba de entusiasmo y fuera lo que estuviera sintiendo, lo vivía a través de esa música. Y el mismo tipo de cosas algunos de ustedes probablemente pueden entender. Si algún chico me rompía el corazón o yo no le gustaba de la forma en que él me gustaba, entonces ponía alguna canción triste que hablara sobre corazones rotos y prolongaba mi dolor. Cuando realmente pienso en ello, es tan ridículo. Pero me hacía la vida mucho más difícil porque no era capaz de recuperarme de esas emociones. Solo quería vivir y hundirme en ellas. No era bueno. Pero la música era mi seguidora, era mi defensa. La música era mi consuelo. Si alguien no veía mi punto de vista, sabía que podía encontrar algo que estaría de acuerdo conmigo en mis preferencias musicales. Era a lo que podía recurrir, estaba donde podía ir, y era prácticamente a lo que me volvía para que me sacara de lo que estaba pasando en mi vida. Como la mayoría de los adolescentes, sabes que tienes mucho pasando en tu vida y alejados del Señor, no siempre sabes cómo lidiar con esas cosas. Y a pesar de que tenía una relación maravillosa con mis padres, aún allí no sabía cómo actuar en medio de la gran cantidad de cosas diferentes dentro de mí, porque esto es lo que haces. Cuando creces con música y estas cosas diferentes en tu vida, son las cosas que ves que acude todo el mundo. Haces lo mismo también. Y eso es todo lo que sabía hacer en esa época. Había un montón de música, como había dicho, que se escuchaba en mi casa, y yo tenía un gusto muy variado en la música. Mientras crecía, varió de Faith Hill a Def Leppard. Escuchaba a Madonna, Depeche Mode y Alabama, Velvet Devo y The Cranberries, y Queensryche y Mariah Carey, y Joe Satriani, Earth, Wind and Fire, Judesi, Journey, Avril Lavigne. Y verdaderamente este es probablemente mi principal género de música que me encantaba. Me encantaba los temas de las películas. Y creo que probablemente me encantaba eso porque tenía una gran cantidad de energía emocional en ellas. Muchas veces están hechas para transmitir una historia y puedes identificarte mucho con piezas de música que son de películas. Y yo sin duda lo hice y eso lo disfrutaba. Para la época que Christian y yo nos habíamos conocido, fue al final de mi adolescencia cuando él y yo nos conocimos, me había prácticamente apartado de muchos de los amigos y de las cosas que había tenido en mi vida. Estaba en una situación en que las cosas se estaban desmoronando. No estaba segura de lo que quería hacer. Todo parecía un poco caótico y la música en ese momento era realmente mi única constante. Es la única cosa que sentía que nunca cambió. Podía contar con ella cuando la necesitara, y así fue precisamente la única cosa que se quedó conmigo. Y más bien, me apegué más a ella. Al crecer con la música de la manera que lo hice, nunca me di cuenta de que mi dependencia de la música era tan fuerte. No entendía que esto era un desequilibrio ni nada por el estilo. La mayoría de mis amigos probablemente se sentían de igual manera. Uno compartía diferentes historias sobre canciones. Al crecer, incluso en ese momento, era como muchos de mis recuerdos de entonces. Eran también de tantas cosas felices. En mi cumpleaños número 16, recuerdo ir bajando las escaleras hacia mis padres y mi hermano. Llegué a la esquina con la canción «Feliz cumpleaños, dulces 16». Y ellos me la estaban cantando desde abajo al pie de la misma. Así que tengo recuerdos maravillosos rodeados de la música. Pero no fue hasta que me convertí en cristiana que realmente vi cuán importante era para mí la música y que probablemente estaba cruzando un área que no era lo más saludable. Y definitivamente aprendí eso mientras continuaba tratando de desarrollar una relación con Jesús. Estaba tan acostumbrada a ir a la música cuando tenía algún tipo de luchas ocurriendo en el interior de mi corazón, o si estaba descontenta o cualquier cosa, a eso era donde acudía. Fue muy, muy difícil.

difícil para mí aprender cómo detenerme y poner mi confianza en Dios y orar por esas cosas o tratar de hablarle sobre esto, porque para mí no sentía como si me diera una respuesta inmediata. Pero en la música, por supuesto, conseguía la respuesta que quería, pero estaba recibiendo una respuesta inmediata, o eso creía yo. No era una cosa duradera que transformara, no hizo nada para sanar mi alma de por sí, debido a las cosas que estaba escuchando, pero ponía esas pequeñas curitas y me ayudaba a llorar, o reír, o estar enojada, o como yo quisiera estar en ese momento. Me ayudaba a soportar y trabajaba por medio de ella, y luego era capaz de continuar mi día y hacer lo que quería hacer. Así, al hacernos más fuertes en nuestro caminar, se hizo cada vez más y más evidente que mientras más cerca estás de diferentes personas cristianas, que había cierta clase de música que probablemente no deberías estar escuchando, y había música que sí podíamos. Christian va a hablar de eso dentro de poco, pero yo estaba realmente luchando con eso. Decidí que me desharía de mucha de la música que teníamos, porque la gente que sabían más que yo decían que era música del diablo, y que era mundana y no era apropiada para el cristiano. Así que pensaba, bueno, no sé por qué. Y ellos solían decir, bueno, son las letras. Y puedo entender eso. Ustedes pueden ver cierto tipo de canciones que se dan que realmente no son cristianas. Y yo podía entender eso, pero más allá de eso, había una gran cantidad de música que yo estaba como, bueno, realmente no veo que hay mucho problema. Es solo que estoy enamorada, así que puedo cantar sobre cosas que son alegres y sobre estar enamorados. O si tengo problemas en mi vida, entonces está bien tener esta canción que tal vez tenía que ver con algunos de esos problemas. Así que simplemente no lo entendía y guardaba la música porque siempre nos habían enseñado desde el principio, cuando llegamos a la fe cristiana, y agradezco este principio, que si usted no entiende algo es mejor errar por el lado de la precaución que decir, bueno, no lo entiendo, así que voy a aceptarlo. Es como, si no lo sé y todavía hay algunos, no estoy seguro de si eso está bien o no, entonces es mejor solo decir, bueno, me alejaré de eso y no lo tendré en mi vida en este momento porque realmente no sé si está bien. Había demasiadas preguntas en mi mente para hacerme saber que podría no estar bien, por lo que optábamos por no tenerla, pero todavía estaba la atracción en mi corazón y tenía temporadas de querer volver a esa música que me gustaba mucho. Así que cuando empezamos a estudiar esto, y realmente ocurrió porque una gran cantidad de personas nos lo habían pedido a través de los años, finalmente dije, bien, si vamos a hacer esto, vamos a hacerlo hasta el fondo. Porque soy una de esas personas que probablemente sea la más terca cuando se trata de la música, porque me gusta mi música. Christian podía hablar de algo conmigo y yo respondía, te entiendo, pero, ¿y qué pasa con esto? Y, oh, pero, ¿qué pasa con esta afirmación? Y la gente dice esto. Siempre fui la que salía con cosas que, estoy segura, ponían a mi marido absolutamente loco a veces. Y no era que yo argumentara por lo que quería, sino que me sentía como si no supiera cómo tener una postura acerca de qué era la verdad en mi vida. Pensaba, no sé si toda la percusión sea mala, no lo entiendo, no puedo entender que toda la percusión sea mala. Puedo ver que a veces no está bien, pero tenía todas estas preguntas que sentía, no eran respondidas completamente. Había solo unas generalizaciones, alguien me daría respuestas triviales, y eso fue lo que nos hizo realmente profundizar y estudiar intensamente. Llegábamos a algo y decíamos, está bien, lo puedo ver ahí, pero ¿qué pasa con esto? Y así continuó más lejos. Así que espero que tengan la misma experiencia que tuve al pasar por esto, que ahora puedo pararme aquí y sentirme mucho más confiada al saber por qué estoy tomando las decisiones que hago. ¿Todavía siento atracción hacia esa música que me gustaba antes? Absolutamente, la siento. Quiero decir, no puedes ir a una tienda y no oír ciertas cosas. Pero ¿saben qué? Sé tanto ahora y sé que es la verdad porque la he estudiado tan profundo que puedo tener confianza para decir, sí, está bien, pero no lo necesito más. No necesito que me controle. Tengo esto y estoy bien con el Señor ahora. Así que puedo escoger con la ayuda de Dios encontrar esas cosas en esas piezas musicales que me pueden ayudar y ayudar a mi andar espiritual, porque todos somos diferentes.
Todos tenemos diferentes modos de ser y todos tenemos diferentes cosas con las que luchamos. Dios conoce esas cosas, y así que cuando Él puede ayudarnos a encontrar nuestra plataforma de verdad para pararnos y permitirnos ver lo que es aceptable para nosotros,

0: nosotros en nuestro caminar con Él es una cosa realmente fortalecedora y se siente bien. Ya no resulta tan difícil permanecer lejos de esas cosas porque no lo cuestiono más. Espero que tengan esas experiencias mientras avanzamos juntos este fin de semana. Quiero continuar e invitar a Christian y él continuará y compartirá un poco de su historia y les veré más tarde. Gracias.
1: Al igual que Kobe, he utilizado la música a veces para mejorar mis sentimientos y a veces para ayudar a tratar de esconderlos. Me crié en un hogar no cristiano y no sé lo que pasó, pero él era un niñito lindo. Me encanta esa foto. Digo, ¿ese era yo en verdad? En un caballito. Ustedes recordarán esos caballitos en esos resortes y uno se balanceaba así. Deberían de hacerlos, pero probablemente demandaron a alguien. Me crié en un hogar no cristiano y mis padres se divorciaron cuando yo tenía 7 años de edad. Mi madre y su primer esposo no eran cristianos. No había cristianismo en nuestro hogar. En realidad, no había espiritualidad en lo absoluto. Mientras Kobe tenía algún tipo de brújula moral y diferentes cosas, eso no ocurrió en mi hogar. Así que me crié casi por mí mismo y con mis hermanos, porque éramos niños cuya madre trabajaba. Nos íbamos en bicicleta a la escuela con nuestras loncheras e íbamos a la escuela. Y luego regresábamos a la casa y cerrábamos la puerta con pestillo y hacíamos todas nuestras tareas. Y nuestros padres regresaban a casa por la noche. Mi madre necesitaba la aprobación masculina. ¿Saben? Ella tenía 16 años cuando quedó embarazada de mí y 17 años cuando me tuvo, y su padre nunca la apoyó emocionalmente. Así que estaba buscando conexiones emocionales con diferentes personas. Y buscaba eso en los hombres. Y así quedó embarazada muy joven, y yo fui el resultado. Mi madre era joven y no sabía muy bien cómo criar niños. Ella no era más que una niña. Mi padre tenía 19 años de edad, y no tenía impulso cristiano en él tampoco. Se divorciaron cuando yo tenía 7 años. Mi madre se volvió a casar y nuestra pesadilla comenzó de verdad. Mi madre se volvió a casar con un hombre que fue tosco desde el principio, pero terminó siendo extremadamente abusivo con todos nosotros. Él abusaba de nosotros mental, emocional y físicamente, y mi madre, en verdad, soportó la peor parte de eso. La música estaba en mi vida. No era tal vez tanto como Kobe en su familia, en donde estaba toda la mañana, pero cada vez que viajábamos en auto, había música, y todas esas canciones desfilaban por mi mente y las cantábamos todas. A mi madre le encantaba la música country, y tal vez ahí es donde comenzó mi aversión hacia la música country. No estoy muy seguro. Pero mientras yo no desaliento a las personas que quieren escucharla, por mí está bien, no es uno de mis géneros favoritos. Y quizás porque eso está ligado a tantos malos recuerdos, tal vez esa es la realidad. Así que la realidad para mí era que era un mal hogar y yo ocultaba mi dolor a través de la música. Así que si me sentía desesperado y me sentía como que iba a ser golpeado de nuevo o si acababa de ser golpeado nuevamente, entraba a mi habitación y encendía mi tocadiscos y me ponía esos grandes auriculares viejos de aquel tiempo. No iban dentro del oído en aquel entonces, queridos jóvenes, no sé si lo sabían o no. Pero me ponía esas cosas y me sentaba allí y escuchaba a mi tocadiscos y escuchaba a todos estos diferentes tipos de canciones que ni siquiera les diré que me motivaban y me animaban. Me sentía como, sí, no soy un perdedor en lo absoluto. Y luego otras veces ponía música triste porque yo era igual que Kobe y así que o estaba destacando mis emociones, lo que no me mejoraba, o estaba alterando mis emociones, que tampoco me estaba haciendo bien. La realidad que encontré como cristiano ahora es que la única persona en el universo que puede ayudar a un corazón herido es Jesucristo. Y no lo comprendía porque no lo tuve en mi niñez. Probé todo tipo de cosas. Trabajamos hasta altas horas de la noche y pueden verme a la derecha, y estos son mis dos hermanos. Mi primera pareja de padres nos engendraron a nosotros tres. Nuestra pesadilla continuó

hasta que estuve en segundo año de bachillerato. Y después de salir del bachillerato, me inscribí en la universidad. De hecho, encontré cómo distraerme de todo. Lo encontré en el teatro. Y fue ahí que empecé a representar distintos personajes. Ahora no solo vivía vicariamente por medio de la música, sino que podía convertirme en diferentes personajes como otra distracción para mí. Así que podía escapar de mi patética vida y de mi realidad, y podía llegar a ser este poderoso Drácula o lo que fuera que estuviera representando. Y desde el comienzo fui bueno en la actuación. ¿Saben por qué? Porque me la pasé actuando toda mi niñez. Actuando como si todo estuviera bien cuando no era así. Actuando como si todo estuviera bien y papá no me acabara de pegar. Y tenía que sonreír y actuar como si todo estuviera bien porque alguien acababa de tocar el timbre. Así que me había convertido en un actor profesional desde niño, colocándome una máscara. Y sé que algunos de ustedes aquí y algunos de ustedes que están viendo en todo el mundo han experimentado mucho dolor en sus vidas. He probado todo tipo de cosas por ahí, desde entretenimiento hasta las drogas, el alcohol y todo lo demás por ahí. Y nada sanó mi corazón hasta que me presentaron a Cristo, y de eso hablaré en un momento. Así que mi madre se volvió a casar con un buen hombre. Alabado sea el Señor. La tercera es la vencida. Ella encontró uno bueno. De hecho, creo que mi madre y mi padrastro nos están viendo en este momento. Los amo y me alegro de que estén. Empecé una carrera de televisión y negocios mientras estaba en la universidad. Asistí a un colegio universitario. Solo fui por casi 2 años. No obtuve ningún título, así que soy Christian sin título. Como un amigo mío dice que él es Danny sin título, soy Christian sin certificado. Supongo, no sé. Pero la realidad es que me involucré en la producción de televisión mientras yo iba a la universidad. Y mientras iba a la universidad, estaba aprendiendo algunas cosas en el aula, en la televisión y en la comunicación, en los medios de comunicación y la radio. Uno de mis profesores decía, ustedes necesitan salir y necesitan empezar en el campo de acción si realmente quieren aprender algunas cosas mientras van a la universidad. Bueno, salí por ahí, conseguí un trabajo y progresaba, y así empecé en la producción de televisión acabando de cumplir los 19 años de edad. Y me encantó, estaba entusiasmado y lo disfrutaba en verdad. Terminé encontrando un nuevo escape y fui llevando gente en un viaje en la televisión. Y así, mientras todavía tenía toda la música, continuaba con el teatro en mi vida y todo esto. Comencé algunos negocios. Como pueden ver aquí, tengo una socia de negocios en el medio y ese era uno de nuestros colaboradores. Era gerente de una revista que teníamos y las cosas iban bien para mí como joven. Comenzamos una empresa que creció hasta convertirse en 3 compañías diferentes. Teníamos más de 30 empleados diferentes. Nos iba muy bien. Y luego lo perdí todo y solo necesitaba más distracciones. Así que después de perderlo todo, me sumergí en la televisión, en las películas y en la música, porque ahora toda mi vida parecía como un trompo fuera de control, y solo tenía 21 años. Escuché todo tipo de música. Escuchaba a Michael Jackson, Foreigner, Air Supply, Guns N' Roses, Beastie Boys, AC/DC, Motley Crue, Kiss, The Police, Run, DMC, Public Enemy, Billy Idol, Christopher Cross, The Cars, y muchos, muchos más. Escuché mucha basura, es la realidad. Y no me estaba haciendo ningún bien. Pero les diré que cumplió su propósito, por así decirlo, sin saber que había otra alternativa en Jesús. Así que nuestra historia continúa, la de Kobe y mi historia. Fui bautizado y así lo fue Kobe. Y literalmente, de la noche a la mañana, fui a trabajar para el Señor. Esto fue unos años más tarde, cuando fui invitado por un amigo mío. Su nombre es Danny Vierra, y él dirigía una institución de salud y un ministerio de salud. Él y yo nos habíamos hecho amigos antes, y habíamos hecho algunos trabajos de video juntos y cosas para él. Y cuando mi vida se desmoronaba, visité California. Fui donde él y le dije, las cosas no van bien. Y él pensó, eso es fabuloso. Y yo dije, no, no es fabuloso. Y se volvió a mí y me dijo, Christian,
Creo que es excelente, porque como te dije hace mucho tiempo,

tiempo, creo que Dios tiene un llamado para tu vida. Y me dijo esas palabras y luego, como resultado, comenzó a decir, yo podría usar un tipo como tú. En ese momento, yo podía hacer diseño gráfico, planos y producción de televisión. Y él dijo, alguien como tú me sería útil en nuestro ministerio. Y para hacerlo más corto, acepté el trabajo y antes de darme cuenta, pasé de estar 100% en el mundo al 100% trabajando para Dios, de la noche a la mañana. Quiero decir que es una historia increíble. Me dijeron que no podía tener ninguna televisión o música secular, porque viví en una casa que se había comprado con dinero de Dios y que Dios había edificado la casa. Así que él no quería nada malo en esa casa. Y como hombre mundano y secular, ¿imaginan lo que dije? Muy bien. ¿Por qué? Porque estaba listo para un cambio. Yo había probado casi todo lo demás en este planeta. Parecía ser, pero yo no había probado el cristianismo. Y Danny era cristiano. Y así empecé a trabajar para un ministerio de salud. Mi cuñado me dijo, ¿qué haces en un ministerio de salud? ¿Estar sentado, orar todo el día y comer zanahorias? Y yo estaba como, no sé, nunca he trabajado en uno, te dejaré saber. Pero no tenía ni idea. No sabía en lo que me estaba metiendo, pero sí sabía, curiosamente, que Dios nos estaba abriendo una puerta. Lo interesante fue cuando estuve en esa casa solo. No estaba casado, no tenía televisor, no tenía música mundana, ni siquiera revistas mundanas. De hecho, estaba en una desintoxicación total, como la del rey Nabucodonosor durante 7 años. Incluso estaba comiendo hierba. Bueno, les extraía el jugo, pero de todos modos, yo tenía mucho tiempo de quietud, sin distracciones mundanas. Y adivinen qué. Empecé a escuchar algo. Era la voz de Dios. Si les parece muy tenue, es porque hay demasiadas distracciones en su vida. Así que Dios comenzó a hablarme, y como estaba tan quieto, lo escuché. Empecé a leer y estudiar y a orar y a pedirle a Dios que me ayudara a confiar en Él. Tienen que entender, como un niño abusado, no solo abusaron de mí mental, física y espiritualmente, sino en todos los sentidos que se puede abusar de un ser humano. Fui abusado de manera inapropiada por mi padre biológico. Y así, como resultado, me fue difícil convencer mi cerebro de mirar a Dios, el Padre, como una figura paterna, debido a que cada padre que había tenido o cada figura paterna me había defraudado, o me había herido, o me había violado. Así que pueden entender, enormes obstáculos aquí, muchos antecedentes emocionales. Así, lo que Dios hizo por mí es que me dio la hermosa música cristiana. No me quitó la música, me dio hermosa música cristiana. Y en realidad comenzó a ministrar a mi alma. Y a través de esa hermosa música, por medio del tiempo de quietud, a través de la lectura de mi Biblia y del espíritu de profecía, me llevó, en verdad, a una relación de pacto con Jesucristo. Y mi amigo Danny me bautizó luego. De hecho, esa es una foto de él, allí mismo, bautizándome en su piscina. Y luego Kobe fue bautizada algunos días más tarde y descubrí la canción People Need the Lord, Tienen que Saber. ¿Alguien ha escuchado esa canción? Es una de mis canciones favoritas, probablemente porque fue, en verdad, la primera canción cristiana que escuché en mi vida. Y esa canción me ministró, y yo escuchaba esa canción y me hacía llorar. Pensaba, oh, necesito al Señor también. Y la ponía vez tras vez, porque de verdad me ministraba. Ya no sentí el deseo de escapar. Fue interesante. Yo no quería huir más. Tuve la oportunidad de solo mirar en el espejo, por así decirlo, y decir, bueno, estos son tus problemas. El Espíritu Santo me los había estado revelando y ahora quería enfrentarlos. No quería distraerme y no resolverlos nunca. No era solo adormecerlos con un poco de música o un poco de entretenimiento y que nunca desaparecieran. ¿Se dan cuenta? Dios quería arrancarlos de raíz y echarlos a lo profundo. Sin embargo, queremos aferrarnos a ellos, o si los echamos fuera, queremos ir a pescarlos. Yo era una persona vacía y tenía serios problemas. Y entonces me introduje en una nueva esfera con la música. Danny me oyó cantar un día. Estaba cantando Tienen que Saber. Creo que esa era en realidad. Y me dijo, oye, no sabía que cantabas. Murmuré, hice un poco en el teatro musical. Él dijo, creo que deberías cantar y tal vez podrías ir conmigo y cantar antes de que yo predique o lo que sea. Yo dije, sí, claro. Pero claro, antes de que me diera cuenta, estaba ahí arriba cantando antes de que él predicara. Danny es muy persuasivo. De hecho, si estás viéndonos, hermano, te quiero y me alegro de que puedas vernos. La realidad es que Danny me animó y me ayudó a ver que tal vez podría

ser algo para Dios también, no solo trabajar en la oficina. Nunca pensé que iba a desarrollarse en algo. Así que empecé a cantar una parte especial. Luego eran dos partes especiales y después tenía tres músicas especiales. Y luego, eventualmente tuve cuatro y finalmente tenía que usar la otra mano y tenía seis partes especiales que podía cantar. En cualquier caso, empecé a aceptar toda esta idea y la gente empezó a venir a mí y a decirme, ¿tienes un CD? Yo estaba como, no, por supuesto que no, ¿estás loco? Finalmente, Kobe se convirtió en mi esposa, y eso es una historia para otra ocasión. De hecho, incluso podríamos hacer un DVD sobre eso. Es bastante impresionante lo que el Señor hizo. Así que nos casamos, y ahora Kobe se muda a la casa de desintoxicación donde yo estaba viviendo. Y le digo, no podemos escuchar esas cosas aquí y no queremos hacerlo porque Dios tiene otras cosas interesantes para nosotros. Así que puso en caja sus cosas y las puso en el closet, aunque la atraía todo el tiempo. ¿Estoy en lo cierto? Tengo razón, porque vi la lucha. Y no sé cómo sucede, pero si no te deshaces de las cosas que Dios te dice, sino que las dejas ahí, ellas te llaman. Cristian, estamos aquí. Oh, sabes que deseas escucharnos, sabes que deseas vernos. ¿Saben a lo que me refiero? No estoy loco, saben de lo que estoy hablando. Y así nos deshicimos de un montón de cosas de nuestra vida y estábamos emocionados por ello. Durante los últimos 15 años hemos tenido muchos reveses y hemos tenido muchos triunfos. No somos personas perfectas, solo estamos tratando de ser como Jesús y a veces no lo somos. Otras veces es como, vaya, vencí. Y así que no estamos aquí para acusar porque cuando lo hacemos, tres dedos nos señalan a nosotros mismos. Así que este fin de semana no se tratará acerca de hacer esto, sino que se tratará de que Dios tiene algo para nosotros. ¡Amén! Kobe también fue a trabajar con Danny y con el tiempo, nuestro ministerio comienza a desarrollarse. Esta es una foto mía mezclando un CD de prueba. Tuvimos un representante que nos quería vender y empezó a ponernos enfrente de diferentes representantes y sellos discográficos y a ver si podíamos ser escogidos como artistas cristianos. Y no solo se desarrolló nuestro ministerio, sino que nuestra familia comenzó a desarrollarse. Y este es mi pequeño Tyler. De hecho, este es uno de los ministerios en que estaba trabajando antes, y ese es el pequeño Tyler allí con audífonos, aprendiendo cómo manejar cámaras incluso en aquel entonces. Y luego tuvimos a nuestro Miqueas. Mis dos hijos están aquí, y los enfocarán en diferentes momentos a lo largo del fin de semana, y eso me emociona. Así que finalmente me llevaron a Cristo, y luego tuve la oportunidad de traer Kobe a Cristo. Comencé a cantar para Dios como les he dicho, creé ese CD de prueba, y mientras lo compartía con otras personas, ellos decían, ¡vaya, me gusta mucho eso! ¡Es hermoso! Y lo compartíamos con otras personas y decían, ¡oh, eso es del diablo! Yo decía, tengo cuatro canciones cristianas, y estoy siendo abofeteado por estos cristianos bien intencionados que dicen, ¡eso es hermoso, maravilloso! Y, ¡no, eso es del diablo! Son las mismas cuatro canciones. ¿Cómo pueden ser hermosas o del diablo? Yo decía, ¿qué quieres decir con qué es del diablo? Y me respondían, esa es música contemporánea o lo que sea. ¿Qué quieres decir con música contemporánea? Bueno, eso es música mundana. ¿Mundana por qué? Debido a que es contemporánea. ¿Qué quieres decir con música contemporánea? Bueno, eso es mundano. Dime algo que tenga sentido. Amén. Así que no podíamos entender lo que estaba pasando mientras teníamos estos dos grupos por el mismo CD de prueba. Así que pecamos de cautelosos, como dijo Kobe, y nunca enviamos el CD de prueba, porque no sabíamos si era apropiado o no, y solo queríamos agradar a Jesús. Así que nos dimos cuenta que no entendíamos la música, y francamente, la mayoría de los cristianos no entendían de música. Conversamos con tantos cristianos diferentes, y nos dimos cuenta de que nadie parecía saber de lo que estaba hablando. Esta es la razón por la que surgió todo esto. Esta es nuestra familia hoy en día. Y esa es una imagen hermosamente retocada de nosotros cuatro. Vayamos a la segunda de Timoteo 2:15. Finalmente, aplicamos este texto a nuestra vida y nos involucramos. Procura con diligencia presentarte a Dios aprobado. Y lo que comenzamos a estudiar nos sorprendió. Estas son algunas de las cosas que comenzamos a descubrir. El doctor Masaru Emoto descubrió que cuando tienes
música y palabras hermosas, estas forman

estructuras cristalinas en el agua. ¿Ven esa imagen ahí? ¿Qué aspecto tiene? No es un copo de nieve. Lo que hizo fue que tomó un cilindro de agua y mientras se congelaba, colocó altavoces con lo que él llamó música hermosa. Y estos hablaron hermosas palabras. Y mientras hablaban bellas palabras y se escuchaba esta hermosa música, eso se formó. ¿Sabían que el sonido podía hacer eso? ¿Sabían que la música hermosa tiene estructura? ¿Incluso en el agua? Aquí hay otro. Miren eso. ¿No es eso increíble? Es solo música apuntada hacia agua muda. ¿Cómo sabe cómo transformarse en algo estructurado? Interesante. Miren este. Si pudiéramos hacer un acercamiento de aquel, es tan complicado, es increíble. Podría colgarse en un árbol de Navidad. También descubrió que los tonos discordantes y la música negativa forman patrones caóticos siempre. Miren eso. El mismo cilindro, la misma agua, dirigiéndole la música discordante y la música negativa formando patrones caóticos. Miren eso, no hay nada allí. Sin embargo, enfocas música hermosa hacia ello y crea cosas parecidas a copos de nieve. Y diriges música discordante y crea el caos. Déjenme hacerles una pregunta. No sé, no tengo estudios sobre esto, pero pensemos por un momento. ¿Qué porcentaje de agua tenemos en nuestro cuerpo? ¿70%? ¿80%? Me pregunto si podría incluso arruinar alguna estructura en nuestro cuerpo con los tonos discordantes. No sé, sería un estudio interesante. Pero si puede hacérselo al mudo cilindro de agua, es probable que lo pueda hacer a un hombre mudo aquí. ¿Me comprenden? Aquí está otra imagen. Ahora escucharemos algunos ejemplos de música aquí. Miren esto. ¿Qué música creen que creó esa estructura allí mismo? Esa música creó esa primera imagen. Es increíble, mientras estaba congelando. ¿No es eso sensacional? ¿O ustedes tienen sueño? ¿O están asombrados por igual? De acuerdo, bueno, solo quiero asegurarme de que estén sorprendidos. Están en el lado de la sorpresa. Alabados el Señor. Ahora, ¿qué creen que hizo a esta? ¿Qué les parece la Sinfonía número 40 de Mozart? ¿No es eso genial? ¿Qué tal este? ¿Alguno adivina? ¿Qué tal Beethoven? ¿Que la música hace eso? Es genial. ¿Cree usted que Dios sabía eso? ¡Claro! ¿Qué crees que hizo o no? ¿Hay alguna belleza de simetría allí? ¡Oh, no! Escucharemos lo que piensan ustedes. ¿Un tipo diferente de música? Sí, tienen razón. Parecía que casi comenzó a tener un poco de estructura y luego, de repente, como que se deshizo. Esto es lo que hizo eso. ¿Por qué se ríen? Interesante. ¿Qué tal esta? ¿Qué creen que hizo esta? Está hecho un desastre. Algunas personas quieren decir que la música no nos afecta como seres humanos. Y por cierto, este fin de semana mostraremos que eso es totalmente falso. Si van a faltar a una reunión, no dejen que sea mañana. La reunión de las 11 es absolutamente fundamental para todo este seminario. Tienen que estar aquí a las 11. Traigan sus amigos de paso. Lo interesante para mí es que la ciencia ha demostrado que, ya que nuestros cuerpos están compuestos por 90% de agua,
En realidad, somos afectados físicamente por los sonidos.

las palabras y la música que entra a nuestros cuerpos. Cada célula de nuestro cuerpo tiene una frecuencia. No sé si sabían eso o no. Y los sistemas, en realidad, tienen armonías dentro de nuestros cuerpos. Y estos sistemas dentro de nuestro cuerpo y nuestra mente pueden ser apoyados e incluso socorridos o impedidos y alterados negativamente por los sonidos y la música que experimentamos. Así que solo viendo esto, pensando que somos innumerables y que somos tan complejos, solo mirar a este pequeño simple ejemplo, ¿creen que es probable que haya una mejor elección de música justo aquí? ¿Verdad? Aunque lo que compartimos será increíble, no será difícil de entender. El canto tiene un poder maravilloso. Mensajes para los jóvenes. Tiene poder para subyugar naturalezas rudas e incultas, para avivar el pensamiento y despertar simpatía, para promover la armonía en la acción, y para desvanecer la melancolía y los presentimientos que destruyen el valor y debilitan el esfuerzo. ¡Eso es impresionante! Lo que se nos dice aquí es que la música tiene la capacidad de subyugar naturalezas rudas e incultas, pero, amigos, si es la música equivocada, puede promover naturalezas rudas e incultas. ¿Me comprenden? Puede avivar el pensamiento o puede pervertirlo, o puede entorpecer el pensamiento y les mostraremos que eso está basado en la ciencia. Puede despertar simpatía o puede amortiguar la misma. Puede promover la armonía de acción o la desunión. Puede desvanecer la melancolía o darte melancolía. Así que tenemos que tener cuidado. Testimonios para la Iglesia, tomo 1, página 443. La música es una bendición cuando se la emplea en forma apropiada, pero con frecuencia se la convierte en algo poco pequeño, una pequeña cosa minúscula que Satanás utiliza. No, eso no es lo que dice. He aquí lo que dice. Pero con frecuencia se la convierte en uno de los instrumentos más atractivos de Satanás para entrampar a las almas. Así que la gente dice, Cristian, estás dando aquí un seminario de música, has hablado acerca de la música, solo estás persiguiendo conejitos del diablo. Bueno, amigos, si la música es uno de los conejitos del diablo, y acontece que es uno de los que más que uno de los instrumentos más atractivos de Satanás para entrampar a las almas, entonces será mejor que persigamos este conejito. Amén. Anicio Boecio, filósofo cristiano del siglo VI, escribió esto. La música puede tanto, en otras palabras, esto se conoce desde hace mucho tiempo, la música tanto puede establecer como destruir la moralidad. ¡Ay no, Cristian! Porque ninguna senda está más abierta al alma para la formación de la misma que a través de los oídos. Por lo tanto, cuando los ritmos y modos han penetrado hasta el alma a través de estos órganos, no se puede dudar de que afectan el alma con su propio carácter y se ajustan a sí mismos. En otras palabras, al contemplar con nuestros oídos, nos transformamos, ¿verdad? Si estamos escuchando música vil, si estamos escuchando música lúgubre, salvaje, sensual, sexual, estaremos imbuidos con el mismo carácter. Así es como funciona. Sí, amigos. La otra cara hermosa de esto es que si estamos escuchando cosas que son ennoblecedoras, elevadoras y edificantes, también seremos transformados. Ahora, se les entregó una encuesta de música, y si están viendo esto en DVD, pueden ir a nuestro sitio web y descargarlo ahora. Esta encuesta musical, espero que ya hayan llenado la primera parte, donde obtenemos un poco de información de ustedes. La segunda parte es una prueba audible. Ahora, entiendo que esto es subjetivo porque todos nosotros experimentamos la música desde nuestra experiencia, y entraremos en esto a medida que avanzamos también. Pero hay 12 canciones diferentes que vamos a escuchar de forma rápida. Son ejemplos muy breves. Será difícil para ustedes discernir a veces porque son ejemplos breves, pero quiero que encierren en un círculo estas alternativas. ¿Cree usted que esta canción es una canción cristiana? ¿Cree que es una canción secular? ¿O no está seguro? No sé. ¿O yo conozco esta canción? ¿O tengo la canción? Encierren en un círculo todas las que apliquen. Así, por ejemplo, en algún número cuando puedan decir, oh, esa es definitivamente cristiana. Y conozco la canción número 1, que es definitivamente cristiana, y conozco la canción y la tengo, pueden hacer eso, por ejemplo. ¿Tiene sentido? Muy bien. Así que vamos a tocar algunas muestras y quiero que me digan si estas canciones son o no cristianas o seculares. ¿Están listos? ¿Tienen sus utensilios para escribir? Habrá una prueba más tarde. Está bien, aquí vamos.
La canción número uno, ¿es esta canción cristiana, secular? No estoy muy seguro. La conozco y tengo

Sé que puede ser un poco difícil, pero sigan adelante y encierren ahora en un círculo su respuesta. ¿Creen que es cristiana, secular o no están seguros? Bueno, la canción número 2. ¿Están listos? La canción número 2.

Muy bien, esta puede ser un poco más difícil de discernir, pero ¿creen que esa es cristiana, secular o no están seguros? Marquen su respuesta en este momento. Y por cierto, vamos a entregar estos, así que no miren al que está a su lado ni digan en alta voz lo que crean que es. Bueno, la canción número 3.

0: Muy bien, ¿es cristiana, es secular o no están seguros? Marquen lo que sea. ¿Están listos para la canción número 4? Levanten la mano. ¿Están listos? ¿Están despiertos? Muy bien, aquí vamos a la canción número 4.
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0: ¿De qué se ríen? ¿Conocen a ese tipo?
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0: Muy bien. ¿Era ese Christian Berdahl? Les concedo esa. Era yo. Y si escriben secular, discutiremos. Bien, la canción número 5.

Ese pobre hombre es un adicto al amor. Ok, suena como que está un poco angustiado en esa canción. Bueno, la canción número 9 es cristiana, secular o no, ¿están seguros? Conozco la canción o tengo la canción. Encierren en círculo todo lo que corresponde.

Esa fue un poco obvia. Hagan su elección. De paso, esa era mi amiga, la canción número 11. Hay una razón por la que estamos haciendo esto. Hay una razón. Por cierto, ¿alguno de ustedes mientras realizamos esto está empezando a sentir como que pasa alguito? ¿Como una reacción física pequeña? Tal vez a algunos les pasa, a otros no. Soy uno de esos tipos, caramba, que esto me vuelve loco. Solo les digo, y hay razones científicas reales y hablaremos de esto este fin de semana.

Muy bien, ¿han anotado sus respuestas? Está bien. Rápidamente, antes de que hayamos terminado aquí, me gustaría hacerles una pregunta a cada uno de ustedes. La canción número uno, ¿quiénes pensaron que era cristiana? Levanten sus manos. Bien, tenemos algunas. ¿Cuántos de ustedes pensaron que era secular? Levanten sus manos. Muy bien, están divididos, mitad y mitad. Bien, obviamente no sabemos lo que estamos hablando sobre la canción número uno. La canción número dos, ¿cuántos piensan que la canción número dos era cristiana? Levanten sus manos. Bien, tenemos un par. ¿Cuántos piensan que era secular? Levanten sus manos. Bueno, más de ustedes pensaron eso. ¿Qué de la canción número cuatro? ¿Cuántos de ustedes pensaron que era cristiana? ¿Verdad? Bueno, muy bueno. Alabado sea el Señor. La canción número siete. ¿Cuántos piensan que era cristiana? Algunos de ustedes. Muy bien. ¿Cuántos de ustedes piensan que era secular? Levanten sus manos. Caramba, tenemos de nuevo la mitad. Así que al parecer no sabemos lo que estamos hablando en esta canción. La canción número 10. ¿Cuántos piensan que la canción número 10 era cristiana? Levanten sus manos. ¿Cuántos creen que la canción número 10 era secular? Levanten sus manos. Bueno, la última canción aquí, la canción número 11. ¿Cuántos piensan que era cristiana? Algunos de ustedes. Está bien. ¿Cuántos piensan que era secular? Levanten sus manos. Bueno, ¿ven lo que está pasando en esta habitación? Esto es lo que llamaríamos un microcosmos de lo que sucede en la gran comunidad cristiana, debido a que algunos dicen, oh, eso es cristiano, otros dicen, oh, no, eso era secular. La realidad, amigos, es que cada canción que acabamos de escuchar tenía la etiqueta de cristiana en ella. No se asombren. Me refiero que todos aquí suspiraron, oh, oh, ah. No, está en una sección cristiana de la librería. Cada canción aquí es cristiana. Tiene una etiqueta cristiana en ella, por los productores de discos cristianos, por cantantes cristianos. De hecho, déjenme lanzarles otra bomba. ¿Adivinen qué? La mayoría de sus jóvenes en Facebook me recomendaron y me animaron a escuchar todas estas canciones. ¿Oigan? ¿Tengo su atención ahora? ¿Se dan cuenta, amigos? Mientras que algunos de nosotros no deseamos escuchar algunos de los ejemplos o cualquier otra cosa, durante los próximos días escucharemos algunos ejemplos y ustedes dirán, ¿por qué tenemos que escuchar esto? Con el tiempo, nuestros oídos se sintonizarán para entender cuáles son algunas de las objeciones que se encuentran en esta música que el mundo produce. Y amigos, estoy aquí para decirles que, porque algo tenga esa palabra de nueve letras, cristiano, no siempre lo santifica. No siempre lo hace algo que nosotros, como cristianos, podamos escuchar. ¿Tiene sentido? Bien. Hijo mío, si recibes mis palabras y guardas en ti mis mandamientos, haciendo estar atento tu oído a la sabiduría, no a la música mundana. Si inclinas tu corazón a la prudencia, entonces entenderás el temor de Jehová y hallarás el conocimiento de Dios. Cuando inclinamos nuestro oído a Dios, y no al mundo, incluyendo la música cristiana mundana, y amigos, está ahí fuera. No todo lo que se etiqueta como cristiano es en verdad cristiano y aceptable para que lo escuchemos. Y este fin de semana expondremos algunas de estas cosas. Va a ser un viaje increíble. Espero que se queden con nosotros. Oremos. Bondadoso Padre Celestial, ahora que nos separamos, pedimos que estés con nosotros, que nos guíes con el Espíritu Santo y pedimos, Padre, que, por favor, nos haga saber cuál es la voluntad aceptable de Dios en nuestras vidas. En el nombre de Jesús oramos. Amén. Que Dios los bendiga y gracias.

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Queremos dar un saludo a todos nuestros hermanos. Bienvenidos a la casa de Dios. Dice la palabra que donde están dos o tres reunidos, está el Señor con nosotros. Alabado sea su nombre. Queremos agradecer a Dios por estar aquí con mis hermanos en Bolivia otra vez, en Santa Cruz. Y también queremos dar un saludo a toda nuestra hermandad que nos acompaña de diferentes partes del mundo. Queremos agradecer a aquellos que están apoyando esta obra de verdad presente, con sus donaciones, con sus oraciones. De corazón queremos agradecer a todos aquellos que están recibiendo esta palabra y preparándose para la crisis que viene. Queremos, mis hermanos, dar algunos anuncios, decir que estamos muy contentos porque ahora estamos en la hora de la práctica ya para la universidad y preparando un ejército de obreros para la crisis que viene. También, hermanos, queremos decir que ya pronto vamos a tener módulos sobre la agricultura orgánica, que vamos a empezar, si Dios permite, y también la maceración. Y claro, como siempre ustedes están escuchando, la parte de salud, los tratamientos naturales. Queremos preparar esto para que cada uno de los hermanos no solamente tenga la teoría de la obra práctica para el tiempo del fin, pero más que todo también la práctica. Entonces, mis hermanos, oremos por esto para que podamos tener esta obra de educación, verdadera educación, preparado en la práctica para la obra de sustén propio. Vamos a orar en este momento, mis hermanos, y con reverencia pedir la bendición para abrirnos la palabra de Dios esta mañana. Oremos. Padre Santo que estás en los cielos, muchas gracias, Señor, por los cuidados de esta semana. Muchas gracias por la compañía de los ángeles. Muchas gracias, Señor, por tu palabra, porque es viva y eficaz y que penetra hasta el más íntimo del ser humano.

Entonces, mis hermanos, si a alguien no le gustan las profecías, está en el lugar equivocado. Porque aquí no es una iglesia, o no debería ser una iglesia. Aquí es un movimiento profético. Y si no entendemos esto, mis hermanos, vamos a abrir las puertas y permitir que este movimiento profético levantado por Dios para esta última hora falle como fallaron los judíos y nos transformemos como una iglesia secular. Y ahora sí vamos a adorar a Dios haciendo fiestas paganas, el Día de la Madre, el Día del Niño, y ahora vamos a seguir como cualquier otro movimiento que está como los luteranos, como los bautistas, como los presbiterianos, en decadencia, en extinción, apenas algunas cabecitas blancas por ahí en una iglesia u otra que todavía permanece. Están desapareciendo. ¿Por qué? Porque no protestaran. Se decían protestantes, pero no protestaran. Por eso, mis hermanos, el tema del día de hoy es que el Señor está frenando los vientos, porque todavía hay un remanente sin ser sellado. Bueno, vamos entonces a abrir la palabra de Dios. Dice así, hermanos, uno de los versículos más asustadores de la Biblia. Y no porque yo pienso que sea, y porque es. Dice así, el último versículo de Apocalipsis capítulo 6. Pocas palabras, pero asustadoras. Versículo 17. Porque el gran día de su ira ha llegado. ¿Y quién podrá sostenerse en pie? Mira, mis hermanos, cuando yo estudio la palabra de Dios en Apocalipsis capítulo 6, es un capítulo puntual, porque va a ser una introducción para lo que es el capítulo 7. Y el capítulo 7 de Apocalipsis es un capítulo de sellamiento. ¿Qué es sellar? Es apartar, es validar, está sellado, ya no cambia, eso está definitivo. Pero el capítulo 6 es la antesala del sellamiento. Y por eso cuando abrimos el capítulo 6 aparecen cuatro caballos a los cuatro primeros sellos. Y entonces, mis hermanos, hay una colocación en cada uno de los caballos. Los primeros dice así, capítulo 6, versículo 1. Ven y mira. Mira la connotación. Ven y mira. Segundo, ven y mira. Capítulo 6, versículo 3. Tercero, ven y mira. Capítulo 6, versículo 5. Ahora, mis hermanos, el capítulo 6, versículo 7 dice lo mismo. Ven y mira. Entonces, los primeros cuatro caballos es una colocación de ven y mira. ¿Qué significa esto? Algo grande va a acontecer. Esos caballos están diciendo, algo grande está por ocurrir en el planeta Tierra. Son acontecimientos, son historia. Y Dios está diciendo, miren la historia, todo lo que ha pasado, todo lo que está pasando. Pero está ahora, mis hermanos, el capítulo 6 al versículo entonces 8, adelante nosotros encontramos, perdón, el versículo 9, el quinto sello. Y el quinto sello, mis hermanos, viene una pregunta. El capítulo 6, versículo 10. Apocalipsis 6, 10. Y clamaban a gran voz diciendo, ¿hasta cuándo? Los cuatro primeros caballos decían, ven y mira, ven y mira, ven y mira. Pero el capítulo 6, versículo 10, ahora viene una pregunta. Pero ¿hasta cuándo todo esto va a acontecer? ¿Hasta cuándo Dios permite la historia? ¿Hasta cuándo Dios permite el pecado? ¿Hasta cuándo Dios permite la rebelión? ¿Hasta cuándo Dios permite que una iglesia esté dormida y no haga la voluntad de Dios? Entonces, mis hermanos, esta connotación es profética, porque la columna vertebral del adventismo, Daniel 8:14, dice así, hasta 2300 tardes y mañanas, y el santuario será purificado. Quiere decir, como dice Apocalipsis 8, versículo 13, perdón, Daniel 8:13, dice que un santo hablaba a otro y decía, ¿hasta cuándo? Quiere decir, si Dios es Dios, si Dios es el mero mero del universo, ¿hasta cuándo Dios va a permitir Satanás trabajar? ¿Hasta cuándo Dios va a permitir el pecado?

¿Hasta cuándo Dios va a permitir la rebelión? ¿Hasta cuándo Dios va a permitir que se abusen de los niños? ¿Hasta cuándo Dios va a permitir que el ser humano destruya el planeta Tierra? Y pudiera seguir hablando, hablando, hablando. Y a la hora viene la respuesta. Dios colocó un tiempo para terminar todo. Entonces el quinto sello, Apocalipsis 6, 10, nos pregunta, ¿hasta cuándo? Y ahora viene el sexto sello, mis hermanos. Y es el versículo que acabamos de leer. Porque llegó el día, el gran día de la ira del Cordero. El gran día ha llegado. ¿Hasta cuándo? Este día llegó. Y la pregunta era ahora, asustadora, ¿y quién podrá sostenerse en pie? Queridos hermanos, estamos llevando los oráculos sagrados de Jehová. Somos un pueblo profético. Somos un pueblo con una misión. Y cuando vemos, mis hermanos, que la iglesia está en un estado laudicense, que no hace obra médico-misionera, que ya no tiene colportores, que ya no abre clínicas, que no hace impresión de libros como el conflicto de los siglos para distribuir, me pregunto entonces, ¿hasta cuándo Dios va a permitir esto? Porque, mis hermanos, la palabra de Dios está diciendo que Jesús se va a irar. El Cordero está irado. Llegó el gran día de su ira. ¿Y quién podrá sostenerse en pie? Por eso le mencionaba entonces que el capítulo 6 es una introducción al capítulo 7. Entonces, mis hermanos, en esta hora, ahora, mis hermanos, no solamente el día de hoy, literal, pero en ese momento, en ese tiempo, nosotros deberíamos, mis hermanos, estar devorando, comiendo la verdad presente, predicando como a la trompeta, dando el sonido certero para la iglesia, para el mundo, para que pronto el Señor pueda venir y tener un grupo de personas preparados, preparadas. Primera de Crónicas. La palabra de Dios, mis hermanos, dice así, Primera de Crónicas, capítulo 4, versículo 9. Primera de Crónicas, 4, 9. Y Jabes fue más ilustre que sus hermanos, al cual su madre llamó Jabes, diciendo, por cuanto lo di a luz en dolor. Versículo 10, invocó Jabes al Dios de Israel diciendo, oh, si me dieras bendición y ensancharas mi territorio, y si tu mano estuviera conmigo y me libraras del mal para que no me dañe, y le otorgó Dios lo que pidió. Qué oración bonita. Jabes oró, si Dios me ensanchara, alargara mis estacas, mi territorio, mi carpa. Y Dios le concedió lo que él pidió, dice la Biblia. Este mismo libro de Crónicas dice así, hermanos, al capítulo 12, Primera de Crónicas, capítulo 12, al versículo 32, dice así, de los hijos de Isaacar, 200 principales, entendidos en los tiempos, y que sabían lo que Israel debía hacer, cuyo dicho seguían todos sus hermanos. Qué versículo bonito de la Biblia. Dice que de los hijos de Isaacar, eran especiales, porque ellos, mis hermanos, ellos sabían qué tiempo estaban viviendo, quiere decir, sabían lo que tenía que Israel hacer, y todos sus hermanos lo seguían. Queridos hermanos, este momento el Señor quiere concluir su obra. Estamos caminando ya en tiempo de gracia, tiempo prestado. Ya, mis hermanos, ahora no podemos estar ahí haciendo competencia en la iglesia, quien conoce más, quien sabe más, o predicando, mis hermanos, con ropa mundana o comiendo comidas inmundas. Tenemos que ahora, mis hermanos, como los hijos de Isaacar, tenemos que ser gente que

conozca la hora y que sepa lo que la iglesia, el Israel moderno, tiene que hacer en esta hora. Por eso, mis hermanos, el reto que estamos proponiendo es abrir una escuela Madison, por lo menos en cada país. Pero no soy yo que coloca esto. Eso es la palabra de Dios que nos está retando. Porque la palabra de Dios dice, ven y mira, mira lo que está pasando. Guerra por aquí, desastre natural por allá, la economía se está desplomando, mira la inmoralidad, mira la violencia, y pudiera seguir hablando. Pero Dios aún está reteniendo los vientos, porque mis hermanos, hay un remanente sin sellar. Queridos hermanos, la palabra de Dios estabelece que Dios tiene un blanco, un plan. Y este plan, mis hermanos, está en el capítulo 7. Porque la pregunta del capítulo 6 decía, ¿quién podrá soportar el día de su venida? Y eso podemos leer en Salmo 15, esto podemos leer en Malaquías, en Zacarías. La misma pregunta, ¿quién podrá sostenerse en pie? ¿Quién estará calificado? ¿Quién estará preparado para esta crisis? Queridos hermanos, la palabra de Dios dice, al capítulo siguiente, al capítulo 7 de Apocalipsis, dice el versículo 4, y oí el número de los sellados, 144,000 sellados de todas las tribus de los hijos de Israel. 144,000. Queridos hermanos, ahora estamos mirando que la iglesia toma esta profecía como simbólica. ¿Por qué? Porque entonces esto tranquiliza la iglesia. Nomás usted acepta a Jesús, guarda el sábado y ya es parte de los 144,000. No hay que hacer reforma, no hay que buscar reavivamiento, no hay que hacer la obra. Nomás sea parte de la iglesia. Entonces, por eso le agrada la interpretación de que los 144,000 sea simbólica, porque es el número de la iglesia adventista. Pero ¿es esto cierto? Esto no tiene apoyo bíblico ni apoyo escatológico. Porque la misma palabra nos dice que es un remanente de la mujer. No voy a entrar en esos detalles porque no es el estudio. Pero nomás haciendo un poco de luz sobre esto, déjame explicar esta palabra simbólico. Esto viene de un texto mal interpretado de Zacarías capítulo 3, versículo 8. Si vamos a Zacarías, a la palabra de Dios, al capítulo 3, versículo 8. Aquí dice así, el capítulo 3 del versículo 1 al 10, es el capítulo 3, está hablando sobre el sumo sacerdote Josué, que fueron cambiadas sus ropas, su mitra, ¿no? Y de ahora que recibe ropas de gala, y entonces aparece el contexto de los varones simbólicos. Voy a leer entonces el versículo 7 para dar contexto al 8. Dice así, Zacarías 3, 7. Ponga atención, mi hermano, porque eso es bíblico, pero hay aquí un gancho que quiero que usted entienda. Pero es sencillo entender con lo que le voy a presentar ahora. Zacarías 3, 7. Así dice Jehová de los ejércitos. Sí, es condicional. Si anduvieres por mis caminos, y si guardares mi ordenanza, también tú gobernarás mi casa. También guardará mis atrios, y entre estos que aquí están, te daré lugar. Ahora el versículo 8. Escucha pues ahora, Josué, sumo sacerdote, tú y tus amigos que se sientan delante de ti, porque son varones simbólicos. Y aquí yo traigo a mis siervos el renuevo. Así que muchos teólogos
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Porque ao tempo del fim, o Senhor, como vou ler agora em vários textos, promete um tempo de purificação, um tempo de perfeccionamento. Por isso cambia as vestes sucias de Josué, ele sumo sacerdote, ele coloca vestes ou roupas de gala, ele quita todo isso, ele põe uma mitra limpa sobre sua cabeça. E disse então que este grupo especial que vai estar delante de Deus são varones simbólicos, pero estou leyendo, hermanos, la Reina Valera 60. E esta palavra simbólico está aqui em la Bíblia que estou lendo para você. E hablando de esto, hermanos, hoy ya no necesitamos leer traducciones bíblicas, porque podemos ir a la fuente, al original, sea en griego, aramaico, hebraico, tenemos el original a disposición por internet. Entonces, si usted va a Blue Letter Bible en la internet, o Google, o Google, então, você vai abrir esta página, Blue Letter Bible, e Blue, que é como azul, letter, como carta, Bible, Bíblia, em inglês. E aí você abre esta página, e você pode buscar o versículo que você quiera e ler ao original, não uma interpretação humana, não uma tradução humana, o original, como está desde o início. Então, esta palavra simbólico, você vai encontrar uma outra versão. E corroborando com isto, eu vou ler agora, já regresso com o texto bíblico, vou ler agora o livro Joias de los Testemunhos, tenho aqui o livro, tomo 2, aqui está a mão o livro. Al capítulo Josué e el Ángel, está a página 167 em essa tradução que tenho, ou 180, parece que é o original, ok? De Joias de los Testemunhos, tomo 2. Dice assim: está hablando de los 144.000. Cantan el nuevo hino delante del trono. Este hino que nadie puede aprender, sino los 144.000 que fueron redimidos de la tierra. E aí coloca a irmã White, Apocalipse 14, 4 e 5, que habla de los 144.000. Não vou ler agora para ganhar tempo. Sigo leyendo aqui o contexto. Entonces se cumprirão completamente estas palavras del ángel. Escucha, pois, agora, Josué, gran sacerdote, tú e tus amigos, que se sientan delante de ti, porque são varones simbólicos. E aqui eu traigo a mi sierva el pimpollo. Cristo é revelado como redentor e libertador de su pueblo. Entonces serão, em verdade, los que formam parte del remanente. Varones simbólicos, entre comillas. Varones simbólicos, quando las lágrimas e la humilhação de su peregrinação sean reemplazadas por el gozo y la honra en la presencia de Dios y del Cordero. Entonces ahora los teólogos dicen, está aquí, está en la Biblia y está en el Espíritu y profecía, que los 144.000, porque claramente está hablando sobre este grupo, este remanente, son personas simbólicas. Por tanto, ahora este número de los 144.000 son todos los miembros de la iglesia. E que haga reforma, não haga. E que haja um reavamento, não haja. E que haga a missão ou não haga. Somos os 144.000. Não é maravilhoso isto? Pero isto, meus irmãos, é uma trampa. Porque esta palavra simbólico foi cambiada. Alguém vai dizer, pastor, pero a mesma irmã White escreveu em Joias de los Testemunhos, e não solamente em la Bíblia. Querido hermano, pero la palavra que la hermana White usa é uma tradução antigua. E em la tradução antigua que la hermana White usa,

que es una Biblia en inglés de su tiempo, era una palabra distinta, mis hermanos. La palabra que ella usa da King James Version, que era la traducción que usaba la hermana White, es una traducción correcta de la palabra que aquí se usa como simbólica. Y la palabra que se usa no es simbólica, son varones admirables. Y yo me tomé la atención de buscar varias versiones de la Biblia al original y la interpretación en varias Biblias que ahora se usan en las iglesias. Y qué interesante, mis hermanos, que sí hay distintas palabras. Por decir, Reina Valera Gómez, que es la mejor, claro, que yo pienso que es la mejor, dice hombres admirables, no simbólicos. Hombres admirables. Así que los 144 mil está diciendo esta Biblia de Reina Valera Gómez que son hombres admirables. Pero me llamó la atención la palabra admirable en inglés y fui a buscar ver qué dice la hermana White. Ella dice wonder. Wonder es la palabra maravilla porque fui al diccionario y es la palabra traducida wonder en inglés, maravilla o portentoso, quiere decir portentoso o admirable. Es una maravilla. Por eso la traducción que usaba la hermana White era correcta. Y hoy cuando yo vengo aquí, leo para usted, estoy usando una traducción que pone una palabra que complica, porque ahora dice que son varones simbólicos. Entonces, mis hermanos, they are men, ellos son hombres, wonder. Quer dizer, maravilhosos, fantásticos, são homens prodigiosos. Los 144 mil não serão pessoas apagadas, não serão pessoas rebeldes, não são pessoas que estão dormidas, são pessoas admiráveis. Deus vai levantar uma igreja admirável, uma igreja poderosa, portentosa, uma igreja que haga sua vontade. O outro ponto também, hermanos, é que los traductores o los intérpretes de que tenemos esta versión aquí que estoy leyendo en español de Royal de los Testimonios de la hermana White, ellos no hicieron, como decimos en inglés, copy paste, quiere decir pegar y colar. No, ellos interpretaron a su manera y por eso colocaron esto, mis hermanos. Entonces, la razón por qué estoy hablando esto, por decir la traducción Reina Valera, perdón, Dios habla hoy, es una versión de la Biblia moderna, son como una señal profética. Mira cómo traduce esta palabra simbólico. Son como una señal profética, quiero decir los 144 mil, ¿no? La Biblia de Jerusalén, que es también muy buena, son hombres de presagio. Como yo leía de los hijos de Isaacar, conocían los tiempos, sabían lo que debían hacer. Estaban orando, Señor, ayúdanos a ampliar el territorio. A oración de Jabes. La Septuaginta. Varones atalayas de portentos. Varones atalayas de portentos. Los 144 mil. Y la Latinoamericana. Varones importantes. Qué bonita, ¿no? Son traducciones distintas, pero nomás estoy ilustrando esto para decir, mis hermanos, de que tanto en la Biblia como en el Espíritu de Profecía, el enemigo ha procurado torcer esta palabra porque wonder es algo que cualquier persona que sabe inglés o que tenga acceso a un diccionario va a ver que no es simbólico, es admirable, maravilloso, es alguien que está tallado para esta hora. Por tanto, la gran pregunta de hoy, mis hermanos, llegó el gran día de la ira del Cordero, ¿y quién podrá sostenerse en pie? Y la respuesta es, son hombres admirables, son hombres obedientes, son hombres y mujeres, una iglesia que hace la voluntad de Dios, y Dios la va a purificar para esta hora. Por eso, mis hermanos, entonces ahora voy a usar un poquito el Espíritu de Profecía porque mi tiempo se va rápido y yo me gusta leer la palabra de Dios, la Biblia y el Espíritu de Profecía. Yo he mirado, mis hermanos, que ahora los pastores vienen a la iglesia así, mira, si es que aún traen la Biblia a la mano, ¿no?
Vem com

precisamente a las nuestras. Debemos tener planes más amplios para la educación de los obreros que han de dar el mensaje. Planes más amplios. ¿Usted cree que vamos a concluir la predicación del Evangelio en el planeta Tierra de la manera como estamos? Donde que un pastorcito agarra su Biblia sábado a la mañana, 20 minutos, da un temita del día de la mamá a la iglesia. No, no es así. El diseño de Dios es que tengamos un ejército de colportores tocando puertas. El diseño de Dios es que tengamos clínicas pequeñas en todos los lugares. El diseño de Dios es que tengamos evangelistas y liderando campañas en todos los barrios y áreas oscuras de la tierra. Queridos hermanos, cuando tengamos esto funcionando, entonces podemos pedir la unción del Espíritu Santo, porque el Señor va a venir a completar el incompleto. Pero hoy, indo a la iglesia apenas sábado por la mañana de turista, no creo que vaya a terminar la predicación del Evangelio. Aquí dice así, hermanos, debemos tener planes más amplios para la educación de los obreros que han de dar el mensaje. Los que creen y aman la verdad han obrado noblemente dando sus recursos para sostener sus diferentes empresas, pero hay gran falta de obreros capaces. Eso llegué ahora a la conclusión de que de nada sirve el dinero si no hay gente para trabajar. Abrimos la escuela Madison en Estados Unidos y llegó un alumno, y ese alumno está aquí conmigo, aquí en este momento. Un alumno. Imagina, era gratis todo, la comida, no cobramos los estudios, teníamos los maestros, teníamos el lugar, teníamos donde dormir, qué comer. Llegó un alumno. ¿Dónde está el pueblo de Dios? ¿Dónde están aquel ejército que el Señor ha colocado en su palabra que va a venir a la última hora? Pero tal vez, hermanos, que la culpa no es toda de la iglesia, porque muchos hermanos están hipnotizados por Babilonia y quieren que sus hijos tengan diplomas de Harvard, tengan diplomas de Yale, de otras grandes universidades, para ganar mucha plata, mucho dinero. Ese es su pensamiento. No ven como miró la mamá y la abuela de Timoteo, o la persona que preparó Daniel. Hermanos, no tienen la visión espiritual que Dios está buscando un ejército de obreros. Ahora necesitamos, mis hermanos, mover un ejército de personas, porque de nada sirve el dinero, un edificio o tierra, si no hay personas que estén dispuestas a abrazar el cordero que fue molado. Sigo leyendo la misma página. Nuestras iglesias no están recibiendo la preparación que las induciría a andar con toda humildad de ánimo, a desechar todo el orgullo de la ostentación exterior y a trabajar para el atavío interior. Entonces, mis hermanos, tal vez que alguien diga así: bueno, pastor, la culpa es de los pastores que no predican la verdad. En cierto sentido, sí, porque Dios va a llamar la atención. Dios va a castigar a aquellos que no dieron a la trompeta el sonido certero, y la Biblia los llama de perros emudecidos, pastores, ancianos, predicadores que no predican el mensaje. Pero a la vez, hermanos, el pastor también no puede dar lo que él no recibió. El pastor predica nomás un sermoncito con la Biblia, un sermón evangélico, porque así aprendió la universidad. Entonces, ¿de dónde viene el problema? El problema viene de arriba. Los pastores no están siendo entrenados en la verdad presente. Aquellos capítulos, mis hermanos, como 2 de Pedro, capítulo 1, bueno, y hay varios capítulos en la Biblia, ellos no están estudiando esos capítulos. Por eso podemos seguir apenas como miembro de la iglesia, porque somos varones simbólicos, todos somos parte de los 144 mil, por apenas pertenecer a una denominación, así como los judíos. Un gran engaño. Queridos hermanos, aquí dice así: a medida que aumente la presión del exterior, página siguiente,
Ela me

Pida que aumente la presión del exterior. ¿Qué significa esto? Viene el decreto dominical. Viene el decreto dominical. La presión de afuera, del exterior. Porque ahora la presión es del interior. Si usted predica un sermoncito.

entre la presión del exterior, Dios quiere que su iglesia sea vivificada por las verdades sagradas, no por día de fiestas, no por Navidad, de Pascua, no, hermanos, por su palabra y solemnes que cree. El Espíritu Santo del cielo, obrando con los hijos y las hijas de Dios, superará obstáculos y retendrá el terreno ventajoso contra el enemigo. Dios tiene grandes victorias en reserva para sus hijos que amen la verdad y guarden sus mandamientos. Los campos ya están blanqueando para la siega. Queridos hermanos, entonces, en esta hora, dice aquí, Joyas de los Testimonios, tomo 2, que los campos ya están quedando maduros. Nosotros tenemos que preparar la última cosecha, Apocalipsis 14, lea allá los últimos versículos. Pero como tengo poco tiempo, yo voy a este librito tan pequeño, pero maravilloso. Primeros escritos, la página 279 dice así, hermanos, 279, terminación del tercer mensaje. El título ya está diciendo lo que le voy a leer, ¿no? Terminación del tercer mensaje. Y usted sabe que cuando se prediquen los tres mensajes, ahora Dios manda un refuerzo del cuarto ángel. Y ahora este cuarto ángel capacita la terminación de la obra. Ahora voy a leer que dice aquí. Vi ángeles que iban y venían de uno a otro lado del cielo. Un ángel con un tintero de escribano en la cintura regresó de la tierra y comunicó a Jesús que había cumplido su encargo, quedando sellados innumerados los santos. Gloria a Dios. Este ángel con un tintero en la mano es Jesús. Él va a llevar ahora a cabo un proceso de purificación. Por eso, mis hermanos, ahora necesitamos entender por qué las pruebas, por qué los obstáculos te van a acusar dentro de su casa, te van a atacar los mismos familiares. Mateo capítulo 10. Los peores enemigos serán los de tu propia casa. Pero también en la iglesia te van a perseguir. También en la iglesia te van a llamar de hereje. Te van a llamar de extremista, de fanático, de disidente. Dentro de la iglesia, si usted quiere obedecer al Señor y andar en armonía con la luz de su palabra, te van a colocar apodos. Y por último, de afuera viene el temporal final, la persecución. Pero en esta prueba, mis hermanos, Dios va a tener un remanente preparado. Están sellados y numerados los santos. Vi entonces que Jesús, quien había estado oficiando ante el arca de los 10 mandamientos, dejó caer el incensario. ¿Qué significa esto? Terminó la gracia. Cuando cae el incensario, ya no hay un sumo sacerdote oficializando, ya no hay intercesión. Usted ya no puede orar por nadie. Usted ya no puede dar un versículo o un folleto o una Biblia a una persona, porque ya no hay salvación. Terminó la gracia. Y alzando las manos, exclamó en alta voz: consumado es. Y toda la hueste angélica se quitó sus coronas. Cuando Jesús hizo esta solemne declaración, el que es injusto, sé injusto todavía. Y el que es inmundo, sé inmundo todavía. Y el que es justo, practique la justicia todavía. Y el que es santo, santifique-se todavía. Querido hermano, termino ahora esos minutos diciendo algo. ¿Quién podrá estar en pie? ¿Y por qué esta pregunta no fue hecha antes? Allá al primer sello, al tercero, al quinto, ahora al sexto sello viene esta pregunta. Llegó el gran día de su ira. ¿Y por qué llegó ahora? Es porque ahora es el juicio de los vivos. Ahora, mi hermano, mi hermana, terminó
el juicio de los muertos.

mortos, e Jesus agora passa a interceder por aqueles que estão vivos em la tierra. E esta última hora, mis hermanos, Deus promete em sua palavra que ele vai ter um exército de obreros que estarão sellados e numerados, e nos dá o número de 144.000. Quando este mesmo livro, Primeiros Escritos, na página 38, disse assim, mis hermanos, que Jesus, mirando para a terra, mira que a igreja não está preparada. Diz o capítulo, o sellamento, leia este livro, Primeiros Escritos, busca o capítulo, o sellamento, leia todo, porque não me alcança o tempo para ler todo. Mas diz a página 37, vi quatro ángeles que haviam de fazer uma labor em la tierra e andavam em vias de realizá-la. Jesus vestia vestes sacerdotales, mirou compassivamente ao pueblo remanente e, alzando as manos, exclamou com voz profunda, de profunda compaixão: mi sangre, Padre, mi sangre, mi sangre, mi sangre. Entonces vi que de Dios, sentado em el gran trono blanco, salía una luz en extremo refulgente que derramaba sus rayos en derredor de Jesús. Después vi un ángel comisionado por Jesús para ir rápidamente a los cuatro ángeles que tenía determinada labor que cumprir en la tierra. Y agitando de arriba abajo algo que llevaba en su mano, clamó en alta voz: retened, retened, retened, retened, cuatro veces, hasta que los siervos de Dios estén sellados en sus frentes. El otro tema, si Dios nos permite predicar, vamos a hablar, ¿qué es este sello? ¿Cómo recibir este sello? Sigo leyendo, dice: pregunté a mi ángel acompañante qué significaba lo que oía y que iban a hacer los cuatro ángeles. Me respondió que Dios era quien refrenaba las potestades y que encargaba a sus ángeles de todo lo relativo a la tierra. Que los cuatro ángeles tenían poder de Dios para retener los cuatro vientos y que estaban ya a punto de soltarlos. Pero mientras aflojaban las manos y cuando los cuatro vientos iban a soplar, los misericordiosos ojos de Jesús vieran al pueblo remanente todavía sin sellar. ¿Ahora usted entendió este sermón, este mensaje? El cielo está tomando las providencias para cerrar la obra. Pero ahora Jesús, que es nuestro maravilloso comandante, tiene que correr al Padre y suplicar su misericordia, porque cuando él miró para la tierra, yo y usted todavía no estábamos sellados. Todavía estamos escuchando sermoncitos del día del papá, día de la mamá, y ahora no hay una misión, no hay una obra concluida. Y Jesús dijo: retené cuatro veces. Y alzando las manos hacia su Padre, intercedió con él, recordándole que habían derramado su sangre por ellos. En consecuencia se le mandó a otro ángel que fuera velozmente a decir a los cuatro que retuvieron los vientos hasta que los siervos de Dios fuesen sellados en la frente con el sello de Dios. Queridos hermanos, el decreto dominical está a las puertas. Pero yo no necesito esperar el decreto dominical para saber que todo está terminando. ¿Por qué? Porque ya está, hermanos, desde 2020, la prueba de lo que va a pasar cuando se cerraron todas las empresas, todas las escuelas, todas las fronteras, cuando ya no se tenía una vida normal, cuando uno estaba preso en la cárcel dentro de su propia casa, que ni al mercado no podía salir. Y yo pudiera seguir leyendo aquí que esto es lo que va a pasar. Pero ahora mismo, hermanos, esta semana se me derrumbaron de YouTube un video, nomás porque estaba enseñando a hacer el enema. Tenía un video que ya estaba, quién sabe, como unos 20 años ahí, o un poco menos, no sé. Ahí estaba el video, como doy paso a paso, como hacer un lavado intestinal, un enema, con el agua, con preparación con manzanilla, con café, con todo. Y me derrumbaron.

porque no alcanza las normas, así decía, ¿no? De YouTube, y me derrumbaron el video. Entonces, hermanos, eso me está diciendo que si en algún momento alguien habla algo que no le guste, no le agrade al sistema, estamos en la cárcel, estamos sin condiciones de seguir. Entonces, mis hermanos, hoy nos estamos en horas solemnes y todavía un remanente, mis hermanos, que no está sellado. Y este remanente puede ser yo que sé tanto de doctrina, pero no tengo el sello de Dios. Yo quiero este momento hacer un llamado. En un momento vamos a hablar que es el sello, no solamente el sábado, no solamente el Espíritu Santo. El sello de Dios también es el carácter de Cristo. ¿Le gustaría hoy usted de ser alguien como Jesús? Querido hermano, querida hermana, este es nuestro reto. Lo que Cristo fue en su perfecta humanidad, debemos serlo nosotros, porque debemos formar caracteres para la eternidad. Testimonios para los ministros 173. ¿Usted quiere ser como Jesús? Vamos a escuchar un canto ahora. En cuanto a este canto llega a nosotros, vamos a pedir al Señor la unción de su Espíritu para que podamos ser como Cristo, nuestro ejemplo y nuestro gran comandante.

Dios está chamando su iglesia a levantarse en esta hora. Yo quiero orar a este momento, mis hermanos, los que aquí estamos y los que nos acompañan por las pantallas. El Espíritu Santo se está apartando de la tierra. Ya estamos mirando por todas las partes evidencias que el Espíritu Santo se está apartando de la tierra. ¿Cuántos quieren pedir que el Espíritu Santo no se aparte de su corazón, como David oró al Salmo 51? No retires de mí tu espíritu. Confirma la unción. Yo quiero pedir esta hora que Dios bendiga esta congregación. No solamente aquí los que estamos, pero usted que está en su casa, usted que está llevando en serio la palabra de Dios, usted que quiere hacer los cambios ahora, usted que necesita ahora salir afuera y tocar puertas, usted que necesita ahora cambiar su salud porque está enfermo y tiene que estar sano en el ejército de Jehová. Yo quiero orar. ¿Cuántos quieren acompañarme? Vamos con reverencia a los pies del Señor. Oremos. Padre amado que estás en los cielos, gracias Señor porque aún los vientos están frenados, porque aún la puerta de la gracia está abierta. Gracias Señor porque aún el Espíritu Santo a gritos aún nos está llamando. Padre Santo, perdona nuestros pecados, nuestra rebelión, perdona nuestra tibieza y ahora ayúdanos a levantarnos, Señor, de esta condición laodicense y hacernos aquellos varones no simbólicos, pero admirables, portentosos, prodigiosos, que dice tu palabra, como Satanás ha torcido las cosas, Señor. Levanta este remanente, bendice tu pueblo, despierta a los ministros, bendice este canal, Señor, para que sea de luz y bendición para miles o millones en la tierra. Oh, Señor, envía tu Espíritu con poder hoy. Lo rogamos y lo agradecemos en el poderoso nombre de Jesús, nuestro gran sumo sacerdote, a quien damos toda la honra y gloria. Amén. Amén.

Bienvenido, bienvenida a Lecciones de Vida. Hoy estudiaremos acerca de los guerreros de oración. Oramos porque sabemos que Dios escucha nuestra voz y porque también sabemos que responderá a nuestras oraciones. Nuestras oraciones son, por lo tanto, esencialmente una respuesta a Dios, quien tomó la iniciativa de atraernos de nuevo a Él. ¿Qué significativo es entonces que la adoración en el libro de los Salmos, que contiene las oraciones del antiguo Israel, se describan como una respuesta a Dios Creador, dador de la vida, y es a través de la oración que nuestra vida espiritual perdura, como dice Ellen White, la oración es el aliento del alma? Y para comprender mejor el significado y la función de la oración, hemos elegido dos ejemplos de oración del libro de Daniel, un libro en el que la oración desempeña un papel importante. Y estos dos ejemplos particularmente representativos de la personalidad de Daniel se encuentran en el capítulo 2 y el capítulo 6. En el capítulo 2, Daniel y sus tres amigos imploran al Señor que les revele el significado del sueño profético del rey, que concierne al destino futuro del mundo. Y la posterior oración de acción de gracias de Daniel a Dios por su bondadosa respuesta se presenta en forma poética. En el capítulo 6, Daniel, quien se desempeña como el más alto funcionario del reino de Persia, suplica y da gracias a Dios, aun cuando al hacerlo pone en peligro su propia vida. Y esta oración en particular no está registrada en el libro de Daniel, pero el capítulo la sitúa en el contexto de las luchas de Daniel en la corte real. Bueno, un momento más, regresaré, ve por tu Biblia y la abriremos hoy en el Salmo 116.

Comencemos nuestro estudio leyendo Salmos 116, 1 y 2. Amo a Jehová, pues ha oído mi voz y mis súplicas, porque ha inclinado a mí su oído, por tanto le invocaré en todos mis días. Si casi no hablaras con tu mejor amigo o con tu cónyuge, tu relación con esa persona pronto se malograría y surgirían problemas. De la misma manera, la oración es esencial para tener una relación cercana con Dios, un hábito devocional crucial que cada uno de nosotros necesita y puede fortalecer. Si no oramos a menudo, tarde o temprano nos alejaremos del Señor. Y la Biblia registra la experiencia de distintas personas que oraban de diferentes maneras. Y al estudiar el ejemplo de ellas, podemos vislumbrar cómo su comunión con Dios influyó en su relación con Él, cómo sus oraciones influyeron positivamente en la vida de otras personas y cómo podríamos orar también nosotros para nuestro bien y el bien de los demás. Al igual que el estudio de la Biblia, el tema de la oración es importante y mucho más amplio de lo que pueda abarcar en este trimestre. Y en esta ocasión aprenderemos varias lecciones de algunos personajes de la Biblia que oraron y demostraron cuán importante es la oración para tener una relación sólida con Dios. Así que comencemos ahora con Daniel, quien fue uno de los grandes héroes de la Biblia. Sin duda, recordamos el

comienzo de su historia. Y Daniel propuso en su corazón no contaminarse con la comida ni con el vino del rey. Él y sus tres amigos recibieron de Dios conocimiento e inteligencia en todas las letras y ciencias. Además, tuvo Daniel entendimiento en toda visión y sueños. La Biblia dice que Daniel era sabio porque el Espíritu de Dios estaba en él y que era muy amado por el cielo. Y estos son algunos de los rasgos de un hombre que tenía una conexión sólida y constante con Dios. Porque cuando el rey Nabucodonosor decretó la muerte de todos los sabios de Babilonia, Daniel pidió misericordia a Dios y que le revelara el sueño del rey y su significado. Y cuando el Señor lo hizo, Daniel oró inmediatamente. Aquí está Daniel 2:20 al 23. Y Daniel habló y dijo: sea bendito el nombre de Dios de siglos en siglos, porque suyos son el poder y la sabiduría. Él muda los tiempos y las edades, quita reyes y pone reyes, da la sabiduría a los sabios y la ciencia a los entendidos. Él revela lo profundo y lo escondido, conoce lo que está en tinieblas y con él mora la luz. A ti, oh Dios de mis padres, te doy gracias y te alabo porque me has dado sabiduría y fuerza y ahora me has revelado lo que te pedimos, pues nos has dado a conocer el asunto del rey. Bueno, los años pasaron y distintos reyes ocuparon el trono, pero Daniel siguió siendo un valorado consejero de la corte y debido a la grandeza y su destreza, digamos, administrativa, el rey hizo planes de ponerlo frente al gobierno de todo el imperio. Dice la escritura que era fiel y ningún vicio ni falta había en él. Y a pesar de la envidia de sus colegas y las conspiraciones malvadas en su contra, Daniel mantuvo su constante vida de oración. Mira Daniel 6, lo que dice: cuando Daniel supo que el edicto había sido firmado, entró a su casa y, abiertas las ventanas de su cámara que daban hacia Jerusalén, se arrodillaba 3 veces al día y oraba y daba gracias delante de su Dios, como lo solía hacer antes. Entonces se juntaron aquellos hombres y hallaron a Daniel orando y rogando en presencia de su Dios. Ante las dificultades, Daniel oró. Aunque su vida estaba en peligro, su oración fue constante y persistente, 3 veces al día, como era su costumbre, y predecible, con su ventana abierta mientras oraba hacia Jerusalén. Su oración era una acción concreta, se arrodillaba y se centraba en la acción de gracias y súplica. ¿Ponemos hoy excusas para no orar? Y ahora una pregunta que ha inquietado a muchos. ¿Es importante la postura al orar? Cuando tenemos algún problema serio, la mayoría de nosotros llegamos o llamamos a un amigo íntimo para hablar con él o con ella acerca de ello. Y cuando tenemos buenas noticias, buscamos a alguien con quien compartirlas. Sabes que podemos hacer lo mismo con Dios, ya que orar es el acto de abrir nuestro corazón a Dios como un amigo. La oración no solo nos mantiene conectados a Dios, sino también dice al diablo a quién pertenecemos. Y nuestra oración matutina de rodillas es una declaración que hacemos a los poderes de las tinieblas de que elegimos a Dios. Además, Dios responde a esa oración enviando a sus ángeles para que nos fortalezcan y nos resguarden de nuestro enemigo, el príncipe de las tinieblas. El hecho de arrodillarse en actitud de sumisión expresa una disposición humilde y se diferencia de orar sentado o reclinado, aunque también podemos orar de esa manera. Sin embargo, cuando nos arrodillamos ante Dios, nuestro corazón se rinde más fácilmente, ya que nuestro cuerpo y nuestras palabras declaran que Él es soberano y que somos sus hijos creados. Orar de pie era una práctica común en los tiempos bíblicos también. Ahora, la Biblia comparte ejemplos de personas que oraron sentadas. Otros se postraron ante Dios con el rostro en tierra, aunque esta postura estaba más bien asociada con la sumisión ante un superior. Pregunto, ¿cuál es tu postura habitual cuando oras? La Biblia no exige una postura en particular, pero es importante, pues refleja nuestra reverencia, nuestros sentimientos y nuestro deseo de aceptar la soberanía de Dios en nuestras vidas. Algunas personas están imposibilitadas de arrodillarse, pero lo que importa es la postura del corazón. Si puedes arrodillarte, pero normalmente no lo haces, hazlo la próxima vez que ores y nota cómo influye eso en la calidad de tu diálogo con Dios.
Porque la Biblia nos invita a orar sin cesar, lo que implica perseverancia y constancia.

Cultiva el hábito de hablar con Dios como a tu amigo mientras estás en pie, sentado, reclinado o caminando o aún de rodillas. Bueno, aquí tenemos el caso de Enoch, el libro de Génesis, que practicaba lo que predicaba. Génesis 5, al comienzo de la Biblia, dice: caminó Enoch con Dios después que engendró a Matusalén 300 años y engendró hijos e hijas. Y fueron todos los días de Enoch 365 años. Caminó pues Enoch con Dios y desapareció porque le llevó Dios. La Biblia no dice mucho acerca de la vida de Enoch, pero sí que caminó con Dios durante 300 años hasta que Dios se lo llevó al cielo. ¡Cuán hermoso! Es que la devoción constante de una persona a Dios sea lo que defina su vida. Enoch era constante en la oración y se mantenía cada día cerca de Dios por medio de la fe en sus circunstancias y experiencias. El mundo se volvía cada vez más malvado en sus días, pero Enoch se mantenía ocupado sirviendo a Dios, pues sabía que eso solamente era posible si permanecía en comunión con Él. Comenta Elena de White en Patriarcas y Profetas, ella inspirada por Dios, que vio todo esto en visión. Dice: en medio de una vida de labor, activa de labor, Enoch mantenía fielmente su comunión con Dios. Cuanto más intensas y urgentes eran sus labores, tanto más constantes y fervorosas eran sus oraciones. Y después de permanecer algún tiempo entre la gente trabajando para beneficiarla mediante la instrucción y el ejemplo, se retiraba con el fin de estar solo para satisfacer su sed y hambre de esa sabiduría divina que solo Dios puede impartir. Manteniéndose así en comunión con Dios, Enoch llegó a reflejar más y más la imagen divina. Tenía el rostro radiante de una santa luz, semejante a la que resplandece en el rostro de Jesús. Y cuando regresaba de estar en esa comunión divina, hasta los impíos miraban con reverencia ese sello del cielo en su semblante. Amados, esto es posible, ocurrió y volverá a ocurrir. Se nos ha dicho, en el conflicto de los siglos, que vendrán los hijos de Dios con su semblante iluminado, ¿verdad? La comunión constante con Dios. Dios no nos pide que vivamos como ermitaños o monjes tan separados del mundo que no seamos útiles en la tierra. Como Enoch, podemos ser productivos y conscientes de las necesidades que nos rodean. Pero Dios solamente puede reflejar su maravilloso carácter a través de nosotros si es que mantenemos una relación estable y duradera con Él. Podemos orar, amados, en cualquier momento y lugar. No hay ningún lugar en la tierra donde Dios no nos vea o no nos oiga. Él siempre escucha el clamor de nuestro corazón, sin importar dónde estemos. Sin embargo, hay una ventaja en el hecho de orar audiblemente, ya que cuando lo hacemos solo mentalmente, es más factible que el pensamiento se desvíe hacia otros temas. Y a diferencia de ello, cuando oramos en voz audible, ya sea como un susurro o en nuestro tono habitual, ello sirve como una especie de recordatorio de que Dios es real, que nos está escuchando y que tenemos algo específico acerca de lo cual dialogar con Él. Ahora tenemos el ejemplo de Moisés, otro ejemplo de un líder consagrado. Aunque está claro que Enoch tenía una relación muy cercana con Dios, la Biblia contiene más información acerca de la relación de Moisés con el Señor e incluso numerosos diálogos entre ambos. Y a medida que pasamos revista a los altibajos de la experiencia de este humilde líder, observamos que la parte más importante de su vida y del secreto de su éxito como dirigente piadoso fue su comunicación constante con Dios y su relación permanente con Él. ¿Cuál es el contenido y la forma del diálogo entre Moisés y el Señor? Veamos allí una de estas instancias en Éxodo 33, 15 en adelante. Y Moisés respondió: si tu presencia no ha de ir conmigo, no nos saques de aquí. ¿Y en qué se conocerá aquí que he hallado gracia en tus ojos, yo y tu pueblo, sino en que tú andes con nosotros y que yo y tu pueblo seamos apartados de todos los pueblos que están sobre la faz de la tierra? Y Jehová dijo a Moisés: también haré esto que has dicho, por cuanto has hallado gracia en mis ojos y te he conocido por tu nombre. Entonces dijo: te ruego que me muestres tu gloria. Y le respondió: yo haré pasar todo mi bien delante de tu rostro y proclamaré el nombre de Jehová delante de ti. Y tendré misericordia del que tendré misericordia, y seré clemente para con el que seré clemente. Dijo más:
no podrá ver mi rostro porque

que no me verá hombre y vivirá. Y dijo aún Jehová, he aquí un lugar junto a mí, y tú estarás sobre la peña. Y cuando pase mi gloria, yo te pondré en una hendidura de la peña y te cubriré con mi mano hasta que haya pasado. Después apartaré mi mano y verás mis espaldas, mas no verás mi rostro. Imagina lo que esto significó, sin duda, hablar con Dios y oír claramente su voz.

No obstante, Dios había preparado a Moisés para esto, ya desde su interacción con el futuro líder en la zarza ardiente, en ese mismo monte, no muy lejos de allí, tal vez a pocas cuadras. Aunque la Biblia registra otras oraciones de Moisés, lo cierto es que él estaba casi continuamente en presencia de Dios, pidiéndole orientación e intercediendo por su pueblo que dirigía. Y Moisés intercedió en dos ocasiones por algunos miembros de su familia. ¿Recuerdas a Aarón y María? Lo más interesante y sorprendente en esta interacción en favor de María es que Moisés fue el destinatario del maltrato y la envidia de ella. Él pudo haber permitido que Dios diera a María y a Aarón el castigo que merecían. En cambio, él perdonó a su hermana e intercedió por ella. ¡Qué poderoso reflejo de la gracia perdonadora de Dios para con los pecadores se ve aquí en las acciones de Moisés, ¿verdad? Jesús lo dijo siglos más tarde y el apóstol Pablo lo enfatizó. Veamos San Mateo y veamos Colosenses. Pero yo os digo, amad a vuestros enemigos y bendecid a los que os maldicen. Haced bien a los que os aborrecen y orad por los que os ultrajan y os persiguen. Soportándoos unos a otros y perdonándoos unos a otros si alguno tuviera queja contra otro. De la manera que Cristo os perdonó, así también hacedlo vosotros. Hermoso consejo, sabio consejo para aplicarlo. Ahora vemos a Moisés intercediendo por su nación. ¿Y qué nos enseña estos textos? Allí está en Éxodo 32, vamos a buscarlo. Y dice, entonces volvió Moisés a Jehová y dijo, te ruego, pues este pueblo ha cometido un gran pecado, porque se hicieron dioses de oro, que perdones ahora su pecado, y si no, ráeme ahora de tu libro que has escrito. Moisés intercedió audazmente por el pueblo de Dios una y otra vez. Estuvo dispuesto a que su nombre sea borrado del libro de la vida con tal de salvar a su pueblo. Un eco del Calvario, ¿verdad? Acudió al Señor cuando los israelitas tenían sed y hambre y expresó su desesperación. Cuando el pueblo construyó el becerro de oro inmediatamente después del pacto concertado con Dios, Moisés recordó y temía el enojo y la ira que el Señor tenía contra ustedes para destruirlos. Pero el Señor me oyó aún esa vez. Cuando los espías regresaron de la tierra prometida, Moisés recordó, me postré ante el Señor. 40 días y 40 noches estuve postrado porque él había dicho que los iba a destruir. Y cuando Leví fue separado de las demás tribus para servir en el santuario, Moisés recordó, yo estuve en el monte como la primera vez, 40 días y 40 noches, y el Señor me oyó también esta vez y no quiso destruirte. Amados, Dios escuchó la súplica de Moisés. Y podemos aprender mucho de la vida de Moisés en lo que se refiere a la oración y el aferrarnos a Dios. Porque Moisés sentía un profundo amor por Dios y tenía una idea clara del carácter divino. Dios se describió a sí mismo ante Moisés, como aparece en Éxodo 34, dice, Dios compasivo y bondadoso, lento para la ira, grande en amor y fidelidad. Sí, Moisés fue valiente, fiel, al aferrarse a Dios en los altibajos del extenuante viaje hacia la tierra prometida. Aunque tuvo luchas personales, como cada uno de nosotros, confió en el poder, la presencia y la dirección de Dios en su vida. Y Moisés recordó a Dios su pacto, reclamó sus promesas en nombre de su pueblo y trajo a la memoria cómo los había guiado en el pasado. Y Moisés aceptó las respuestas de Dios a sus oraciones. ¿Sabes que estar en estrecha relación con Dios no significa automáticamente que siempre obtendremos lo que deseamos, pero aún así debemos orar con persistencia? Pregunto, ¿qué necesitan tus oraciones intercesoras en este momento? ¿Qué te impide orar ahora mismo? Y vamos a hacer algo diferente. Hagamos una pausa para orar en silencio antes de decir unas palabras de conclusión.

peticiones y necesidades. Podemos mantenernos tan cerca de Dios que en cualquier prueba inesperada nuestros pensamientos se vuelvan hacia Él tan naturalmente como la flor se vuelve hacia el sol. Y cuando leemos en la Biblia acerca de los gigantes de la oración, es fácil pensar que no podemos tener una relación tan estrecha con Dios o estar tan comprometidos con Él. Pero sí podemos. Como Daniel podemos ser firmes y fieles en arrodillarnos cada día a pesar de la oposición. Como Enoch podemos decidir caminar y hablar con Dios, recurriendo a Él antes de hacer el trabajo para el cual nos ha llamado. Y como Moisés podemos guiar a quienes se encuentren en nuestra esfera de influencia e interceder por nuestras familias y por los miembros de nuestras comunidades si decidimos permanecer bajo la sombra protectora del Todopoderoso, nuestro líder y amigo. Finalizo con esta cita y promesa clásica que dice: presentad a Dios vuestras necesidades, gozos, tristezas, cuidados y temores. No podéis agobiarlo ni cansarlo. El que tiene contados los cabellos de vuestra cabeza no es indiferente a las necesidades de sus hijos, porque el Señor es muy misericordioso y compasivo. Su amoroso corazón se conmueve por nuestras tristezas y aún por nuestra presentación de ellas. Llevadle todo lo que confunda vuestra mente, porque ninguna cosa es demasiado grande para que Él no la pueda soportar. Él sostiene los mundos y gobierna todos los asuntos del universo. Ninguna cosa que de alguna manera afecte nuestra paz es tan pequeña que Él no la note. No hay en nuestra experiencia ningún pasaje tan oscuro que Él no pueda leer, ni perplejidad tan grande que Él no pueda desenredar. Ninguna calamidad puede acaecer al más pequeño de sus hijos, ninguna ansiedad puede asaltar el alma, ningún gozo alegrar, ninguna oración sincera escaparse de los labios sin que el Padre Celestial esté al tanto de ello, sin que tome en ello un interés inmediato. Él sana a los quebrantados de corazón y venda sus heridas. Las relaciones entre Dios y cada una de las almas son tan claras y plenas como si no hubiese otra alma por la cual hubiera dado a su Hijo amado. Hermosa promesa, confiemos en el Señor, conectemos a Él cada día a través de la oración, creemos el santo hábito de orar y estudiar su palabra. Oremos. Gracias, oh Padre, porque hoy nuevamente nos das la oportunidad de recomenzar y reafirmar estos hábitos que nos hacen lo que somos y nos preparan para la eternidad. Ruego que tú nos bendigas y que nos perdones nuestras falencias y nuestra indiferencia espiritual al no comunicarnos contigo como debemos. Queremos aprender a hablar contigo y que tú nos hables por tu palabra. Bendícenos. Gracias por escucharnos en el nombre de Jesús. Amén. Es todo el tiempo que tenemos por hoy. Llegó el momento de despedirnos hasta un próximo programa de la serie Lecciones de Vida. Invita a otros a sintonizar este canal y transfórmate tú así en un canal de bendiciones. Dios te bendiga y recuerda, tú vales mucho para Jesús. Él te ama más de lo que puedes imaginar. Y en el viaje de la vida, las cosas han de terminar bien. Si haces de la Biblia tu GPS, a Jesús como tu guía. Maranata.

Amén. En última instancia debemos orar porque amamos mucho a Dios y porque no podemos evitar compartir con Él todo lo que ocurre en nuestra vida. Nuestras alegrías, victorias, nuestras cargas, preocupaciones.

El alma que pecare, esa morirá. El Hijo no llevará el pecado del Padre, ni el Padre llevará el pecado del Hijo. La justicia del justo será sobre él, y la impiedad del impío será sobre él. Ezequiel 18:20. Las llaves en el auto. Todo lo que el muchacho intentaba hacer era robar un banco, y todo lo que la anciana trataba de hacer era una buena obra. Ella vio que el joven detuvo su auto frente al Citizens National Bank de California y entró al banco apurado. También notó que el muchacho había dejado las llaves en el auto, de modo que las tomó, lo buscó en el banco y cuando lo vio hablando con una cajera lo interrumpió para decirle: «Joven, si sigue olvidando

Olvidando sus llaves en el auto, alguien se lo va a robar. El muchacho acababa de decirle a la cajera que tenía un revólver escondido y que quería todo el dinero que tuviera en la caja, pero la anciana bondadosamente insistía en retarlo. El joven la miró fijamente por un instante y finalmente desistió de su intento. Tomó las llaves, salió corriendo del banco y se fue. ¿No sería magnífico que todos los problemas de crímenes pudieran resolverse así de fácil? ¿No sería estupendo que las obras buenas pudieran vencer a las malas? Las buenas obras influyen positivamente en los demás. No te niegues a hacer el bien a quien es debido, cuando tuvieres poder para hacerlo. Proverbios 3:27. Cuando Lucas, el médico amado, describió a Jesús en el libro de los Hechos, dijo que anduvo haciendo bienes. Jesús vivió haciendo bien a los demás, desinteresadamente. Bendijo todo lo que tocó. Partió el pan y alimentó 5,000 personas en las colinas de Galilea. Tocó los ojos de los ciegos y los hizo ver. Destapó los oídos de los sordos. Devolvió el habla a los mudos y el andar a los lisiados. Sus palabras eran palabras de esperanza. Este sería un buen lema por el cual vivir. Haré todo el bien que pueda a toda la gente que pueda, de la mejor manera que pueda. Dios no espera de nosotros que andemos por andar, espera que andemos haciendo el bien. Nos llama a bendecir a los demás a lo largo del viaje de esta vida. Que el Señor te bendiga.

Salmo 71. En ti, oh Jehová, me he refugiado. No sea yo avergonzada jamás. Socórreme y líbrame en tu justicia. Inclina tu oído y sálvame. Sé para mí una roca de refugio donde recurra yo continuamente. Tú has dado mandamiento para salvarme, porque tú eres mi roca y mi fortaleza. Oh Dios mío, líbrame de la mano del impío, de la mano del perverso y violento, porque tú, oh Señor Jehová, eres mi esperanza, seguridad mía desde mi juventud. En ti he sido sustentado desde el vientre, de las entrañas de mi madre. Tú fuiste el que me sacó. De ti será siempre mi alabanza. Como prodigio, he sido a muchos. Y tú, mi refugio fuerte, sea llena mi boca de tu alabanza, de tu gloria todo el día. No me deseches en el tiempo de la vejez, cuando mi fuerza se acabare, no me desampares, porque mis enemigos hablan de mí, y los que acechan mi alma consultaron juntamente, diciendo: Dios lo ha desamparado, perseguidle y tomadle, porque no hay quien le libre. Oh Dios, no te alejes de mí. Dios mío, acude pronto a mi socorro. Sean avergonzados, perezcan los adversarios de mi alma. Sean llenos de vergüenza y de confusión los que buscan mi mal. Mas yo esperaré siempre y te alabaré más y más. Mi boca publicará tu justicia y tus hechos de salvación todo el día. Vendré a los hechos poderosos de Jehová. Haré memoria de tu justicia, de la tuya sola. Oh Dios, me enseñaste desde mi juventud y hasta ahora he manifestado tus maravillas. No me deseches en el tiempo de la vejez, hasta que anuncie tu poder a la posteridad y tu potencia a todos los que han de venir, y tu justicia, oh Dios, hasta lo excelso. Tú has hecho grandes cosas. ¿Quién como tú? Tú que me has hecho ver angustias y males, volverás a darme vida y de nuevo me levantarás de los abismos de la tierra. Aumentarás mi grandeza y volverás a consolarme. Asimismo, yo te alabaré con instrumento de salterio. Tu verdad cantaré a ti en el arpa, oh Santo de Israel. Mis labios se alegrarán cuando cante a ti, y mi alma, la cual redimiste, mi lengua hablará también de tu justicia todo el día, por cuanto han sido avergonzados, porque han sido confundidos los que mi mal procuraban. Amén.

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Disfrutemos a continuación de Momentos de Paz.

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0: Queridos amigos y hermanos en Cristo, sean todos bienvenidos una vez más a este hermoso y santo sábado y a este programa de sábado especial. Es un gozo y una alegría poder estar con cada uno de ustedes, los que están aquí presentes y los que nos ven a través de nuestras distintas plataformas. Que el Señor los bendiga y que este culto sea para gloria y honra del Señor. Los invito a orar y acompañarme los que están aquí presentes en oración. Oremos. Amantísimo Padre que estás en la altura de los cielos, te damos gracias por un día más de vida, Señor. Gracias por tu sábado glorioso. Gracias, Señor, porque durante la semana nos has protegido, nos has cuidado y nos has bendecido, Padre. Entregamos este culto en tus manos, que todo lo que se hable, se cante, se diga, sea para gloria y honra tuya, Señor. Te lo pedimos y te lo agradecemos. En el nombre de tu amado Hijo Jesús. Amén.
1: Mis apreciados hermanos, es una completa alegría estar un sábado más reunidos para poder alabar a nuestro Padre Celestial con himnos. En este día vamos a calentar el ambiente ya que...

está un poco fresco, pero vamos a calentar el ambiente, vamos a calentar nuestros corazones cantando himnos. El primero de esta mañana, hay una fuente sin igual, el himno 286.

¡Qué alegría más grande! La sola idea de poder estar junto a nuestro Padre Celestial cantando estos himnos. Acá estamos practicando. Vamos a seguir practicando, cantando más himnos para nuestro Padre Celestial. Vamos a buscar en nuestros himnarios el himno 529, Iglesia de Cristo.

¿Cuántos podemos decir amén a este hermoso himno? ¿Cuántos estamos dando nuestros talentos, el canto y tantos otros talentos que tenemos disponibles para nuestro Señor? Vamos a seguir cantando y vamos a cantar el himno 477. Vamos a cantar fuerte los que amamos de verdad a nuestro Señor.

¿Qué tal amigos? ¿Cómo están? Un feliz sábado para todos. Muy contento de estar otra vez delante de sus pantallas. Una cordial bienvenida a todos ustedes que nos siguen a través de las redes sociales, Canal Abierto y las otras plataformas de radio, Radio Advenir Internacional, que tiene muchos afiliados, FMs ya en Samaipata, muy pronto aquí.

la ciudad de Santa Cruz también, y también a nuestros queridos amigos que nos siguen a través del streaming por la radio. Bienvenidos a todos. Hoy tenemos un programa, como siempre, para nosotros siempre especial. Siempre hacemos lo mejor para darles a ustedes. Hace un tiempo atrás, cuando abordamos algunos puntos que probablemente no hayan sido populares. Por ejemplo, una ocasión hablamos sobre la carne y abordamos sobre la carne de cerdo. Y uno de nuestros amigos televidentes, que no es de la Iglesia Adventista, es de otra denominación, él me dijo, yo soy predicador, soy pastor, y me dice, nunca había escuchado hablar sobre la carne de cerdo, que la carne de cerdo era mala, era inmunda. Yo simplemente sabía, y eso es lo que estudiamos nosotros en teología, me dice él, que la carne de cerdo en el Nuevo Testamento fue autorizado en la visión de Hechos 10, donde el Señor le muestra un lienzo. Y bueno, nosotros explicamos aquí, él entró en duda, después se contactó con nosotros, le explicamos y él dice, bueno, jamás lo había visto desde esa perspectiva, entonces quiere decir que yo estaba equivocado toda mi vida. Toda mi vida he promovido la carne, es decir, comer carne de cerdo, porque es la mejor, es rica, dice él, ¿no? Y entonces él me hace otra pregunta y me dice, ¿por qué la mayoría de las iglesias no dicen nada contra la carne de cerdo? Solo ustedes, entre otras quizás que cuestionan, pero la mayoría come normal. Entonces me acordé de un texto que está en Éxodo que dice, no sigas a las mayorías para hacer el mal. Y lo mismo pasó con el tema del sábado, por ejemplo. Cuando hablamos sobre el sábado, muchas personas entraron en contacto con nosotros de las iglesias protestantes, otras iglesias protestantes que guardan el domingo y me decían, ¿por qué solo ustedes dicen que el sábado se guarda? Si bien hemos visto sus argumentos, todo, pero la mayoría guarda el domingo y solo ustedes tienen esto. ¿Por qué? Entonces, la Biblia dice, no sigas a las mayorías. Mi respuesta para él, ¿sabe cuál fue? Le dije, es que el mundo está al revés. De eso vamos a hablar ahora. Un mundo al revés. Bienvenidos al programa Probando la Verdad.

0: Una vez más, bienvenidos a este espacio Probando la Verdad. Y hoy hablaremos sobre un tema que no es estrictamente doctrinario, porque Probando la Verdad se caracteriza por abordar asuntos de doctrina. Siempre intentamos probar con la verdad, con la Biblia en mano, y con argumentos históricos, con argumentos bíblicos sobre lo que nosotros planteamos aquí. Hemos hablado sobre muchos temas doctrinarios a lo largo del programa. Desde que iniciamos, prácticamente abordamos casi todos los puntos doctrinarios. En ese contexto es que han habido muchas preguntas, muchas dudas, muchos cuestionamientos al respecto. No digo que han cuestionado las doctrinas, sino el hecho de que, ¿por qué la mayoría no hace lo que dice la Biblia? ¿Por qué la mayoría está en otro rumbo y ustedes dicen que es diferente? El mundo camina hacia allá y ustedes muestran que la Biblia dice que hay que caminar al otro lado. Entonces, por eso lo hemos denominado este programa como El Mundo al Revés. Así que voy a abordar este tema con un acompañante que tengo acá. Es un amigo de muchos años, estudioso de la Biblia. Está involucrado en el ejercicio de la medicina ortomolecular también. Así que hoy vamos a tener un tema, no es discusión, es un tema más que todo reflexivo. Enrique, bienvenido, gracias por aceptar la invitación.
1: Gracias, Eduardo. Gracias por la invitación. Doy la bienvenida también a los hermanos, los que nos ven, nos escuchan.
0: Ya es conocido usted en televisión, sí, también.
1: Ya varias veces he venido aquí a hablar justo sobre estos.

0: temas, ¿no?
1: Sí.
0: Vamos a abordar un poco ahora sobre cómo está al revés el mundo.
1: Exacto. No sé si vamos a poder tener las diapositivas, pero sin embargo, qué pena. Bueno, vamos a hacer algunos apuntes al respecto. Claro, yo me crié con una imagen que no sé si alguna vez ustedes en su casa han tenido. No es alguna denominación protestante la pintó. No sé si te acuerdas, Enrique. Había un cuadro donde habían dos caminos. Había el camino ancho
0: y el
1: angosto.
0: El angosto.
1: Mucha gente caminaba por el ancho
0: y
1: por el angosto poquitos.
0: Poquitos, ¿no?
1: Y en la imagen hay muchos elementos, ¿no? de distracción. ¿Por qué va la gente por el camino ancho? Porque todo parece fácil, todo parece llano, y por el angosto muy poca gente va porque exige renuncias, exige, qué sé yo, andar un poco en contrarruta, ¿no?
0: Exactamente. Tuvimos hace una semana, ¿no? Unos 10 días que tuvimos una reunión en un congreso de salud justo, ¿no? Donde hablamos estos temas y causaba admiración, ¿verdad? Porque hablábamos cosas pero si el mundo enseña otra.
1: Exacto.
0: ¿No? Entonces, ¿pero cómo? ¿Qué está hablando Enrique? Decía, ¿te acordás?
1: Sí, sí.
0: Porque, ¿no?, causaba admiración, porque los temas a veces que tocamos y la verdad que tocamos muchas veces va contraria a este mundo.
1: Exacto. Hay, quizás lo que tenemos que entender ahora es que no siempre lo popular es lo correcto. No siempre lo tradicional es bíblico, no siempre lo científico es definitivo, porque a veces lo que se enseña puede estar influenciado por, no sé, por intereses comerciales, intereses humanos o incluso errores humanos que ha pasado a lo largo de la historia. Vamos a abordar esos asuntos, pero la idea de este programa no es poner en duda todo, para nada. Lo que nosotros queremos, queridos amigos de Probando la Verdad, en este programa es generar un pensamiento crítico. Queremos impulsarles a la investigación, que no todo lo que se dice en este mundo o todo lo que el mundo hace es correcto, solo porque las mayorías lo aceptan. Esa es la idea. Y queremos que empujarles, si vamos a hablar en el campo religioso, empujarles al estudio de la Biblia. Si vamos a hablar en el campo de la salud o de la educación, que es lo que queremos abordar, queremos que ustedes tengan discernimiento espiritual, pensamiento crítico, para que ustedes no agarren todo lo que viene como si fuera normal o como si fuera correcto. Uno tiene que ser muy crítico en ese sentido. Bueno, hay un texto de Romanos capítulo 12, 2 que dice: no os conforméis a este siglo, sino transformaos por medio de la renovación de vuestro entendimiento. Hay una advertencia del apóstol Pablo acá, ¿no? No os conforméis a este siglo. Es decir, no tienes que agarrar todo. Pablo dice en otra parte, ¿no? Hay que analizarlo todo, pero retener solo lo bueno. Eso quiere decir, como Dios mismo dijo, ¿no?, el único correcto aquí, el único infalible es Dios. El resto tenemos que sí o sí, ¿cómo se llama? Tenemos que investigar, tenemos que poner en duda algunas cosas, porque hay algunas cosas que sí son, si se trata de religión, por ejemplo, cuando Dios lo dice, nosotros no dudamos. Sería mucho escepticismo y esa doctrina filosófica, por ejemplo, no es correcta. Entonces, en ese contexto, nada más, y yo quiero hacer dar como una introducción. Queremos hablar sobre las cosas que están al revés en el campo religioso, en tres aspectos: campo religioso, en el campo de la salud y en el campo de la educación, que son base prácticamente de lo que es la doctrina bíblica. A ver, comencemos
0: una aclaración también. El mundo que vivimos hoy es único, fue único. A partir del 2000 nosotros estamos teniendo un mundo completamente diferente de antes.
1: Claro.
0: Y muchas cosas que antes se hacían, hoy no se pueden hacer. No se pueden vivir porque estamos completamente diferentes, ¿no? estudios, por ejemplo, que como vamos a ver, la ciencia misma se está corrigiendo de muchas cosas que antes eran verdades y hoy no.
1: Se consideraban verdades.
0: Claro, por ejemplo, cuando se tenía un problema de corazón, se recomendaba reposo absoluto. Hoy no. Hoy se aconseja a movimiento rápido para sanar. Ni hablar, por ejemplo, de los consejos sobre alimentación. Han cambiado muchos ahora las dietas, los consejos, ¿no? La ciencia se va corrigiendo, porque ahora estamos en un mundo donde no puede ser comparado con otro y no podemos nosotros, en el 1900 se hacía esto y ahora vamos a hacerlo. No, es completamente diferente nuestra vivencia, todo.
1: Sí, se han corregido en algunos casos. Corregido. En algunos casos
0: se han desechado incluso los consejos.
1: Se distorsionaron muchas cosas. Bueno, a ver, no es que el cristiano tiene que ser una persona que discorde en todo, sin embargo tiene que ser una persona analítica. Eso nos lo demostraron, por ejemplo, los primeros creyentes de la iglesia apostólica, que la Biblia, Pablo, y en el contexto de Pablo y Silas, en el tiempo de ellos, había unos creyentes de Berea.
0: Sí, exacto.
1: Ellos dicen que escuchaban a Pablo, pero no decían amén a todos, es decir, ellos estaban conforme con lo que ellos hablaban, porque el mensaje les llegaba. Pero ellos decían, bueno, él está hablando. Interesante, ¿no? En esa época no existía la Biblia como tal hoy día. Ellos solo tenían el Antiguo Testamento. Pero ellos hablaban de un tal Cristo, de un tal Jesús que vino a salvar al mundo. La profecía se cumplió, que el Evangelio de la salvación, la salvación por gracia. Entonces ellos ahora se remitían al Antiguo Testamento para ver si Pablo tenía o no tenía razón.
0: Estudiaban, ¿no? Ellos se preocuparon.
1: Exacto.
0: Porque era nuevo lo que estaban escuchando. Eso. Entonces fueron a investigar.
1: Entonces, ese pensamiento crítico es interesante. Eso es lo que estamos queriendo promover. No vamos a imponer nada acá. Entonces, y bueno, ahora otro aspecto en la Biblia que nos va a servir de contexto para ver cómo enfrentar al mundo de hoy día es también lo de los profetas, pues, ¿no? O sea, Noé, por ejemplo, ¿fue mayoría o minoría? Es un tema importante. Fue minoría. Elías contra el sistema religioso.
0: También.
1: Minoría. Pero en el lenguaje de hoy día, Jesús, por ejemplo, cuando vino, igual, era una minoría contra el sistema religioso. Es decir, los hombres de ciencia de la época, los que conocían supuestamente la Biblia, estaban en contra de lo que decía Jesús. Que hay un término que se usa hoy día cuando alguien va en contra del sistema, conspiranoico.
0: Ahora es común eso, ¿no? Cualquier cosa sí. Que vas contra el sistema sos conspiranoico.
1: O sea, conspiranoico, y aparece un adjetivo negativo, ¿no?
0: Sí, negativo. Se persigue a los conspiranoicos incluso.
1: Ya, sí. Pero Jesús y muchos de los hijos de Dios que han sido dirigidos por Dios, en el contexto de actual, ellos serían conspiranoicos, pues, ¿no?
0: Sí, siempre fueron.
1: Pero eso es interesante. Pero no estamos impulsando a que ustedes tengan que ponerse en contra de todo, no necesariamente, sino tengan en cuenta que todo lo que viene no siempre hay que aceptarlo así, tal como está, ¿no? Bueno, de eso vamos a hablar. Simplemente estoy contextualizando un poco en el mundo religioso. Los discípulos también hicieron eso. Los reformadores en la Edad Media, lo mismo, tuvieron que ir contra la corriente, exacto, contra lo que se hablaba oficialmente. Es decir, si los doctores en la ley decían que así es y así tenía que ser, si había que confesar al cura, eso dicen los doctores en la ley, así se tenía que hacer. Pero siempre había una minoría que iba en contra de eso, si quería, iba por la línea de la verdad. A eso queremos llegar, no queremos decir, no se trata de ir en contra, sino de ir por la línea correcta.
0: Exactamente.
1: Bueno, ahora, por ejemplo, hemos tenido a lo largo de la historia, hablemos un poco de teología, rapidito nomás, porque esto ya lo hemos hablado, respecto al sábado y el domingo. Esa es la pregunta que nos hacían, ¿no? ¿Por qué solo ustedes hablan del sábado? Después nadie habla del sábado. El mundo está al revés.
0: Pone un tema ahí en debate sobre el sábado y el domingo. Y el mundo pregona que el día de descanso debe ser el domingo. ¿Sí? Uh-huh. Y es seguido por la gran mayoría, ¿no? Entonces,
1: claro.
0: Pero el sábado siempre fue el

0: día de descanso de Dios.
1: Exacto.
0: Y es el menos hablado, ¿no? Bueno, todo está pensado en este mundo para que se descanse el domingo. Todo está hecho así, ¿no?
1: El sistema está haciendo así.
0: Entonces, las grandes masas siguen. El que no estudia, el que no se preocupa, termina aceptando esa verdad, ¿no? Como si fuera absoluta.
1: Porque es más difícil aceptar algo que solo una minoría practica, ¿no?
0: Claro, pues, porque vas contra la corriente, contra todo lo establecido. Y se necesita más energía, más fuerza de voluntad, ¿no?
1: Exacto.
0: Obedecer el sábado, por ejemplo, que el domingo.
1: Sí, así es. Exige mucha renuncia, ¿no?
0: Claro, renuncia, ¿sí? Todo por eso necesita hacer muchos cambios en el diario vivir como individuos o como familia, guardar el día de descanso del sábado que el domingo.
1: Claro, hoy no vamos a hablar sobre argumentos sobre el sábado, porque eso ya lo tocamos. Apenas estamos reflexionando con ustedes del hecho de que, bueno, eso está aquí, se los voy a leer textualmente, Éxodo 23:2. No seguirás a las mayorías para hacer el mal. Si la mayoría lo hace, pero no tiene fundamento bíblico, no por el hecho de que las mayorías lo practiquen se convierte en correcto.
0: Claro.
1: Que culturalmente nos hemos acostumbrado a aceptar eso, ¿no? De que si la mayoría lo hace es correcto.
0: Sí, exactamente. Y hoy el mundo ha puesto todo lo material por encima de lo espiritual.
1: Exacto.
0: Entonces, y el domingo encaja ahí.
1: Exacto.
0: Encaja justo en esa doctrina donde lo material viene a ser más importante que lo espiritual.
1: Exacto. Si usted quiere saber más sobre el tema del sábado, incluso el origen del domingo, tenemos programas que ya hemos desarrollado, ya lo hemos argumentado históricamente y con la Biblia, sobre el origen del sábado y el origen del domingo, cuál es el día del Señor, etc. Pero aquí estamos apenas reflexionando. Hay otro punto, por ejemplo, que a mí me llama la atención, es el tema del alma, alma mortal, alma inmortal. Es otro punto en que prácticamente todas las corrientes religiosas, protestantes, católicos, hindúes, asiáticas, orientales, todas prácticamente aceptan y enseñan que el alma es inmortal.
0: Sí.
1: Pero la Biblia enseña que el alma es...
0: Que el alma se puede separar del cuerpo y vivir separado
1: claro,
0: del
1: es
0: cuerpo.
1: Una religión antigua, ¿no?
0: Sí, todo eso, ¿no? Enseñan eso, ¿no? Entonces,
1: claro, exacto. Pero la Biblia enseña diferente.
0: Claro, la Biblia dice que somos partes, todo un conjunto.
1: Claro.
0: Y no se puede separar, no existen separados.
1: Y eso, por ejemplo, la base para muchas costumbres religiosas, incluso para muchas prácticas religiosas en el mundo secular es la inmortalidad del alma. Por ejemplo, el tema de la fiesta del Halloween, sí o sí tiene que tener un sustento teológico en ese sentido, ¿no? O sea, tienes que enseñar que el alma no muere, que se desprende y que tu almita va por algún lugar o está en el espacio pero nunca muere o nos y la
0: que va al cielo, que va al paraíso.
1: La costumbre del Día de los Muertos también se basa en eso. La doctrina de la misa también.
0: También.
1: Imagínense hacer el culto, es decir, pagar misa por los muertos. ¿No? Entonces, pero nosotros enseñamos que no, que cuando, no es que nosotros enseñamos, la Biblia enseña y dice que los muertos nada saben. Cuando va al Seol, todo termina ahí, ¿no?
0: Y eso, el problema este también del alma y de todas estas partes espirituales es para apaciguar, por ejemplo, las preocupaciones que tenemos. Es más simple, más fácil decir, bueno, mi alma sigue viviendo. Que decir,
1: claro.
0: no existe nada. Causa tristeza, ¿no? Primero, si mi hijo falleció, no existe nada. No, me dicen, no, él está en el cielo. Entonces me da cierta paz, cierta tranquilidad, ¿no? Pero escapa de la lógica de Dios,
1: claro.
0: ¿No? Porque Dios dice al revés, dice otra cosa.
1: Y respecto al tiempo de gracia, también me parece muy cómodo decir que cuando la persona muere, su almita está por algún lugar y que puede ser rescatado, que hay una segunda oportunidad después de la muerte.
0: Entonces nos trae tranquilidad, paz, ¿no? Supuesta seguridad, ¿no?
1: Pero la Biblia dice que cuando la persona muere, ahí termina la gracia, ¿no?
0: Viene el juicio.
1: es incómodo.

0: para el estilo, para el sistema, para la forma en que estamos acostumbrados a vivir. Sin embargo, ahí, o sea, la gran mayoría de las iglesias tiene estas creencias, ¿no? Entonces, en ese sentido, nosotros tenemos que ser críticos. Por eso, querido amigo oyente, nosotros, amigo televidente también, nosotros estamos proponiéndoles a ustedes de que aprendan a ser críticos, es decir, investiguen, hagan como los bereanos. Nosotros les hemos planteado, les hemos puesto argumentos bíblicos para muchos puntos doctrinarios. Ustedes tienen que investigarlo. Nosotros no somos ley, no somos dioses aquí para decir así se hace y punto. Les hemos mostrado lo que la Biblia y lo que Dios enseña. Bueno, esta es la imagen que yo quería mostrarles al principio, que me parece interesante porque es clásica esta imagen, ¿no? Si usted puede ver ahí el camino ancho donde van las mayorías y las minorías son poquitas. Pero así fue la historia del pueblo de Dios a través del tiempo. Bueno, a ver, pasemos lo mismo en el campo, seguimos en el tema de la religión de hoy. La mayoría también, los científicos hoy día dicen, ¿no?, que nosotros venimos a través de la evolución. Somos producto de una evolución.
1: Exactamente, bueno. Desde que hubo el gran problema en el cielo con Lucifer y Dios y Cristo, Lucifer presentó otro plan, un plan de gobernación. Al él salir del cielo y venir a la tierra, él sigue con ese plan. Entonces, cuando Dios dice, yo creé al ser humano, creo, él habla, ¿no? Todo de la creación, ¿qué va a decir el enemigo? Dice, no, no fue así. Inventó otro plan.
0: Claro.
1: Otro plan al revés, ¿no? Y ahora nacemos ya no fuimos creados, sino evolucionamos desde millones y millones de años.
0: Claro, Satanás siempre se ha puesto en el lugar antagónico, es decir, en el lugar contrario.
1: Al revés.
0: Y él tenía que hacer siempre, es decir, si Dios decía una cosa, él tenía que decir lo contrario. Y es en esa antítesis que muchas veces nosotros quedamos confundidos y en ese lado antagónico, como la mayoría sigue, ese lado antagónico, como el sistema está posicionado en el lado antagónico a Dios y nosotros creemos que es normal.
1: Como hijos de Dios estamos en un lugar dominados, ¿no? Que son mayoría los que creen en, hablando sobre la evolución en eso, ¿no? Que
0: Claro, exacto.
1: venimos de moluscos, venimos del mar y de esto, ¿no? Los hijos de Dios estamos aquí,
0: Exacto.
1: estudiando y creyendo diferente, ¿no? Y es una verdad incómoda.
0: Y bueno, esa pregunta surge entre los jóvenes también cuando van a las universidades y les dice, el docente hace algunos argumentos, algunas menciones sobre la creación y dice, no, eso de la creación es un mito, es una tradición hebrea, judía, y lo científico dice, o lo que se puede probar con la ciencia, dicen que es la evolución. Entonces ahí muchos dicen, pero ¿y por qué mi iglesia dicen que no? ¿O por qué los hermanos dicen que la tierra fue creada por Dios, por la palabra de Dios? Entonces ahí a veces entran en esa confusión y dicen, pero si la mayoría, todos los hombres de ciencia, dicen que fue evolución y los hermanos dicen que no. Entonces ahí viene otra vez el principio bíblico, no sigas a las mayorías, no siempre lo que la mayoría dice es correcto, ¿no?
1: No solo eso, sino que también si hay algún científico, Einstein, por ejemplo, se le preguntó, ¿cree en Dios? Y él dijo, sí, yo creo en un ser superior, creo.
0: Claro, que creo todo.
1: Pero ¿qué pasa con esas frases del mayor científico del mundo? Son apagadas, no son enseñadas.
0: Sí, o se ocultan
1: Se
0: directamente.
1: ocultan, ¿no? Para que la mentira o al revés se lo crea y bueno, y estamos ahí. Y todos nosotros que estudiamos nos enfrentamos a eso de la evolución,
0: Exacto.
1: ¿verdad? Donde nos trataban de inculcar una evolución y esto y unas explicaciones larguísimas, ¿no? Para la creación del hombre. Cuando es más simple, más lógico ser creados
0: Exacto.
1: por Dios, por un ente superior.
0: Requiere fe, ¿no?
1: ¿Sí?
0: Requiere mucha fe para creer eso igual. Ahora, a ver, pasemos a otro campo.

0: Estamos haciendo apenas una especie de análisis de la situación para que usted en su casa comience a observar el mundo diferente. En el campo de la salud, por ejemplo, por muchos años nosotros hemos vivido en una época, una era de engaños. Lo venimos, bueno, el mundo va cambiando, afirma una cosa, después lo tiene que borrar y después afirma otra cosa, la tiene que borrar y siguen afirmando muchas cosas, aunque hayan evidencias de lo contrario en el mundo de la salud. Y sin embargo, hay principios bíblicos que ya tienen más de, no sé, 4.000, 5.000 años, principios bíblicos de salud que siguen vigentes, que la ciencia por mucho tiempo se ha encargado de intentar reducir esos argumentos bíblicos. La Biblia siempre enseñó, por ejemplo, un estilo de vida sano, o sea, libre de carnes, el plan de Dios. La Biblia lo enseña, ya hemos hablado también sobre un programa sobre eso. Sin embargo, la ciencia siempre ha tratado de ir en contra, ¿no? Y eso es triste. Bueno, a ver, hablemos un poco sobre la carne. Por muchos años la ciencia ha promovido el uso de carne como un elemento saludable, ¿no?
1: Para que tengas una idea, hace que 60 años, 70 años, no se consumía tanta carne como hoy. A partir del 50, de la Segunda Guerra Mundial, donde se empezó a promover y a promover, donde la industrialización de los animales, podríamos decir así, aumentó, entonces empezaron a aparecer estudios, y muchos estudios, ¿no? Promoviendo el uso de la carne por las proteínas.
0: Exacto.
1: Y el problema es que, y ahí empezó nuestro problema mayor con las enfermedades que han aparecido a causa de eso. Antes no se consumía mucha carne y no había muchas enfermedades, pero hoy día es impresionante la cantidad de enfermedades que hay, producto del gran consumo de este alimento, ¿no? Que la
0: Claro.
1: ciencia lo promueve como siendo algo fundamental, vital. Ayer justo estaba visitando a una paciente con cáncer en el seno y entonces la oncóloga le preguntó, ¿qué está consumiendo esto? No está comiendo carne, le decía. Ah, no, no puede vivir. Le decía así, no puede vivir sin carne. Y
0: Interesante.
1: le dio toda una receta con carne. Y bueno, ahí voy ya a explicarle, no es así, no es así. Pero bueno, en todos los ámbitos, ¿no? Que hay evidencias que la carne produce cáncer. Es primordial la carne, pero no, ¿no? Esos estudios y todas esas evidencias son apagadas para defender el consumo de este producto.
0: Y podemos ver claramente que por detrás de esto no es un simple argumento científico, sino un interés, ¿no? Interés
1: Claro, por
0: comercial.
1: supuesto. Cuando la industria metió mano en los animales y los mejoró genéticamente, entonces ahora viene la propaganda, viene el marketing, como decimos nosotros, para meternos la carne, por concientizarnos día y noche de que la carne es saludable.
0: Claro. Y sabemos, y esto es muy conocido, no necesitamos mostrar documentos ni evidencias al
1: Sí.
0: respecto, pero sabemos que muchas empresas que están vinculadas a la producción de alimentos, como la carne o cualquier otro tipo de alimentos, son también los financiadores de muchos
1: Sí,
0: estudios, ¿no?
1: generalmente sí. Y
0: Estudios propagandísticos
1: claro, son
0: directamente,
1: eso.
0: ¿no?
1: Pero nosotros, como cristianos, sabemos qué dijo la Biblia de la carne. Dios, ¿para qué usó la carne?
0: Para cortar la
1: A
0: vida.
1: cortar la vida. Y
0: Exacto.
1: hoy lo que pasa, todo el que va a consumir carne, que come en exceso y come de más, se va a cortar la vida.
0: Exacto.
1: Ya no podemos vivir 120 años.
0: Y eso que al después del Edén, perdón, después de
1: El diluvio,
0: Noé,
1: ¿no?
0: del
1: Es el
0: diluvio,
1: diluvio.
0: hasta 120 podían vivir porque la carne quizás era un poco más
1: Más
0: saludable, más sana,
1: saludable,
0: más
1: no se
0: sana. No
1: comía
0: saludable,
1: tanto,
0: más sana, de que es
1: más sana
0: diferente,
1: y
0: ¿no?
1: no se comía
0: Claro,
1: tanto como ahora.
0: exacto.
1: No había tanta facilidad. Entonces vivían más, pero hoy cada vez no, las enfermedades están. Y uno, no solo la carne es el problema, sino que es una de las causas de la tanta cantidad de enfermedad que hay.
0: Exacto. Hay un libro, Carne y medicina en la salud.

0: humana del siglo XX, documenta cómo en el siglo XX la carne era promovida médicamente. ¿Cómo? Es un libro interesante, es un libro que se puede también bajar en digital, está también a la venta en Amazon. Ellos decían, bueno, el autor aquí es un médico, él muestra cómo se defendía durante el siglo XX la carne como una fuente superior de proteína, de que era lo mejor para tratar la anemia, lo mejor como alimento de recuperación, era la carne era símbolo de fortaleza física, por lo tanto, los vegetarianos, para él, para los autores, para la ciencia del siglo XX, incluso antes, era algo, es decir, nada suficiente como para sobrevivir. Hoy ya se habla diferente. Sin embargo, a pesar de todo, todavía seguimos teniendo productos
1: Sí,
0: cárneos por todo ello,
1: por
0: ¿no?
1: todos lados. Bien entendido, si hablamos un poquito, por ejemplo, el sistema médico científico promueve la carne como siendo la principal fuente de proteínas, ¿no? Si nosotros analizamos las proteínas son cadenas de aminoácidos. Nuestro organismo también produce proteínas.
0: El hígado.
1: Tenemos dentro de
0: Así
1: las
0: es.
1: células, ¿no? Todo un aparato donde va a producir las proteínas. Ahora bien, cuando nosotros consumimos, por los estudios que se han hecho ahora, ¿no? Consumimos carne y vamos a aprovechar esa proteína animal, tenemos muchas barreras para que esa proteína no entre, en primer lugar. Porque si una proteína de la carne entrara directo como tal proteína, nosotros colapsaríamos, nuestro
0: Claro.
1: sistema inmune se defendería y terminaríamos muy enfermos, porque no puede entrar una proteína como tal. ¿Qué hace nuestro organismo? La desdobla en aminoácidos, ¿no? Hay proteínas, por ejemplo, que tienen 230 aminoácidos, 34.000 aminoácidos, hay unas proteínas de la carne. Y nuestro sistema digestivo tiene que desdoblarlas todas, para que pueda entrar solo los aminoácidos
0: Esenciales.
1: esenciales, ¿no? O todos los aminoácidos pueden ser aprovechados. Ese desdoblamiento es el problema. Primero porque el organismo gasta mucha energía y produce muchas toxinas al desdoblar esas proteínas. Por eso nos enfermamos. Porque, ¿qué pasa? Gastamos más energía de lo que vamos a aprovechar de una proteína. Entonces, lo ideal y lo que dijo Dios y que nos creó como tal es consumir los aminoácidos, todos, de otras fuentes y no de una proteína que el organismo tiene que desdoblarla. Es como desarmar el auto todo, con todas sus piezas y después armar. Es complicado, se demora mucho y se gasta mucha energía.
0: Claro.
1: Y terminamos enfermos porque hay toxinas, las purinas, que son producidas, que esas sí pasan directo al torrente sanguíneo y son promotoras de muchas enfermedades.
0: Y a raíz de ese desgaste también viene un envejecimiento prematuro,
1: Claro,
0: como
1: por
0: decías
1: eso
0: al inicio, ¿no?
1: gastamos más energía de lo que producimos.
0: Exacto.
1: Entonces, pero esos estudios y ese metabolismo y eso, todos esos estudios, no, pues
0: No se
1: no se
0: promociona.
1: promociona para que la persona pueda elegir.
0: Exacto.
1: No, solo te presentan eso ideal. Todos los otros estudios, no, eso está. Están ahí, pero no acceso al público y generalmente aparece lo demás.
0: A pesar de lo costoso que es hacer un estudio científico, sin embargo, hay ONGs que se han preocupado por la salud humana de forma correcta. Por ejemplo, uno de estos, a ver, sí, él, por ejemplo, Wood Hutchinson, ha sido un promotor de la carne roja, la grasa blanca, que él era un opositor, estamos hablando de los años 30, más o menos. Opositor del vegetarianismo, él promovía la carne roja, por ejemplo, el pan blanco, proteína animal como clave del vigor humano. Era la ciencia de ese
1: Desde
0: entonces.
1: entonces,
0: Hoy día
1: claro.
0: también hay científicos que todavía siguen haciendo ese tipo de estudios, a pesar de que hay evidencias contrarias. Pero bueno, como decíamos, hay muchas veces intereses. Hoy no creo que sea error humano, sino hay un error humano intencionado, ¿no? Y eso es lo que tenemos que nosotros, usted, amigo televidente, siempre ver, no todo lo que dice. Si usted ve, no, la carne es el mejor alimento, primero, siéntese, cuestione un poco y vea si es así. Nosotros le hemos planteado el lado contrario, que

0: no es el mejor alimento. Y esto no viene, y esto no es nuevo, pues no, ya como decimos, tiene miles de años, la Biblia ya se adelantó a todo.
1: Sí, la Biblia lo dijo. Por eso Dios lo dijo. Si estudiamos la Biblia, dijo, para acortar la vida.
0: Exacto.
1: Y el que sigue consumiendo se va a acortar la vida y cada vez vivimos menos y menos y menos.
0: Así es, la dieta ideal siempre fue la de una dieta vegetariana. Eso sí, fue establecido en el Edén.
1: Sí, la dieta es completamente diferente.
0: Claro. Ahora hablemos un poco, bueno, hay muchos puntos, no solo el tema de la carne, como decíamos al inicio, también hablamos sobre un tema un tanto delicado, ¿no? Los medicamentos, lo mismo.
1: Sí. Entramos en otra etapa ahora también, en otro campo, sobre el uso de, ahora primero viene la alimentación.
0: Sí.
1: Con la alimentación que nos aconsejan, nos enfermamos.
0: Nos enferman primero, nos aconsejaron mal.
1: Sí,
0: nos
1: sí.
0: dijeron carne y que las harinas no hacen mal. Y bueno, sí, el azúcar también es necesario. Más adelante si vemos eso.
1: Y ahora nos dan la medicina.
0: Interesante.
1: Para tratar de paliar las grandes enfermedades que causan el consejo sobre la alimentación.
0: En informática hay un negocio interesante, los antivirus, ¿no?
1: Sí, exactamente.
0: Se crean los virus, ahora tú tienes que comprar un antivirus para... Sí, sí.
1: Y
0: los efectos.
1: Y los
0: en el mundo
1: virus,
0: de la salud.
1: Y los virus muchas veces son creados por las mismas empresas que producen los antivirus. ¿No? Es todo un negocio.
0: Y esa lógica parece trasladarse al campo de la salud también.
1: De la salud, lo mismo. Imaginemos, para que tengamos una idea, los miles de medicamentos que existen son fabricados solo por 10 industrias.
0: Entre ellos, Bayer, Monsanto.
1: Bayer, Novartis, Buffett. Son solo 10 industrias que manejan todo ese sistema de miles y miles de medicamentos que hay en una farmacia.
0: Sí. ¿No?
1: Es un negocio muy grande. Es un interés muy grande que cuanto más enfermos, mejor. Y si analizamos un poco más, los que nos promueven el sistema de alimentación son los mismos. Son los mismos que decretan qué va a alimentarse con esto, porque ellos saben que se va a enfermar, entonces después tenemos un medicamento para eso.
0: Exacto. Solo para, hay un dicho así, ¿no? Para muestra, basta un botón. En 2015 hubo un estudio, se armó una ONG, que más o menos su nombre era así, estudios sobre la promoción y, sobre la promoción energética, algo así era, en Estados Unidos, y ellos argumentaban, habían científicos, nutricionistas, médicos involucrados en esta institución, sacaban estudios argumentando de que la obesidad, la mayor causa de la obesidad, no era la dieta, no era el azúcar, no era la harina, nada, sino la falta de ejercicios.
1: Sí.
0: ¿No? Y después investigaron, bueno, pues, causó un boom y la gente comenzó a darle duro al ejercicio, pero seguían con las hamburguesas, seguían todo. Pero después los mismos científicos, gracias a Dios existen aquellos que
1: todavía
0: tienen una conciencia clara sobre las cosas que de bien, entonces ellos dijeron, no, algo anda mal aquí, no es así. Se dieron cuenta y los periodistas después sacaron a luz de que esa ONG, esa institución, la estaba financiando la misma Coca-Cola. Qué interesante, ¿no? O sea, por eso decimos, no todo lo que la, entre comillas, ciencia dice es cierto. No estamos invalidando lo que la ciencia dice aquí. Hay muchas cosas que la ciencia lo dice, pero lo dice bien. Aplaudimos eso. Pero no todo tenemos que agarrarlo así, ¿no?
1: Vivimos en un mundo al revés.
0: Sí.
1: ¿No? Y vivimos al revés en nuestra alimentación y también vivimos al revés queriendo curarnos también aquí. No, no estamos contra los medicamentos, por si acaso,
0: claro,
1: porque
0: no,
1: en
0: por
1: caso
0: supuesto.
1: De emergencia, accidentes, todo, los medicamentos nos salvan.
0: Sí, cumple un rol
1: importante. Una función ahí, pero hasta ahí. Pero ahora después hay enfermedades que son más... se agravan más cuando usamos mayores medicamentos. Más cantidad.
0: Sí, es que el problema aquí de los medicamentos es la filosofía que está por detrás, pues,
1: sí,
0: ¿no? Es decir,
1: la filosofía, los...
0: paliativo.
1: Y los intereses,
0: claro,
1: comerciales.
0: Exacto, es simplemente paliativo, es decir, no va a eliminar la causa para eliminar el efecto.

0: Exactamente.
1: Lo que hacen simplemente es calmar los síntomas y eso hace que la persona se sienta dependiente. Es como decir, a ver, me duele la rodilla, bueno, puede tener una inflamación a nivel de articulaciones, puede ser un reumatismo, una artritis, no sé, pero se toma un calmante y eso es lo que la farmacia le vende, ¿no? Un calmante, un analgésico y después, ¿qué pasa? Pasa el
0: El
1: efecto,
0: efecto
1: tiene
0: es.
1: que regresar.
0: Sí, exactamente. Bueno, por eso la dependencia cría
1: Y eso
0: dependencia,
1: es.
0: todo eso, ¿no?
1: Y bueno, ahora la gran pregunta, a ver, tengo un cuadro ahí que es que me gustaría que la pongan. La gran pregunta. A ver, ¿y la OMS, la FDA, la OPS, la ONU? Bueno, son instituciones globales que, más que todas las dos primeras, ¿no? OMS, FDA, ellos son los que prácticamente dicen qué se debe hacer y qué no se debe hacer.
0: Desde que fue creada, empezaron
1: Ajá.
0: a dictar leyes y consejos para nuestro buen vivir.
1: Y bueno, no, y la mayoría de los creyentes dicen, bueno, lo dijo la OMS y hay que agarrarlo, ¿no? Como
0: Sí,
1: si
0: sí,
1: fuera
0: sí, sí.
1: Dios, digamos. Ahora, solo igual, tenemos esta premisa acá. Si habláramos de estos puntos, tendríamos que tener bastante tiempo. La idea no es esa. Pero queremos despertar en usted, amigo televidente, la curiosidad. Es decir, usted tiene que investigar. No todo lo que se le presente en bandeja es sano, es saludable, en todo sentido. Por ejemplo, tengo aquí una guía de la OMS, la Organización Mundial de la Salud, que habla sobre el azúcar, ¿ya? En los adultos y en los niños. Ellos recomiendan, dice que debería ser menos del 10%, lo ideal 5%. A ver, para ellos, si usted consume 10% está bien, pero en porcentajes es interesante, nos marean la perdiz, ¿no? En
0: Claro,
1: porcentajes
0: sí.
1: es, no sé, pues usted sabe cuánto es 10% de la ingesta calórica en un contexto de 2.000 calorías por día, por ejemplo. Y la gente dice, ah, no, no sé,
0: No tenemos
1: no
0: idea,
1: tenemos
0: es
1: idea, pero a ver,
0: muy.
1: hagamos eso en números. Una lata de soda de refresco puede tener de 35 a 40 gramos de azúcar. Ese es el 10%. No, perdón, el 10% es 25 gramos. El 10% es 25 gramos y una latita tiene 35 gramos. Es lo que nos está diciendo en otras palabras. Te tomas una latita, no, no toda la latita, tómate casi toda la latita y no te va a hacer nada. O
0: Es
1: sea,
0: imposible lo que pides.
1: ¿entiendes, no?
0: No se puede hacer.
1: O, a ver, si son 5 gramos, son 15 a 25 gramos. Es decir, 5 gramos son 5 cucharaditas de azúcar. O sea, entonces, creo que ahí tenemos que ver, ¿no? A ver, la OMS es una institución global, sí, ha hecho muchos estudios muy buenos que han aportado a la salud, por supuesto que sí, pero tenemos que agarrarlos con ojo crítico, ¿no?
0: Sí, además a veces esos estudios se hacen de 100 años atrás, o sea, 50 años
1: Se
0: atrás.
1: actualiza. De proteínas, grasas, glucógeno y de todo lo que consumimos, el cuerpo lo crea, incluso cuando dormimos, el cuerpo está creando azúcar.
0: Claro.
1: No
0: El
1: necesita un
0: problema del
1: azúcar
0: azúcar,
1: añadido, ¿no?
0: sí, el problema del azúcar es la industria.
1: La industria,
0: Que
1: exacto.
0: sí, viene la industria que desde que se empezó a industrializar la caña de azúcar, la remolacha y sacar azúcar de ahí, ahora los grandes industriales tenemos que vender.
1: Claro.
0: Y bueno, y empezaron incluso en el 50, 60, una lucha gigantesca, ¿no? Para que nosotros consumiéramos azúcar.
1: Claro, yo no
0: Y
1: me imagino.
0: estudios científicos, y nos mostraron estudios, y nos mostraron esto, diciendo que era beneficioso, todo el que consumía azúcar iba a vivir mejor.
1: En el peor de los casos nos dijeron, el mejor de los casos nos dijeron que un poquito de azúcar no te hace
0: Sí,
1: mal.
0: no te hace mal, así va, ¿no? Hoy ya sabemos que no, las evidencias
1: Sí.
0: ahora no, pero ahora está una industria gigantesca que mueve millones y millones de dinero, emplea a muchas personas, es difícil que,
1: Exacto.
0: si nosotros no somos como los bereanos e investigamos, caemos, después tenemos la sorpresa,
1: Sí.
0: enfermos,
1: Diabéticos, con los pies
0: diabéticos, resistencia.
1: cortaditos, dedos cortados.
0: ¿Sí? ¿No ve? El otro día cuando fuimos
1: Sí,
0: a
1: sí,
0: ese
1: sí.
0: seminario hicimos 33 análisis

0: Es que hicimos, solo uno estaba correcto. Los demás estaban todos desequilibrados.
1: Sí.
0: ¿No?
1: Y
0: Todos
1: bueno,
0: enfermos en otra parte.
1: claro,
0: Claro,
1: exacto.
0: subsistiendo, no que estuvieran muriendo, pero el organismo tiene que entrar en unos mecanismos de adaptación muy grande para que podamos estar sentaditos y razonando. Pero yo los miraba y decía, no, ellos no me están entendiendo porque están enfermos. Y uno enfermo no puede entender. Yo sé que salieron de ahí y se olvidaron de lo que hablamos, ¿no?
1: En muchos casos, sí.
0: Claro.
1: Hay varios estudios, por eso siempre es bueno contrastar. A ver, pero ¿cuándo debemos contrastar? Yo creo que aquí, para todos nuestros amigos que nos ven, me imagino que todos, en la mayoría de los que siguen este medio televisivo, son cristianos o por lo menos tienen interés en el estudio de la Biblia. La Biblia siempre va a ser nuestra guía, ¿no? Nuestra
0: Exactamente.
1: guía. Entonces, en ese sentido, con mucha oración. Hay que buscar información, hay que pedir sabiduría a Dios, discernimiento para que nos pueda ayudar a ver y conocer el camino correcto. ¿Qué es lo que Dios quiere en cuanto a mi religión, a mi fe, a mi salud? ¿Ya? Bueno, hay muchos puntos. Podemos hablar de la vitamina C, el
0: Sí,
1: colesterol.
0: vitamina D, el sol, todo. Hablando sobre el azúcar, nuestro cuerpo no necesita azúcar industrializada. Ahora, necesita, sí, azúcar de las frutas, de donde sea, necesita,
1: Claro.
0: pero no la industrializada.
1: Exacto.
0: Las frutas tienen cantidad de azúcar, fructosa, sacarosa. De esas sí necesitamos. Pero no dice la OMS eso. La OMS dice que se necesita de la otra azúcar
1: De la otra
0: industrializada.
1: azúcar.
0: Porque son intereses ahí a veces que.
1: Exacto. Y tristemente, bueno, no lo decimos nosotros, existen evidencias, hay muchas investigaciones periodísticas al respecto donde muestran de que las mismas empresas que, como decías hace
0: Sí,
1: rato,
0: sí.
1: ¿no? Las mismas empresas que producen alimentos tienen que estar detrás de ellos para promover este tipo de estudios y consejos que no siempre son los correctos. Recordemos, estamos hablando en el contexto de el mundo al
0: Al revés.
1: revés. Sí. ¿Qué quieren ellos, digamos? ¿Quieren salud? ¿Quieren matar? No, es muy complicado decir esto, ¿no? Pero bueno, nosotros no tenemos aquí, no somos dueños de la verdad, solo Dios. Si dice algo, Él es el único absoluto en
0: Claro.
1: todo.
0: Dios siempre quiso que nosotros estuviéramos lo más saludable posible y lo más lúcido posible dentro de este mundo de pecado.
1: Exacto.
0: Eso es la idea y los consejos de Dios siempre fueron así, que nuestra mente esté lo más lúcida para poder entender el plan de salvación. En este mundo gobierna Satanás y
1: Sí,
0: él,
1: lo dijo Jesús.
0: todo lo que él propone es que nuestra mente no esté lúcida y nuestro cuerpo esté enfermo. Al
1: Interesante.
0: revés.
1: Exacto. Bueno, eso dijo Jesús, ¿no? Y Pablo también, Juan también lo dijo que en este mundo está, Primera Juan 5:9, que este mundo está bajo el dominio del maligno, lo
0: Sí,
1: dijo él, ¿no? Entonces.
0: ellos.
1: Y es ahí, por eso es que nosotros no podemos aceptar todo lo que el sistema o todo lo que las mayorías hacen como correcto, ¿no? Por eso siempre decimos, a veces atendemos personas que son obesas, ¿no?
0: Sí, sí,
1: Bastante,
0: sí.
1: y ellos llegan con, qué sé yo, una persona, una mujer de que unos 50 de estatura, está con 70, 75 kilos, dice, yo no estoy muy gorda, ¿por qué? No estoy con sobrepeso, ¿por qué? Porque la mayoría de su entorno lo son así, ellos
0: Están
1: creen que
0: así.
1: están normal, ¿no? Entonces, a ver, ya para terminar, para encerrar este programa, en el campo de la educación también todo está al revés, ¿no?
0: Sí, ya se pasó también el asunto de la educación, está al revés también.
1: Yo me, yo, yo, yo me, yo me, ah, me da tristeza, pena cuando yo paso por esas guarderías y hay niñitos de 3, 4 años, un montón de niñitos al mando de una persona. Que no es la mamá, no es el papá, no tiene el mismo interés, no ama como el papá ama a sus hijos. Entre los cristianos eso es correcto.
0: No, por favor, el Espíritu Profecía, tanto la Biblia como el Espíritu Profecía, no aconseja ese sistema de educación, que ya a los 3 años, a partir de los 3 o 4 años, ya se lo separe de la familia y se lo tenga en guarderías todos ahí, pobre niñito. Su mente queda
1: Las
0: afectada,
1: responsabilidades de los padres,
0: sí, de
1: ¿no?
0: los padres. Lamentablemente el sistema mismo dice que el padre tenga que salir a trabajar, la madre también, y el niñito.
1: se tiene que educar

0: con en manos ajenas.
1: Manos ajenas. Aunque sea una buena educación, pero no antes de los 7 años el niñito no puede desarrollar, ¿no?, bien su cerebro lejos de los padres. Pero eso se está haciendo y hoy vemos el resultado, ¿no? Sí. Todas unas generaciones que de verdad la están pasando mal.
0: Sí, sí, sin amor en la familia, sin amor a los padres, ellos, ancianos desamparados. Sí, se siembra,
1: sí,
0: ¿no?
1: Sí, se sembró eso hace mucho tiempo y ahora estamos cosechando eso.
0: Qué triste. Y eso no era el plan de Dios. También hablamos sobre un tema sobre eso aquí, cuál era el verdadero camino de la educación que planteaba la Biblia. Y también hablamos sobre la educación, por ejemplo, una de las bases que propone la Biblia en el contexto del adventismo, por ejemplo, se propone también que las escuelas deberían tener una materia troncal, era agricultura.
1: Sí, exactamente, agricultura.
0: Y eso es ridículo hablar ahora de eso.
1: No, ya no se puede en las ciudades, ¿cómo va a ser? ¿No ve? Cambió la educación, también está al revés, en vez de fomentar así mentes fuertes, caracteres equilibrados, hoy lo que vemos es al revés. Mentes débiles y sin carácter.
0: Y bueno, esto pareciera ser, a ver, ¿qué están hablando? Y las escuelas adventistas, las escuelas protestantes en todo el mundo no tienen materia de... Bueno, no digo, no todas, hay algunas que sí me sostienen, sí, sí, pero la mayoría eliminaron el ABC de la educación.
1: Y son islas pequeñitos.
0: Claro, exacto.
1: No estamos solucionando. Tener un colegio bien... delante de miles de otros que no, la sociedad es complicada, así, ¿no? Se degenera.
0: Y otro punto también es que la educación correcta, es decir, la educación que plantea la Biblia para los centros educativos, ya sean escuelas de primaria, secundaria e incluso universidades, es que el centro debería ser la Biblia.
1: La Biblia, fortalecer la mente, el cuerpo, la parte espiritual.
0: Y hoy el mundo, cuando introduce la Biblia, lo llama ignorancia eso.
1: Hoy no, se promueve todo lo contrario. Bien instruidos, ¿no? Una instrucción, tienen una cultura fantástica a veces.
0: Mucha información.
1: Mucha información, pero sus mentes débiles. No razón, sin razonamiento, le presentamos así, ellos no saben qué decidir a veces.
0: El plan de Dios era que todo tenía que girar en torno a la Biblia, todas las materias, ¿no?
1: La Biblia.
0: Filosofía en torno a la Biblia, historia en torno a la Biblia, matemáticas, biología, química en torno a la Biblia, física en torno a la Biblia.
1: Sí, por eso el plan de Dios fue eso. ¿Por qué Dios plantea eso, lo que estás diciendo? Porque quiere salvarnos, darnos la vida eterna. Este mundo no es estamos de paso.
0: Exacto.
1: Entonces Dios todo lo que planteó fue para que nosotros pudiéramos despertar y alcanzar la salvación. Para eso vino Jesús, a morir por nosotros. Pero el enemigo se está encargando de que eso no sea muy difícil. Cada vez más difícil.
0: Imagínense los que tenemos hijos pequeños o los que estamos todavía educando a niños. Es tan difícil encontrar una escuela, un centro educativo con esas características.
1: Es muy difícil, ¿no? Porque
0: hoy día... Es como querer buscar un alfiler en un pajar, como dice el picho, ¿no?
1: En el plan de Dios tendríamos que estar lejos de las ciudades, educar a nuestros hijos. Y eso es imposible.
0: Se está haciendo difícil, ¿no?
1: Se está haciendo muy difícil, porque hay países que te quitan los hijos si haces eso. Si vas a querer llevar al campo una educación lejos, libre de todo estos mundo al revés, viene el sistema y te los quita. Te presiona hasta el momento que es impresionante. No es fácil. Exacto. Pero bueno, es una lucha.
0: Y bueno, lo triste es que las instituciones religiosas se han acomodado a lo que hacen las mayorías. Es decir, todos los colegios sin Biblia, las instituciones religiosas sin Biblia. ¿Qué hacen? Disociaron la Biblia, lo religioso, de la educación secular y lo mandaron a un aula, ¿no? Que se llama el aula de religión, se llamaba antes, ahora se llamaba valores. Entonces ahora los separaron y listo. El que quiere va, creo que ni es obligatorio.
1: Sí, ¿sabes? Ni es obligatorio muchas veces.
0: Y bueno, el mundo está al revés. Eso fue el tema de hoy. Le invitamos a que siempre reflexione. A ver. Tenemos una última parte, vamos a tener un espacio musical y después pasamos a las conclusiones finales.

0: Gracias, querido hermano, por la interpretación musical. Que Dios sea honrado y glorificado con esta bella alabanza. Es un talento que está dedicado al Señor. Bueno, ya estamos en la parte final, Enrique. Bueno, hemos dicho, el mundo está al revés en todo. Hemos hablado apenas de tres aspectos, ¿no? Salud, educación, religión.
1: Estamos, primero Dios nos quiere salvar, vino a morir por nosotros. Y necesitamos poner de nuestra parte para estar despiertos y aceptar lo que Dios dice. Lamentablemente el mundo está al revés en todo lo que involucra nuestra vida, tanto en educación, alimentación, ¿no? La parte espiritual. Necesitamos investigar como los bereanos, no
0: Exacto.
1: aceptar todos. Hemos hablado un poquito aquí, ¿no? Ha tocado
0: Apenas
1: algunos
0: una pincelada,
1: pinceladas.
0: solo para despertar la
1: Sí.
0: curiosidad.
1: En lo
0: Sí.
1: educación, como familia, necesitamos involucrarnos, ¿no? Nuestros hijos necesitan una educación superior dada por Dios, pero nosotros tenemos que involucrarnos. En el asunto de salud, no se trata solo de medicar, sino de prevenir las enfermedades, ¿no?
0: Ese es el principio
1: Sí,
0: bíblico,
1: el Biblia.
0: prevenir.
1: Pero hoy es solo medicar, medicar y medicar,
0: Solo
1: ¿no?
0: paliativo.
1: Entonces, nosotros debemos estar alerta con eso. En la parte espiritual, lo mismo, ¿no? Jesús es nuestra salvación. Entonces, debemos nosotros, el apelo es preocuparnos, investigar, ¿no?
0: Exacto.
1: Ir más allá de lo que está hoy por hoy, porque lo que está hoy está al revés.
0: Hay un dicho que dice, no todo lo que brilla es oro, pero en el lenguaje bíblico creo que Pablo dijo lo mismo en sus palabras. En 2 Corintios 11, 14 dice, y no es maravilla porque el mismo Satanás se disfraza como ángel de luz. No todo lo que brilla, Satanás se presenta como algo brilloso, bonito, atractivo, pero no todo.
1: No todo
0: Hay
1: es
0: que
1: correcto,
0: investigar, no
1: no,
0: todo es
1: no todo
0: correcto.
1: correcto y no todo,
0: Exacto.
1: no

0: todo aprovecha nuestra salvación, que es lo principal aquí, porque estamos en este mundo para heredar una vida eterna, ¿no? Y todo lo que está en el mundo está al revés para que nosotros no heredemos eso. Entonces,
1: es triste.
0: Es triste.
1: Los bereanos nos dejaron un gran ejemplo. Así que, queridos amigos, gracias. Gracias, Enrique, por aceptar la invitación.
0: Gracias.
1: Seguramente estaremos nuevamente con él como invitado en otros programas para abordar asuntos más específicos. Gracias, queridos amigos. Nos reencontramos el próximo mes. Dios mediante.
2: Queridos amigos, ha sido una mañana muy emotiva. Hemos podido ver cuán equivocados a veces estamos con nuestras percepciones. Pero gracias a nuestro Padre Celestial por habernos iluminado con esta hermosa prédica. Recordarle a todos nuestros amigos que estamos transmitiendo también en vivo a través de Radio Advenir Internacional en conjunto con Radio Altiplano. Así que usted puede, si es que está haciendo otros menesteres, puede escuchar nuestra señal y seguir estos mensajes que salvan vidas. Vamos a continuar cantando, vamos a continuar alabando a nuestro Padre Celestial para preparar nuestras mentes y nuestros corazones para el segundo servicio. Para esto los invito a que busquemos en nuestros himnarios el himno 445, Más de Jesús.

¡Qué magnífico himno! ¿Cuántos deseamos amar más todavía a nuestro Padre Celestial? A veces sentimos que le amamos muy poquito, pero ahora estamos practicando porque en la eternidad vamos a estar siempre junto a Él. Vamos a seguir cantando y vamos a buscar en nuestros himnarios el himno 204, o Cantádmelas otra vez.

En un día muy cercano, vamos a escuchar el sonido triunfante de la trompeta de nuestro Padre Celestial. Esperamos con ansias ese día, pero podemos vivirlo en este momento cantando este himno, el 169, cuando suene la trompeta.

0: niños, vengan. Es hora de leer la Biblia. Serie La Vida de Jesús. Hola, amiguitos. Sean todos muy bienvenidos. El día de hoy es muy especial porque comenzaremos con los hechos más asombrosos que realizó Jesús, los milagros. Y son tantas maravillas las que realizó que, como dice en el libro de Juan, capítulo 21, versículo 25, si se escribieran una por una, ni aún en el mundo cabrían los libros que se habrían de escribir. Hoy comenzaremos descubriendo el primer milagro registrado, y lo titularé Agua en vino. Jesús no empezó su ministerio haciendo alguna gran obra delante del Sanedrín de Jerusalén. Su poder se manifestó en una reunión familiar, celebrada en la pequeña aldea de Caná en Galilea. Así demostró su simpatía por los hombres y su deseo de contribuir a su felicidad. La pareja que se unía en matrimonio era pariente de José y María, y Jesús, con sus discípulos, también fue invitado a la fiesta. En aquellos tiempos, era costumbre que las festividades matrimoniales durasen varios días. En esta ocasión, antes de que terminara la fiesta, se descubrió que se había agotado el vino. Era algo fuera de lo normal que faltase el vino en las fiestas, pues esta falta se habría interpretado como falta de hospitalidad. María había ayudado en los arreglos hechos para la fiesta, y ahora se dirigió a Jesús diciendo,
1: «No tienen vino».
0: Estas palabras eran para sugerir que él podría suplir la necesidad. Pero Jesús contestó,
2: «¿Qué tengo yo contigo, mujer? Aún no ha venido mi hora».
0: Esta respuesta, por brusca que nos parezca, no expresaba ni falta de amabilidad ni de buenos modales. La forma en que Jesús se dirigió a su madre estaba de acuerdo con la costumbre oriental. Recordemos que todo acto de la vida terrenal de Jesús estuvo en armonía con el mandamiento que él mismo había dado. Honra a tu padre y a tu madre. María, en ningún momento, se sintió ofendida por las palabras de su hijo y acercándose a los que servían, les dijo, «Haced todo lo que os diga». A pesar de la respuesta dada por Jesús, él no se quedó sin hacer nada, sino que, viendo junto a la puerta que había 6 grandes tinajas de piedra, habló a los siervos y les ordenó que las llenasen de agua. Así lo hicieron y entonces les dijo, «Sacad ahora y presentad al maestresala». En vez del agua con que habían llenado las tinajas, fluía vino. Ni el maestresala ni los invitados se habían dado cuenta de que se había agotado el vino. Al probar el vino que le llevaban los criados, el maestresala lo encontró mejor que cualquier vino que hubiese bebido.
3: Tengo una duda. ¿Acaso el vino no es malo para la salud? ¿Cómo Jesús les dio vino?
0: El vino que Jesús proveyó para la fiesta fue el jugo puro de uva. No era vino fermentado. Fue Cristo quien dijo en el Antiguo Testamento, en Proverbio 20:1.
2: El vino es escarnecedor, la sidra alborotadora, y cualquiera que por ellos yerra no es sabio.
0: Jesús no contradice su propia enseñanza. El vino sin fermentar que él proveyó a los huéspedes de la boda era una bebida sana y refrigerante. Jesús condenaba la complacencia propia en todas sus formas. Sin embargo, era de naturaleza sociable. Aceptaba la hospitalidad de todas las clases. Visitaba los hogares de los ricos y de los pobres, de los sabios y de los ignorantes, y trataba de elevar sus pensamientos de los asuntos comunes de la vida a cosas espirituales y eternas. Como discípulos de Cristo, tenemos mucho trabajo. En el hogar de los humildes y en la mansión de los ricos, junto a la mesa hospitalaria y en las reuniones de inocente placer social. El ejemplo de Jesús, al relacionarse con los intereses de la humanidad, debe ser seguido por todos los que predican su palabra. No debemos apartarnos de los demás. A fin de alcanzar

0: Para alcanzar a todas las clases, debemos tratarlas donde se encuentren, pero no para mezclarnos con el mundo simplemente por amor al placer o para participar de sus locuras. No debemos ir a lugares donde no podamos invocar la bendición de Dios o realizar una oración. Que esta sea nuestra misión: llevar el nombre de Jesús donde quiera que vayamos. Espero que este milagro sea de gran bendición para cada uno de ustedes, queridos niños. Y nos vemos el próximo sábado con una nueva historia aquí en la Red A Devenir.
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2: ¿Cómo están, queridos amigos? Paz y gracia con cada uno de ustedes. El día de hoy tenemos la visita del pastor Juárez Sousa. Realmente nos sentimos muy contentos y muy bendecidos con su presencia. Así es como le saludamos, pastor. Bienvenido y gracias por aceptar nuestra invitación.
3: Gracias, hermana, por invitarme aquí al programa y también un saludo a todos los hermanos que nos acompañan.
2: Qué bendición. Pastor, ¿cómo describiría usted su ministerio?
3: Es algo interesante que hoy estamos haciendo un ministerio grande, visitando muchos lugares, pero nunca, mirando al pasado, me di cuenta de que el Señor tenía una obra especial. El Señor me fue colocando así poco a poco, aprendiendo todo lo que enseño hoy.
2: Pastor, respecto de la obra misionera que usted viene empujando, ¿verdad?, promoviendo, tengo entendido que a través de su trabajo muchas almas han sido rescatadas y han también alcanzado la sanidad de su condición de salud. Tal vez usted tiene algunos testimonios que quiere compartir con toda la audiencia.
3: Sí, fue interesante que desde el inicio yo me bauticé en una iglesia adventista pequeña, pero muy misionera, y agarré el sabor de ganar almas. Y después, como pastor, también había presión de bautismos, pero yo lo hacía con una alegría tan grande. Siempre bautizaba más de 100 personas cada año. Y después, a lo largo del tiempo, fui descubriendo la obra de Reforma para Salud y la obra médico-misionera, y más grande la alegría de poder ayudar a ver las personas sanando. Pero esto, hermana, vino ya de familia, porque mi abuela conocía las plantas, mi mamá conocía las plantas, y yo veía cómo ayudaba a la gente ya de niño, y ni era adventista. Y entonces empecé yo a estudiar sobre la fitoterapia, la herbolaria, y descubrí que con los tratamientos naturales, la hidroterapia, la dieta, ayudaba a muchas personas. Y claro, cuando descubrí la verdad presente, entonces se me hizo tan claro en los libros, consejos sobre el régimen alimenticio, consejos sobre la salud, el ministerio médico, que yo debía ayudar a la gente. Y con el pasar de los años, poco a poco empecé a dar charlas y enseñar esto todo. Por esto hoy usted me conoce de esta manera, ¿no?
2: Así es, pastor. Y de hecho, en el Ministerio de Curación nos menciona, nos incentiva a seguir el ejemplo de Jesús, que iba de ciudad en ciudad, de pueblo en pueblo, enseñando y también sanando, ¿verdad? Y tal vez alguna experiencia con algún paciente.
3: Bueno, pudiera aquí gastar horas y horas, porque más de 30 años dando tratamientos naturales, pero yo he mirado grandes milagros. E vou contar duas experiências, se alcança o tempo.
2: Graças,
3: pastor. Chegou na família, mais que todo, a madre e a hija. A niña tinha 19 anos com a mamá, em lágrimas. E a mamá me decía, pastor, isto foi em Houston, tinha uma clínica em Houston, Estados Unidos. Então, a mamá me decía, já passamos por todos os médicos, todas as clínicas, todos os hospitais aqui em Houston, allá em Texas, e disse, e já não há nada que a ciência pueda fazer por minha hija, porque ela está com câncer. E era um câncer agressivo ao útero, e sabemos que isto é algo muito peligroso. Então, eu lhe dije,

0: Que la mamá, mi hermana, ellos eran católicos o son católicos, no sé. Y dice: mamá, yo no curo a nadie, yo soy un ser humano, pero yo conozco a alguien que te puede ayudar a usted y su hija. Y entonces hablé del plan divino, del cambio de dieta y empezamos con las plantas. Bueno, fueron 6 meses en ese plan especial y desaparecieran. Pasado un tiempo, regresaron, pero una alegría tan grande y la mamá me decía: pastor, mira los resultados, nos fuimos a nuestro país, en Guatemala, y mi hija hizo todos los exámenes y ya no tiene nada. Bueno, esto para mí fue uno de los mayores milagros porque la historia no termina ahí. Pasó un tiempo, la niña tenía 19 para 20 años, pero ya pasaron varios años, tal vez que con 23, no me acuerdo muy bien, regresaron, pero de esta vez diciendo: pastor, queremos informarle a usted, por eso venimos. Estoy embarazada, decía la niña.
1: Qué
0: Eso fue
1: bendición.
0: algo tremendo. Y para la ciencia sí es imposible. Eso sería algo de dar risa, decir, están hablando mentiras, pero la niña estaba embarazada.
1: No solo sana, sino ahora con familia.
0: Claro, entonces yo alabo a Dios. Otro caso en California, Los Ángeles, y tengo grabado en mi celular esta experiencia. La señora me contó después porque yo no sabía, ¿no? Ella vino a la cita conmigo y estaba en silla de ruedas. Empezó el tratamiento, el programa, ¿no? Tratamiento natural con las hierbas, la dieta, todo lo que enseñamos, ¿no? Ella ya no, por 2 años estaba en la silla de ruedas, ya no pudiera moverse. Entonces, yo estaba haciendo un sermón a la televisión, pero este me contó después. Y cuando fui a orar y le dije: si alguien necesita un milagro del Señor, venga Jesús ahora. Si usted está enfermo, venga el Señor. Y yo estoy en la televisión hablando, pero no sé de nada de lo que está pasando con ella. Ella me
1: Claro.
0: contó después que dijo a su hijo: rápido, mueve la silla, ponga cerca de la televisión, el pastor va a orar. Y colocó la mano ahí y dice que cuando terminé de orar, ella se paró y dice al hijo: quita esta silla. Y el hijo dijo: no, usted va a caer, no, quita la silla. Y ella estaba haciendo el tratamiento, ¿no? Y dice que cuando el niño, el hijo sacó la silla, ella empezó a caminar. Dice: pastor, 2 años que no caminaba y ahora regresé a trabajar otra vez.
1: Ella también recibió algún tratamiento.
0: Claro, estaba haciendo el tratamiento, pero
1: Oh,
0: aquí combinó las dos cosas, el
1: la fe.
0: tratamiento con la fe. Y ella
1: Hermoso,
0: regresó
1: pastor.
0: a trabajar otra vez después de 2 años de estar imposibilitada de mover sus piernas.
1: Y es indudable la
0: Entonces
1: palabra
0: yo
1: del
0: pudiera contar
1: Señor.
0: muchos testimonios así,
1: Oh,
0: hermana.
1: pastor, muchísimas gracias por compartir estos testimonios con nosotros. Pastor, una consulta. ¿El conocimiento que usted tiene del uso de las plantas lo ha adquirido de manera autodidacta o de pronto se ha formado en alguna escuela?
0: Sí, los dos. Porque desde 1984 que empecé a estudiar fitoterapia o herbolaria con muchos maestros que admiro mucho por su gran conocimiento de las plantas. Pero esto fue en Brasil, en São Paulo. Pero después, cuando ya me moví para Estados Unidos, donde estuve 27 años, entonces tuve condiciones de estudiar en otras culturas, como la medicina ayurvédica. Que por decir, creen mucho en dioses, nueva era y tanta
1: Así
0: cosa,
1: es.
0: usan demasiado las plantas para propósitos paganos, pero tiene mucho conocimiento la medicina china, la medicina europea, la medicina natural europea, estudió muchas plantas, de manera que yo tuve un privilegio que pocos naturistas tienen de conocer plantas de diferentes continentes. Entonces yo conozco mucho la medicina natural de Estados Unidos porque abarca varios otras culturas y más que todo la medicina natural de Amazonas, de Brasil, que tiene muchas plantas. De esta manera hoy podemos decir, como estamos planeando ahora un curso de fitoterapia, podemos dar mucho conocimiento porque el Señor nos ha dado esto a lo largo de los años.
1: Qué lindo, pastor, realmente qué maravilla. De hecho, en el deseado de todas las gentes estábamos leyendo que dice que la luz que hemos recibido debemos compartirla. Por favor, háblenos un poquito más sobre esos planes de educación que tiene.
0: Esto también fue algo guiado por Dios, porque yo no, nunca tuve el don de enseñanza o de, no soy un pedagogo, ¿no? No soy un maestro, yo soy un pastor. Pero yo tengo un amigo, el hermano Cervellón, que me dijo así: pastor, usted tiene que enseñar todo esto que usted sabe. Mi primo, que es Juan Rosales, te va a ayudar. Y empezamos yo con el hermano Juan Rosales,

0: porque él conoce mucho de informática, tecnología y página de internet y todo esto, y yo pues no sé nada de esto, ¿no? De tecnología, pero sabía agarrar el micrófono y hablar. Entonces, y empezamos, creamos Instituto de Salud Total, después la Escuela Marzo, y fuimos avanzando y creamos una escuela online por internet, digital, de manera que por muchos años estuvimos dando clase. Pero ahora estamos otra vez, recomenzando otra vez, y ya pronto institutodesaludtotal.com va a estar activo y vamos a empezar el curso de fitoterapia otra vez para enseñar esta clase de plantas y también la hidroterapia, la dieta y tantas otras áreas, ¿no?
1: Pastor y queridos amigos, estoy segura que muchos de ustedes tienen deseos de aprender cómo en principio, conocer las plantas y luego cómo preparar los diferentes componentes para poder usar el mejor uso de las plantas. Mi querido pastor, ¿será que nos puede dar alguna información de cómo las personas se ponen en contacto para conocer y tener mayor información sobre este plan?
0: Claro que sí. 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Usted puede entrar ahí, tiene toda la información con respecto a las clases, a los detalles de las clases, porque vamos a estar dando no solamente la fitoterapia, pero cómo preparar alcohol, cómo también desecar o deshidratar las plantas, cómo combinar las plantas, plantas para el sistema autoinmune, para el sistema nervioso, para el sistema digestivo, para los 11 sistemas del cuerpo. Y también cómo preparar o envasar y rotular el producto para poder dar a una persona que quiere un producto especial, ¿no? Hay mucha gente que no duerme por estrés, hay gente que no puede defecar del número 2. Ya no funciona, está estreñido. Hay otras personas con piedras, cálculos renales, problemas hepáticos y tanta gente enferma. Y entonces tenemos la oportunidad de, a través de la farmacia de la naturaleza, ofrecer no solamente una oración como creyentes, pero un producto que le va a ayudar también.
1: ¿Y a dónde se dirigen para mayor
0: Para
1: información?
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1: Okay.
0: ahí recibe toda la
1: Muy
0: información,
1: bien.
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1: Gracias, pastor. Realmente nos hemos gozado en los testimonios que usted ha compartido con nosotros y estoy segura que muchos de nuestros amigos también desean conocer un poco más del uso de las plantas que Dios ha creado, tanto para nuestro sostén como para nuestro restablecimiento.
0: Quiero agradecer también a Dios porque Él nos promete, hermanos, de dar sabiduría especial para preparar esos productos para servir a las personas.
1: Queridos amigos, quedamos muy agradecidos con el pastor por su visita y también con todos quienes nos acompañan, les agradecemos, nosotros somos sus servidores. Dios los bendiga y nos vemos la próxima oportunidad.

Buenos días, feliz sábado a todos. ¿Cómo están hoy día? Buenos días, hijita, todos ellas. Todos están saludando aquí y ustedes que nos acompañan por las redes de internet, por televisión nacional, por satélite, por radio que nos están escuchando. Bienvenidos a todos y un feliz sábado. Yo estoy muy contento hoy día. ¿Por qué? Porque me siento mucho mejor que la semana pasada. Me fui a la montaña, a Samaipata, donde trabajé fuertemente, físicamente en el sol, el aire, y casi he vuelto, después de 6 meses de cansancio, casi en una semana he vuelto a la normalidad. El sol, el aire, el trabajo hace milagros, y estoy muy agradecido a Dios por esa semana que pude sacar de algún lugar. Quisiera estar un mes, pero tengo que agradecer a Dios por una semana. Mañana me toca ir a Brasil y ya fui al Perú 2 veces y ahora al Brasil, y cuando vuelva otra vez, tengo apenas una semana más y después otra vez al extranjero por 2 meses. Pero doy gracias a Dios por esa semanita. ¿Se recuerdan algunos de ustedes hace 20 años atrás, más de 20 años, cuando nació la Red Advenir? Algunos pueden ser que se recuerden, otros no. Pero yo sí me recuerdo, porque tuve que firmar un documento. Tuve que firmar un documento por un monto tan grande para comprar esta red, que nunca en mi vida había visto esa cantidad de dinero. Pero coloqué mi firma, comprometiéndome a comprarlo. Pasó un mes, me llamó el dueño y me dijo: David, todo está autorizado, está traspasado, el gobierno ha autorizado la transferencia y ahora necesitas venir a Bolivia para que cerremos el trato. Le había dado un depósito nomás. Y yo dije: ¿ahora qué voy a hacer? No tengo más dinero, solamente el depósito me lo presté. Ni siquiera lo tenía, no era mío. Pero cuando me subí al avión y volé, estaba volando del norte de Venezuela por la frontera. Mi esposa estaba en una tormenta terrible, solito estaba volando. En esos días no teníamos teléfono satelital ni internet en el avión. Así que yo quería comunicarme con mi esposa, que ella estaba a 10.000 pies, como 3 kilómetros debajo del avión. Yo pasé por encima de la casa, en la ruta, ¿no?, que seguía. Entonces yo llamé por radio a mi papá a 2.500, 3.000 kilómetros por radio aficionado. Mi papá siempre estaba durmiendo al lado de la radio para poder monitorear y hablar conmigo cada hora para ver cómo va el vuelo, porque yo volaba toda la noche. Y lo llamé y le dije: por favor, llama a Becky, a la tía, y dile por favor que estoy pasando por encima en medio de la tormenta. Ella salió afuera de la chocita donde vivíamos y ella escuchó y dijo: sí, escucho la avioneta. Bueno, saludos y un besito de arriba del piloto. Ella también mandó saludos y le dijo a mi papá: dile a David que lea Isaías 55. Ven y compra sin precio y sin dinero. ¿Cómo se compran cosas sin precio y sin dinero? Solo Dios sabe. Llegué a Bolivia con la avioneta y cuando llegué, mi papá me dijo: llegó un cheque para pagar el depósito que te prestaste. Eso era solamente un símbolo de lo que Dios iba a hacer. Pasaron muchos meses más. Y no llegó más, y no llegó más, y no llegó más. Pero el último día, después de 18 meses de estar esperando, el último día llegó un cheque suficiente para pagar toda la red, la compra. Nunca en la vida había visto tanto dinero, pero llegó el último día y el dueño del canal, que es aquí en Bolivia, el dueño de la Red 1 hoy en día,

el dueño de la cadena de mercados Hipermaxi. Él me dijo: David, no te preocupes, tu Dios va a pagar. Y Dios lo pagó. Hicimos una gran celebración. ¿Y sabe qué pasó? Hicimos lo mismo en Brasil, hace unos meses atrás. Firmamos. Y no voy a dar los detalles todavía, pero las buenas nuevas es, esta semana pasada Dios hizo el milagro y está llegando suficiente para pagarlo. Eso nunca me ha pasado desde hace 20 años atrás. Es que Dios está haciendo milagros hoy en día para poder avanzar su obra. Si nosotros colocamos nuestro grano de arena, nada más podemos hacer. Ponemos nuestra parte con sacrificio, Dios hace lo demás, porque Dios es el dueño de todo el oro y la plata. Entonces, doy gracias a Dios, soy testigo hoy día y tenía que compartir las buenas nuevas, aunque los detalles los voy a compartir después que se termine el proceso, para que no interrumpa el enemigo nada. Pero una vez está completo, yo les voy a informar todos los pormenores. Pero les cuento que Dios hizo ese milagro de nuevo esta semana pasada. Las cosas se aceleran a su fin. Dios está abriendo puertas que nunca abrió en el Perú, está abriendo puertas para transmitir en todas las ciudades del Perú también y continuará expandiendo en Brasil. Pero en Estados Unidos se nota, las noticias informan que rápidamente están acelerando hacia la ley dominical. El presidente declaró una ley de descanso. Imagínate, en un gobierno donde la Constitución prohíbe leyes, prohíbe órdenes presidenciales religiosos. El presidente ya violó esa ley. A él no le interesa la Constitución, no importa cuántos jueces dictaminan. Él los ignora. Él se considera rey, no presidente. Los reyes están por encima de la ley y él se considera por encima de la ley. Hay muchas protestas. Estuve con la tía manejando en Estados Unidos y habían personas con letreros diciendo: Norteamérica no tiene rey. Pero tristemente el presidente está actuando como rey y ha dictaminado una ley nacional de descanso. Pero todavía no tiene garras la ley, es simplemente una orden presidencial declarando que la nación va a descansar, pero todavía no ha llegado a su momento cuando es una ley dominicana nacional. Naturalmente es domingo, porque por atrás de todo está Roma y a Roma le interesa la adoración al sol. Y el día del sol es el día Sunday, día del sol, el día domingo. Aquí en español decimos lunes, día de la luna. Y cada día de la semana, el día domingo es día del sol. Y han declarado el día un día de descanso, pero pronto va a haber todos los domingos. Y cuando eso ocurra, y probablemente va a ser en unos meses, probablemente, cuando eso ocurra. Habrá llegado el momento y vamos a ver ahorita, vamos a estudiar la palabra de Dios, a ver qué está pasando, cómo va a pasar, qué debemos hacer nosotros y cómo debemos prepararnos. Pronto ya no vamos a predicar sermones como estos, porque ya habrá pasado el momento de preparación y estaremos predicando solamente sobre la misión de alcanzar a los no alcanzados. Por ahorita tenemos todavía unos meses para que el pueblo de Dios remanente se despierte y se prepare. Después ya no va a haber cómo prepararse, habrá pasado ese momento. Y necesitamos la presencia de Dios. Necesitamos que Él dirija nuestras mentes, nuestros corazones, para entender los tiempos, para entender lo que Él está haciendo y para cooperar con Él en este plan y con el Señor Jesús, nuestro sumo sacerdote, que está en el lugar santísimo, preparando y purificando nuestros corazones, santuarios y quitándonos todos los pecados confesados y algún día serán borrados. Les invito a que me acompañen en oración. Nuestro querido y amante Padre que estás en los cielos,

Somos testigos, Señor, en esta última generación. Vivimos en la última generación y somos testigos de lo que está pasando. Tú ya nos has revelado, la palabra de Dios nos revela lo que, las profecías, lo que va a pasar, y el Espíritu y profecía amplía un mejor conocimiento de esos eventos para que nos preparemos y no como en los días de Noé, estar ignorantes, sabiendo y escuchando, no creyendo. Señor, queremos creer, queremos obedecer, queremos estar preparados y queremos cumplir tu voluntad en el pronto fuerte pregón que comenzará cuando tú derrames tu poder sobre tu pueblo. Señor, háblanos ahora, dirígenos, ilumínanos, enséñanos y prepáranos, te pedimos, donde quiera que estemos, en el nombre de Jesús. El título del sermón hoy día es necesario profetizar otra vez. Recordamos de hace unas semanas cuando nos referimos a esto, viene de Apocalipsis, capítulo 10, donde el ángel le habla a Juan, un ángel con gran poder, baja del cielo y en su mano había un librito. Ese librito es las profecías de Daniel. Y le dice al profeta, come y será muy dulce en tu boca, pero amargo en tu estómago. Él come y fue dulce como miel, pero muy amargo en su estómago. El mensaje de la venida de Cristo en 1833 a 44 era muy dulce al pueblo. Jesucristo viene. Pero fue muy amargo cuando se dieron cuenta que la fecha se cumplió y no era la venida de Cristo. Después entendieron que era el inicio del juicio final cuando Jesús pasó al lugar santísimo. Y fue muy amargo. Pero no terminó todo ahí, porque dice el ángel a Juan, tendrás que profetizar otra vez. Todavía nuestro trabajo mayor de preparar al mundo está por adelante. En Pentecostés, no todos calculan Pentecostés por igual. Algunos, como los rabinos, calculan el Pentecostés desde el día desde la Pascua, contando 49 días más uno, 50 días, 7 semanas, por eso se llama Pentecostés, del día de la Pascua, que es un sábado también. Los caraítas, los judíos caraítas, calculan el Pentecostés desde el séptimo día que sigue a la Pascua. Y ocurre que el 22 de octubre de 1844 fue calculado usando el método bíblico de los caraítas. Ellos, cuando el año comienza, no solo tienen que ver la luna nueva, tiene que haber una cosecha de cebada. Entonces, la primera luna nueva, después del equinoccio, ahí empieza el año. Entonces, usando el sistema caraíta, nosotros celebramos aquí, celebramos la Pascua el 2 de abril. Y usando ese método, estamos otra vez de nuevo comenzando como los caraítas del sábado que sigue a la Pascua. Entonces, el Pentecostés de este año, de 2026, comenzará a la puesta del sol el sábado en la noche, el 23 de mayo de este mes. ¿Por qué menciono? Porque el calendario de Dios que Él usa, y lo sigue usando, y lo usará hasta que se termine el plan de salvación, y de acuerdo con el último capítulo de Isaías, se usará durante la eternidad. Pero ese calendario, ese plan total del santuario es el de un año, es el plan, el típico, simboliza todo el plan de salvación desde el inicio hasta el final, desde la muerte de Cristo hasta la fiesta de tabernáculos, cuando estamos en la nube 7 días viajando al cielo y un tour del universo. ¡Qué rápido va a ir esa nube! Una nube nunca viajó tan rápido en toda la historia. Vamos a estar en una nube que viaja a velocidades de millones y millones y miles de millones.

millones de años luz por segundo. Vamos a poder dar un tour de todo el universo, imagínense, en 7 días. Qué hermoso, ¿no? Yo sospecho que Dios tiene algunas sorpresas para nosotros. ¿Ustedes saben que las estrellas cantan? La Biblia dice

de estrellas. ¿Ustedes saben que Dios conoce cada estrella por nombre? Eso sí sabían, ¿no? ¿Cuántas estrellas hay? Dijimos 50. Porque están 50. No hay cómo contar las estrellas. Pero en los tiempos de Galileo, habían contado las estrellas. Y habían como 10.000 estrellas que contaron. Y lo arruinó todo cuando cuando Galileo inventó el telescopio. Cuando inventó el telescopio y se fijaron en lugares donde no habían estrellas, encontraron miles más. Entonces Galileo destruyó toda la cuenta astronómica de 10.000 estrellas. Se dieron cuenta que habían miles de millones y cada vez que aumentaban el tamaño del telescopio, más estrellas se encontraron. El telescopio que está, ¿cómo se llama el telescopio que está en el aire ahorita? Flotando como satélite. A ver. No, Roberts es uno, pero no es el que estoy pensando. ¿El primero? Bueno. Lo lanzaron hace unos 10 años, Hubble Telescope, el telescopio Hubble, como decimos en español, lo lanzaron y ahí está. ¿Y sabes qué? Habían lugares oscuros en el universo. Entonces ellos apuntaron ese gran telescopio y lo dejaron abierto para captar la luz. Y en todos los lugares oscuros, donde no había ninguna estrella, descubrieron que hay miles de galaxias. ¿Y cada galaxia tiene cuántas estrellas? Como la arena del mar. Entonces, es infinito realmente. Como la arena del mar no se puede contar. El otro día yo conté unos 200 granos de arena en mi zapato cuando fui a la playa. Pero dejé un montón en la playa. Entonces, pero Dios conoce todas las estrellas por nombre. Y nos va a dar un tour. Y tenemos que entender el calendario de Dios. ¿Se recuerdan hace unos años, o quizás más de un año atrás, yo les mencioné que comparando el plan del santuario con el calendario de Dios del santuario, con los eventos finales de proféticos y con Daniel 12, descubrimos que es muy probable que la ley dominical va a venir en alrededor de la Pascua, o sea, alrededor de abril y mayo. Este año no aconteció, aunque el presidente hizo un día nacional de oración, pero algún día, cuando comience, vamos a tener que esperar para ver, pero tenemos que estar despiertos y abiertos y estudiando. Y nuestros estudios nos han llevado a la conclusión que probablemente el próximo año, vamos a tener que esperar a ver, alrededor de abril o mayo, en Pascua, va a venir una ley dominical. Pensamos que podría ser el próximo año, pero va a ser uno de estos años, muy pronto. Entonces, cuando llegue eso, todos los púlpitos adventistas van a anunciar que la ley dominical ha llegado. Y que hay que prepararse. El problema es que no se puede preparar. Porque cuando llegue esa crisis, el momento de preparación habrá pasado. Cuando a medianoche, cuando no está esperado, las 10 vírgenes se despiertan, es allí cuando todas las 10 vírgenes se enteran que el novio está por llegar. Ese evento es la ley dominical. Sorprendente. Y a medianoche, cuando menos se espera. Cuando están durmiendo, se despiertan. Uy, ¿escuchaste lo que el pastor dijo hoy día? La ley dominical lo han pasado en Estados Unidos. Pero hermanos, ya está por pasarse. Pero nadie está predicando. Cuando llegue, ya lo van a predicar. Y van a decir, es momento para salir al campo, es momento para prepararse. ¿Y sabe qué? No se va a poder. Conseguir aceite en tu lámpara va a tener que ser antes. Hoy es el día de salvación. Entonces,
¿Qué viene después?

Era ahí dominical. Viene Pentecostés y probablemente en esa fecha calendario, otra vez Dios va a derramar la lluvia tardía. Porque a la lluvia tardía tiene que llegar antes que el pueblo tenga el poder divino para salir al fuerte pregón. Sin poder el pueblo nunca va a terminar. Sin el poder y la protección de Dios y la bendición especial de Dios, nunca va a haber un fuerte pregón y no se va a predicar el evangelio en todo el mundo. Tiene que haber poder divino. Y el poder que Dios va a derramar esta vez va a ser mucho mayor que lo que pasó en el primer Pentecostés. Entonces, ¿qué va a pasar con el pueblo remanente? Va a llegar la lluvia, va a llegar la ley dominical, se va a anunciar en la iglesia, todos van a pensar, tengo que vender mi casa, tengo que comprarme un terreno, tengo que hacer esto, tengo que ahora conseguir aceite en mi lámpara. Van a venir a tocar las puertas y van a preguntar, ¿qué tengo que hacer para conseguir aceite en mi lámpara? Lo que tenía que hacer es el año pasado, tenía que prepararse, eso que tenía que hacer. Pero van a buscar prepararse. Van a salir y van a decir, dame de tu aceite. No te puedo dar de mi aceite. Ese aceite yo lo conseguí durante los varios años. Mientras tú estabas durmiendo y haciendo negocio y pensando en tu casa, en acumular bienes, nosotros estábamos acumulando aceite en las lámparas, confesando nuestros pecados, pidiendo a Dios que nos limpie de toda mundanalidad. ¿Pero cómo lo puedo conseguir? No se vayan a buscar, compren de los vendedores. Y mientras ellos salen a buscar cómo prepararse, va a llegar el esposo y los preparados van a entrar a la boda y se va a cerrar la puerta. Y cuando vengan a tocar los otros, van a decir, él va a decir, yo no los conozco. ¡Qué triste! Es ahora que tenemos que prepararnos. Y por eso cuando llegue el Pentecostés, en 2 semanas, debemos reunirnos en oración. Debemos decir, Señor, queremos ser santificados, queremos que derrames tu Espíritu Santo. Quizás este año no va a ser, pero puede ser el próximo año. Pero si es este año, Señor, por favor, derrama tu Espíritu, límpiame de toda mundanalidad. Tenemos que santificarnos. Jesús dijo, yo me santifico. Jesús mismo, que era santo, perfecto, se santificaba, se entregaba a la voluntad de su Padre. Nosotros también tenemos que seguir su ejemplo. Porque muy pronto ese poder divino va a caer sobre su pueblo y habrá una explosión masiva del Espíritu Santo y prédicas a cada nación, tribu, lengua y pueblo por el poder de Dios. Jesús fue ungido en el primer Pentecostés como sumo sacerdote. Mucho mayor será su ungimiento como Rey de Reyes. Cuando Él reciba el ungimiento como Rey de Reyes, todo el universo va a gritar de alegría. ¿Por qué? Porque ellos van a saber que su pueblo se ha preparado y ahora se puede derramar la lluvia tardía, el Espíritu Santo, en toda su potencia y todo su poder. ¡Qué lindo será! Las vírgenes sabias saldrán a predicar en el fuerte pregón, mientras las vírgenes fatuas estarán todavía buscando cómo prepararse. Yo sospecho que en el Pentecostés, cuando caiga la lluvia tardía, van a haber pocos vírgenes presentes. La mayor parte de vírgenes ni siquiera se dan cuenta que llega el Pentecostés. La mayor cantidad de la iglesia ni se percata. Ellos adoran las fiestas paganas, no adoran las fiestas de Dios. No quieren saber con las fiestas de Dios. Es importante, nuestra mayor necesidad es de cooperar con Cristo ahora en el trabajo de purificación de nuestros corazones y santuarios para que elimine toda mundanalidad. Hace 2 semanas, cuando prediqué aquí, aprendimos que las decisiones que estamos tomando hoy en día, cada decisión que tomamos, está cementando nuestra decisión final. O sea, si tú postergas tu preparación hoy, probablemente vas a postergar tu preparación hasta que sea muy tarde. Si hoy día tú te entregas al Señor, Señor,
haz lo que tengas que hacer en mi corazón, pero hoy día, por favor, Señor, pon tu espíritu en mí y límpiame. Entonces, probablemente vas a seguir haciendo eso y vas a estar listo, porque Dios va a hacer su trabajo. Nunca Dios te va a negar. Si tú le pides a Dios que te llene del Espíritu Santo y que te limpie de toda mundanalidad y te purifique de todos tus pecados, ¿acaso te va a negar Dios? No, es el gozo mayor del cielo purificar al pueblo. Solamente está esperando que le pidas. Está esperando que le ruegues de rodillas, confesar con tus hermanos. Yo anoche tuve que decirle a mi esposa, perdóname porque perdí mi paciencia hoy día. Y ella me dice, te perdono. Y dije, ay, qué lindo es ser perdonado. A todos los días hay que confesar. Si pecamos contra un hermano, si pecamos contra alguien, contra Dios, hay que confesar y mantener limpio. Cada noche, antes de dormir, arreglar cuentas. Pero el momento ha llegado. El momento ha llegado cuando tenemos que profetizar de nuevo. Va a llegar ese momento cuando se derrame el Espíritu Santo en su plenitud. Y estamos viviendo en la última generación. Cuando la ley dominical sea legal en Estados Unidos y sea ratificado pronto después por las Naciones Unidas, habrá llegado el momento cuando a nivel mundial la ley dominical será enforzado por los gobiernos. Estados Unidos será el líder en ese proceso. No solo Estados Unidos, dirigido por Roma. Hoy día Roma está dirigiendo los asuntos de la Corte Suprema, está dirigiendo los asuntos de la tesorería, está decidiendo los asuntos del presidente, está decidiendo los asuntos. Y Estados Unidos, en vez de llegar a ser grande de nuevo, se está convirtiendo en un esclavo de Roma. En vez de tener libertad, se está perdiendo la libertad. Ellos quieren tener leyes que forzan la conciencia, que dicen que tienen que guardar los mandamientos de Dios, pero en vez son leyes humanas. Y van a usar leyes religiosas en contra de la Constitución. Tienen que deshacerse de esa Constitución. Esa Constitución milagrosa que ha dado libertad a tantos millones de personas y que ha sido el baluarte de libertad para todo el mundo. La fuerza, la fortaleza, las bendiciones que Norteamérica ha tenido para financiar la obra misionera por todo el mundo, por muchos años, lo va a perder y lo está perdiendo. Está volviendo a la ignorancia, está volviendo a la esclavitud y está volviendo, tristemente, a las doctrinas de Roma que huyó y que Estados Unidos fue fundado para proteger contra leyes religiosas y la persecución que Roma y la Iglesia Anglicana, bajo el ejemplo de Roma, hicieron en Europa. Estados Unidos fue fundado para proteger la libertad religiosa y ahora de nuevo va a volver a la, ya no va a ser la Inquisición española, va a ser la Inquisición americana. Y eso se va a expandir por todo el mundo. Los dos poderes de las dos bestias de Apocalipsis 13, Roma y Estados Unidos, comenzarán su guerra espiritual muy pronto. 42 meses. Insistirán, tendrán poder para perseguir a los que honran el sábado de Dios, el séptimo día. Enforzarán, dice Apocalipsis 13, la pena de muerte. Tendrán poder por 42 meses para poder ejecutar a aquellos que no guardan el primer día de la semana. Habrán millones de mártires. El pueblo especial de Dios que ha recibido poder en la lluvia tardía tiene que profetizar de nuevo. Apocalipsis 11 nos dice que estos mensajes no se podrán parar. Apocalipsis 13 indica 42 meses.
Daniel

Tiempo, tiempos y medio tiempo, 3 años y medio, 1260 días literales. Los dos testigos de Apocalipsis 11 predicarán el Antiguo y Nuevo Testamento, también como los mártires y los santos vivientes, por 3 años y medio, literales. Pero recuerden una cosa, la primera bestia. Una bestia en Apocalipsis. Una bestia.

que entra en convenio con Roma, recibe dinero en el bolsillo, hacen negocio con Roma, con el Vaticano, tienen dinero en el banco personal, no solo dinero del gobierno, los administradores y líderes gobernantes se les pone cuentas en el Vaticano de millones de dólares para que ellos obedezcan. Se compra y se vende. Aquí tenemos, aquí Apocalipsis 13, 1, dice Juan, me paré sobre la arena del mar y vi subir del mar una bestia que tenía siete cabezas y 10 cuernos, y sus 10 cuernos, 10 diademas o coronas, y sobre sus cabezas un nombre de blasfemo. Es un poder religioso, no se puede blasfemar en un gobierno civil. Para blasfemar tienes que hablar con lengua religiosa, blasfemar contra Dios. En Apocalipsis 13 hay una segunda bestia. Primero como corderito, pero que se convierte en dragón. Y dice Apocalipsis 13, 11, después vi a otra bestia que subía de la tierra y tenía 2 cuernos semejantes a los 2 de un cordero, pero hablaba como dragón. Pregúntele a Venezuela si Estados Unidos está hablando como dragón. Pregúntele a Irán, a los inocentes que murieron bombardeados. Pregunten si Estados Unidos está hablando como dragón. Cualquier gobierno que se levante contra esta potencia va a recibir el mismo trato. Juntos con Roma, Roma dirigiendo ese dragón de 7 cabezas, está ahora en Washington y está dirigiendo los asuntos del dragón. Juntos van a forzar a cada nación para que adoren a Roma y su imagen, que es la ley dominical, el día de reposo falso. Cada gobierno, cada institución, incluyendo iglesias, corporaciones, especialmente los que tienen una relación oficial con las Naciones Unidas, como algunas iglesias tienen, ellos serán forzados a apoyar la ley dominical o perder todos sus bienes, su personería jurídica. Cada individuo tendrá que decidir a quién obedecer, o si no, no va a poder comprar o vender. Ustedes conocen el QR, ¿no? Qué fácil es pagar con QR. Pagado. Nunca pagan, nunca intercambian dinero, solamente una foto de una QR y el código pasa todo al banco y ellos confirman y se van. ¿Qué pasa cuando la computadora controla todo lo que compras y vendes? Un botoncito, nunca más vas a poder comprar o vender, a menos que te sometas. No hay poder en la tierra que no será usada para forzar la conciencia. Pero recuerden una cosa, ellos no reciben su poder sin la autorización de Dios. Dios tiene que autorizar. Hace años Roma ha querido hacer lo que está haciendo ahora. Y Dios dijo no. No importa cuánto hacían, la respuesta era no. Pero ahora Dios ha dado permiso. En Apocalipsis 13. Y se le permitió, ¿eh? No es autoridad propia, se le permitió infundir aliento a la imagen, esta es la segunda bestia, de la bestia para que la imagen hablase, la ley dominical, y hiciese matar a todos los que no lo adorase. Y hacía que a todos, pequeños, grandes, ricos y pobres, libres y esclavos, se les pusiese una marca en la mano derecha y en la frente, y ninguno pudiera ni comprar ni vender, sino el que tuviese la marca o el nombre de la bestia o el número de su nombre. Aquí definitivamente confirma que va a tener poder. Se le va a permitir dar muerte. Exactamente 42 meses, dice Apocalipsis 13, 5. En Daniel 12, 5, por tiempo, tiempos y la mitad de un tiempo.

Un año, años y medio año. Son 3 años y medio. ¿Qué calculan a 1260 días? Recuerde que estamos hablando aquí de adoración. No estamos hablando de una ley civil. Estamos hablando de una ley religiosa. Dios nos invita a guardar sus mandamientos. Ahí están en Éxodo 20. Está en la Biblia católica. Está en todas las Biblias. Éxodo 20, Dios habló con su propia y Pentecostés es la celebración del día cuando Dios habló sus 10 mandamientos del monte Sinaí. Satanás, él no invita. Él usa fuerza, armas, amenazas, muerte. Apocalipsis 6, 8 nos dice que algún día ese poder tendrá poder, potestad para matar con la espada, con la guillotina, con hambre, con mortandad. Y con las bestias de la tierra. ¿Estás preparado para ser mártir? Entre 50 a 100 millones de personas fueron martirizados en las edades medias. Esta vez va a haber muchos más. Aquellos que están dispuestos a arriesgar todo, aún la vida, serán fieles y firmes. En tiempo de persecución, no hay cristianos tibios, solo cristianos calientes. Porque los tibios ya se fueron, no quieren arriesgar nada. Viene una tormenta terrible, ya lo podemos ver, lo podemos escuchar. ¿Estás uniéndote con el mundo hoy en día o con el pueblo remanente de Dios? Que guardan los mandamientos y tienen el testimonio de Jesús, que es el Espíritu de profecía. En Apocalipsis 10 baja un ángel poderoso, pone su pie sobre el mar, que es Europa, y pone su pie sobre la tierra, que es las Américas, y une los dos en esta última generación, y dice a las vírgenes sabias que ya llegó el momento para entrar a la boda. Y las preparadas se gozan, mientras las otras van en busca de cómo prepararse. Y le dice el ángel, es necesario que profetices otra vez sobre muchos pueblos, naciones, lenguas y reyes, igual que el mensaje de los tres ángeles a cada nación, tribu, lengua y pueblo. Pero las otras que quedaron afuera volvieron y tristemente nunca pudieron entrar, se quedaron afuera y perdieron la salvación eternamente. Hoy es el día de salvación. En un manuscrito de la hermana White dice, Dios dice, ¿dónde están mis mensajeros? Dice el Señor. ¿Por qué no se ve entre mi pueblo una mayor preocupación por las almas de aquellos que no han escuchado el mensaje de advertencia? Nuestros obreros deben meditar profundamente en las profecías y las escenas descritas en el libro de Daniel y Apocalipsis. Estos libros en particular contienen el mensaje para nuestro tiempo. En las Escrituras se presentan verdades que se relacionan especialmente con nuestro tiempo. Las profecías bíblicas apuntan al periodo inmediatamente anterior a la venida del Hijo del Hombre. Y aquí sus advertencias y amenazas se aplican de manera preeminente. Los periodos proféticos de Daniel, que se extienden hasta la víspera de la misma, de la gran consumación, arrojan luz sobre los acontecimientos que entonces tendrán lugar. El libro de Apocalipsis también está repleto de advertencias e instrucciones para la última generación. Es por eso que hoy

es el día de salvación. Este logo representa los tres ángeles. Es casi como el logo de Red ha de venir, porque estamos aquí para predicar al mundo que el que ha de venir vendrá y no tardará. Pronto ese mensaje irá por todo el mundo y todo el mundo escuchará de la venida de Cristo. Es mi deseo que estemos listos y que podamos cada uno entrar a la boda y recibir el poder del Espíritu Santo. Amén.

Hebreos 10 nos dice, el que ha de venir vendrá y no tardará. Estamos en la última generación. Estamos en los últimos meses de la historia del mundo. Estamos viendo con nuestros ojos el cumplimiento de las profecías. Todo el mundo se está organizando para luchar contra Dios, contra el Cordero. Pero el Cordero los vencerá. Porque tiene un pueblo elegido y escogido. Pero es nuestra decisión si queremos formar parte de ese pueblo. No van a ser muchos. El número es pequeño en comparación. 144 mil es ni siquiera 1% del pueblo remanente. Pero el momento que Dios tenga sellado a un pueblo, 144 mil, sea literal o simbólico, es un monto pequeño. Cuando Dios tenga eso, Él será ungido Rey de Reyes y Señor de Señores. Que nosotros podamos hoy día y cada día tomar la decisión de dejar que Dios nos prepare, nos perdone, nos limpie y nos purifique. Va a ser un día muy hermoso. Qué lindo será cuando ya no tendré, ya no, el diablo no podrá tentarnos. Qué lindo será cuando no respondemos a las tentaciones de Satanás. Simplemente no hay nada en

nosotros que quiere pecar. No como hoy que caemos. No queremos caer más. Y los que dicen que no se puede vencer al pecado están haciendo la obra de Satanás, porque él también dice lo mismo. No cedamos a las mentiras de los teólogos que nos dicen es imposible, vamos a seguir pecando hasta que venga Cristo. Sigamos trabajando, cooperando con el Señor Jesús y pidiéndole que nos limpie de toda mundanalidad y maldad, que nos perdone todos nuestros pecados, que nos haga, que nos dé recuerdo de pecados que hemos cometido en el pasado para poder confesarlos. Y cada pecado que dice perdonado será algún día borrado del registro y ni siquiera nos vamos a recordar de ellos. Ese hermoso día viene muy pronto. Tú y yo tenemos el privilegio de vivir en la última generación. Es la última. El mundo está por acabarse. Cristo viene pronto. Oremos. Amante, querido Padre que estás en los cielos, muy pronto Cristo viene. Muy pronto vamos a ver el cumplimiento de las promesas. Muy pronto viene nuestra salvación. Pero hay una obra que hacer. En este momento es obra de preparación. Es obra, hora de trabajar y cooperar con Jesucristo en el lugar santísimo. De permitir que Él nos dé la victoria sobre todo pecado. Porque nosotros no podemos solitos. Solo Dios puede hacer eso. Señor, haz por nosotros lo imposible. Límpianos, purifícanos. Nos entregamos a ti y pedimos que tú hagas esa obra en la vida de nuestros hijos, nietos, familiares, nuestros misioneros, tu iglesia, tu pueblo que está regado por todo el mundo. Ahí, para cada alma sincera, úngelos con el Espíritu Santo y prepáralos, porque muy pronto llega el día cuando la puerta se cierra y nadie podrá entrar. Gracias, Señor, por escucharnos. Gracias por esta red. Gracias por las ayudas que tú has mandado por un pueblo sacrificando sus bienes para poder avanzar la obra de Dios en el mundo. Cada grano de arena se multiplica, los panes y los peces, tú lo multiplicas. Gracias por esta semana pasada que tú has provisto recursos para poder avanzar más rápido. En Brasil, en el Perú, en Bolivia, en otros países, en México algún día soñamos con ese país también y otros países que nos colindan aquí alrededor de Sudamérica, Centroamérica, en Asia, en África todavía hay mucho que hacer y en el sur Pacífico. Señor, nos has bendecido ricamente, pero falta mucho. Nos ponemos en tus manos. Ayúdanos a no tener amor por el dinero. Ayúdanos simplemente, Señor, si tengo mi pan cotidiano, dónde dormir y qué comer, lo suficiente. Todo lo demás a la obra para salvar almas. Te damos gracias, Señor, por escucharnos. En el precioso y todopoderoso de Jesús lo pedimos. Amén.

Mis apreciados hermanos, ha sido una mañana muy emocionante, pero la programación no termina acá, al contrario, continúa. Queda abierta la invitación para todos ustedes para que continuemos con esta programación a las 3:30 de la tarde con un nuevo capítulo de Dilo al Mundo. Ahora, para concluir el servicio de esta mañana, voy a invitarlos a todos, a los presentes, a que nos pongamos de pie para cantar fuerte las melodías del himno 166, Siervos de Dios, la trompeta tocad.

Queremos dar un saludo a todos nuestros hermanos. Bienvenidos a la casa de Dios. Dice la palabra que donde están dos o tres reunidos, está el Señor con nosotros. Alabado sea su nombre. Queremos agradecer a Dios por estar aquí con mis hermanos en Bolivia otra vez, en Santa Cruz. Y también queremos dar un saludo a toda nuestra hermandad que nos acompaña de diferentes partes del mundo. Queremos agradecer a aquellos que están apoyando esta obra de verdad presente, con sus donaciones, con sus oraciones. De corazón queremos agradecer a todos aquellos que están recibiendo esta palabra y preparándose para la crisis que viene. Queremos, mis hermanos, dar algunos anuncios, decir que estamos muy contentos porque ahora estamos en la hora de la práctica ya para la universidad y preparando un ejército de obreros para la crisis que viene. También, hermanos, queremos decir que ya pronto vamos a tener módulos sobre la agricultura orgánica, que vamos a empezar, si Dios permite, y también la maceración. Y claro, como siempre ustedes están escuchando, la parte de salud, los tratamientos naturales. Queremos preparar esto para que cada uno de los hermanos no solamente tenga la teoría de la obra práctica para el tiempo del fin, pero más que todo también la práctica. Entonces, mis hermanos, oremos por esto para que podamos tener esta obra de educación, verdadera educación, preparado en la práctica para la obra de sustento propio. Vamos a orar en este momento, mis hermanos, y con reverencia pedir la bendición para abrirnos la palabra de Dios esta mañana. Oremos. Padre Santo que estás en los cielos, muchas gracias, Señor, por los cuidados de esta semana. Muchas gracias por la compañía de los ángeles. Muchas gracias, Señor, por tu palabra, porque es viva y eficaz y que penetra hasta el más íntimo del ser humano. Bendice tu pueblo, tu iglesia, tu obra. Oramos, Señor, por cada familiar aquí representado. Bendice a los que estamos y los que nos acompañan por las pantallas, Señor, que tu Espíritu Santo pueda venir con poder, pueda iluminarnos. Oh, Señor, arranca de nosotros esta naturaleza caída, pecaminosa, depravada. Pone en nosotros, Señor, tu Espírito Santo para transformar nuestra mente, para renovar nuestro entendimento, para que podamos ser espirituales e não apenas religiosos. Bendice tu pueblo, tu obra, Señor. Bendice este canal de televisión, Red Advenir, todo el equipo que está por detrás de las pantallas, Señor, que tu Espíritu nos guíe todos como un ejército de obreros consagrados para esta hora. En el nombre poderoso de Jesús, bendice tu palabra. Amén. Amén. Bueno, mis hermanos, estamos muy agradecidos con Dios, más que todo porque estamos estudiando libros proféticos. Estamos estudiando el libro de Daniel. Si usted interesa más profundamente comprender este libro, pues busca los temas que estamos presentando de Daniel. También, mis hermanos, a la luz de Daniel estamos presentando los temas de verdad presente, no solamente las profecías, mas también la reforma pro salud. Es un libro perfecto para entender la razón de la reforma pro salud. Y a la vez también estamos trayendo un temario sobre la justificación por la fe. Creer en Jesús como... Esta mañana, mis hermanos, tenemos un tema muy importante para esta hora. Pero antes de abrir la palabra de Dios, quiero decir que tengo mucha tristeza porque veo...

podrá sostenerse en pie. Queridos hermanos, estamos llevando los oráculos sagrados de Jehová. Somos un pueblo profético. Somos un pueblo con una misión. Y cuando vemos, mis hermanos, que la iglesia está en un estado laodicense, que no hace obra médico-misionera, que ya no tiene colportores, que ya no abre clínicas, que no hace impresión de libros como el conflicto de los siglos para distribuir, me pregunto entonces, ¿hasta cuándo Dios va a permitir esto? Porque, mis hermanos, la palabra de Dios está diciendo que Jesús se va a irar. El Cordero está irado. Llegó el gran día de su ira. ¿Y quién podrá sostenerse en pie? Por eso le mencionaba entonces que el capítulo 6 es una introducción al capítulo 7. Entonces, mis hermanos, en esta hora, ahora, mis hermanos, no solamente el día de hoy literal, pero en ese momento, en ese tiempo, nosotros deberíamos, mis hermanos, estar devorando, comiendo la verdad presente, predicando como a la trompeta, dando el sonido certero para la iglesia, para el mundo, para que pronto el Señor pueda venir y tener un grupo de personas preparados, preparadas. Primera de Crónicas. La palabra de Dios, mis hermanos, dice así, Primera de Crónicas, capítulo 4, versículo 9. Primera de Crónicas 4, 9. Y Jabes fue más ilustre que sus hermanos, al cual su madre llamó Jabes, diciendo, por cuanto lo di a luz en dolor. Versículo 10, invocó Jabes al Dios de Israel, diciendo, oh, si me dieras bendición y ensancharas mi territorio, y si tu mano estuviera conmigo y me libraras del mal para que no me dañe. Y le otorgó Dios lo que pidió. Qué oración bonita. Jabes oró, si Dios me ensanchara, alargara mis estacas, mi territorio, mi carpa. Y Dios le concedió lo que él pidió, dice la Biblia. Este mismo libro de Crónicas dice así, hermanos, al capítulo 12, Primera de Crónicas, capítulo 12, al versículo 32, dice así, de los hijos de Isaacar, 200 principales, entendidos en los tiempos, y que sabían lo que Israel debía hacer, cuyo dicho seguían todos sus hermanos. Qué versículo bonito de la Biblia. Dice que de los hijos de Isaacar eran especiales, porque ellos, mis hermanos, ellos sabían qué tiempo estaban viviendo, quiere decir, sabían lo que tenía que Israel hacer, y todos sus hermanos lo seguían. Queridos hermanos, este momento el Señor quiere concluir su obra. Estamos caminando ya en tiempo de gracia, tiempo prestado. Ya, mis hermanos, ahora no podemos estar ahí haciendo competencia en la iglesia, quien conoce más, quien sabe más, o predicando, mis hermanos, con ropa mundana o comiendo comidas inmundas. Tenemos que ahora, mis hermanos, como los hijos de Isaacar, tenemos que ser gente que conozca la hora y que sepa lo que la iglesia, el Israel moderno, tiene que hacer en esta hora. Por eso, mis hermanos, el reto que estamos proponiendo es abrir una escuela más, por lo menos en cada país. Pero no soy yo que coloca esto. Eso es la palabra de Dios que nos está retando. Porque la palabra de Dios dice, ven y mira, mira lo que está pasando. Guerra por aquí, desastre natural por allá, la economía se está desplomando, mira la inmoralidad, mira la violencia, y pudiera seguir hablando, pero Dios aún está reteniendo los vientos, porque, mis hermanos, hay un remanente sin sellar. Queridos

Hermanos, la palabra de Dios establece que Dios tiene un blanco, un plan. Y este plan, mis hermanos, está al capítulo 7. Porque la pregunta del capítulo 6 decía, ¿quién podrá soportar el día de su venida? Y eso podemos leer en Salmo 15, esto podemos leer en Malaquías, en Zacarías. La misma pregunta, ¿quién podrá sostenerse en pie? ¿Quién estará calificado? ¿Quién estará preparado para esta crisis? Queridos hermanos, la palabra de Dios dice, al capítulo siguiente, al capítulo 7 de Apocalipsis, dice el versículo 4, y oí el número de los sellados, 144,000 sellados de todas las tribus de los hijos de Israel. 144,000. Queridos hermanos, ahora estamos mirando que la iglesia toma esta profecía como simbólica. ¿Por qué? Porque entonces esto tranquiliza la iglesia. No más usted acepta a Jesús, guarda el sábado y ya es parte de los 144,000. No hay que hacer reforma, no hay que buscar reavivamiento, no hay que hacer la obra. No más sea parte de la iglesia. Entonces, por eso le agrada la interpretación de que los 144,000 sea simbólica, porque es el número de la iglesia adventista. Pero ¿es esto cierto? Esto no tiene apoyo bíblico ni apoyo escatológico. Porque la misma palabra nos dice que es un remanente de la mujer. No voy a entrar en esos detalles porque no es el estudio. Pero nomás haciendo un poco de luz sobre esto, déjame explicar esta palabra simbólico. Esto viene de un texto mal interpretado de Zacarías capítulo 3, versículo 8. Si vamos a Zacarías, a la palabra de Dios, al capítulo 3, versículo 8. Aquí dice así, el capítulo 3 del versículo 1 al 10, es el capítulo 3, está hablando sobre el sumo sacerdote Josué, que fueron cambiadas sus ropas, su mitra, ¿no? Y de ahora que recibe ropas de gala, y entonces aparece el contexto de los varones simbólicos. Voy a leer entonces el versículo 7 para dar contexto al 8. Dice así, Zacarías 3, 7. Ponga atención, mi hermano, porque eso es bíblico, pero hay aquí un gancho que quiero que usted entienda. Pero es sencillo entender con lo que le voy a presentar ahora. Zacarías 3, 7. Así dice Jehová de los ejércitos. Sí, es condicional. Si anduvieres por mis caminos, y si guardares mi ordenanza, también tú gobernarás mi casa. También guardará mis atrios, y entre estos que aquí están, te daré lugar. Ahora el versículo 8. Escucha pues ahora, Josué, sumo sacerdote, tú y tus amigos que se sientan delante de ti, porque son varones simbólicos. Y aquí yo traigo a mis siervos el renuevo. Así que muchos teólogos mencionan que el capítulo 3 del libro de Zacarías es un capítulo para el tiempo del fin. Porque al tiempo del fin, el Señor, como voy a leer ahora en varios textos, promete un tiempo de purificación, un tiempo de perfeccionamiento. Por eso cambia las vestes sucias de Josué, el sumo sacerdote, y le coloca vestes o ropas de gala. Le quita todo esto y le pone una mitra limpia sobre su cabeza. E disse então que este grupo especial que vai estar delante de Deus são varones simbólicos. Pero estou leyendo, hermanos, la Reina Valera 60.
Y esta palabra.

palavra simbólico está aquí en la Biblia que estoy leyendo para usted. Y hablando de esto, hermanos, hoy ya no necesitamos leer traducciones bíblicas, porque podemos ir a la fuente, al original, sea en griego, aramaico, hebraico, tenemos el original a disposición por internet. Entonces, si usted va a Blue Letter Bible en la internet, o Google, o Google, entonces usted va a abrir esta página, Blue Letter Bible, y Blue, que como azul, letter, como carta, Bible, Biblia, en inglés. Y ahí usted abre esta página y usted puede buscar el versículo que usted quiera y leer al original, no una interpretación humana, no una traducción humana, el original como está desde el inicio. Entonces, esta palabra simbólico, usted va a encontrar una otra versión. Y corroborando con esto, yo voy a leer ahora, ya regreso con el texto bíblico, voy a leer ahora el libro Joyas de los Testimonios. Tengo aquí el libro, tomo dos, aquí está a la mano el libro. Al capítulo Josué y el ángel, está la página 167 en esa traducción que tengo, o 180, parece que al original, ¿ok? De Joyas de los Testimonios, tomo 2. Dice así, está hablando de los 144,000. Cantan el nuevo himno delante del trono. Este himno que nadie puede aprender sino los 144,000 que fueron redimidos de la tierra. Y ahí coloca la hermana White, Apocalipsis 14, 4 y 5, que habla de los 144,000. No voy a leer ahora para ganar tiempo. Sigo leyendo aquí el contexto. Entonces se cumplirán completamente estas palabras del ángel. Escucha pues ahora, Josué, gran sacerdote, tú y tus amigos, que se sientan delante de ti, porque son varones simbólicos. Y aquí yo traigo a mi sierva el pimpollo. Cristo es revelado como redentor y libertador de su pueblo. Entonces serán, en verdad, los que forman parte del remanente. Varones simbólicos, entre comillas. Varones simbólicos, cuando las lágrimas y la humillación de su fe, de su peregrinación sean reemplazadas por el gozo y la honra en la presencia de Dios y del Cordero. Entonces ahora los teólogos dicen, está aquí, está en la Biblia y está en el Espíritu de profecía, que los 144,000, porque claramente está hablando sobre este grupo, este remanente, son personas simbólicas. Por tanto, ahora este número de los 144,000 son todos los miembros de la iglesia. Y que haga reforma no haga, y que haya un reavivamiento no haya, y que haga la misión o no haga, somos los 144,000. ¿No es maravilloso esto? Pero esto, mis hermanos, es una trampa. Porque esta palabra simbólico fue cambiada. Alguien va a decir, pastor, pero la misma hermana White escribió en Joyas de los Testimonios y no solamente en la Biblia. Querido hermano, pero la palabra que la hermana White usa es una traducción antigua. Y en la traducción antigua que la hermana White usa, que es una Biblia en inglés de su tiempo, era una palabra distinta, mis hermanos. La palabra que ella usa da King James Version, que era la traducción que usaba la hermana White, es una traducción correcta de la palabra que aquí se usa como simbólica. Y la palabra que se usa no es simbólica, son varones admirables. Y yo me tomé la atención de buscar varias versiones de la Biblia al original y la interpretación en varias Biblias que ahora se usan en las iglesias. Y qué interesante, mis hermanos, que sí hay distintas palabras. Por decir, Reina Valera Gómez,
que é a melhor

claro que yo pienso que es la mejor, dice hombres admirables, no simbólicos, hombres admirables. Así que los 144 mil está diciendo esta Biblia de Reina Valera Gómez que son hombres admirables. Pero me llamó la atención la palabra admirable en inglés y fui a buscar ver qué dice la hermana White. Ella dice wondered. Wonder es la palabra maravilla, porque fui al diccionario y es la palabra traducida wonder en inglés, maravilla o portentoso, quiere decir portentoso o admirable. Es una maravilla. Por eso la traducción que usaba la hermana White era correcta. Y hoy cuando yo vengo aquí, leo para usted, estoy usando una traducción que pone una palabra que complica, porque ahora dice que son varones simbólicos. Entonces, mis hermanos, they are men, ellos son hombres, wondered, quer dizer, maravilhosos, fantásticos, são hombres prodigiosos. Los 144 mil não serão pessoas apagadas, não serão pessoas rebeldes, não são pessoas que estão dormidas, são pessoas admiráveis. Deus vai levantar uma igreja admirável, uma igreja poderosa, portentosa, uma igreja que haga sua vontade. El otro punto también, hermanos, es que los traductores o los intérpretes de que tenemos esta versión aquí que estoy leyendo en español de Royal de los Testimonios de la hermana White, ellos no hicieron, como decimos en inglés, copy-paste, quiere decir pegar y colar, no. Ellos interpretaron a su manera y por eso colocaron esto, mis hermanos. Entonces, la razón por qué estoy hablando esto, por decir la traducción Reina Valera, perdón, Dios habla hoy, es una versión de la Biblia moderna, son como una señal profética. Mira cómo traduce esta palabra simbólico. Son como una señal profética, quiero decir los 144 mil, ¿no? La Biblia de Jerusalén, que es también muy buena, son hombres de presagio. Como yo leía de los hijos de Isaacar, conocían los tiempos, sabían lo que debían hacer. Estaban orando, Señor, ayúdanos a ampliar el territorio. A oración de Jabes. La Septuaginta. Varones atalayas de portentos. Varones atalayas de portentos. Los 144 mil. Y la Latinoamericana. Varones importantes. Qué bonita, ¿no? Son traducciones distintas, pero nomás estoy ilustrando esto para decir, mis hermanos, de que tanto en la Biblia como en el Espíritu de Profecía, el enemigo ha procurado torcer esta palabra porque wonder es algo que cualquier persona que sabe inglés o que tenga acceso a un diccionario va a ver que no es simbólico. Es admirável, maravilhoso, é alguém que está tallado para esta hora. Portanto, a grande pergunta de hoje, mis hermanos, chegou o grande dia de la ira del Cordero, e quem podrá sostenerse em pé? E a resposta é: são homens admiráveis, são homens obedientes, são homens e mulheres, uma igreja que hace a vontade de Deus, e Deus la va a purificar para esta hora. Por eso, mis hermanos, entonces ahora voy a usar un poquito el Espíritu de Profecía porque mi tiempo se va rápido y yo me gusta leer la palabra de Dios, la Biblia y el Espíritu de Profecía. Yo he mirado, mis hermanos, que ahora los pastores vienen a la iglesia así, mira, si es que aún traen la Biblia a la mano, ¿no? Vienen con la Biblia y vamos ahora a predicar un sermón evangélico. Porque não há profecia, não há espírito de profecia, não há reforma para a saúde, não há, meus irmãos, um mensaje completo. Por isso agora temos que predicar a lei e al testemunho, como diz Isaías capítulo 8, versículo 20. Então, meus irmãos, neste momento vamos dar uma mirada em alguns textos de que nós, em esta hora, meus irmãos, temos que empezar outra vez.
Por eso que tenemos que abrir escuela de obreros y de capacitación en todas partes del planeta Tierra. Escuelas de entrenamiento, escuelas que puedan llevar el alumno, el estudiante a la Biblia y al Espíritu de Profecía y a la naturaleza. ¿Sí? Adán y Eva no tenían ni la Biblia ni el Espíritu de Profecía. Adán y Eva tenían la naturaleza. E temos que regressar à natureza. Vida em el campo não é um estilo de vida, é um mandato bíblico para o remanente, para a última geração. E de aí que temos que estudar as leis de la natureza, a geoterapia, a fitoterapia, e aí várias classes que estamos preparando para estudar, meus irmãos, os tratamentos naturais. Vou ao livro Joias de los Testimonios, outra vez, capítulo 2. Dice así el título de esta página 210 o 227. Hablo dos páginas porque hay diferentes traducciones. Dice así: faltan los obreros preparados. Ese título no es inspirado, pero está reflejando lo que voy a leer ahora adelante. Faltan obreros preparados. Y cuando digo, le digo esto y miro la hora, me desespero porque yo tengo tanto que hablar, hermanos. Nosotros ahora no podemos avanzar con este ejército de obreros que no conoce a Jehová, porque no estudia su palabra. ¿Qué vamos a aprender en un sermón del Día de los Padres? ¿Cuál es la preparación para la crisis final escuchando un tema de una hora casi del Día de las Madres? No tiene sentido. Estamos en la iglesia equivocada.

mas de verdad presente, que preparen este remanente, porque la palabra a gritos está diciendo: llegó el gran día de la ira del Cordero, y ¿quién podrá sostenerse en pie? Y la respuesta: los hombres portentosos, como Isaacar, que sabían lo que Israel debía ser en su tiempo debido. Dice así, hermanos: tenemos sumamente pocos talentos obrando en los diferentes ramos de la causa. Deben iniciarse nuevas empresas. Estoy leyendo Joyas de los Testimonios, página 210 o 227. Entonces tenemos poca gente con talentos. Y yo, como me gustaría ir allá al libro de Daniel otra vez, allá a las epístolas, 13 cartas de Pablo, un hombre preparado para su tiempo. Pablo no solamente sabía predicar una profecía, él sabía hacer carpas, él sabía sostenerse por él mismo, no dependía de un cheque o de un aplauso de alguien, él estaba preparado para su tiempo. Nuevas empresas, la agricultura, porque no comemos aire, tenemos que comer vegetales, tenemos que comer frutas, tenemos que plantar los cereales, tenemos que entender, hermanos, cómo hacer la agricultura orgánica, que podamos alimentar la familia y la iglesia y las almas que van a venir, ellos van a necesitar comida. Tenemos que aprender agricultura, y por eso que dice que es la agricultura el ABC de la verdadera educación. Ya creo que para el siguiente mes ya vamos a tener el inicio de las clases, los módulos, vamos a hacer diferentes módulos. Agricultura hoy se hace de diferentes maneras, no solamente aprender a ser un invernadero, no solamente encontrar o seleccionar semillas orgánicas, criollas, biológicas, pero ir a la práctica y meter la mano a la tierra. Hay que hacer, saber cómo preparar el abono, cómo podar una planta, todo eso tenemos que aprender. Dice aquí, hermanos: deben iniciarse nuevas empresas. Necesitamos capacidad para idear planes para los cuales las almas que están en las tinieblas del error puedan ser alcanzadas. Necesitamos de la inteligencia de mentes diversas, pero no debemos censurarlas porque sus ideas no se ajusten precisamente a las nuestras. Debemos tener planes más amplios para la educación de los obreros que han de dar el mensaje. Planes más amplios. ¿Usted cree que vamos a concluir la predicación del Evangelio en el planeta Tierra de la manera como estamos? Donde que un pastorcito agarra su Biblia sábado a la mañana, 20 minutos, da un temita del día de la mamá a la iglesia. No. No es así. El diseño de Dios es que tengamos un ejército de colportores tocando puertas. El diseño de Dios es que tengamos clínicas pequeñas en todos los lugares. El diseño de Dios es que tengamos evangelistas y liderando campañas en todos los barrios y áreas oscuras de la tierra. Queridos hermanos, cuando tengamos esto funcionando, entonces podemos pedir la unción del Espíritu Santo, porque el Señor va a venir a completar el incompleto. Pero hoy, indo a la iglesia apenas sábado por la mañana de turista, no creo que vaya a terminar la predicación del Evangelio. Aquí dice así, hermanos: debemos tener planes más amplios para la educación de los obreros que han de dar el mensaje. Los que creen y aman la verdad han obrado noblemente dando sus recursos para sostener sus diferentes empresas, pero hay gran falta de obreros capaces. Eso llegué ahora a la conclusión de que de nada sirve el dinero si no hay gente para trabajar. Abrimos la escuela Madison en Estados Unidos y llegó un alumno, y ese alumno está aquí conmigo, aquí en este momento. Un alumno. Imagina, era grátis todo, la comida, no cobramos los estudios, teníamos los maestros, teníamos el lugar, teníamos donde dormir, qué comer. Llegó un alumno. ¿Dónde está el pueblo de Dios? ¿Dónde están aquel ejército que el Señor ha colocado en su palabra que va a venir a la última hora? Pero tal vez, hermanos, que la culpa no es toda de la iglesia, porque muchos hermanos están hipnotizados por Babilonia
e querem que seus filhos

tengan diplomas de Harvard, tengan diplomas de Yale, de otras grandes universidades, para ganar mucha plata, mucho dinero. Ese es su pensamiento. No ven como miró la mamá y la abuela de Timoteo, o la persona que preparó Daniel. Hermanos, no tiene la visión espiritual que Dios está buscando un ejército de obreros. Ahora necesitamos, mis hermanos, mover un ejército de personas, porque de nada sirve el dinero, un edificio, tierra, si no hay personas que estén dispuestas a abrazar el cordero que fue inmolado. Sigo leyendo la misma página. Nuestras iglesias no están recibiendo la preparación que las induciría a andar con toda humildad de ánimo, a desechar todo el orgullo de la ostentación exterior y a trabajar para el atavío interior. Entonces, mis hermanos, tal vez que alguien diga así: bueno, pastor, la culpa es de los pastores que no predican la verdad. En cierto sentido, sí, porque Dios va a llamar la atención. Dios va a castigar a aquellos que no dieron a la trompeta el sonido certero, y la Biblia los llama de perros enmudecidos, pastores, ancianos, predicadores que no predican el mensaje. Pero a la vez, hermanos, el pastor también no puede dar lo que él no recibió. El pastor predica nomás un sermoncito con la Biblia, un sermón evangélico, porque así aprendió la universidad. Entonces, ¿de dónde viene el problema? El problema viene de arriba. Los pastores no están siendo entrenados en la verdad presente. Aquellos capítulos, mis hermanos, como Segunda de Pedro, capítulo 1, bueno, y hay varios capítulos en la Biblia, ellos no están estudiando esos capítulos. Por eso podemos seguir apenas como miembro de la iglesia, porque somos varones simbólicos, todos somos parte de los 144 mil por apenas pertenecer a una denominación, así como los judíos. Un gran engaño. Queridos hermanos, aquí dice así: a medida que aumente la presión del exterior, página siguiente. A la medida que aumente la presión del exterior, ¿qué significa esto? Viene el decreto dominical. Viene el decreto dominical. La presión de afuera, del exterior. Porque ahora la presión es del interior. Si usted predica un sermoncito de este en un púlpito, el otro sábado usted puede estar seguro que usted ya no va a predicar. Era su último sermón. Pero hoy tenemos la televisión, el internet, y sí podemos darle el mensaje. A medida que aumente la presión del exterior, Dios quiere que su iglesia sea vivificada por las verdades sagradas, no por día de fiestas, no por Navidad, Pascua, no, hermanos, por su palabra y solenes que cree. El Espíritu Santo del cielo, obrando con los hijos y las hijas de Dios, superará obstáculos y retendrá el terreno ventajoso contra el enemigo. Dios tiene grandes victorias en reserva para sus hijos que amen la verdad y guarden sus mandamientos. Los campos ya están blanqueando para la siega. Queridos hermanos, entonces, en esta hora, dice aquí, Joyas de los Testimonios, tomo 2, que los campos ya están quedando maduros. Nosotros tenemos que preparar la última cosecha, Apocalipsis 14, lea allá los últimos versículos. Pero como tengo poco tiempo, yo voy a este librito tan pequeño, pero maravilloso. Primeros escritos. La página 279 dice así, hermanos, 279, terminación del tercer mensaje. El título ya está diciendo lo que le voy a leer, ¿no? Terminación del tercer mensaje. Y usted sabe que cuando se prediquen los tres mensajes, ahora Dios manda un refuerzo del cuarto ángel. Y ahora este cuarto ángel capacita la terminación de la obra. Ahora voy a leer que dice aquí: vi ángeles que iban y venían de uno a otro lado del cielo. Un ángel con un tintero de escribano en la cintura regresó de la tierra y comunicó a Jesús.

que había cumplido su encargo, quedando sellados y numerados, sellados y numerados los santos. Gloria a Dios. Este ángel con tintero en la mano es Jesús. Él va a llevar ahora a cabo un proceso de purificación. Por eso, mis hermanos, ahora necesitamos entender por qué. Porque las pruebas, porque los obstáculos te van a acusar dentro de su casa. Te van a atacar los mismos familiares. Mateo capítulo 10. Los peores enemigos serán los de tu propia casa. Pero también en la iglesia te van a perseguir. También en la iglesia te van a llamar de hereje. Te van a llamar de extremista, de fanático, de disidente. Dentro de la iglesia, si usted quiere obedecer al Señor y andar en armonía con la luz de su palabra, te van a colocar apodos. Y por último, de afuera viene el temporal final, la persecución. Pero en esta prueba, mis hermanos, Dios va a tener un remanente preparado. Están sellados y numerados los santos. Vi entonces que Jesús, quien había estado oficiando ante el arca de los 10 mandamientos, dejó caer el incensario. ¿Qué significa esto? Terminó la gracia. Cuando cae el incensario, ya no hay un sumo sacerdote oficializando, ya no hay intercesión. Usted ya no puede orar por nadie. Usted ya no puede dar un versículo o un folleto o una Biblia a una persona, porque ya no hay salvación. Terminó la gracia. Y alzando las manos, exclamó en alta voz: consumado es. Y toda la hueste angélica se quitó sus coronas. Cuando Jesús hizo esta solemne declaración, el que es injusto, sea injusto todavía. Y el que es inmundo, sea inmundo todavía. Y el que es justo, practique la justicia todavía. Y el que es santo, santifique-se todavía. Querido hermano, termino ahora esos minutos diciendo algo. ¿Quién podrá estar en pie? ¿Y por qué esta pregunta no fue hecha antes, allá al primer sello, al tercero, al quinto, ahora al sexto sello viene esta pregunta? Llegó el gran día de su ira. ¿Y por qué llegó ahora? Es porque ahora es el juicio de los vivos. Ahora, mi hermano, mi hermana, terminó el juicio de los muertos y Jesús ahora pasa a interceder por aquellos que están vivos en la tierra. Y esta última hora, mis hermanos, Dios promete en su palabra que Él va a tener un ejército de obreros que estarán sellados y numerados. Y nos da el número de 144,000. Cuando este mismo libro, Primeros Escritos, a la página 38, dice así, mis hermanos, que Jesús, mirando para la tierra, mira que la iglesia no está preparada. Dice el capítulo, el sellamiento, lee este libro, primeros escritos, busca el capítulo, el sellamiento, lea todo porque no me alcanza el tiempo para leer todo. Pero dice a la página 37, vi 4 ángeles que habían de hacer una labor en la tierra y andaban en vías de realizarla. Jesús vestía vestes sacerdotales. Miró compasivamente al pueblo remanente y alzando las manos exclamó con voz profunda, de profunda compasión: mi sangre, Padre, mi sangre, mi sangre, mi sangre. Entonces vi que de Dios, sentado en el gran trono blanco, salía una luz en extremo refulgente que derramaba sus rayos en derredor de Jesús. Después vi un ángel comisionado por Jesús para ir rápidamente a los 4 ángeles que tenía determinada labor que cumplir en la tierra, y agitando de arriba abajo algo que llevaba en su mano, clamó en alta voz: retened, retened, retened, retened, 4 veces, hasta que los siervos de Dios estén sellados en sus frentes. El otro tema,

si Dios nos permite predicar, vamos a hablar qué es este sello, cómo recibir este sello. Sigo leyendo, dice, pregunté a mi ángel acompañante qué significaba lo que oía y qué iban a hacer los cuatro ángeles. Me respondió que Dios era quien refrenaba las potestades y quien cargaba a sus ángeles de todo lo relativo a la tierra. Que los cuatro ángeles tenían poder de Dios para retener los cuatro vientos y que estaban ya a punto de soltarlos. Pero mientras aflojaban las manos y cuando los cuatro vientos iban a soplar, los misericordiosos ojos de Jesús vieran al pueblo remanente todavía sin sellar. ¿Ahora usted entendió este sermón, este mensaje? El cielo está tomando las providencias para cerrar la obra. Pero ahora Jesús, que es nuestro maravilloso comandante, tiene que correr al Padre y suplicar su misericordia. Porque cuando Él miró para la tierra, yo y usted todavía no estábamos sellados. Todavía estamos escuchando sermoncitos del día del papá, día de la mamá. Y ahora no hay una misión, no hay una obra concluida. Y Jesús dijo, retené cuatro veces. Y alzando las manos hacia su padre, intercedió con él, recordándole que habían derramado su sangre por ellos. En consecuencia se le mandó a otro ángel que fuera velozmente a decir a los cuatro que retuvieron los vientos hasta que los siervos de Dios fuesen sellados en la frente con el sello de Dios. Queridos hermanos, el decreto dominical está a las puertas, pero yo no necesito esperar el decreto dominical para saber que todo está terminando. ¿Por qué? Porque ya está, hermanos, desde 2020 la prueba de lo que va a pasar cuando se cerraron todas las empresas, todas las escuelas, todas las fronteras, cuando ya no se tenía una vida normal, cuando uno estaba preso en la cárcel dentro de su propia casa, que ni al mercado no podía salir. Y yo pudiera seguir leyendo aquí que esto es lo que va a pasar. Pero ahora mismo, hermanos, esta semana se me derrumbaron de YouTube un video, nomás porque estaba enseñando a hacer el enema. Tenía un video que ya estaba, quién sabe, como unos 20 años ahí, o un poco menos, no sé. Ahí estaba el video, como doy paso a paso cómo hacer un lavado intestinal, un enema, con el agua, con preparación con manzanilla, con café, con todo. Y me derrumbaron. ¿Por qué? No alcanza las normas, así decía, ¿no? De YouTube. Y me derrumbaron el video. Entonces, hermanos, eso me está diciendo que si en algún momento alguien habla algo que no le guste, no le agrade al sistema, estamos en la cárcel, estamos sin condiciones de seguir. Entonces, mis hermanos, hoy nos estamos en horas solemnes y todavía un remanente, mis hermanos, que no está sellado. Y este remanente puede ser yo que sé tanto de doctrina, pero no tengo el sello de Dios. Yo quiero este momento hacer un llamado. En un momento vamos a hablar que es el sello, no solamente el sábado, no solamente el Espíritu Santo. El sello de Dios también es el carácter de Cristo. ¿Le gustaría hoy usted de ser alguien como Jesús? Querido hermano, querida hermana, este es nuestro reto. Lo que Cristo fue en su perfecta humanidad, debemos serlo nosotros, porque debemos formar caracteres para la eternidad. Testimonios para los ministros 173. ¿Usted quiere ser como Jesús? Vamos a escuchar un canto ahora. En cuanto este canto llega a nosotros, vamos a pedir al Señor la unción de su Espíritu para que podamos ser como Cristo, nuestro ejemplo y nuestro gran comandante.

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Dios guía a los mansos. Salmos 25. Dios mío, en ti confío. No sea yo avergonzada. No se alegren de mí mis enemigos. Ninguno de cuantos en ti esperan será confundido. Serán avergonzados los que se rebelan sin causa. Señor, muéstrame tus caminos. Enséñame tus sendas. Encamíname en tu verdad. Y enséñame, porque tú eres el Dios de mi salvación. En ti he esperado todo el día. Señor, acuérdate de tu piedad y de tu invariable amor, que son perpetuos. De los pecados de mi juventud y de mis rebeliones no te acuerdes. Conforme a tu invariable amor, acuérdate de mí por tu bondad, Señor. Bueno y recto es el Señor. Por tanto, enseñará a los pecadores el camino. Encaminará a los humildes por el juicio. Y enseñará a los mansos su camino. Todas las sendas del Señor son amor y verdad para los que guardan su pacto y sus testimonios. Señor, por amor a tu nombre, perdona mi pecado, que es grande. ¿Qué hombre reverencia al Señor? Él indicará el camino a seguir. Habitará en prosperidad y sus descendientes

descendientes heredarán la tierra. El Señor da su secreto a quienes lo honran. A ellos le da a conocer su pacto. Mis ojos están siempre vueltos hacia el Señor, porque Él sacará mis pies de la red. Señor, mírame y ten compasión de mí, porque estoy sola y afligida. Las angustias

aflicción y mi trabajo. Mira mis enemigos, cómo se han multiplicado y con violento odio me aborrecen. Guarda mi vida y líbrame. No sea yo avergonzada, porque en ti confío. Integridad y rectitud me guarden, porque en ti espero. Señor, redime a Israel de todas sus angustias. Amén.

0: ¿Qué tal, amigos? Bienvenidos a un nuevo programa de Dilo al Mundo. En el día de hoy tenemos un programa muy especial en el que vamos a conversar con un pastor evangélico pentecostal acerca del día de descanso. Lo hemos titulado ¿Debemos guardar el sábado o el domingo? Lo cual incluye si debemos guardar un día de descanso y cuál es el verdadero día de descanso, en tal caso, si el sábado o el domingo. Para esto le damos la bienvenida al pastor Miguel Ortiz. Muchas gracias por acompañarnos.
1: Gracias también por la invitación.
0: Y también nos acompaña Loreto Martínez. Muy bienvenida.
2: Muchas gracias y también le damos la bienvenida a todas las personas que están viéndonos y compartiendo con nosotros en este programa.
0: Bueno, para comenzar, vamos a poner un poquito el contexto. Estamos con la compañía de un pastor que, aunque es evangélico, pentecostal, él ha comprendido este tema acerca del día de descanso desde una perspectiva un poquito diferente de lo que lo cree la mayoría de los evangélicos. Vamos a estar consultándole un poquito cómo ha sido ese proceso. Y vamos a estar consultando también la fuente bíblica que él ha tenido para, fuente bíblica histórica, para hacer esos cambios en sus creencias. La primera pregunta sería, desde su conocimiento, ¿cuál es el origen del día de descanso?
1: Bien, si nosotros vamos y partimos por la pregunta cuando dice cuál es el origen del día de descanso, nosotros vamos a encontrar que no solamente una denominación, o sea, todas las denominaciones encuentran en Génesis capítulo 3 el origen del día de descanso, que cuando Dios santifica el séptimo día, lo vemos plasmado ahí, eso no se puede negar. El problema que nosotros pasamos y leemos todo eso, ningún evangélico de cualquier denominación se le pasa por alto eso. El problema no es el origen.
0: Perdón, Génesis 2, del 1 al 3, ¿no?
1: Sí,
0: Sí, ese.
1: ahí está plasmado el origen donde tú ves a Dios terminando los cielos y la tierra y luego terminando su acción, santificando, bendiciendo ese día y guardándolo, por así llamarlo, o haciendo descanso en ese día. Eso es el origen, si nosotros vamos a la Biblia. En cuanto al séptimo día,
0: Eso,
1: podríamos llamar.
0: digamos, es compartido y es aceptado.
1: No, no, claro. Ninguna denominación podría discrepar eso. Porque el origen allí es en la creación. De hecho, cualquier estudioso de la Biblia básico puede entender eso.
0: Bien, y eso está bueno porque hoy conversábamos un poquito antes de hacer el programa en cómo íbamos a plantearlo. Y la consulta era si empezar desde los puntos controversiales y quizás más oscuros o desde las cosas que todo el mundo conoce y que forman parte del fundamento, ¿no? Y yo creo que prácticamente toda doctrina de la Biblia comienza desde el Génesis, que es donde Dios
1: Correcto.
0: nos informa cuál es el origen de todas las cosas, ¿no?
1: De hecho, el nombre Génesis es principio y para bien, ahí está señalado, por ejemplo, cuando vamos a Génesis, como te digo, ni bien que Dios termina de crear los cielos y la tierra, Él termina santificando, apartando ese día, dándole un toque diferente que los otros días. Entonces, eso no se puede discutir, no se puede debatir. Por eso te digo, el problema no está allí. El problema de ningún debate no está en Génesis. De hecho, todas las denominaciones reconocen que ahí está su origen. Allí, ese séptimo día, está plasmado allí como un día especial. No hay debate en eso por ningún lado.
0: Bien, ahora usted nombra séptimo día, el día que allí se menciona en Génesis 2 del 1 al 3, lo vamos a leer rapidito. Dice, fueron pues acabados los cielos y la tierra y todo el ejército de ellos, y acabó Dios el día séptimo la obra que hizo, y reposó el séptimo día de toda la obra que hizo, y bendijo Dios al día séptimo, y lo santificó, porque en él reposó de toda la obra que había hecho en la creación. Aunque es compartido, como usted dice, que Dios dijo el día séptimo, lo que no es quizás conocido es cuál es ese día que Dios bendijo y santificó. Porque hay muchas personas que creen que el séptimo día o el fin de semana es el domingo.
1: Sí, mira, de hecho un día yo hice una encuesta, ya te estoy contando cuando yo estudiaba este tema, más o menos por el 2019, yo hice una encuesta y pregunté por un día a las personas diciéndoles, ¿cuál es el primer día de la semana? Y todos me contestaban, es el lunes. ¿Me explico? Pero si nosotros vamos a la pregunta que tú haces, también al mismo tiempo todo el cristianismo, entero el cristianismo, debe haber unas excepciones muy pocas, pero en su totalidad.

0: 6:1, lo dice Lucas, lo dice Juan, lo dice también, por ejemplo, aquí tengo Mateo 28, y dice Mateo 28:1, pasado el día de reposo, al amanecer el primer día de la semana. O sea, hay dos cosas aquí. El día de reposo, al amanecer el primer día de la semana. Entonces, estos dos, este texto indica que
1: ¿Cuál es el día de reposo y
0: cuál
1: cuál
0: es
1: es
0: el
1: el
0: día de
1: primero?
0: reposo y cuál es el primer día de la semana. Porque ningún cristiano, por más que no haya leído la Biblia, ellos siempre repiten esta palabra. Domingo, día de resurrección. Entonces el domingo es sinónimo del día de resurrección y en la Biblia se le conoce como el primer día de la semana, pero al mismo tiempo la Biblia indica que un día atrás es el día de reposo y el día de reposo está relacionado no con el primer día, sino con un día antes del primer día de la semana. Entonces es muy fácil detallarlo, pero como tú decías, hay mucha gente que a pesar que sabe esto, no llega a esta conclusión, por así decirlo.
1: Lo que pasa, y ahí te dejo, es que el trabajo que se ha hecho a través de los diferentes medios de comunicación, ya sea los medios de comunicación propiamente dichos, como las iglesias, los pastores, los sacerdotes, en cuanto a poner el domingo como el fin de semana, es muy grande. Y si desde chiquito, desde la escuela, se nos ha enseñado un almanaque teniendo el lunes al principio, y el domingo al final, en rojo, no es culpa de la persona que está confundida. Es que hay todo un armado para que esté
2: Un trabajo de
1: confundida.
2: marketing, digamos, por así decirlo.
0: La cultura nos metió eso así. Y de alguna manera esto, hasta en los trabajos, porque todas las personas empiezan a trabajar de lunes en adelante y relacionan siempre al primer día de trabajo como el inicio de la semana, ¿verdad? Y al descansar el fin de semana, el séptimo día es para ellos el día que ya terminan las labores para descansar el domingo. Normalmente suceden así en las empresas. Entonces parece que eso mentaliza a una persona como pensando que el primer inicio de labores del día, de la semana, es también el primer día de la semana, cuando no, es un día anterior al lunes.
1: Y esto, si las personas quieren hacer una comprobación, y que estoy seguro que la mayoría debe tener un móvil a la mano, que vayan
2: Claro.
1: a la aplicación calendario, a la
2: Y van a ver el
1: configuración,
2: lunes.
1: y él le va a mostrar cómo quiere configurar su semana. ¿Con el domingo como primer día o como el lunes? Y
0: Sí.
1: eso es una forma de ver que por el momento todavía se respeta hasta cierto punto de que hay una semana que comienza el domingo.
2: Pero también te lo presenta predeterminado como el lunes, como el primer día de
0: Claro,
2: la semana,
0: algunos
2: ¿no?
0: calendarios también, pero hay otros calendarios que no. Pero va, fuera de todo eso, fuera de todo eso, nosotros encontramos aquí que Cristo resucitó el primer día de la
2: Sí.
0: semana y tanto la mentalidad cristiana cree que el domingo es el primer día de la semana, o digo, es el día de resurrección. Solamente es fácil. Segundo punto, tenemos fuentes históricas desde el primer siglo, que es la Didajé, por ejemplo, a través de toda la historia, siglo II, siglo III, siglo V, siglo XV, siglo XX, siglo XXI, que la línea histórica nunca ha cambiado en el sentido de que siempre se ha, de padre a hijo, se ha ido inclusive hasta creyendo que el domingo es tan importante que ha llegado a nuestros días como el día de resurrección. Entonces no hay pérdida por ningún lado y que una persona sepa que a través de la historia siempre se ha mantenido que el domingo es el día de resurrección y el domingo de resurrección no podemos decir que Cristo resucitó el séptimo día. Nadie anda diciendo por ahí, Cristo resucitó el séptimo día. No, no,
2: No,
0: no, Cristo resucitó el
2: el
0: domingo.
2: domingo.
0: Y en la Biblia dice que el primer día de la semana es el que Cristo resucitó. Lo dice, por ejemplo, bien así asentado el libro de Marcos, el capítulo 16. Dice el verso 9, clarísimo, y mira, lo voy a leer como para que no quede ninguna persona con el mal sabor. Dice así el verso 9 del capítulo 16 de Marcos, y le pone coma inclusive en la Reina Valera. Yo estoy usando la Reina Valera 1960, la Biblia más usada dentro de nuestras iglesias evangélicas. Miren lo que dice: habiendo pues resucitado por la mañana, el primer día de la semana. O sea, no hay discrepancia aquí, aunque aquí abro paréntesis, en el siglo XX se ha levantado un movimiento diciendo que Cristo resucitó el Shabbat y no el domingo. Pero es un grupo que surgió en el siglo XX con esa creencia, se puede decir con una creencia aislada, que no tiene ni fuente bíblica ni histórica, pero hay también ese grupo.
1: Sí.

0: He escuchado a algunos también que intentan poner la resurrección de Cristo como en un instante que solo existe en Dios entre el sábado y el domingo, pero son cosas que a veces se construyen para tratar de compatibilizar otros pasajes bíblicos, como que dicen que Jesús pasaría 3 días y 3 noches en,
1: Literalizarlo.
0: claro,
1: Sí,
0: es
1: claro que
0: decir,
1: sí.
0: como para que estuviera completo 3 días y 3 noches tendría, y entonces
1: 72
0: empiezan
1: horas.
0: a mover las cosas
1: Sí, fichas que...
0: para tratar de encajar unas cosas en otras, cuando se está hablando en términos generales, como que
1: Como
0: dicen.
1: te digo, este es un grupo pequeño que surgió en el siglo XX, a fines del siglo XX. Hoy algunos por allá hablan. Yo respeto lo que puedan creer, pero una cosa es que puedan creer aisladamente, otra cosa es que basado en la Biblia y en la historia, esto todo cristiano sabe que Cristo... que relacionarlo siempre el domingo como día de resurrección. Y esto la Iglesia Católica lo fomenta tanto, domingo de resurrección. Y si el domingo es de resurrección, el domingo dice aquí que el día de que Cristo resucitó es el primer día de la semana.
0: Lo interesante es que los que estudian el sistema del santuario, por ejemplo, dentro de la Biblia, entienden el concepto de primicias, ¿no? Cuando se presentaban las primicias y que Jesús es la primicia de los que resucitaron.
1: Correcto.
0: Y allí la fiesta de las primicias justamente era el día siguiente al día de reposo, que es cuando se presenta Cristo como la primicia de la resurrección. Y siempre, por lo menos en mi entendimiento, ese día de reposo al que está haciendo referencia la Biblia, en Levítico 23, si no
1: Sí,
0: recuerdo
1: Levítico
0: mal,
1: 20, 16, en adelante.
0: es el día de reposo semanal. Por lo
1: ¿Ya?
0: cual, primicia siempre caería en domingo. Y no por eso era un día santificado,
1: No, no, correcto.
0: sino era un día en el que ocurriría algo, pero no era un día bendito ni
1: No
0: santificado.
1: era un día de santa convocación. De hecho, era el
0: No.
1: 15 el día de santa convocación y el
0: Claro,
1: 21.
0: teníamos el día de comienzo como día de reposo, el día de panes sin levadura,
1: Correcto.
0: el día de reposo semanal que podía caer entre medio y el día final.
1: Correcto. Y hay un punto importante también. Cristo era la representación del maná. Cristo debía morir. Cristo debía estar en la tumba un Shabbat, un sábado. ¿Por qué razón? Porque el maná era un simbolismo de él. Y el único día que el maná no se podría era el día sábado. ¿Me explico?
0: Sí.
1: Entonces, Cristo estando en la tumba, en el libro de Salmos 16:10, él dice. Hay una frase ahí que dice, porque no dejarás mi alma en el Seol, ni permitirás que tu santo, hablando de Cristo,
0: Sí.
1: vea corrupción, hablando de que su cuerpo no entraría en descomposición.
0: Por otro lado, era el único día en que los que salían a buscarlo no lo encontraban.
1: Correcto. Entonces, es importante. No se puede discutir ese punto porque es muy fácil de decirlo. Por lo menos lo considero fácil de que Cristo sí resucitó el primer día de la semana, pero ese día... es lo que hoy equivale a domingo, entonces no podemos decir por ningún lado que ese es el día séptimo.
0: Usted sabe, yo le cuento, mi papá era de origen católico, mi mamá era de origen evangélico. Ellos se conocieron en la universidad estudiando la Biblia y se hicieron adventistas. Ambos tuvieron que dejar atrás ciertas creencias. Mi papá era ignorante en las escrituras, tuvo que aprenderlas, como
1: Estudiarla,
0: quien
1: claro.
0: dice. Mi mamá era muy avezada en las escrituras como evangélica y discutía mucho. Pero ella reconoce que en algún momento cuando leía la Biblia, leía sábado y dijo, le preguntó a sus allegados, a su pastor, aquí dice sábado, ¿por qué nosotros guardamos el domingo? La explicación fue sencilla, no, porque le dijeron que nosotros los cristianos guardamos el domingo. Entonces ella de ahí en adelante, cada vez que leía salvo, sábado, inconscientemente en su cabeza, lo aplicaba a domingo.
1: Al pasado, a los judíos, a Israel, al antiguo pacto, sí.
0: Claro, pero ahora es el domingo, ahora es el domingo. Entonces si tenemos que ir a la iglesia, acá dice sábado, acá, bueno, ahora es domingo. Y casi que no se ponía a
1: Cuestionar.
0: cuestionar, como que dice, algo que desde sus patrones de referencia, desde las personas que le habían instruido, se le enseñó. ¿Cómo es? Y aquí quizás Loreto también tiene algo de consulta, que una persona que habiendo sido formada así como usted.

0: dentro de la creencia evangélica, se dio cuenta de la verdad del sábado y hace el cambio. ¿Cómo le llega a usted? No
1: Sí,
0: sé, porque vos me
1: quizá,
0: preguntabas también en relación a eso, ¿no?
1: mi pregunta, para que aquellas personas que quizás no lo conozcan, si nos puede comentar un poco a qué iglesia usted pertenecía, no sé, en algún momento cuando entró en su vida a Jesús, no sé en qué iglesia ni a qué edad fue eso, y cómo usted percibía ese tema específicamente de el sábado. ¿Será que no entendía como la mamá de Noé, como que aquí dice sábado, pero bueno, ahora lo aplicamos a domingo, o cómo se entendía en su denominación o en la costumbre que usted tenía?
2: Mira, la primera vez que yo descubrí que el sábado es el día del Señor, es el día de guardar, fue cuando yo estaba en la primaria. O sea, tuvimos un profesor que, viste tú que en los colegios te llevan el catecismo a veces. No, ese profesor era de campo, él llevaba una Biblia y un día nos dio una tarea de estudiar los 10 mandamientos y nos hizo memorizar a los 10 años los 10 mandamientos. Yo desde los 10 años memoricé los 10 mandamientos. Pero la primera pregunta que yo le hice ahí fue a él. Le dije, mira, aquí dice día de reposo. ¿Y cuál es el día de reposo? Yo le pregunté y él me dijo, mira, si tú ves ahí en la Biblia hay un asterisco y abajo dice... Aquí equivale a sábado. Es más, si tú buscas en la parte de atrás hay un glosario que dice séptimo día y me enseñó Noel. Pero no me vas a creer, yo creí que ahí descubrí que el sábado era el día del Señor, era el día de descanso. Pero la influencia más adelante, porque una persona de esa edad no toma decisiones, simplemente es una clase, estudia para dar un examen y nada más. Para viene, como se dice más adelante, la influencia de que bueno. Alguien puede decir así, no es así, mientras por todo lado encuentras que el domingo es el día del Señor, no averiguas por ti mismo, no sabes, como te contaba en la experiencia justamente de su familia, de decir que aunque ellos leyeron y alguien se lo dijo, no es el domingo es el día del Señor, y eso parece que lo mucho que te influyen, lo mucho que te dicen, te hace olvidar el punto. Entonces, yo llegué a la iglesia en el 2012, por ejemplo, llegué a la iglesia. Me bauticé en una iglesia que proviene del ramo del ramo de las asambleas de Dios, pero no averigüé absolutamente nada del tema hasta el 2019. Aunque yo sabía que en la Biblia dice sábado, y muchas veces cuando a mí me preguntaban cuál es el día de descanso, yo decía el sábado. Pero de ahí a aprender tanto del domingo a saberlo así. Yo nunca me profundicé ni por el uno ni por el otro, simplemente tenía allí una pequeña duda, mas no aclaratoriamente, no abiertamente. En el 2019, cuando se abre el COVID, fue ahí cuando a mí me metieron a grupos de debates de diferentes denominaciones evangélicas. Fíjate que no eran ni adventistas los que estaban en el grupo. Y ahí se debatían entre evangélicos cuál es el día de descanso, sábado o domingo. ¿Me explico? O sea, hay debate dentro de la iglesia evangélica.
1: Porque quizás no lo
2: Sí,
1: entienden bien o...
2: y no es solo que no lo entienden, unos que ya lograron entenderlo, porque tiene que haber debate porque hay dos grupos pensando distinto.
1: Claro.
2: Entonces, estos hombres que hablaban siempre de que el sábado es el día del Señor, se les tomaban como gente rebelde, como gente que renegó de su iglesia. Entonces, como que no tenía mucha fuerza lo que decían. Aunque yo sabía que el sábado sí es el día especial, por lo que se me había dicho allí,
1: En la
2: porque lo que se,
1: primaria, ¿no?
2: claro, porque lo que me sembró allí, entonces dije, bueno, ahora hay tiempo para poder averiguar, para poder
1: Claro.
2: hablar de este punto. Y fue allí cuando me puse a investigar, no tanto como para abrazar el cuarto mandamiento como vigente, sino más bien el marco histórico de cómo el domingo ha reemplazado al Shabbat. ¿Me explico? Y es allí cuando abordamos, por lo menos yo estudié la historia de la iglesia primitiva, de la iglesia del primer siglo, segundo siglo, tercer siglo, y me encuentro bíblicamente que solamente en la Biblia se menciona el domingo para hablar de resurrección, más no como un día de reunión santa. Se puede decir en el concepto de cambiar el sábado por el domingo. No, no hay eso, no hay un cambio en la Biblia, no hay una transición en la Biblia. Hay aparentemente textos que aparentemente dicen que estaban reunidos, pero nada que ver con mandamiento, ¿me explico?
0: Sí.
2: Entonces, empiezo a analizar hombres históricos como Filón de Alejandría, Flavio Josefo, ¿qué opinaban ellos? ¿Cómo es que veía la cosmovisión del cristianismo?

0: En esa época, ¿y qué ellos defendían? Siglo II, siglo III, siglo IV, y me encuentro con gente muriendo por defender el sábado a través de toda la historia, y digo, no, aquí hay algo que no cuadra. El domingo fue puesto como una tradición dentro del cristianismo a sus orígenes. La gente quiere ponerlo como una tradición, pero luego en el siglo IV viene esa tradición, ya no, a partir del siglo II hasta el siglo IV, ya no es una tradición que simplemente repite el primer siglo, sino que ahora quieren hacerlo como orden,
1: Imponerlo.
0: imponerlo. Pero no es que se imponga el domingo, aunque se hubiera impuesto el domingo, no habría ningún problema. El problema es que se colocó esto, pero omitiendo el día bíblico. Entonces ahí nos chocamos con un problema. Fue ahí que comenzó esa búsqueda para saber por ti mismo y debatir por ti mismo de lo que estás aprendiendo, ponerlo en debate para ver si pasa o no pasa el filtro, porque si te lo refutan, no sirve lo que estás argumentando. Entonces nos dedicamos 2 años específicamente a parar debatiendo y debatiendo y debatiendo y debatiendo sobre ese tema. Y por eso es que cada argumento que se nos es levantado, para mí no es muy difícil de responderlo. Una, porque eran los argumentos que yo tenía, que yo había escuchado, y que hoy son los mismos argumentos que utiliza todo cristiano que cree que el domingo es el día del Señor. De hecho, tenemos varios videos donde hablamos de ese tema con gente en vivo y los mismos argumentos son probablemente los que toquemos hoy también.
1: Bien. La pregunta que se deben estar haciendo muchos en este momento es, quizás están diciendo, está bien, el sábado está en la Biblia. El sábado es el séptimo día. Fueron al almanaque, se dieron cuenta de que el primer día es el día de resurrección. Finalmente, aunque no nos gusta reconocer que hemos estado engañados, está bien. El sábado es el séptimo día, es el que Dios bendijo y santificó en la creación. Hasta ahí creo que podemos estar de acuerdo con casi todo el mundo.
0: Sí.
1: ¿Tenemos que guardar el sábado hoy? ¿O la ley y el mandato del sábado quedó en algún momento crucificado, como dice, quedó abolido?
0: Muy bien. En primer lugar, ese fue un estudio también conmovedor para mí, decir que, porque la Biblia nos habla de la anulación de la ley, la Biblia nos habla que hay muchos mandamientos que en Cristo fueron clavados. Y ustedes saben que Maimónides, él es uno de los judíos que dijo que la ley tenía 613 mandamientos y tenemos de alguna manera registrado todo, cada uno de los mandamientos. Los judíos hasta hoy, por 11 siglos, han respetado ese orden, ¿verdad? Pero nosotros vemos que de esos 613 mandamientos hay muchos mandamientos que sí fueron abolidos en la cruz y otros que no. Entonces, esa investigación, por ejemplo, en lo personal, a mí me llevó a ver que dentro de la Biblia, de Génesis hasta el libro de Deuteronomios, hay una ley que sí Moisés la escribe por orden de Dios, él pone y escribe mandamientos en un libro, y Dios trae lo que es un mandamiento directo, son las dos tablas de la ley, que Dios los escribió él mismo y los dio a Moisés. Estos 10 mandamientos incluyen leyes que generalizaban al mundo, pero la ley de Moisés, que no es de Moisés, sino que Moisés la escribió, pero Dios se lo dio, incluyen mandamientos que son muchos de ellos, no todos, pero muchos de ellos, incluyen a un círculo nacional y a órdenes como a cierto
1: Mandamientos
0: sector.
1: civiles, como quien
0: Sí,
1: dice.
0: exactamente. Y también ahí en esas leyes justamente hay mandamientos que enfocaban solo hasta la llegada del Mesías. Pero de los mandamientos de los 10, tú vas a ver que no hay, como se puede explicar, mandamientos que caduquen. Por ejemplo, analizas, el primer mandamiento dice, no tengas otros dioses fuera de mí. No puedo decir que ese mandamiento se quedó clavado en la cruz, porque si se fue clavado en la cruz, no sería pecado tener otros dioses aparte de él.
1: Y cualquier religión yo creo que va a estar de acuerdo con
0: Claro.
1: eso.
0: Entonces, cuando tú analizas el segundo mandamiento que dice, no te hagas imágenes ni las honres porque yo soy Jehová tu Dios, esto es un mandamiento que no es solo para Israel, ni el primero ni el segundo, sino que involucra también a la iglesia, y es un mandamiento general, ¿verdad?
1: Y en ese sentido los evangélicos son muy fervientes,
0: Cor
1: ¿no?
0: hay
1: Con
0: muchos
1: el tema de las imágenes.
0: ex católicos que se han llegado a la iglesia evangélica por ese verso del segundo mandamiento que dice, no te hagas imágenes. Entonces, un evangelista...

0: Fue, le dijo, ¿sabe qué? La iglesia católica les enseñó a honrar imágenes, entonces les relacionó y miren lo que dice el segundo mandamiento. Entonces, ellos dicen que la ley está anulada, pero lo que no entienden es que lo que Cristo vino a anular fue las leyes que eran leyes que consistían en derramamiento de sangre, sacrificio de animales, leyes de ritos que solamente llegaban hasta el Mesías y ciertas leyes que caducarían por la llegada de Él. Pero Él no vino para anular los 10 mandamientos donde dice no mates, no robes, no cometas adulterio, honra a tu padre y a tu madre, no te hagas imágenes. Dentro de esos 10 mandamientos, Dios le colocó el sábado y ese Shabbat que está colocado ahí no era guardado solamente en Jerusalén. Ya que ustedes van a ver ampliamente que las leyes, por ejemplo, que hay otros tipos de sábado dentro de esas leyes de Moisés, sí eran guardados en Jerusalén. Por ejemplo, para que tú vayas a guardar los panes sin levadura, para que tú guardes el día de Shavuot, la fiesta de la
1: Pascua,
0: de
1: por
0: las
1: ejemplo.
0: enramadas, todo eso, tenías que ir a Jerusalén. Pero Levítico 23:3, hablando del cuarto mandamiento, dice que ese día debe ser guardado en cualquier lugar donde habites. Y eso se ve en el primer siglo, guardando el Shabbat en Tesalónica, en Filipo, en diferentes sitios. Pero si nosotros quisiéramos guardar las leyes que fueron abolidas en Cristo, los otros, por así decirlo, mandamientos ceremoniales, eso se tenía que guardar solamente en Jerusalén, porque había que ir allá a hacerlo.
1: Bien,
0: ¿Me explico?
1: hay una palabrita que quizás a algunas personas les debe estar haciendo ruido, y es la palabra abolido, porque Jesús dijo, yo no he venido a abolir, sino a cumplir.
0: ¿Ya?
1: No sé si me acepta la sugerencia, si podemos quitar esa palabra abolido y poner quedaron cumplidas
0: También,
1: en Cristo, ¿no?
0: claro.
1: Porque no es que Cristo las vino a anular en el sentido de que no tengan importancia, sino, es decir, alcanzaron el cumplimiento en Cristo.
0: Sí,
1: Por
0: llegaron a su
1: ejemplo,
0: cumplimiento, por así llamarlo.
1: claro, todo lo que era sombra de
0: Representaban,
1: Cristo, ¿no?
0: sí.
1: La muerte del Cordero, evidentemente, no era algo objeto en sí mismo, sino que era un símbolo, una representación de la muerte de Cristo.
0: Correcto.
1: Cuando muere Cristo, el gran Cordero de Dios que quita el pecado del mundo, ¿qué sentido tendría seguir sacrificando corderos? Si eso hiciéramos, estamos desconociendo el verdadero Cordero que ya murió. Entonces, Jesús dijo, yo no he venido a abolir, sino a cumplir esos mandamientos. Ahora, como usted muy bien dice, hay otros mandamientos de índole moral que jamás Cristo va a quitarlos de en medio, sino que Él ha venido también a cumplirlos y no pierden la vigencia por alcanzar cumplimiento. Por ejemplo, no robarás. Jesús robó,
0: Claro que no.
1: cumplió el mandamiento, he venido a cumplir.
0: Lógico.
1: Honró a su padre y a su madre, no mintió, no se
0: No
1: hizo
0: mató.
1: imágenes, honró el nombre de Dios, ¿no? No adulteró. Todos esos mandamientos él los cumplió, pero por el cumplimiento de Cristo no pierden vigencia. El punto que usted decía, de todos esos mandamientos extendidos, porque podríamos decir la ley de Dios, se extienden muchos mandatos,
0: Estatuto,
1: podríamos decir,
0: claro.
1: existan las leyes que nos llevarían de vuelta a Dios, como son las leyes del sacrificio.
0: Como las leyes que vinieron por consecuencia del
1: Claro.
0: Gálatas 3:19, dice, ¿para qué sirve la ley? Fue añadida
1: Esas leyes
0: hasta que
1: añadidas,
0: viniese
1: claro.
0: la simiente, ¿sí? Pero ahí dice, ¿por qué? ¿Para qué vino? ¿Por qué? Dice Gálatas 3:19, ¿para qué sirve la ley? Fue añadida por causa del
1: Sí.
0: pecado. Si el hombre no hubiera pecado, no se celebraría la Pascua, nadie hubiera celebrado la Pascua, porque ¿para qué matar el cordero si Cristo no va a venir a morir, a redimir a nadie que no pecó nadie? Entonces, hay muchas leyes que fueron añadidas después del pecado, y esas leyes que fueron añadidas después del pecado, muchas de ellas caducan en el cumplimiento de él, o sea, llegan hasta ahí y no pasan, pero, por ejemplo, como hablamos ahorita de la Pascua, es un símbolo que llega a Cristo. Después de Cristo no es necesidad de matar un cordero, pero honra a tu padre y a tu madre. ¿Qué tiene que ver? ¿Tiene su cumplimiento en Cristo? No, tiene su cumplimiento de llevarte a Cristo. Nada más. ¿Por qué? Porque el sentido es que la cruz no cambia eso. No porque honra a tu padre y a tu madre está entre los 10 mandamientos, venido Cristo tengo que deshonrar a partir de ahí, ya que ampliamente se ve que esas leyes nunca han caducado. A tu pregunta, ¿el sábado está vigente?

0: Porque no hay prueba bíblica de que los 10 mandamientos se hayan quedado con 9. No podemos decir que los 10 mandamientos se quedaron con 9. No
1: Es más,
0: existe.
1: Santiago dice, el que no cumple uno, por pequeño que fuera, y Jesús lo dijo, ¿no? También, no entrará en el reino de los cielos. Y Santiago dijo, el que quebranta uno, quebranta a todos, ¿no?
0: Y ahí estaba hablando de los 10 mandamientos, porque el
1: Claro.
0: contexto dice, no mates,
1: No
0: no
1: adulteres.
0: cometes adulterio en Santiago. Entonces,
1: Sí.
0: esos mandamientos estaban en la ley que Dios le dio escrito a Moisés. Entonces, todo cristiano que le hago esta pregunta, a veces conversamos con pastores, amigos, ¿no? Yo les digo una pregunta. Les voy a hacer una pregunta bien fácil. Díganme ustedes, ¿los 10 mandamientos se quedaron con 9 o sigue siendo 10? Y ellos me dicen, sin pensarlo y sin dudarlo, ¿cómo se van a quedar los 9 mandamientos con 9? Son 10 mandamientos. Muy bien, ¿y qué pasó con el cuarto? ¿Forma el cuarto parte de los 10 mandamientos? Y ahí entra la pelea. Por un lado dicen que sí, el sábado es parte de los 10 mandamientos, pero al momento de acatar o guardar, ya no. Todo es pecado para un evangélico. Y voy a enfatizar una cosa muy importante. No solo lo que pasa en nuestras iglesias, sino también puede pasar en todas las iglesias evangélicas. De los 10 mandamientos, todos los 9, el evangélico cree que hay que guardar porque cualquiera que quebrante uno de estos está violando un principio.
1: Y si
0: Sí.
1: un hermano comete adulterio,
0: Lo disciplinan y es un pecado tremendo. Es más, si un pastor en muchas iglesias evangélicas es sorprendido en el acto de adulterio, pierde su cargo y no es restituido en algunas iglesias evangélicas más.
1: de por vida.
0: ¿Por qué? Ahora te imaginas tú si se descubriera dentro de la iglesia que un líder esté cometiendo un aborto. Ya, ¿cuál sería su trato? Ahora, yo creo que es disciplinado y fuerte. Y ¡ay! El chisme, ¡ah, wow! Y todo eso. Pero se viola cada semana el cuarto mandamiento, que es el sábado, y está en la misma ley, no en otra, no es la ley. Porque muchos dicen, pastor, pero tú hablas del sábado, que es la ley de Moisés. Y yo le digo, no es ley de Moisés. ¿Por qué no es ley de Moisés? ¿No ves que aún el que lo escribió fue Dios? Y Dios escribió el sábado. ¡Wow! Yo pensaba que Moisés lo había escrito. No, y aunque Moisés lo hubiera escrito, también viene de Dios.
1: Sí.
0: Y se ha pensado que 9 mandamientos lo escribió Dios, pero uno lo escribió Moisés. Se ha pensado que 10, que los 9 mandamientos sí es pecado hoy en día, pero uno no.
1: Y
0: ¿Quién nos enseñó esa
1: esa es
0: locura?
1: la siguiente pregunta que yo tengo, pero antes va a tener una Loreto. ¿El sábado no era para los judíos? Porque muchos creen que el sábado, de todos esos 10 mandamientos, había un mandamiento que era para los judíos. Los 9 son para todos, pero hay uno solo que es para los judíos. Y que incluso hay algunos versículos que dicen señales entre ti, entre mí y el pueblo de Israel, ¿no? Y ahí vamos a ir. Pero vos tenías una pregunta antes, Loreto.
2: Sí, quizás como para entender un poco la mente de los evangélicos, de nuestros hermanos, porque yo veo a personas que hacen videos y que son evangélicas y que realmente yo creo que tienen mucha sinceridad en sus presentaciones, ¿no? Pero hay algo que me gustaría entender un poco mejor como para saber cómo es que se entiende en ese mundo, para también poder compartir con esas personas, ¿no? ¿Qué relevancia tiene la ley para los evangélicos, los 10 mandamientos, digamos?
0: Mira, tú a cualquier iglesia que vas, y los 10 mandamientos hay que guardar, hay que respetar, pero al momento de ejecutar o al momento de enseñarle al pueblo, ni se acuerda uno que hay un cuarto mandamiento
1: ¿Y
0: allí.
1: no se
0: No se
1: dice que la
0: acuerda.
1: ley fue clavada en la cruz?
0: Sí, pero cuando alguien nos habla del sábado,
1: Ahí se dice que
0: ahí
1: fue clavada.
0: se clavó, pero cuando
1: En el
0: alguien.
1: resto no está
0: Mira, no, no, no,
1: clavada.
0: no. El resto no está clavado. O sea,
1: Es que el clavo entró justo en
0: en ese,
1: ese
0: pero
1: mandamiento.
0: ¿sabes cuál es lo más sorprendente? Por eso es que yo a veces me llena de celo y ay, me transformo. Y no por atacar a nadie, pero por hacer razonar. Yo les digo a ustedes, y le digo siempre, los he dicho, a mis hermanos evangélicos, yo siempre me encaro porque nosotros a veces hablamos así, así, ¿no? Y yo pertenezco a un grupo de pastores que nos reunimos semanalmente y hablar de estos temas y de otros también. Y ahí increpo, insisto, a todos los pastores del Cono Norte que nos reunimos de Lima, que somos varios. Entonces yo les digo, yo les digo a ellos y les increpo, les digo, miren, vamos a ser así, bien claros. Cuando hablamos del sábado, se anuló la ley. pero ustedes a su filigresía le sacan el diezmo basado en la ley. No es que el sábado no está en el Nuevo Testamento. ¿Y dónde lo dice el Nuevo Testamento el diezmo también, que es para los pastores? Entonces, mira, lo que pasa es que nosotros estamos siendo convenidos al momento de enseñar. ¿Por qué? Porque nosotros decimos, las siete fiestas solemnes del pueblo de Israel quedaron caducadas, son ley de Moisés. Pero nos olvidamos que la primicia es la tercera fiesta de las siete. Pero cuando se trata de pedir la primicia a fin de año, nos olvidamos de que hemos dicho que la ley está anulada. O sea, cuando se trata de dinero, la ley está vigente. Cuando se trata de adorarle a Dios en el sábado, la ley está anulada. De manera que solamente una persona deshonesta en el momento de enseñar puede entender esto. Porque créame, todas nuestras iglesias evangélicas no creen en la vigencia del diezmo. Pero las que creen son la mayoría. Pero le voy a decir una cosa. Todos los que creen que el diezmo es vigente, ¿a dónde van a ir a los versos para pedirlo? ¿A Malaquías? ¿A Levítico? ¿Sí? ¿A Número? Todo de la ley de Moisés. Entonces la pregunta es, está bien, no digo que esté mal, pero entonces guárdenlo, todo lo que diga, no agarren lo que es dinero simplemente, y lo que se trate de Dios, nos hagamos los locos, los desentendidos. Enseñemos realmente lo que dice, pues. No, en serio.
1: Yo comparto lo que quizás extiende una displicencia, no sé si está bien dicho, porque el lavaje de cerebro ha sido tanto a través de las generaciones que son ideas que han sido implantadas a fuerza de martillo, como quien dice, si no me equivoco. Y incluso muchas veces en rivalidad, últimamente, desde la época de la aparición de la Iglesia Adventista, que fue muy combatida en sus orígenes, ha existido como una hazaña contra el que pregona la vigencia del mandamiento del sábado. Y es algo que forma parte casi de la identidad de los ancestros en esas luchas teológicas que le han transmitido ese veneno a las futuras generaciones.
0: Sí.
1: No sé si me equivoco.
0: Está tan envenenado. ¿Por qué digo, mira?
1: Que aparece la palabra sábado, que está en la ley, y es como si fuera un satánico el que está hablando.
0: Aparece como que es algo que, de alguna manera, como que un repudio ya, de antemano, pero yo te voy a decir, sinceramente voy a decir esto, mira, un pastor que es amigo mío, me vino a visitarme a la iglesia donde yo pastoreo, y él me dijo, ya te lo estoy contando hace un año atrás, más o menos, donde él me dice, mira, tenemos un grupo de asociación de pastores que nos reunimos cada miércoles en tal sitio, y quieren que nos incorporemos todos los pastores evangélicos a participar. Entonces me pareció bonita la idea, fui para allá, me presenté ante ellos, todo, y ahí en ese lugar se reúnen todos los pastores que son del Cono Norte, que dirigen todas las iglesias evangélicas del Cono Norte de Lima, que es en Puente Piedra, nos reunimos ahí todos los miércoles. Y lo que pasa es que dentro de eso hay maestros que son muy buenos en diferentes temas, y a mí me tocó, porque nos tornamos un mes, cada pastor va a dirigir el seminario allí, un mes. El segundo mes, no sé por qué me tocó a mí. Yo dije, esta es mi oportunidad, tengo 4 a 5 miércoles para yo hablar de este tema. Y comencé a hablar del tema, ¿me explico? Y yo descubrí una cosa. Este tema no era conocido dentro de la iglesia, dentro de los pastores, porque créeme...
1: No tenían buenos argumentos.
0: No, un hermano, un pastor, me hace recordar bien, seminarista, escucha bien, seminarista, de aquellos que forman los pastores en Lima... Me dijo, pero pastor, ¿cómo vamos a guardar el sábado? A ver, yo te hago una pregunta, me dice él. ¿Tú el sábado ayunas? Y le digo, no. El sábado para mí no es, está prohibido el ayuno de acuerdo a la Biblia. El sábado es un día de comer mucho, es un día que...
1: De fiesta.
0: Que es un día de alegría, como dice la cultura bíblica, como la cultura judía. Entonces, ¿de qué guardar el sábado? Me habla, si el sábado es un día de ayuno.
1: Eso es como lo vistieron... Los que querían imponer el domingo.
0: Claro,
1: lo cargaron de cargas al sábado para poner al domingo como día festivo y que nadie quiera el sábado y que se vayan al domingo.
0: Entonces, ahí frente a todos, él se puso en pie y me dijo, pues es un día de ayuno. Y yo le dije, mira, pastor, vamos a hablar una cosa, porque aquí debemos hablar nosotros lo que querramos, porque somos líderes, pero no podemos ir a hablar a discutir frente a nuestras iglesias. Pero aquí sí podemos discutir entre líderes.

0: y Biblia. Te voy a sacar dos versos bíblicos que dicen que el sábado es un día de comer mucho y no es un día de ayuno. Es más, el libro de Esdras, Nehemías, dice que el sábado, le dijo, ni siquiera lloren porque es un día de alegría. Mejor vayan y coman dulce, vayan y coman y repartan a los que no tienen. Te voy a leer dos versos. Y yo quiero que aquí todos los hermanos vean que tú vas a citar un verso donde dice que el sábado es día de ayuno. ¿Me explico? ¿Está bien? Mira que el jurado está allá, todos los pastores ahí. Y yo agarré y lo leí dos versos. Ahora le toca a usted, solo uno. Dele. Y él entendió que el sábado no era un día de ayuno, pero ya él dirigía una iglesia y dirigía a los líderes, formaba líderes, ¿sí? 75 años de edad, y dice que más de 40 años se ha dedicado a enseñar en seminarios bíblicos. Me di cuenta que era, no digo que no sabe, no digo que no entiende, él es un excelente expositor en otras áreas y en otros temas. ¡Wow! Me sorprendió, yo aprendo mucho. Pero en el tema del sábado es una, no conocía del tema. Se levantó, también pastor, pero yo te quiero decir una cosa importante. Jesús quebrantaba el sábado.
1: Esa es otra pregunta que tengo aquí.
0: Que lo podemos analizar más adelante. Pero en sí, o sea, yo dije, bueno, aquí nos metimos en un problema. Y otro dice, no, pero todos los días son, son días de guardar. Entonces, me di cuenta
1: que... Yo guardo
0: que,
1: todos los días.
0: O sea, los argumentos son tan fáciles de rebatir y que solamente una persona que ignora la Biblia o el tema puede sacar este tipo de argumentos. Ahí comprendí una cosa y dije, no, algo tenemos que hacer. Y en eso Dios me permitió hacer esos cinco temas y de alguna manera... Casi todos los pastores dijeron sí, verdaderamente, este tema es un tema. Y yo tengo un video subido donde esos más de 20 pastores que se reunieron, entonces ellos se quedaron muy contentos y seguimos hablando del tema, ¿verdad? Y pastores que de ellos que me llaman así
1: que por lo menos
0: en lo individual.
1: Una semilla que le está haciendo pensar.
0: Correcto, pero este tema se tiene que analizar. Pero ¿sabes qué? Otros que no, ¿saben qué? El sábado es de los adventistas. O sea, siempre han relacionado el sábado o con el judío, o con el Antiguo Testamento, o con los adventistas. Como que si fuera una doctrina y ahí, netamente de ustedes.
1: Ahí quiero puntualizar entonces ahora para responder a esta pregunta. Porque es mucho lo que se habla en relación a que el sábado de los judíos, incluso se lo quiso y se lo hizo en la iglesia primitiva, según entiendo, asociar al sábado netamente con el judaísmo, un judaísmo que no aceptó a Cristo, y al domingo como propio del nuevo cristianismo, y que para diferenciarse cambiaron el día de la semana, para separarse de ese judaísmo que no aceptó a Cristo.
0: Sí, correcto.
1: ¿En qué punto esto es verdad?
0: No, eso es muy verdadero, te lo explico por qué. Mírame. El domingo, como día del Señor, está ampliamente registrada desde los primeros siglos. No hay que negar, en esto también a veces algunos adventistas que yo he hablado piensan que lo que yo hablo es algo satánico. No, yo les digo, mira, cuando tú lees la historia con una mente neutral, los cristianos cuando Cristo resucitó el primer día de la semana, ellos dijeron, ¿por qué no nos vamos a alegrar en este día? Y muchos de ellos hacían la cena del Señor a la puesta del sol del sábado, el primer día de la semana empezaban a celebrar y alegrarse porque era un día de resurrección. ¿Está mal que hagamos eso? No está mal. ¿Está mal que le llamaron los primeros cristianos al domingo el día del Señor? No, porque no tenía ninguna relación con el día de sábado, sino con un día de resurrección. Y eso siempre han hecho los judíos. Si tú ves, en el Antiguo Testamento Dios seleccionó siete fiestas judías, a los cuales los judíos agregaron dos, que eran la fiesta de Purim y la fiesta de Hanukkah. Pero ninguno de ellos se atrevió a sacarlos de los siete sábados o de los siete fiestas solemnes, se atrevió a sacar y colocar en su reemplazo otro. No, ellos guardaban nueve, siete solemnidades, fiestas solemnes, más otra que fue sumada en el tiempo de Esther, que cuando los judíos fueron librados de la muerte, se celebró allí la fiesta de Purim, por ejemplo, y los judíos la celebran hasta hoy. ¿Hay un mandamiento para hacerlo en la fiesta de Purim? No. ¿Está mal hacerlo? Tampoco. Luego viene en el tiempo de los macabeos, libran el templo de las manos de Antíoco Epífanes, y hay una fiesta que

0: que dura 8 días, de hecho, la fiesta de Hanukkah. ¿Está mal que celebren Hanukkah los judíos? No está mal. Inclusive hasta Jesús estuvo celebrando esa fiesta de Hanukkah. Pero ¿está mal que se reúnan a orar y agradecer a Dios? No, no está mal. El problema es que sí estaría mal si Hanukkah y Turín se lo coloca dentro de...
1: Y en
0: Lo
1: reemplazo de...
0: Exacto,
1: reemplazando.
0: de la Pascua y el Día de las Trompetas, por ejemplo.
1: Claro. Saco el día de expiación, por
0: Exacto,
1: ejemplo,
0: y coloco Hanukkah.
1: y pongo, ¿cómo es ahora? La fiesta de los zapallos con calaveras, ¿cómo es?
2: Halloween.
1: Halloween. Saco el día de expiación y pongo
2: Demencia.
1: Halloween, ¿no?
0: No por nada. Entonces, mira, yo quiero que entiendas, si has leído historia del primer siglo, tú vas a ver que la Didajé, por ejemplo, es un documento que se escribe entre el 70 al 150, por ahí, primer siglo, documento muy antiguo, la historia menciona que los cristianos le llamaron al domingo el Día del Señor por alegrarse. Y yo creo, estoy convencido que para mí el domingo fue un día de victoria, sí, porque Cristo resucitó y rompió y exhibió públicamente a los demonios. Sí, y si alguien me dice, pastor, ¿qué tal si nos reunimos en el día domingo para alegrarnos? Amén, lo hizo la iglesia primitiva. No había nada de mal. Las fuentes históricas dicen que los cristianos se reunían en agradecimiento a Dios el domingo en horas para hacer la cena del Señor. Pero no pisoteaban el cuarto mandamiento, ni en su intención de ellos fue cambiarlo, sustituirlo o ponerlo. Omitirlo a uno y quedarse con otro. La intención fue buena. En el siglo II viene San Ignacio de Antioquía y como que él dice, nosotros tenemos que diferenciarnos de los judíos. Antisemitismo. Viene San Justino y San Aniceto, después de la guerra de Andrea, de Adriano del 130, y dice, nosotros los cristianos, ¿cómo nos vamos a expandir si nos relacionan con los judíos? Si los judíos son los revoltosos, los que... Y todo el imperio viene a nosotros. Nosotros no debemos desligarnos de alguna manera de estos revoltosos judíos. Y el antisemitismo fue que dividió y el domingo era relacionado más con los cristianos que el sábado. Siempre ha sido relacionado con los judíos. ¿Me explico? Entonces, como que se abre una brecha en el siglo II, a partir del siglo II, donde judíos por su lado y cristianos quieren ser por su lado. Allí es cuando los cristianos, padres de la iglesia, dicen que el domingo debe ser el día en la cual los cristianos debemos alegrarnos y ya no debemos de juntarnos con el Shabbat judío. Ellos relacionan, son los primeros que relacionan al sábado judío. Y de ahí hay luchas, ¿ustedes creen que eso lo logró? No porque Justino Mártir lo dijo, no porque lo dijo a José Ignacio de Antioquía, no porque, o sea, no era una creencia de que todos pensaban de la misma manera. No había grupos que debatían eso y no querían hacerlo. Hasta que en el siglo IV Constantino oficializa el día domingo, quitándola y poniéndolo al sábado de un lado. Y ahí en adelante fue así, la gente, hemos nacido, ya vivimos 17 siglos,
1: El
0: 1300.
1: diablo siempre, nunca impone un cambio tan drástico,
0: No.
1: cambiar del sábado al domingo, de la noche a la mañana, porque sabe que va a ser resistido. Lo empieza a introducir de a poquito
0: Sí.
1: y con diferentes matices, llenándolo, como quien dice, de fiesta por un lado a uno y al otro cargándolo de
0: Más difícil.
1: cargas
0: De hecho, eso
1: difíciles,
0: hizo el Papa.
1: poniéndolo, como usted decía, este pastor, como día de ayuno, día triste, día que los niños digan, a mí me gusta más el domingo que el sábado.
0: Correcto.
1: Que los ancianos, como dice, están ahí, hoy es el día santo y tenemos que ayunar, tenemos que estar en reuniones todo el día y el domingo es fiesta. Entonces, claro, a mí me gusta más el domingo que el sábado. Y el diablo lo mete por ese lado. Ahora yo quiero hacer un comentario sin discutir, porque quizás ignoro la historia fina de la iglesia primitiva, pero lo que sí conozco es lo que revela la Biblia
0: Correcto.
1: acerca de lo que empezó a suceder en la iglesia ni bien Cristo asciende, aún en el periodo apostólico. Y tanto Pablo como Pedro, como Judas, no el traidor, y muchos otros apóstoles, Juan, insisten en que el diablo ya había introducido dentro de la iglesia personas que intentaban desviar a la iglesia de
0: De la
1: su
0: sana
1: camino, de
0: doctrina.
1: la sana doctrina. Entonces no me sorprende de que el diablo, desde el mismo origen de la iglesia, haya querido empezar a introducir este cambio, primero solapadamente a través de un día de fiesta, de recordar la resurrección de Cristo, y después irlo transformando en obligatorio.
0: En como, obligatorio. Y deshacernos
1: como su
0: del
1: día
0: otro.
1: pagano, claro.
0: Correcto.
1: Entonces, no me sorprende, ya en la Biblia se habla acerca de los nicolaitas, por ejemplo, que aún negaban al Señor que los redimió. Judas habla de hombres perversos que para arrastrar tras sí a los discípulos y por codicia y por sacarles rédito a las personas, trastocaban la verdad, ¿no?
0: Correcto. Y de hecho, aunque como tú dices, afirmas bien claro que en el primer siglo hubo gente que ya empezó a apostatar, pero nosotros vemos al apóstol Pablo mencionando de que la apostasía entraría en la iglesia después de la muerte de ellos. Por ejemplo, Pablo dijo, yo sé que después de mi partida.
1: Claro, porque hasta ese entonces estaban sosteniendo.
0: Ellos sí, hasta lo más que pudieran. Y por ejemplo, hay versos que, por ejemplo, Judas, el apóstol Judas dice, los exhorto ardientemente a contender por la fe que un día
1: entonces,
0: ha sido
1: estaba
0: dado.
1: presente
0: O sea,
1: ahí, lo
0: no,
1: que pasa es que
0: lógico.
1: le ponían
0: Sí, y a
1: resistencia.
0: Timoteo le dice que él se prepare para afrontar con afrontar la verdad, ¿no? Y si alguno trae otro evangelio, ¿de cuál es esto? Entonces, lo que entendamos, una cosa es importante. La apostasía quiso entrar en el primer siglo, entró en ciertos sectores, pero no tuvo la manera de dominar o de cambiar, porque en el primer siglo estaban vivos los apóstoles. Pero tú te das cuenta que en el segundo siglo.
1: Y en el mensaje a la iglesia de Éfeso, justamente es lo que se les reconoce, te has mantenido firme
0: Sí.
1: frente a esa mala influencia.
0: El
1: Pero,
0: caballo blanco, ¿te acuerdas?
1: Sí, pero lo que me interesaría puntualizar es que aún en esa historia de la iglesia podemos encontrar ciertas historias que estén influenciadas por esas vertientes.
0: Correcto.
1: Entonces, no porque un padre de la iglesia, que quizás fue uno de esos padres infiltrados, haya guardado el domingo o lo haya puesto festivo, quiere decir de que nosotros tengamos que guardar el domingo. ¿Se
0: No,
1: entiende?
0: sí, pero
1: Entonces,
0: ¿sabes cuál es el problema? El detalle, mírame. Cuando hablamos nosotros que los cristianos le empezaron a llamar el día del Señor al domingo, eso no ocurre en el siglo II. Eso ocurre en el siglo I. O sea, los mismos que guardaban el Shabbat voluntariamente dijeron, es un día festivo, hagamos la cena del Señor.
1: ¿Y eso está en la Biblia?
0: Por ejemplo, en la Biblia nosotros lo encontramos en Hechos 27.
1: ¿Como día del Señor?
0: No específicamente así con esas palabras, pero lo encontramos que ellos se reunieron para hacer la cena del Señor el sábado por la noche, Hechos 27, encontramos eso. Pero las fuentes históricas, por ejemplo, de Sócrates, de Constantinopla, él menciona claramente que los cristianos se reunían el sábado, pero también se reunían el domingo para celebrar la cena del Señor.
1: Y aquí déjeme hacer otro comentario. Usted sabe que bíblicamente el día, cualquier día de la semana, vamos a poner en este caso el sábado, no comienza, y esto quizás también es una novedad para muchas personas las que nos están escuchando, a las 12 de la noche.
0: Claro que no. Eso fue en el año 1582.
1: Claro. El día comienza a la puesta de sol.
0: Correcto.
1: Con lo cual, no es de sorprender de que los cristianos que han estado compartiendo el Sabbat se queden a celebrar una cena, se junten a cenar.
0: Ya.
1: No es lo mismo que pasada la noche hacer un culto el domingo.
0: No, claro.
1: ¿Me entiende?
0: Sí, por eso te digo.
1: En recuerdo de la resurrección de Cristo.
0: Siempre ha sido, en la cultura judía, tú siempre vas a ver que dos cosas. Uno, los judíos o la iglesia primitiva, y esto hay fuentes históricas que también lo dicen, como la Didaje del primer siglo, dice que los judíos, o sea, los cristianos, hablando de los cristianos que habían creído en el Mesías, se celebraban la cena del Señor en domingo.
1: El domingo que sería ese sábado de la noche.
0: Sí, ¿por qué decimos que es sábado de la noche? Una, porque lo dice la Biblia, y dos, porque la historia dice que la cena del Señor en la iglesia primitiva nunca ha sido de día. ¿Me dejo entender?
1: La cena es de noche.
0: Por eso se llama cena, si no se llamara desayuno o almuerzo. Pues es cena. Entonces los cristianos hacían eso en el primer siglo, terminaban La reunión que normalmente tú la ves encontrada en Hechos 15, 21, vamos a ir para allá después,

0: Terminaban ellos por la noche, se reunían para terminar haciendo la cena del Señor. Y
1: Hechos
0: ahí,
1: 15 del Concilio de Jerusalén.
0: sí, eso lo vamos a ver luego, donde yo voy a demostrar que los cristianos del primer siglo que hicieron un concilio terminaron diciendo que el sábado es vigente. Esa gente no, muchas veces no lo ven eso, ¿verdad? Pero lo que quiero que entiendas es que no está mal que ellos se hayan reunido el primer día de la semana a llamar el día del Señor, el día de la resurrección. Pero esto no tiene que ver nada con el día santo, bendito y de descanso. Eso está bien, está correcto y por un tiempo así fue hasta que viene la falta. ¿Cuál es la falta? La falta es decir, nos quedamos con lo que nosotros llamamos el día de alegría y nos olvidemos del día que Dios santificó. Aunque los dos días fueron llevados en simultáneo, uno porque dice el mandamiento y otro porque nosotros voluntariamente queremos hacerlo, mejor nos quedemos con lo que voluntariamente dice, porque se prestaba más con un descanso que también había en Roma y que a este personaje llamado del 321,
1: Constantino.
0: Constantino, pues le ve muy bien apegado allá. ¿Me explico? Y
1: Sí.
0: con padres de la iglesia, que eran antisemitas, como dividimos a la iglesia de los judíos, pues había que creer diferente, porque si creemos igual no hay división, hermano.
1: Y hay otro punto, porque quiero volver a esta pregunta. Jesús, que es nuestro creador, eso nadie lo discute, instituye el sábado como bendito y santificado, es decir, puesto aparte desde el Génesis, antes del pecado.
0: Correcto.
1: Yo entiendo que todos los hijos de Dios, que Adán y Eva, por ejemplo, celebraba el sábado, adoraba a Dios en sábado de una manera
0: Hay
1: especial.
0: un buen argumento para decir que sí.
1: Todos los patriarcas de ahí en adelante, yo entiendo que han seguido esa enseñanza. De hecho, Adán vive 1000 años casi.
0: Por sentido común sabemos que
1: Claro.
0: sí.
1: Llega Moisés. Perdón, llega Abraham, de quien Dios va a formar un pueblo escogido. Que va a pasar cautiverio, un montón de cosas, y llega Moisés con la liberación. Ahí es donde podríamos decir, Dios está llevando la vida a ese pueblo escogido. ¿Para qué? Para ser un pueblo de sacerdotes, es decir, para llevar la luz al mundo, no
0: Lógico.
1: para encerrársela en ellos, no para poner una lámpara, ¿cómo es? Una olla a la lámpara, como dijo
0: Claro.
1: Jesús, sino para que esté en alto. Y Dios le dice a ese pueblo, recuerda el sábado. Porque en 6 días hice los cielos y la tierra y el sábado descansé. Recuerda, quiere
0: Correcto.
1: decir que siempre estuvo vigente.
0: Lo relaciona totalmente. De hecho, mira, ve. Y una vez yo le pregunté a alguien cuando me decía, "No, pero el sábado comenzó de Moisés." Yo le dije, "Mire, vamos a hacerte una pregunta simple. Si el sábado comenzó en Moisés, ¿por qué Dios no bendijo al sábado allí?" La pregunta que te voy a hacer es simple, que cualquiera puede poner en los comentarios también. ¿Desde cuándo llegó a ser el sábado santo? Opción A, desde que Dios lo bendijo ahí. O 2.445 años después, cuando estuvieron los judíos frente
1: En el monte
0: en el
1: Sinaí.
0: monte Sinaí. Si el sábado fue santo desde aquí, porque aquí lo bendijo Dios, por sentido común se sabe que ese día debe ser respetado porque ya es santo desde aquí. Pero si ustedes me dicen que fue santo aquí, pero que comenzó aquí, entonces tendríamos una incoherencia en cuanto a ¿dónde está la santidad? Busquemos dónde Dios dijo santificarlo aquí, yo lo santifico hoy a Israel, aquí comienza. No, Dios le dijo a
1: Dijo,
0: Israel,
1: por tanto, Dios bendijo y declaró santo en el
0: allá,
1: mandamiento,
0: allá,
1: allá.
0: allá. Ese fue la única vez que Dios le dedicó día santo y desde que Dios le dedicó santo fue santo, se acabó.
1: Y en el mandamiento recuerda a lo que
0: Acuérdate
1: Dios ya
0: y
1: santificó antes.
0: relaciona
1: Sí.
0: con eso. Y hay otra gente que dice, no, pero es que el sábado lo tienen que guardar los israelitas porque la Biblia dice, porque esclavo fuiste en Israel y yo te saqué de Egipto, entonces guárdalo porque estás allí.
1: Y ahí me está dando un pie.
0: ¿Y sabes qué? Te termino la idea. Yo les digo, pero es que no lean solamente eso, porque en Éxodo 20 dice que debes guardarlo, no solo porque saliste de Egipto, sino porque yo lo bendije en la creación. Ahora yo les digo esta pregunta. Bueno, vamos a considerar que debo guardar el Shabbat porque salí de Egipto. Entonces,
1: ¿Qué simboliza Egipto?
0: sí, entonces la pregunta es, los que entraron y las que nacieron en la tierra prometida, ¿salieron de Egipto? No, si el sábado deben guardarlo porque salieron de Egipto, pues que lo guarden los que murieron en el desierto. ¿Para qué vamos a guardar los que no nacieron en el desierto o en la tierra prometida si
1: Ahora,
0: ellos no salieron?
1: yo le voy a hacer una pregunta porque en mi iglesia se cree el Israel espiritual. En su iglesia, se cree en el Israel.

0: espiritual?
1: Mira, hay denominaciones que no creen en un Israel espiritual, pero yo digo, mira, yo soy...
0: Las promesas que están dadas al pueblo de
1: Sí, yo soy
0: Israel,
1: peruano como la
0: ¿no las
1: papa.
0: quieren, no las quieren agarrar?
1: No, lo que pasa es que se entiende mal este detalle. Se cree que hay promesas, que las promesas que Dios hace sí o sí se tienen que cumplir como sea. No, las promesas de Dios son condicionales. Eso hay que saber, ¿verdad? Entonces ellos dicen que todavía Israel tiene promesa. Israel tiene promesa, pero si violas al pacto, estás fuera de la promesa. ¿Me explico? Entonces Dios no va a cumplir su promesa así tú no estés. Por hecho, el pacto es un acuerdo mutuo que se hace entre dos personas o entre un grupo y Dios en este caso. Entonces Dios va a cumplir su promesa, va a cumplir su pacto, sí, siempre y cuando no haya quebrantado el pacto el pueblo. ¿Me explico? Ahora, lo que quiero decir es, yo sí creo en un Israel espiritual. ¿En qué sentido? Por ejemplo, mira, yo soy peruano, descendiente de raza inca, ¿sí? Peruano. Pero la Biblia me dice a mí que Dios no hizo pacto conmigo. ¿Tú sabías que en la Biblia Dios no ha hecho pacto contigo, ni con ella, ni conmigo, ni con ninguno de nosotros? La Biblia dice en Jeremías 31, 31 que el segundo pacto, ¿con quién lo haría? ¿Sabes con quién lo haría? No con los gentiles. La Biblia dice, vienen días que yo haré un nuevo pacto con la casa de Israel y con la casa de quién? De Judá. Entonces, el primer pacto fue hecho con Israel y el segundo pacto también fue hecho con Israel. Nadie aquí me va a poder comprobar, ni ningún cristiano me va a poder comprobar, de que Dios haya hecho pacto con gentiles.
0: Y ahí iba el punto, porque Pablo dice, no es israelita el que es descendiente de
1: Exacto.
0: Abraham, sino el que lo es en Cristo.
1: Exactamente.
0: Entonces todos
1: Yo
0: nos
1: soy...
0: creemos israelitas, descendientes en Cristo y herederos de la promesa, pero al punto de guardar las leyes dadas al
1: Despreciamos
0: pueblo de
1: el
0: Israel,
1: pacto.
0: decimos, eso es para
1: Ah, no,
0: Israel.
1: exacto. Yo podría decir así, mira, yo ahorita estoy aquí en Bolivia. Yo no puedo venir y decir, ¿sabe qué? Mira, yo quiero una residencia aquí, quiero una nacionalidad, pero permítanme regirme con las leyes de Perú, por favor. No me gustan las leyes aquí que ustedes tienen. Podría decir así, ¿no? Pero si estás loco tú, si tú eres de aquí, de este pueblo, tú te regías bajo las leyes de Israel o de Perú mientras vivías en Perú. Ahora te riges bajo las leyes de acá. La Biblia dice que nosotros no, Dios no hizo pacto con los gentiles, pero que nosotros creyendo en el Mesías nos hemos introducido al pacto que Dios hizo con Israel, el
0: Nos
1: segundo
0: hemos
1: pacto.
0: plantado en el mismo olivo que
1: Con
0: estaban en las ramas naturales.
1: ciudadanos de ellos. Y nosotros no podemos entrar y decir, yo quiero echar fuera el pacto y no quiero ser parte del pacto. Pero ¿para qué entras entonces? Si no quieres guardar el pacto, quédate
0: ¿Qué le dijo
1: afuera.
0: Jesús a la mujer samaritana? ¿La salvación viene de los gentiles? Le
1: No,
0: dijo.
1: no, no,
0: ¿La
1: la salvación.
0: salvación es dirigida a los gentiles?
1: Exacto,
0: No,
1: por
0: le
1: eso
0: dijo,
1: digo.
0: la salvación
1: Viene de los
0: de los
1: judíos. Y
0: judíos.
1: quiero leer un
0: Entonces,
1: texto
0: ¿cómo nosotros vamos
1: puntual.
0: a decir eso es para los judíos? Si los judíos, nosotros tenemos que aprender de la salvación de
1: Hay
0: ellos.
1: una cosa importante que voy a decir aquí, y poco lo van a entender probablemente. Dios no le dio ninguna ley a los gentiles. Dios le dio leyes a su pueblo, a Israel del antiguo pacto y a Israel del nuevo pacto. Todo aquel que se introduce al pueblo de Dios tiene que guardar las leyes de Dios. Por eso Efesios, ay, ay, ay, no sé si estoy mal leyendo. Efesios capítulo 2, permíteme, a ver, ¿dónde le encuentro ese verso? Donde el apóstol Pablo habla y dice, vosotros que en otro tiempo, ¿saben a quién le llama esto? A los gentiles. Vosotros que en otro tiempo estabais,
0: ¿Dos cuánto?
1: eso es lo que estoy repitiendo de memoria, ¿sí? Si alguien me ayuda, normal. Dice, vosotros que en otro tiempo estabais lejos de la ciudadanía de Israel, sin Dios, sin esperanza, alejados de las promesas, de los pactos,
0: Ahora,
1: ahora
0: aquí
1: en
0: está
1: Cristo.
0: en Efesios 2:12,
1: 2:12, ¿no?
0: sí.
1: Sí, ahí está. En aquel tiempo estaban sin Cristo, alejados de la ciudadanía de Israel, alejados de los pactos y de las promesas. ¿Sabes que el gentil estaba alejado del pacto? Tú y yo no teníamos pacto, porque Dios hizo pacto con
0: Y
1: Israel.
0: si queríamos estar en el pacto, teníamos que hacernos israelitas
1: Tenemos
0: y
1: que hacernos
0: circuncidarnos y tenemos
1: circuncisión.
0: que...
1: Sí, pero
0: En el antiguo pacto, ¿no?
1: la circuncisión en el antiguo pacto te hacía del pueblo y la misma ley incluía para el gentil que entró como para el natural.
0: Claro.
1: Esto no ha sido cambiado. De hecho, nosotros entramos ahora al pacto por Cristo. Y entrando en

0: Eso.
1: en Cristo.
0: Pero yo sigo siendo peruano. Entonces tu
1: Y
0: pregunta
1: Cristo,
0: es, ajá.
1: Cristo guardó la ley como
0: Claro que
1: israelita.
0: sí. Es que todo aquel que se hace israelita no puede vivir como gentil. El gentil no tiene ley. La palabra gentil proviene del hebreo goín, que significa fuera del pacto. ¿Sabes qué? Toda persona que dice, yo creo en Cristo y no quiero guardar sus mandamientos, pues él dice que cree en Cristo por la boca, pero que está queriendo vivir fuera de las
1: No os
0: leyes.
1: conozco, va a decir
0: Claro,
1: Cristo.
0: correcto, correcto. Entonces, no puedo yo vivir en un país y decir, no quiero re regirme a esas leyes de ese país. Si entro dentro del pacto, Dios le dio leyes y mandamientos a
1: A su
0: su
1: pueblo.
0: pueblo. Si yo no soy parte del pueblo, pues no debo guardar ninguna ley, porque las leyes no son para el que está fuera del pacto, sino para el que está dentro. ¿Y el sábado a quién le dio Dios?
1: A su pueblo.
0: Entonces, tú eres el pueblo de Dios. Pues estás, si quieres guardar, no quieres guardar el sábado, pues es que a mí no se me dio el sábado. No, porque Dios le dio el sábado a su pueblo. Si tú no quieres guardarlo, pues estés fuera del pacto. Si entras, tiene que guardarlo. Tiene que guardarlo. Por eso la Biblia en el libro de Jeremías, de Isaías 56 dice, bien, que el extranjero que abrazare mi pacto, si ves la promesa que Dios le hace al extranjero y a los hijos de los extranjeros que abrazaren mi pacto,
1: Claro.
0: que guarden mis
1: Es como
0: días
1: que
0: de reposo.
1: en general y en particular le hace
0: Correcto,
1: Cristo, que
0: correcto,
1: abrace
0: correcto.
1: mi pacto, incluyendo esto, les dice, mis días de reposo, mi
0: Correcto.
1: sábado.
0: Eso, o sea, si el sábado solamente es para el judío,
1: Sí.
0: ¿cómo hay extranjeros guardándolo? ¿Sabes por qué hay extranjeros guardándolo?
1: Aún el
0: Porque
1: mandamiento
0: lo
1: dice,
0: abrazaron.
1: y el extranjero que habite dentro de tus
0: Claro,
1: puertas, que tiene que
0: y al
1: guardarlo.
0: siervo que también era comprado como tuyo, ¿verdad? Y el que quiere guardar, por ejemplo, que quería guardar los mandamientos del pueblo de Israel, quiso le dijo, o sea, Dios le dijo, ¿sabe qué? Circuncídese y será tomado como uno de ellos. La misma ley aplicará para el natural como para el que se añadió yo. Hoy la circuncisión no nos une al pacto,
1: Estamos
0: pero
1: circuncidados en Cristo,
0: sí, pero
1: dice.
0: sí nos, sí la fe, porque por la fe de Abraham nosotros entramos al pacto.
1: Entonces podemos concluir que el sábado era para los judíos, como lo es también para todo aquel que quiera ser parte del pueblo de Dios, ¿no?
0: Correcto. Por eso es que a veces cuando mucho se discute. Si el sábado era para los judíos, sí, el sábado fue para los judíos, como todas las leyes fueron para los judíos. El diezmo también fue para los judíos, la primicia fue también para los judíos. Todas las leyes fueron para los judíos. ¿Y por qué nosotros echamos mano de ahí? Es porque hemos entrado al pacto, pero no hay que ser selectivos. No hay que agarrar lo que nos conviene del pacto y lo que no nos conviene del pacto, porque choca con mi negocio, con mi trabajo, con mi empresa, con mi tiempo, con mi profesión. Yo quiero dejar afuera eso.
1: Y ahí quisiera volver a lo que recién comentaba de la parábola que establece Pablo en Romanos 11, donde habla acerca del olivo natural y el olivo silvestre. Dice, vosotros, y le habla a los gentiles, han sido injertados en el olivo natural, y habla que algunas ramas del pueblo judío habían sido desgajadas por su
0: Correcto,
1: incredulidad,
0: lógico.
1: mas tú por la fe estás en pie. El punto es de que si nosotros hemos sido injertados como un árbol extraño en un árbol que ya existía y que es el natural, pues tenemos que recibir esa savia, ese conocimiento que proviene del
0: De la
1: olivo
0: raíz,
1: natural, de la raíz.
0: sí.
1: Entonces, como Jesús dijo, la salvación viene de los judíos, ese conocimiento que les fue revelado a ellos, tenemos que aceptarlo completo nosotros. No podemos decir esta parte sí y esta parte no.
0: Eso fue lo que sucedió en la iglesia primitiva. Siempre ha sucedido eso en la iglesia, o sea, en el sentido de que el gentil se ha insertado, injertado, podríamos decirlo aquí, y recibe la del pacto, porque Dios hizo pacto con ese pueblo, con el primero y el segundo. Entonces, no podemos nosotros entrar simbólicamente decir, yo soy una rama que estoy conectada en el tronco, pero no quiero recibir la sábila. A mí me pasan otra sábila, por favor, ¿me explico? Entonces, no, no, no, es la misma sábila, es la sábila la que recibe de
1: Lo
0: la
1: diría
0: raíz.
1: Apocalipsis en términos apocalípticos, el Evangelio eterno, ¿no? El
0: Correcto,
1: Evangelio
0: siempre ha
1: que ha
0: sido así.
1: existido desde siempre,
0: Siempre,
1: esa es
0: desde el
1: la
0: Antiguo
1: savia.
0: Testamento, de hecho.
1: Bien, ahora vamos a entrar quizás a picotear un poquito en algunas circunstancias que a veces se viven, comentarios que se hacen en relación a este tema. El primero es, ¿Jesús es Señor del sábado?
0: Claro.
1: ¿Qué significado tiene eso?
0: Mira, ni pensar, ni ponerme a pensar, decirte, ay, será Señor. No, Él es Señor no solo del sábado, Él es Señor de todo, según lo dice Colosenses 1, 16, del 15 en adelante. Dice, Él es creador de todo, de lo que ves, de lo que no ves, de lo que hay en el cielo, de lo que hay en la tierra, sean tronos, sean potestades, sean principados. O sea, todo fue creado por Él y para Él. O sea, Él es Señor del día porque Él lo hizo. Nada.

0: sin él ha hecho, ¿verdad?
1: Sí, coincido. Pero a él lo estaban acusando de transgredir el sábado, ¿no? Y él se
0: Correcto.
1: manifiesta como señor. Quiere decir, yo soy el que lo instituí. Estoy
0: Sí,
1: de acuerdo.
0: correcto.
1: Y ahí, regresando a la pregunta anterior, en ese mismo pasaje, Marcos 2, 27 al 28, dice, también les dijo, el día de reposo, el sábado,
0: Claro.
1: fue hecho por causa del hombre.
0: Andropos, la palabra.
1: Y no el hombre por causa del día de reposo, lo estaba enseñando a guardar.
0: Correcto.
1: Jesús también dijo, cualquiera que guarde y enseña a guardar será llamado grande.
0: Mateo
1: Entonces aquí,
0: 5.
1: Él lo está enseñando a guardar como corresponde y establece una gran verdad. El sábado fue hecho por causa del judío, dijo, ¿no?
0: No, Andro, la palabra ahí es humanidad.
1: Ah, fue hecho por causa del hombre. El hombre lo necesita.
0: Es que, claro, Dios no se cansa. Sería injusto que Dios tenga un día para que Él descanse, Él es incansable.
1: Claro.
0: Pero yo sí, tú sí. ¿Me explico? El ser humano, sí, y científicamente está comprobado que el ser humano debe descansar un día. Científicamente co
1: Y no
0: comprobado
1: solo por
0: eso.
1: descanso, sino por conexión con Dios, ¿no? Para que esa es la finalidad de la
0: Claro,
1: adoración.
0: pero para la mente, para ser lógicos inclusive,
1: Sí.
0: el cuerpo debe descansar un día. Y justamente el sábado fue hecho por causa mía, por causa tuya, porque nosotros somos los que necesitamos tanto del descanso físico como del descanso en el Señor. ¿Me
1: Ah,
0: explico?
1: ahí es un punto importante, porque si no, alguien podría pensar, cualquier día da lo mismo para descansar.
0: De hecho, mucha gente piensa así. Me dice, bueno, cualquier día para mí es el día del Señor, cualquier día. Sí, le digo yo, pero si la Biblia dijera, acuérdate de un día de descanso, entonces yo me acordaría del que quiero, tú del que quiero, usted de cualquiera. Pero la Biblia no dice, acuérdate de un día de descanso, dice, acuérdate del día y lo señala cuál es. Del 1 al 7, lo pone el 7. Él eligió.
1: Y no como algo más, decir, bueno, el 7 y punto, sino como diciendo, yo en ese día, así como creé en el día anterior todos los animales e incluso al ser humano, ese día lo utilicé para crear el descanso y y el momento de conexión entre mi creación y el creador, ¿no? Entonces, no es lo mismo un día que Dios ha bendecido y santificado que algo que Dios no ha bendecido.
0: Correcto, correcto, eso es cierto. Y fíjate que cuando nosotros decimos esto, la gente siempre tiene un pretexto. Dice, sí, pero ustedes solamente el sábado tienen que buscar a Dios. Y nadie dice eso. Yo, por ejemplo, nunca prediqué que el sábado es el único día de buscar a Dios, que el sábado es el único día. No, no, no, nada, para nada. Todos los días son los días de buscar a Dios, pero todos los días se trabaja también. El sábado es un día de buscar a Dios cesando las actividades de trabajo. Es sencillo.
1: Y el sábado establece un mandato claro, no busques tu voluntad, sino mi voluntad, dice Dios, ¿no?
0: Basado en que lo que él colocó, en que él santificó, esa es la
1: Claro,
0: voluntad que logramos.
1: porque él dice en Isaías, si dejas de pisotear el sábado,
0: Isaías 58.
1: si retraes de hacer tu voluntad en mi día santo, dice
0: Claro.
1: ahí se declara también como señor del sábado, ¿no?
0: Correcto.
1: Entonces, no haciendo tu voluntad, ni buscando tus caminos, ni hablando tus palabras,
0: Claro.
1: ¿es que es pecado buscar mis palabras, seguir mis caminos y hacer mi voluntad? ¿Eso es pecado?
0: Si estamos enfocados en nosotros o en nuestras quehaceres de lo que la Biblia prohíbe ese día, claro que sí. Porque, ¿te acuerdas lo que le pasó al hombre que estaba recogiendo leña? Él
1: Sí,
0: estaba haciendo su
1: no, claro,
0: voluntad.
1: pero la pregunta iba a otro lado. El hacer nuestra voluntad a los ojos de Dios en cualquier día de la semana es pecado.
0: No.
1: O Dios nos ha dicho, te doy 7 días,
0: Él dice, 6 días
1: 6 días,
0: tienes para trabajar en
1: trabajar y
0: ellos.
1: hacer todas tus obras.
0: Pero
1: ¿No
0: hay
1: dice
0: que,
1: así el mandamiento?
0: sí, pero a veces la gente dice, entonces quiere decir que debo hacer lo malo ahí. No, ningún día,
1: No, no,
0: ningún
1: no,
0: día.
1: no, no, no, eso,
0: Sí,
1: el pecado ningún día.
0: claro, que se entienda que el sábado no es el único día de hacer la voluntad de Dios y que
1: No.
0: los otros días hagamos la voluntad del diablo. No, no, no. todos los días. Lo único que ese día, como decimos, es un día donde yo no puedo hacer lo que es mi voluntad en el sentido de manejarme de acuerdo a cómo me maneja la semana, en el sentido del
1: Claro. Que un
0: trabajo,
1: día
0: de
1: apartado, un día bendito,
0: negociar,
1: un día santo.
0: correcto, es un día.

0: día de establecido. Claro.
1: Entonces, como día santificado tiene que ser honorable para el Señor, ¿no? Bien. Siguiente punto. ¿Jesús guardó o transgredió el sábado? Usted comentaba algo de que un pastor le decía, pero si Jesús transgredió el sábado,
0: Ah,
1: a
0: sí.
1: nivel pastor,
0: A nivel,
1: imagínense
0: sí.
1: los miembros de la
0: De
1: iglesia.
0: hecho, mira, en los comentarios que nosotros hacemos en los videos siempre vienen eso, pero Jesús quebranta el sábado. Pero cuando tú conversas con cualquier líder de la iglesia evangélica, dentro de su teología, tiene esto. Y no lo vamos a borrar hasta hoy. ¿Cuál es? El único que guardó toda la ley fue Jesucristo. Por eso es que él no guardó el sábado porque Jesús lo guardó por mí, dicen ellos.
1: Ah,
0: O sea,
1: incluso.
0: ellos afirman que Jesús sí guardó, ¿sí?, toda la ley. Y cuando yo les pregunto, a ver, tú dices que Jesús guardó toda la ley porque fue el único que pudo cumplir todo. ¿Jesús quebrantó el sábado? Y si ellos me dicen que sí, están entrampados.
1: Si dicen que sí, se quedaron sin Salvador.
0: Si me dicen que no, están entrampados. De manera que ellos tienen que pensarlo, porque si dicen, mira, si Jesús sí guardó el sábado, entonces, ¿en qué manera ellos se entrampan? En la manera de que, aunque están diciendo una gran verdad, pero ellos alegan que Jesús quebrantó el sábado. ¿Me explico? Si Jesús guardó toda la ley, eso involucra el cuarto mandamiento. Es más, cuando un pastor dice Jesús quebrantó el sábado, él encuentra cuando los fariseos,
1: Lo acusaban
0: los
1: de.
0: judíos, lo acusaban de transgredir el sábado.
1: ¿Y qué dijo Jesús?
0: Jesús.
1: ¿Él dijo yo estoy transgrediendo o le dijo es lícito hacer?
0: Correcto, es que hay un problema aquí que pasa. Para entender más o menos ese verso, tenemos que entender, nosotros tenemos que entender las diferentes creencias de los judíos del siglo I. Te voy a hablar solamente de dos tipos, porque hay siete. Dos. Primero, dentro del fariseísmo había diferentes creencias, pero las más resaltantes eran las que decía la escuela de Hillel y la escuela de Shammai. Los de la escuela de Hillel, ellos decían que el sábado sí se puede sanar a un enfermo y que una persona puede inclusive arrancar una fruta o arrancar lo que sea por comer, porque es más importante es la vida,
1: El
0: ¿sí?,
1: sábado fue hecho para el hombre.
0: por el hombre, para que su beneficio, o sea, el hombre debe, el judío de la escuela de Hillel decía, solo se puede violar el sábado en caso de salvarle la vida a alguien. Y ellos, si había que atender a un enfermo, en sábado lo hacían. Si tenían que sacar una oveja caída, en sábado lo hacían. Los de la escuela de Hillel eran judíos fariseos. Pero había una escuela de Shammai, que eran los ultra conservadores, que decían es, si un día un hombre en sábado enferma, pues que se muera, Dios lo quiso así, tú no puedes quebrantar el Shabbat. Si una oveja se cayó en sábado a un hueco, tú no puedes sacar la oveja porque más importante es obedecerle a Dios que una oveja que pueda morir. ¿Me explico? Este debate ocurría 50 años antes de Cristo. Los judíos de la línea de Hillel ya practicaban las mismas enseñanzas que tú le ves a Cristo practicando. De hecho, hay un verso que leímos, el sábado fue hecho por causa del hombre, no, y tú te vas a sorprender, pero estas palabras, que el fanático, claro, no lo va a entender, no fueron dichas primero por Cristo. Estas palabras fueron dichas por Hillel, 50 años antes de Cristo. Los judíos entendían. En el libro de Sanedrín, está escrito allí muchos años antes de Cristo, el libro de Sanedrín dice que los rabinos judíos decían, el sábado ha sido creado por causa de nosotros. Jesús lo que está haciendo es dando validez a lo que ellos ya habían dicho de antemano, y
1: Está
0: eso,
1: diciendo cuál es lo correcto y cuál
0: que,
1: es lo
0: claro,
1: incorrecto.
0: entonces, pero Jesús no es el único que estaba de acuerdo en sanar enfermos. Ya se practicaba esto en la escuela de Hillel. Ahora, cuando tú ves a Cristo siendo acusado de arrancar espigas, sus discípulos estaban transgrediendo una de las leyes del rabino de la escuela de Shammai, porque la escuela de Shammai es la que prohibía arrancar lo que está escrito aquí, miren, ve. Por ejemplo, en el libro de Deuteronomio, capítulo 20, a ver. Yo ando con los textos hoy día muy decente.

0: entonado, Deuteronomios, no sé si es 20 o 25, 25, el texto, yo quiero encontrar el texto que dice,
1: Cítelo.
0: cuando entres a la mies de tu prójimo, de hecho está en Deuteronomios, capítulo 23, verso 25, que dice, cuando entres a la mies de tu prójimo, podrás arrancar espigas con tus manos, ¿sí? Mas no aplicarás la hoz a la mies de tu prójimo.
1: O sea, no era robar,
0: No, no, no, no. Cuando tú
1: quitar
0: entras
1: con la mano un poquito para
0: tú
1: comer.
0: entras a la mies de tu prójimo, tú podías arrancar espigas con tus manos, frotarlas y comerlas sin ningún problema. Lo que era malo y transgredir la ley era meter la hoz,
1: Cosecharle.
0: cosecharlo. Aquí no dice menos el sábado. En la interpretación rabínica, la escuela de Hillel dice, mira, aquí todos los días podemos arrancar espigas si tenemos hambre. ¿Sí? Pero la escuela de Shammai dice, no, menos el sábado.
1: Estás cosechando.
0: El sábado no puedes arrancar. No solo se permitía no arrancar una espigas, sino también frutas o cualquier. Si tú estás pasando y ves una uva y arrancas, eso era prohibido. Jesús viene de Betania, Jerusalén, se está dirigiendo él a guardar el cuarto mandamiento, a reunir, porque es lo que Jesús hacía en todos los milagros que Cristo hizo, en el Shabbat siempre lo hizo dentro dentro de la sinagoga o alrededor del templo. ¿Me explico? Los seis milagros que hay en la Biblia lo hizo así. Cristo es un fiel guardador del Shabbat. Él está viniendo de Betania a Jerusalén, cruzando, dice la Biblia, por un sembrado. Sus discípulos, no Cristo, ojo, sus discípulos arrancaron espigas y frotaban con sus manos.
1: Ahora, yo le hago una pregunta.
0: ¿Ya?
1: Hay personas que antiguamente, dentro de esos fariseos, y aún modernamente acusan a Jesús de transgresor del sábado. Ahora, si Jesús dice, es lícito hacer lo que yo estoy haciendo, y él se pone como obediente a la ley, porque él está
0: Correcto.
1: diciendo, yo estoy haciendo algo lícito, ¿lícito de qué viene? De legal.
0: Claro.
1: Conforme a la ley.
0: Correcto.
1: Si nosotros decimos está transgrediendo, lo hacemos a Jesús, además de
0: De transgresor
1: transgresor del sábado, lo
0: mentiroso.
1: hacemos mentiroso.
0: Esa es una. Dos. Nos estamos refutando nuestra propia creencia porque todo evangélico cree que Jesús no violó ninguna ley.
1: Porque si no, no podría ser su Salvador.
0: Es
1: Tendría que ser
0: más,
1: un cordero sin
0: sí,
1: mácula,
0: lo que.
1: sin pecado, porque como alguien que es
0: Correcto.
1: pecador va a poder llevar a otros, va a poder pagar
0: Salvar
1: el
0: a otro
1: pecado de
0: pecador.
1: otro.
0: Efectivamente. Y hay otra cosa que es importante. Y hay que decirle a la gente que tiene que enterarse que lo que Jesús permitió que sus discípulos hicieran es quebrantar la ley rabínica de la escuela de Hillel, de Shammai, perdón. Los de la escuela de Hillel sí podían hacer eso. Entonces, cuando dice los judíos, hay que entender una cosa, que los judíos, pero de la escuela sutana, no todo el judío tenía esa misma creencia. De hecho, hoy los judíos tienen los hospitales abiertos en sábado.
1: Los adventistas también,
0: Se abrieron,
1: aunque no se programan
0: claro,
1: operaciones para
0: o sea,
1: ese día.
0: te explico, mira. Lo que enseñó Jesús a hacer el bien en el sábado, lo hacen los judíos hoy en la actualidad. ¿Sí? Aunque en el primer siglo había un grupo que estaba en contra. Jesús no quebrantó la ley de la Biblia, sino la ley rabínica, que para eso no había muerte, porque si no Cristo no hubiera muerto crucificado, hubiera muerto apedreado. Y aquellos querían matarlo y buscaban la ocasión. Esa hubiera sido la ocasión de matarlo, porque transgredir el sábado te lleva al apedreamiento. ¿Por qué no lo apedrearon?
1: Sería de acuerdo a la ley que maten a Cristo
0: Correcto,
1: si
0: porque
1: hubiera transgredido
0: es
1: la ley
0: más,
1: del
0: y
1: sábado.
0: buscaban cómo hacerlo. ¿Sabes por qué no lo mataron a Cristo? Porque no encontraban cómo matarlo, no encontraban una falta. Por eso lo mataron buscando dos testigos falsos y acusándolo de transgresor, de blasfemo en contra del templo. Esa hubiera sido la oportunidad de matarlo si Jesús hubiera quebrantado el sábado. Jesús hubiera muerto apedreado y Jesús hubiera muerto en pecado, porque se supone para toda la mente
1: Hubiera muerto
0: evangélica.
1: por su propio
0: Se
1: pecado.
0: supone para que toda la mente evangélica que el sábado no queda abolido en la vida de Cristo, sino en la muerte. Pero si Cristo todavía no ha muerto, entonces el sábado está vigente para la mente evangélica. Entonces, si él violó una ley vigente, pues hubiera pecado.
1: Era reo de muerte.
0: Reo de muerte. Entonces Jesús hubiera sido alguien que hubiera guardado casi toda la ley, menos una.
1: ¿Cuán peligrosas son las excusas vanas que nos buscamos.

0: Muchas veces para no
1: Lo
0: cumplir.
1: hacemos a Cristo pecador, mentiroso,
0: Y
1: calumniador,
0: por lo tanto nos quedamos sin
1: por querer
0: Salvador.
1: justificar nuestros errores y no aceptarlo. Tremendo.
0: Esto es para que lo vayan pensando los amigos que nos están viendo. No, no como un reproche, no
1: No, no,
0: como
1: no,
0: una
1: no.
0: acusación, no. Es simplemente para razonar. Si haces a Cristo transgresor, te quedas sin Salvador. Estás perdido.
1: Y la Biblia en
0: Sin
1: Hebreos dice
0: esperanza.
1: que él fue tentado en todo,
0: Mas sin pecado.
1: pero sin pecado. Simple.
0: Y de acuerdo a la ley, el pecado es la transgresión.
1: Obviamente.
0: O sea, la transgresión de la ley es pecado. Otras personas dicen que Jesús abolió, y ahí la palabrita, la ley del sábado, específicamente. ¿Qué dice usted respecto de eso?
1: Mira, yo quiero señalar un punto específico. Quizás les voy a dar la tarea para que ustedes lo puedan leer en casa, los que nos van a ver. Te hago una pregunta mientras busco el texto. ¿Quiénes fueron los que convocaron el Concilio de Jerusalén? ¿Los judíos que no habían aceptado a Cristo o los judíos que ya habían aceptado a Cristo?
0: Los que habían aceptado a Cristo.
1: Esos se les llama cristianos. Vamos a llamarlo así,
0: Sí.
1: ¿ya? Para que se entienda. Los cristianos, o sea, la iglesia
0: Sí.
1: con sus líderes,
0: Posterior a la ascensión de Cristo.
1: posterior, muchos. Estamos hablando del año 50
0: Claro.
1: después de Cristo. Estamos hablando más de 20 años después de Cristo. O 20 años después de Cristo. Hacen su primera reunión. Todos ellos, todos ellos, todos ellos son ya la iglesia de Cristo. De eso no debe haber ninguna discusión. Ellos.
0: Y en relación a qué se les iba a pedir
1: Ajá.
0: a los que se convirtieran dentro de los que eran gentiles, que
1: Sí.
0: pasarían a ser parte del Israel espiritual.
1: El debate se centró entre si los gentiles que entrarían a la iglesia debían circuncidarse como en el
0: Claro.
1: antiguo pacto
0: Sí.
1: o no debían circuncidarse, ¿sí? Y ellos acuerdan, porque tú sabes que el gentilismo no conoce nada y hay que enseñarle de a pocos todo, y ellos concuerdan que hay que enseñar primero cuatro puntos especiales, ¿sí? A los judíos, a los gentiles, perdón, el cual es cuatro cosas. Mira, no comas carne ahogada, no comas carne con sangre, no forniques y no comas sacrificado a los ídolos. Mayormente el concilio se centra en comida, ¿sí? Pero en la circuncisión no. Pero
0: Aunque después algunos dicen, ah, pero la salvación no es ni de comida ni de bebida, ¿quiere decir de que no interesaba eso?
1: no, no, no, no, no, nada que ver. Eso podemos analizar en otro tema que va a ser
0: Claro.
1: importante. Ahora, mira, entonces dice bien eso, pero el concilio termina diciendo que lo que no se terminó de acordar allí se enseñe en los días de reunión. ¿Cuáles son los días de reunión?
0: Sábados.
1: Lee el verso 21.
0: 15:21.
1: ¿Sabes por qué? Se debía enseñar porque, mira lo que dice, porque Moisés, o sea, lo que está escrito,
0: Sí, la ley y los profetas, podríamos
1: ¿sí?
0: decir,
1: Porque
0: lo
1: Moisés,
0: antiguo.
1: ¿sí? Desde tiempos antiguos tiene, ese tiene, ¿en qué verbo está? ¿Presente, pasado o futuro?
0: Presente
1: Presente.
0: continuo.
1: Porque Moisés, desde tiempos antiguos, se puede decir hasta hoy, año 50, que estamos realizando
0: Concilio.
1: el concilio. Y hasta la fecha, cuando Lucas está hablando, escribiendo, ese tienes presente.
0: De ninguna manera estuvo.
1: No, no, no, no, no, no, no, no tenía. Tiene.
0: Tiene.
1: ¿Qué más tiene? ¿Qué tiene? ¿Qué tiene? Dice, en cada ciudad, ¿quién lo predique? ¿Dónde? En las sinagogas, donde es leído. ¿Qué dice?
0: Cada día de reposo o
1: Cada día
0: sábado.
1: sábado. ¿Saben qué termina? La reunión termina así, miren, ve. Lo que no se terminó de enseñar aquí, que se enseñe, porque desde tiempos antiguos lo reunimos los sábados a leer a Moisés, porque Moisés tiene en cada ciudad quien nos predique donde es enseñado o leído cada día sábado. Así termina el concilio cristiano, el concilio de la iglesia.
0: Siendo que muchas personas hoy dicen, ah, no, pero eso es Antiguo Testamento,
1: No,
0: eso ya pasó, ya
1: eso fue de
0: quedó.
1: los judíos. No. Aquí
0: No.
1: consideren que es la iglesia. Es la iglesia la que está acordando esto. Ya sea judío, ya sea romano, lo que sea, pero es la iglesia. La iglesia está haciendo ese acuerdo allí. ¿Me explico?
0: Sí.
1: Entonces es interesante que los gentiles eran instruidos
0: En
1: cada
0: la ley de Moisés.
1: sábado. Se les enseñaba de la ley de Moisés. ¿Sabes por qué? Yo he participado en varios concilios nacionales de la iglesia, pero llevamos una lista de puntos que acordar. Hermano, el concilio termina y hemos acordado tres. ¿Y qué decimos? Lo que hemos acordado aquí, puntos, en cada iglesia ustedes infórmenlo y háganlo así, y lo que no se terminó, esto es el punto. ¿Me explico? Y todos van a informar
0: cómo acordar.
1: Pero si
0: acá en el Concilio de Jerusalén no se les dice que se les pidan los diezmos a los gentiles.
1: Ni tampoco se les dice que dejen de que cometan adulterio. Ni tampoco dice, mire, ¿saben qué? Porque si nosotros...
0: Tampoco dice que no roben.
1: Sí, no dice nada de eso. Mira,
0: entonces, con tal que se obtengan de los animales ahogados, ya
1: no,
0: está.
1: No. Por eso, es que a veces la gente a mí me dice, mira, pastor, nosotros no guardamos el sábado porque solamente en el Concilio de Jerusalén no se acordó eso. Esto le digo, ¿tú guardas solamente 4 mandamientos? Porque si tú guardas solo lo que dice el Concilio de Jerusalén solamente no debes comer carne ahogada, ni carne que tenga sangre, ni forniques, ni contaminación, y a las... animales que fueron sacrificados los ídolos, nada más.
0: En el Concilio de Jerusalén se estaban tratando puntos controversiales que no se sabían si habían quedado abolidos o no habían quedado abolidos.
1: La circuncisión es el tema.
0: O cumplido o no cumplido, claro.
1: El tema es la circuncisión. Si
0: que es
1: se
0: algo
1: debe
0: muy vidrioso,
1: practicar,
0: podríamos decir,
1: correcto.
0: Si es ofrenda y sacrificio o es un símbolo permanente.
1: Claro.
0: Y el Concilio, guiado por el Espíritu Santo, define, no, está dentro de la ofrenda y sacrificio.
1: Sí, por el Concilio nosotros tenemos que regirnos solamente por lo que acordó el Concilio, pues no hagamos nada de lo que nos piden esos 4 mandamientos. Pero a mí me dicen como, yo utilizo hablo del diezmo, no por atacar a ninguna denominación, sino por ver la hipocresía. Yo les digo, mira, en el Concilio de Jerusalén dice no se acordó para guardar el sábado, por eso no lo guardo. Pues entonces, ¿por qué pides diezmo? Si ahí también no se acordó nada de eso, ni siquiera se habló de ello. No se aprobó eso, ni nada, no se tocó el tema. Entonces, no lo hagamos, pues hagamos 4 nomás. Ahí nos olvidamos del Concilio de Jerusalén. El que guarda el sábado tiene que circuncidarse. Pero el que también diezmaba tenía que circuncidarse, porque se circunciden también. ¿Me explico? O sea, sí. Estamos hablando de cosas que
0: pretextos.
1: A veces se... Pretextos. Ay, te tienes una palabra correcta. Cualquier pretexto es bueno cuando uno no quiere hacerlo.
0: Bien. Quizás es redundante, pero ¿habrá Jesús cambiado el día de descanso del sábado al domingo? ¿Hay algún texto de la Biblia que diga que el domingo es un día bendito y santificado?
1: No hay pruebas ni bíblicas ni históricas. La única prueba histórica tenemos que los cristianos dijeron hay que celebrar alegría y fiesta el domingo también. Pero ellos nunca se olvidaron del Shabbat. Por ejemplo, yo, escucha bien lo que voy a decir, para que nadie me saque, es que a veces a mí me da miedo hablar así. ¿Sabes por qué? Porque recortan mis videos y me hacen hablar lo que yo no dije. En serio, para mí no es pecado que la iglesia se reúna en domingo. Para mí no es pecado eso. Nosotros tenemos ayunos los domingos y nos reunimos los domingos a hacer ayuno. Para mí pecado es que agarre el domingo para mí y me olvide de qué. Ese es el problema. Que a mí me dice, pastor, peco por reunirme el domingo. No pecas, hermano. Lo que estás pecando
0: aún
1: es
0: en
1: simplemente...
0: la iglesia adventista del séptimo día, que justamente pregona esta verdad, se reúnen cuando se hacen semanas de oración, por ejemplo, los domingos.
1: Claro, no hay malo.
0: No hay pecado en eso. El punto es cuando se introduce el culto en domingo con la intención de reemplazar al sábado.
1: Exactamente. Estamos poniendo un día que el hombre lo colocó al principio con buena intención, pero después, esto con buena intención, otros vinieron con mala intención.
0: Bien.
2: Yo tengo una pregunta en ese sentido. Quizás, cuando usted, antes de conocer esta verdad y guardaba el domingo, ¿hay alguna diferencia? Ahora en la iglesia que usted está dirigiendo, dirige una iglesia, ¿verdad? ¿Usted qué día guarda en su iglesia? ¿Qué días se reúnen? ¿Qué días? ¿Y si hay alguna diferencia entre el pasado, cuando solo guardaba el domingo, a la solemnidad del sábado?
1: Mira, cuando yo conocí esto, todo esto, una cosa es que lo sepas y otra cosa es que lo introduzcas. Yo tengo muchos amigos pastores que ya lo saben, pero el problema es que tienen miedo perder su...
0: La estigmatización.
1: Que la mayoría de pastores tienen pues arriba de ellos.
2: Su respeto,
1: es igual que si tú serías un pastor de tu denominación, tú no vas a predicar nada en contra de... Porque te van a... Entonces, ese mismo miedo que corre por el cuerpo, entonces lo tiene cualquiera. Por eso, aunque lo entienda, a veces se reserva y dice, pues, y si yo predico de esto, me voy a... Fíjate que nosotros comenzamos...
0: Hace falta valor para todo.
1: Sí, hablamos de esto, pero comenzamos... Yo estratégicamente dije, bueno, ¿cómo vamos a hacer que guardemos esto? La iglesia evangélica, sobre todo el ramo pentecostal, tiene un día de ayuno. Eso ya está colocado así, creo que hasta por por tradición. Entonces, un día a la semana.

0: La iglesia se reúne para ayunar un día a la semana. Y unos escogen el martes, otros el jueves. No hay un día. Entonces, cuando yo entendí esto, dije, bueno, vamos a reunir el sábado. ¿Qué les parece? El día de ayuno. Y lo que diga el pastor en la iglesia evangélica, la voz de Dios está hablando ahí. Nadie puede discutir. Y hablábamos ahí. Yo les hablaba de la importancia del despojarnos de un día para ayunar. ¿Me explico? Y mientras todos se deshacían de sus actividades, de su trabajo, ellos no pensando en lo que la Biblia dice, sino pensando en lo que específicamente la importancia de dedicar un día de ayuno al Señor, ¿me explico? Entonces, en esos, cuando yo me di cuenta que la iglesia ya está como familiarizada con el despojo, les enseñé que ese día es bíblico, que lo que estamos haciendo es bíblico, que lo que estamos haciendo se debe hacer aún. ¿Me explico? Entonces, la iglesia no sufrió mucho porque entendió que había un día que despojarse por la obediencia al Señor. ¿Me dejó
1: A
0: entender?
1: ver si usted está recorriendo el camino al revés. No sé si, porque usted recién mismo me dijo de que el sábado no era un día de ayuno, sino que era de comer mucho.
0: Correcto, mucho, mucho.
1: Pero
0: Yo
1: después
0: sabía eso.
1: algunos lo transformaron en día de ayuno
0: No, no,
1: para
0: no.
1: ponerlo como pesado.
0: Ya.
1: Y después se introdujeron el domingo.
0: Sí.
1: Y usted me está diciendo que está recorriendo el camino al revés, que está volviendo al ayuno del
0: ¿Sabes
1: sábado
0: por
1: para
0: qué?
1: después
0: Porque
1: instaurar en la
0: la
1: fiesta del
0: iglesia
1: sábado.
0: tiene, o sea, vamos a verlo de este lado. La iglesia evangélica tiene un día a la semana que ayunar. Por lo menos del mundo evangélico pentecostal. Tú vas a las iglesias en Perú, siempre tienen un día de ayuno. Todos tienen un día de ayuno. Entonces yo descubrí que el sábado no es un día de ayuno. Pero yo le llevé a ellos a ayunar. ¿Por qué? Porque simplemente es una estrategia de que
1: Claro,
0: ellos se
1: sí.
0: despojen de eso. Y empezamos a
1: Por
0: ayunar
1: eso
0: el
1: le digo, es la
0: sábado.
1: estrategia inversa a la
0: Claro,
1: que el
0: sí.
1: enemigo utilizó para...
0: Luego quitamos, claro, el ayuno después que la gente ya sabía y estaba la palabra. Ahora ninguno de ellos te va a discutir, pero ellos si se dan cuenta que me dicen, ay, que tú
1: No, fue una
0: nos
1: estrategia.
0: engañaste.
1: Fue
0: Yo le
1: como
0: dije,
1: bien di...
0: no,
1: Por eso le estoy
0: simplemente me
1: diciendo,
0: hice judío al judío.
1: el diablo utilizó esa estrategia, pero a la
0: Ah,
1: inversa,
0: ya, claro.
1: para llevar a la
0: Sí,
1: santificación del domingo.
0: correcto.
1: Y usted está utilizando la misma estrategia para retornar.
0: Exacto. Pero claro, nosotros ya sabemos que el día
1: Claro.
0: sábado, inclusive los hermanos traen la comida y comemos y todo. El sábado no, el día de ayuno es el domingo para nosotros, ahora ya. ¿Sí? No sé si contesté tu pregunta o me
1: Sí,
0: desvié.
1: sí me contestó, pero ¿hay alguna diferencia? O sea, ¿usted nota alguna diferencia en guardar el sábado, que es el día
0: Ah,
1: que
0: ya.
1: Dios había
0: Espiritualmente
1: establecido
0: te
1: como
0: voy a
1: tradición de
0: responder,
1: Dios.
0: aunque déjeme contarles como testimonio. Yo me abracé de Isaías 58, 13, 14. Desde que yo comencé a guardar el Shabbat, el cuarto mandamiento, dice la Biblia que hay bendición.
1: Y que te pondré sobre las
0: Sí,
1: alturas.
0: exactamente. Dios me ha bendecido como ustedes no tienen idea. Los hermanos que conocen el ministerio que Dios me ha permitido realizar saben, y yo mismo me he dado cuenta de cómo Dios ha bendecido nuestro ministerio, ha bendecido mi vida espiritual, ha bendecido mi vida financiera, se lo digo delante del Señor, como nunca jamás en la vida dentro de mi ministerio ha sucedido. O
1: O
0: sea,
1: sea,
0: tengo el testimonio vivido, a mí nadie me contó.
1: ese peligro que muchos consideran siendo pastor evangélico, viendo la verdad el sábado, pero ¿qué pasa si yo predico esto? Voy a perder todo.
0: Sí.
1: Con usted fue el
0: N
1: totalmente al
0: Al
1: revés.
0: revés.
1: Se cumplió la promesa de Dios
0: Pero
1: de...
0: déjame decirte que yo pasé, lo pasé el desierto. Cuando hablé de este punto y con todo, se levantaban en la iglesia los profetas. ¿Qué decían los profetas? Porque la iglesia evangélica tiene muchos profetas. Se levantaban y decían, pastor, el Señor me ha revelado que te vas a quedar solo. Tenido amigos que ven a predicar hasta el punto de decir, ¿sabe qué? No estén asustando por lo que está haciendo.
1: Es propagar una idea errónea.
0: Que tenía ahorros, ¿sí? Tenía ahorros. Yo prestaba dinero. Y cuando comenzó esta sequedad, se puede decir, este aislamiento, yo empecé a hacer la obra. Al mismo tiempo tenía que trabajar. Yo tenía que trabajar y no me alcanzaba, hermano. ¿Me explico, no?

0: Pero yo me aferré y dije, no, si la Biblia dice que la bendición es por la obediencia, a mí me importa, yo voy a pasar aquí. Y pasó uno, dos, tres años sufriendo, hermano, para pagar el alquiler, para pagar el alquiler de un cuarto. Yo vivía en una cochera. En una cochera. ¿Qué es cochera, pastor? ¿Para qué no entiende? Pero,
1: ¿dónde está el
0: es un lugar donde guardan carros.
2: Un garaje.
0: Un garaje. Ahí vivía yo. ¿Me explico? Y ahí pasé el ministerio. Y, hermano, soñar en tener una casa. ¡Ja! Una locura. Lo que quería, tener una bicicleta para andar en una bicicleta. ¿Me explico? Y cuando yo empecé en esto, yo puedo testificar de cómo Dios fue bendiciendo nuestras vidas, en este caso. Y yo creo, y creo en la palabra, porque la Biblia dice que si abrazares el sábado para hacer mi voluntad, y ese día lo llevas, yo dije, yo voy a predicar esto, de esto lo voy a predicar al mundo, porque sencillamente está aquí. ¿Me explico? Y no me importa lo que tenga que venir. ¿Saben qué? Venían hermanas, promociones de escuela, y me decían, Miguelito, yo te voy a dar un consejo. Deja de andar predicando, porque a la final tú tienes que preocuparte para un trabajo tuyo, para que progreses también en lo económico. No puedes andar así. Te enfermas mañana, tienes ahorro para hacerte curar. Yo mis ahorros lo había gastado en la obra, en el ministerio, no tenía nada. ¿Me explico? Cuando yo comencé con esto, hermano, así, Dios me empezó a regalar. Dios me regaló una casa, así, me regaló Él. Me dijo, ¿sabe qué, mano? Yo te regalo otra casa. Toma, aquí está la llave, esta es tu casa. ¿Soñar que iba a tener eso? Una locura. La gente, para tener una casa como las que yo tengo, que el Señor, que de hecho es de Él, porque ahí está para todos. Soñar que iba a querer tener eso en Lima, que es el país más grande, la ciudad más grande de Lima, de Perú, la gente se endeuda y para pagar una casa paga años. Y que Dios me lo regale así, toma. Hasta ahorita no asimilo eso. Y todo lo que fue después de pasar el duro desierto, pero aferrarte a las promesas de Dios, ¿sabes que los de la tierra, cuando llegaron los judíos a la tierra prometida, encontraron casas construidas y plantas habitadas? Eso es lo que le pasa. Y les animo a cualquier instructor bíblico, misionero, que esté pasando esa dificultad, sea fiel a Dios.
2: Persevera.
0: Dios es el dueño de la plata y del oro. Esa, yo puedo testificar de eso. Por eso jamás me voy a rendir de lo que estoy haciendo, hermano. Jamás. No puedo decir que es del diablo, porque el diablo no bendice.
2: Bien, en cuanto a esta pregunta, si Jesús cambió el día de descanso del sábado al domingo, yo quiero aportar tres versículos. Génesis 2:3 dice que Dios bendijo el séptimo día y lo consagró porque en él cesó de hacer la obra que había creado. Si lo unimos con 1 Crónicas 17:27, dice, porque lo que tú has bendecido queda bendito para siempre. Eso incluye el sábado.
0: Claro.
2: Y Hebreos 13:8 dice, Jesucristo es el mismo ayer, hoy y lo será para siempre. Quiere decir de que Él no anda cambiando las reglas. ¿Puede ser?
0: Y yo creo que todos nosotros un día vamos a llegar a la tierra nueva. Y así como en la tierra nuevecita donde estaba Adán, Dios le dio el sábado, la Biblia también nos hace ver que el sábado en la tierra nueva está vigente y será un día de adoración. Si el sábado fue clavado en la cruz porque era una sombra de Cristo, ¿qué hacemos en la tierra nueva guardando sombras? ¿Me explico? El mayor argumento está allí porque lo vamos a ver en el futuro también. Creemos en eso. No ha sido quitado.
2: Bien, hay varias preguntas que yo tenía, pero ya le hemos respondido en el transcurso del programa. Que las voy a mencionar nada más. ¿Qué día se reunían los apóstoles? Está claro que en el Nuevo Testamento Pablo acostumbraba a reunirse tanto con paganos como con judíos,
0: gentiles y claro,
2: los días sábados. Y hay mucho en el Nuevo Testamento, porque muchas veces sectores evangélicos también dicen, ah, no, pero el sábado es del Antiguo Testamento, como si el Nuevo Testamento no hablara nada. Y no, hay bastante, aunque el gran principio viene desde antiguo, en el Nuevo Testamento se menciona mucho el sábado. ¿Qué día se reunían los cristianos? Ya hemos hablado bastante.
0: Correcto.
2: ¿Por qué muchos cristianos guardan el domingo? Creo que también la hemos contestado. No sé si quiere aportar algo más.
0: Por tradición sería la palabra que agarra. Por tradición, no por Biblia. Por tradición la iglesia guarda el domingo. Por tradición. Biblia no tiene,
2: ¿Y
0: ni
2: qué
0: mandamiento.
2: nivel tiene la tradición respecto de la Biblia?
0: Yo creo que la tradición no debe ser observada cuando va en contra de la Biblia. Porque hay tradición que es buena también.
2: Sí.
0: Siempre la tradición tiene que ir al mismo tono de la palabra. La tradición no puede contradecir a la Biblia, porque creemos que la dice el apóstol Pedro que tenemos pues la palabra profética más segura, ¿sí? El cual nos guía como una antorcha en un lugar oscuro. ¿Hasta
2: Bien.
0: cuándo? Hasta que el día esclarezca, que nos habla obviamente del día de la revelación, que Cristo se manifieste. Entonces, lo que diga la Biblia, nosotros vamos por encima de lo que la tradición pueda decir posterior a lo que se escribió la Biblia, porque la tradición se originó después, surgieron muchas tradiciones contrarias a la Biblia, aunque el Nuevo Testamento primeramente fue tradición y luego lo plasmaron. Pero hay otra tradición que es una tradición que va contraria a la tradición primitiva.
2: Que
0: Entonces,
2: son las deformaciones,
0: exactamente.
2: así como existía en antes de Cristo. En vano me rinden culto. Las doctrinas que enseñan no son sino preceptos humanos. No viene de Dios.
0: Obviamente. Cuando reemplazamos la tradición por la palabra de Dios, nos metemos en un serio problema, o relevante más a la tradición que a la Biblia específicamente. Y eso fue lo que pasó con el domingo. El domingo es una tradición que los cristianos quisieron estar felices porque Cristo resucitó ese día, pero de pronto cambió al mandamiento, ¿sí? Sustituyó al mandamiento.
2: Bien, otro argumento que a veces se escucha es, ¿solo ustedes tienen la verdad? Son tan poquitos. Pero ¿cuán
0: No
2: inmensa?
0: puede ser
2: ¿Están
0: que
2: todos
0: tantos estén
2: equivocados y ustedes
0: engañados.
2: están en lo correcto? ¿Qué respondería eso?
0: Es que el pueblo de Dios siempre ha sido trazado por remanente. El remanente, siempre tú vas a ver a través del tiempo que los que tuvieron la razón siempre fueron poquitos. Sí, la Biblia dice en el libro de Romanos, aunque Israel fuera como la arena del mar, solo él.
2: Remanente será salvo.
0: ¿Cuántos se salvaron en el tiempo del diluvio? ¿Cuántos decían, sí, va a haber diluvio? Ocho. ¿Cuántos decían, no va a haber diluvio? Toda la humanidad. ¿Me explico? O sea, siempre ha sido así a través de la historia. Siempre ha sido así. Los que tenían la verdad, supuestamente, eran el pueblo de Israel. ¿Y cuántas naciones había alrededor? Muchas. Y por eso no me sorprende que hoy siga siendo lo mismo, porque a través de toda la Biblia siempre fue así.
2: ¿No dijo Jesús acaso entren por la puerta estrecha?
0: Claro
2: Porque
0: que por
2: angosta
0: puerta
2: la
0: grande entra
2: puerta y
0: cualquiera.
2: estrecho el camino que lleva la vida, y ancha es la puerta y espacioso el camino que lleva la perdición.
0: Y cuando habló de la puerta estrecha, dijo, y pocos
2: Son.
0: la encuentran, pocos son los que
2: Entonces
0: la.
2: los que se llevan por la mayoría van en el camino
0: No, no, claro,
2: equivocado.
0: correcto. Hay que preocuparse un poco cuando todos piensan como nosotros.
2: Bien. Ahora, ¿por qué es tan importante el sábado?
0: Porque simplemente, mira, Satanás es tan estratégico de que él no necesita llevarte a violar toda la ley. Él necesita llevarte a violar uno, porque él sabe y conoce la escritura. Y Santiago 2, 10 y 11 dice, si alguno guarda toda la ley, obviamente refiriéndose en el contexto, se refiere a los 10 mandamientos, porque menciona dos de ellos. Si cualquiera que guarde toda la ley y ofendiera en uno de ellos, es culpable de todos. Entonces a Satanás no le importa que tú violes todos, simplemente uno. Ahora, ¿por qué es tan importante que el sábado? No es más importante que los otros 9 mandamientos. Si el sábado guardarían todas las iglesias en general y dijeran que cometer adulterio no es pecado ya, creo que hablaríamos de la misma manera de eso. Porque ¿qué le pasaba al que cometía adulterio? En el Antiguo Testamento lo apedreaban. ¿Qué pasaba al que no guardaba el sábado? Lo apedreaban, dando a entender que tiene el mismo qué cosa,
2: Peso.
0: el mismo peso de pecado. Si para mí pecar, robar, cometer adulterio es pecado, ¿cómo no puede ser también pecado no observar el sábado que está en medio de los 10 mandamientos? Entonces, lo que le estamos diciendo a la gente es, no somos salvos por la ley, pero somos salvos por la gracia en Cristo. Pero siendo salvos en la gracia en Cristo, no podemos seguir pecando. ¿Me explico? Entonces, es importante el sábado. ¿Por qué? Porque es un mandamiento de hacerlo. Y no creo en ningún cristiano dispuesto, no debe estar ningún cristiano, a omitir ninguno de los 10 mandamientos, ya que pecado en la Biblia que es
2: Transgresión de la
0: transgresión
2: ley.
0: de la ley. Entonces tenemos que volver a la Biblia. Si ahí está la Biblia, ¿por qué seguir con el día que el hombre puso? Porque yo creo, como dijo Pablo, para mí es menester mejores obedecer a Dios
1: Antes que a los
0: antes
1: hombres.
0: que al hombre.
2: Bien, coincido plenamente con lo que ha dicho, de que es importante el sábado porque es uno de los mandamientos.
0: Correcto.
2: Ahora, creo que hay algo más que lo hace más importante incluso al tema del sábado. Y es que, por ejemplo, todos los mandamientos en relación al prójimo, prácticamente las leyes civiles los recogen, porque no creo que ninguna ley civil te mande a deshonrar a tus padres,
0: Claro que sí.
2: o que te permita matarlo a cualquiera, o que incluso el adulterio está, o ha sido condenado por las leyes civiles hasta no hace mucho, que en algunas se está liberalizando demasiado. El nombre de tu creador, quien él puso su sello de honor. Acuérdense, en 6 días hizo Jehová los cielos y la tierra, el mar y la fuente de las aguas. Y dice, a ver, vamos a ir al
0: Lo
2: mandamiento.
0: que estás
2: Dice,
0: tratando de
2: en
0: decir,
2: honor del Señor tu Dios fue puesto el sábado.
0: claro.
2: Entonces, lo que el diablo intenta hacer al quitar ese mandamiento o al reemplazar el sábado por el domingo es quitar el honor de la ley.
0: Lo que estás tratando de decir es porque está relacionado con la adoración a Dios.
2: Exactamente. Es el, podríamos decir, el único mandamiento que es netamente de carácter adorativo, podríamos
0: Correcto.
2: decir. Es exclusivo de Dios. Es algo que Él se ha apartado, se ha reservado. Es lo santo entre lo santo dentro de la ley de Dios. No sé si me explico.
0: No, correcto, sí, porque de hecho aquí habla de que es el día de Jehová, es un día de adoración.
2: Es más, en el Antiguo Testamento dicen infinidad de lados que el sábado es una señal que él ha puesto entre Dios y su
0: Y su
2: pueblo
0: pueblo, obviamente.
2: para que se sepa que yo soy tu Dios que te santifico.
0: Obviamente.
2: Entonces, el sábado, aparte de ser un mandamiento, es una señal identificatoria que Dios pone sobre sus hijos, sobre sus verdaderos hijos. Porque hay muchos que se dicen ser hijos de Dios, ¿no?
0: Correcto. No está bien el punto. Bueno, el punto está bien.
2: Y de allí la importancia, porque muchos dicen, ah, pero ustedes hablan solamente del sábado, y aunque no es así,
0: No, claro, hablamos de muchos temas.
2: porque hay muchas doctrinas y muchas enseñanzas, el punto es de que muchas veces donde se insiste también es donde se hace falta. O sea, si uno va al médico y le dice, ¿por qué usted me insiste en que camine? Y señor, porque usted no camina. No le voy a decir de que coma bien si usted ya está comiendo bien.
0: Claro, no podemos hablar de los 9 mandamientos que la Iglesia Evangélica considera vigente.
2: Claro.
0: ¿Para qué hablar de eso?
2: O podremos hablar en el punto de la buena enseñanza, porque la repetirás a tus hijos y todo lo demás. Pero el sábado es importantísimo desde el punto de vista de que, además de ser un mandamiento y que el que lo transgrede está transgrediendo la ley, es algo que te identifica con tu creador. Un evolucionista, por ejemplo, podría guardar el domingo, el lunes, el martes o cualquier día que le convenga, porque es necesario para el cuerpo físico, porque científicamente está comprobado que necesitamos descanso.
0: Obviamente.
2: Sin embargo, el que descansa en sábado es porque está reconociendo que tiene un creador, que creó los cielos y la tierra en 6 días y apartó y bendijo el séptimo día.
0: Y quiere adorarlo como Dios quiere.
2: Como Dios quiere, no como Caín,
0: Claro.
2: presentando sus frutos, su manera de adoración particular, frutos de hombres. Y ahí coincido plenamente con usted. El sábado es para el que lo adora a la forma de Dios, no a la forma de los hombres, de la tradición de los hombres, de la costumbre de los hombres y de lo que los hombres quieren darle a Dios. Bien, la última pregunta. No sé si vos tenías alguna pregunta hasta aquí, pero usted algo mencionó ahí. ¿Qué día se va a guardar en la Tierra Nueva?
1: Así,
2: Cuando
1: perdón,
2: Dios cree los cielos y la tierra
1: sí,
2: nueva.
1: quizás,
2: ¿Qué?

0: antes
1: sábado.
0: de responder esta pregunta, me gustaría saber cómo, si uno tiene un amigo evangélico, una persona allegada evangélica, y hay muchas cosas que quizás podemos estar de acuerdo y podemos entendernos bien. Y quizás con esta, con el tema del sábado, no sé, quizás tengan una reacción un poco más reactiva de no querer escuchar. Y mi pregunta es, ¿de qué manera se puede llegar, digamos, a nuestros hermanos evangélicos, compartirles esta
1: ¿De qué
0: verdad?
1: manera un adventista puede llegarle a un evangélico? Esa sería la
0: Claro, ¿de qué
1: pregunta.
0: manera uno en nuestro diario vivir podría compartir, si tiene alguna persona que es evangélica, cómo compartirle la verdad del sábado, sin que sea algo chocante para ellos y que no lo acepten de plano, sino que estén más abiertos a escuchar y aceptar?
1: Bueno, yo no sé de cómo es que un adventista puede llegar a un evangélico, porque el evangélico,
0: Claro.
1: él le considera al adventista como un sectario. Para el evangélico hay tres sectas que son muy peligrosas:
0: Testigo de
1: Testigo
0: Jehová,
1: de Jehová, el
0: Mormón
1: Mormón
0: y
1: y el
0: Adventista.
1: Adventismo. Son las sectas declaradas. Entonces, por eso es que ustedes están puestos dentro de cierto grupo que no tienen la sana doctrina. Los que nos salvamos, nos vamos al cielo, tenemos que ser evangélicos. Adventistas no creo que se vayan, pues. En cambio, dentro
0: ¿Estamos
1: de...
0: peor que los católicos en la vista del
1: No,
0: evangélico?
1: no, no, no. Pero están dentro de las tres denominaciones que les conocemos como... Es que el evangélico no considera a la iglesia católica ya de discutir, porque ya se sobreentiende que ella ya está perdida, supuestamente, ¿no? Aunque yo creo que hay mucho católico
0: Sí.
1: sin cero.
0: Sería bueno en algún momento quizás
1: Sí.
0: también hablar acerca del ecumenismo que está habiendo entre las
1: Claro.
0: iglesias evangélicas y el catolicismo ahora,
1: También.
0: porque esa visión se ha desdibujado bastante, sobre todo a
1: Sí.
0: nivel dirigencial.
1: Correcto. En este caso, yo voy a decir una cosa que es interesante, el cual hago, mira. Desde mi caso como evangélico, yo visito a hermanos que, te digo que en la iglesia hay varios hermanos que han sido ya visitados por adventistas de antemano, antes que yo los conozca en alguna época, y nunca le creyeron nada. Sí, y cuando vieron los videos que circulan en nuestra página de Mensaje Fiel, ellos dijeron, bueno, un pastor evangélico, vamos a contactarlo. Y me invitaron a sus casas. Y cuando yo hablé de este tema, ellos dicen, hermano, hace tiempo me predicaron de esto, pero yo no los creí. ¿Quiénes? Unos hermanos adventistas, primos que yo tengo, pero no, no los creí, porque, ¿sabes? Pero ahora que tú me estás diciendo, y estamos estudiando, no tienen perjuicio para estudiar con un evangélico. ¿Me explico? Entonces... Sí, es cierto, es verdad. O sea, yo podría un día entrevistar a varios de mis hermanos y decirles, ¿ustedes fueron predicados? Sí, ¿quiénes le predicaron? Los adventistas, predicaron, ¿por qué no creyeron? Ellos podían responder, ¿por qué? ¿Y por qué? ¿Y por qué? Me explico. Pero parece que el primer punto es el preconcepto. Yo creo que se debe predicar de alguna manera, primero tener una amistad con ellos y poder compartir en base únicamente de la Biblia. Mira, olvídate que soy de tal denominación, ¿sí? Olvídate que pertenezco ya. No hablemos de mi Biblia por si piensas que yo tengo, hablemos de la tuya y hablemos del tema específicamente que dominen Biblia a Biblia sin el perjuicio, pero va a ser muy difícil sin el perjuicio, pero lo que sé, lo que sí sé es que a pesar que hay mucha gente que tiene perjuicio, hay gente también que no va a tener ese lado y los va
0: Que
1: a
0: acepta el
1: escuchar,
0: así dice
1: que va a
0: Jehová.
1: escuchar. Pero sobre todo, el que convence
0: El
1: es el
0: Espíritu
1: Espíritu
0: Santo.
1: Santo. Ustedes hagan todo lo que Dios les ha encargado hacer, ninguna persona se va a convertir por palabras que nosotros digamos,
0: Y a su
1: sino
0: tiempo todo dará su fruto.
1: correcto. Siembren, echa tu pan sobre las aguas, que muchos días más lo vas a encontrar allí. Creo que eso sería el resultado.
0: Bien,
1: Muchas
0: usted
1: gracias.
0: me decía que en la Tierra Nueva se va a guardar el sábado. O sea, ¿usted cree que Isaías 66 está hablando acerca de la nueva creación?
1: Correcto, porque el contexto dice así, cielo nuevo y tierra nueva, hablando de la tierra nueva. Yo creo que la tierra nueva, así como Dios creó una tierra nuevecita y Adán estaba allí y había un sábado para allí. Entonces el sueño de Dios no puede ser castrado. E Isaías deja ver que aquí vienen días que yo haré tierra nueva y cielo nuevo, y ahí justamente habla que el sábado será un día de adoración, específicamente hablando.
0: Incluso la ciudad de Dios, ¿cómo se le va a llamar?
1: la Nueva Jerusalén.
2: O sea que los judíos van a seguir estando presentes. O sea,
0: El nombre.
2: ¿a qué me refiero con los judíos? Que la salvación viene de los judíos. Ese sueño que Dios tuvo para esa Jerusalén se
1: Claro.
2: va a cumplir finalmente en esa nueva Jerusalén.
1: Lógico, porque el pacto ha sido hecho con ellos, el primero y el segundo, como te digo. Nosotros hemos entrado porque, por la gracia de Cristo.
2: El que quiera entrar en esa nueva Jerusalén tiene que guardar el sábado, me dice
1: Tiene
2: usted.
1: que guardar todos los mandamientos que Dios le dio a su pueblo, los que consideremos vigentes. Entonces, todos ellos. Por eso dice la Biblia, la misma ley será para el natural, eso quiere decir israelita, como también para el extranjero. La misma ley será para el con el que hice el pacto y aquel que se agrega también al pacto. La misma ley regía, tanto para el judío como para el que se añade o se añadía al pacto.
2: Bien, yo le agradezco mucho por haber participado de este programa, por haber presentado su visión, su también cómo ha llegado a esta gran verdad. Y le quiero pedir si tiene algunas palabras de conclusión respecto de este tema. Es su minuto para.
1: Bueno, en conclusión, yo les diría a todos mis hermanos evangélicos que por un momento olvídense que el sábado es judío, adventista o lo que sea, y véanlo con mente como este vaso. Tienen que tener algo vacío para poder llenar. Y no discutan con la Biblia, pregunten a sus pastores, estudien el tema, averigüen un poco por qué empezamos a guardar el sábado, por qué hay tantas personas a nivel del mundo que lo están haciendo, porque el ministerio ha crecido, ¿verdad? Y mucha gente evangélica lo está haciendo. ¿Por qué? Les invito a ellos, mi conclusión sería que ellos averigüen por ellos mismos. Y sé que esto también es de confirmación para mucha gente que ya ha estado orando para, porque el evangélico dice, Señor, confírmame que si lo que estoy haciendo es cierto. Y sí les digo, Dios les está confirmando, viene de Dios. Así que si no hacen caso a la confirmación de lo que están orando, ya son ustedes. Esas serían mis palabras,
2: Cuando
1: hermano.
2: usted habla del vaso que pueda ser llenado o que tenga un espacio vacío, sería como el mensaje a la Odisea, que no se crean ricos, que no tengan necesidad de nada, sino que digan, puede ser que yo esté necesitando algo.
1: Puede ser que, o sea, hay dos tipos de personas. La gente que está llena, todo lo que le digas no lo va a pensar, ni estudiar, ni
2: ¿La que
1: él
2: está
1: ya
2: llena o la que
1: tiene.
2: se cree
1: La que
2: llena?
1: te, claro, la que se cree llena, pero la que tiene un espacio siempre considera que tiene que analizar, tiene que ver, tiene que llegar a un estudio para ver si lo que estamos diciendo es verdad o mentira, con una mente neutral, todavía, sin perjuicio alguno.
2: Una mente bereana que
1: Correcto.
2: vaya a ver si las cosas que se han dicho son así, ¿no es cierto?
1: Ah, efectivamente.
2: Muchas gracias. Loreto, te ha
1: Gracias.
2: tocado poca participación en este programa. Lo estamos grabando, no hemos tenido participación del público por eso. Nuestro amigo pastor está por viajar y estamos aprovechando el tiempo para grabar este programa. Y ¿qué conclusión de espectador casi de este programa tienes?
0: Bueno, la verdad que agradezco la oportunidad también de compartir aquí con el pastor, con vos, en este programa. Y quizá mi conclusión sería de que nosotros nos abramos y abramos nuestros ojos de que realmente Dios tiene hijos en todas las denominaciones.
2: Amén.
0: Y que en su momento van a aceptar la verdad de la Biblia. Y quizás muchas veces cuando hay personas que no la han conocido desde antes y lo están conociendo recién, es como que entran en un primer amor y que quizás acepten mucho mejor los mandamientos, acepten mucho mejor cualquier cosa nueva que se pueda compartir y que estén aceptando en ese primer amor, ¿no? Y de quizás nosotros como adventistas o como personas que hemos conocido la Biblia, que podamos realmente aferrarnos y volvernos a encontrar con ese primer amor que es Jesús y el poder aprender de su palabra. Y de recordar la solemnidad de los mandamientos. Y también de que hay muchas cosas que nosotros debemos reformular, debemos cambiar de nuestra manera de adoración también al sábado. Que hay cosas que todavía necesitamos pulir, necesitamos
2: Y poner
0: transformar
2: en práctica.
0: y poner

0: Tenemos muchos hermanos que están en muchas diferentes denominaciones reconociendo la verdad y que al final la tierra nueva y el cielo nuevo va a ser compartido con estos hermanos. Entonces, esa sería mi conclusión.
1: Muchas gracias, Loreto, también por participar. Bueno, mi conclusión parte de hechos fuertes, verídicos, incuestionables que están en la Biblia. El primero, lo mencionamos al comienzo del programa, Dios bendijo y santificó el sábado en la misma creación. ¿Tiene significado? Cuando Dios constituyó a su pueblo, Israel, le dijo, acuérdate del día sábado para santificarlo, aludiendo a esa misma creación. Jesús guardó el sábado y lo enseñó a guardar, diciendo qué era lícito y qué no era lícito hacer en día sábado. Y de ninguna manera, como hemos conversado, lo transgredió, porque si no, hubiera sido un pecador reo de muerte, como dijimos. Los apóstoles guardaron el sábado y se reunían los sábados como de costumbre y se leyó como Moisés tiene cada sábado quien le predique en la sinagoga. La iglesia primitiva guardaba el sábado. En la tierra nueva, como hemos hablado, nos presentaremos delante de Dios de sábado en sábado para adorarlo, delante del Creador de los cielos y la tierra. Esos son hechos incuestionables. Están en la Biblia y son fuertes, son de peso. Te pregunto, ¿qué argumentos tienes para creer que hoy no debemos guardarlo? Si aún en la tierra nueva, no solamente en toda la historia pasada, los 4.000 años antes de Cristo y luego en la iglesia primitiva que se seguía guardando, y han habido hijos de Dios remanente de esa iglesia que lo ha guardado hasta el día de hoy inclusive. ¿Cuáles son los argumentos para no guardarlo? Peor aún, ¿rechazas el sábado y aceptas el domingo? ¿En base a qué argumentos? Yo no te pido que te hagas adventista del séptimo día. Lo que te insto, en nombre de Dios, es que aceptes su palabra y su verdad, su ley, que es eterna, su evangelio, que es eterno y que viene desde el principio del mundo. No hace falta que te hagas adventista del séptimo día. Ese es solo un nombre que expresa quizás una creencia. Lo que hace falta es que seas fiel a la palabra de Dios. Y puedes hacer aquí como nuestro amigo, el pastor Miguel Ortiz, que él sigue siendo evangélico pentecostal, pero se reúne los sábados a adorar a Dios y que aceptó la verdad del sábado, que no es una verdad adventista, es una verdad que viene desde la creación, desde el origen y que está plasmada acá desde el Génesis al Apocalipsis, por todos lados. La oportunidad está pasando. ¿Y vos qué estás haciendo?

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Vamos a hablar hoy de las crucíferas. Bueno, ¿qué recomendamos para preparar las crucíferas? Triturarlas bien, romper las células para que se liberen esas dos compartimentos que contienen las dos sustancias que al combinarse dan el anticancerígeno, la glucosinolato y la mirosinasa. Triturarlas bien y masticarlas bien, desde luego, o bien en jugo. En jugo también se rompen todas las células y se activa el glucosinolato con la mirosinasa. Se rompen las bolitas, se juntan y dan la reacción química con el producto final activo. También masticarlas, claro. A veces los dientes no están en perfecto estado y no resulta fácil, pero entonces pues recurrimos o bien a los jugos o bien al picado con un triturador, también se puede utilizar. Luego veremos algunas formas más de preparación. Mineralizantes, las propiedades. Aumentan la densidad mineral de los huesos. No por el calcio que tienen, que no es comparable desde luego a la proporción que hay en la leche. Tienen una cantidad relativamente baja de calcio. Pero son mineralizantes gracias a la vitamina K que contienen. Son muy altas en vitamina K las hojas de las crucíferas. Y por eso aumentan la retención, la fijación del calcio en los huesos. Importante, porque nos venden la leche como remedio contra la osteoporosis, pero no lo es tanto. Es tanto más efectivo una dieta a base de vegetales. Y desde luego, siempre yo me he preguntado de dónde sacan el calcio las vacas. Las vacas no beben leche, pero tienen mucho calcio y producen mucho calcio, gramos al día. ¿De dónde lo sacan? Pues tiene que ser de las coles, ¿no? Y de las verduras que comen. La verdura fija y retiene el calcio, especialmente las crucíferas. Son antioxidantes porque neutralizan los radicales libres, las toxinas, por eso son depurativas, limpian la sangre, desintoxicantes, eliminan los venenos. El sulforano este que hemos hablado, que se libera, se produce al juntar el glucosinolato con las mirosinasas, con las enzimas, ese sulforano es desintoxicante, es un antídoto de muchos venenos en el hígado. Limpia la sangre de sustancias químicas extrañas cuando hay intoxicación por productos químicos, por medicamentos, por toxinas, por resultado de la inflamación o de enfermedades. Las crucíferas limpian la sangre, son desintoxicantes. Son protectoras del corazón, son protectoras de la retina, la vista, gracias a los carotenoides, esos pigmentos verde oscuro que tienen las hojas de las crucíferas, protegen la retina, mejoran la visión, previenen la degeneración macular de la retina. Son antibacterianas y antivirales.

píricas. Y uno de los estudios más interesantes es el brócoli para el Helicobacter, la bacteria esa del estómago, que por cierto viene de los pollos, es el reservorio natural. La carne de pollo poco cocida o poco hecha puede ser un transmisor de la bacteria Helicobacter y se queda ahí fijada en el estómago. Pero el brócoli y otras crucíferas desenganchan la bacteria del estómago, son antibacterianas y limpian el tubo digestivo de bacterias. Las elimina sobre todo el Helicobacter pylori y otras. Son antivirales también. Para las infecciones virales, los jugos de rábano, hemos dicho el rábano japonés o wasabi para la sinusitis, y sobre todo son anticancerígenas. Bueno, es un paquete de propiedades que desde luego ningún medicamento químico lo alcanza. Este mundo, este paquete de acciones curativas, eliminan los cancerígenos, como hemos dicho, son depurativas, desintoxicadoras, o sea que si hay un cancerígeno en la sangre, las sulforanos que se producen de las crucíferas en el hígado inducen la eliminación, la desintoxicación de esas sustancias peligrosas, cancerígenas, que por accidente o por contaminación pueden llegar hasta nuestro cuerpo. Bloquean o neutralizan los cancerígenos, frenan el crecimiento tumoral. Eso, o sea, hay cientos de estudios en la literatura científica de cómo células tumorales en un cultivo de células, sabéis que cuando se opera un tumor se guarda un poquito para biopsia y a veces se cultiva en un medio de cultivo, esas células siguen creciendo, pues las células tumorales crecen indefinidamente y ahí en ese cultivo celular de células malignas, de células cancerosas, se añade jugo de brócoli. El tumor deja de crecer. Paralizan el crecimiento de los tumores. In vitro, in vivo, en el cuerpo humano las cosas son más complicadas y son posiblemente algo diferentes, pero también deben tener ese efecto, porque hay estudios de cómo el tratamiento con sulforano frena el crecimiento tumoral. No me atrevo a decir que elimina el tumor, pero al menos detiene el crecimiento. Hay estudios en los que se dice que se comprueba que tres o más raciones de crucíferas a la semana reducen un 50%, que es mucho, el riesgo de cáncer de próstata y de mama. Eso se ha publicado en el National Cancer Institute de Estados Unidos. Tengo el trabajo, la publicación científica, si la queréis ver. Tres o más raciones de crucíferas a la semana reducen al 50% el riesgo de cáncer. Es mucho. No hay ninguna sustancia ni ningún medio conocido para reducir a la mitad el riesgo de cáncer, que es alto, de mama y de próstata, los más comunes actualmente en la sociedad occidental. Así que fortalecen los huesos, eliminan toxinas, protegen el corazón, protegen los ojos, eliminan bacterias y virus, protegen contra el cáncer. La señal de la cruz. Muchas enfermedades se pueden prevenir, se pueden evitar con el consumo habitual de crucíferas. Cáncer de mama, el más frecuente actualmente en las mujeres. Y para el que tanto esfuerzo se dedica en la detección precoz, pero quizá no tanto esfuerzo en la prevención primaria. Evitar que se produzca. Está bien detectarlo cuando ya existe. Cuanto antes mejor, por supuesto, pero es más importante todavía evitar que se produzca. Y ahí tenemos las crucíferas como arma comprobada y bien certificada por los estudios científicos. Investigación sobre crucíferas y cáncer hay muchísimos. Hay cientos de estudios en Internet, en las bases de datos médicas de investigación. Los más estudiadas son el brócoli, veis que hay 551 estudios, sobre la col 489 estudios y sobre el kale, la col rizada de hojas sueltas, podríamos decir en español, sin cabeza, hay 530 estudios. Importante, ¿eh? Sobre
Estudios en diversas universidades del mundo, en diversos

sustancia activa, antes de cocinarlas. Entonces, cuando las cocinamos, ya está la sustancia activa producida, porque recordar que se libera al romper las células. Entonces se pican, se dejan 10 minutos y después se cocinan. Conviene siempre aprovechar el caldo, porque ahí están los minerales y los fitoquímicos hidrosolubles, en el caldo de la cocción. También se pueden usar en jugo. Hemos dicho crudas, cocidas al vapor, cocinadas con alguna precaución y en jugo, siempre cocinadas a baja temperatura. Como me decía la directora de la escuela Harina Blanca donde estamos, enseñan a cocinar a baja temperatura. Eso es muy bueno, porque la temperatura es un enemigo de ciertas vitaminas y propiedades de los alimentos. Cocinadas a temperatura no excesiva, la pérdida tampoco es grande, y sobre todo si se han triturado y se han dejado las hojas unos minutos para que actúe la enzima. En jugo, pues se puede tomar hasta en los 3 días después y se guarda en la nevera. No es preciso tomarlo al instante, está muy bien tomarlo inmediatamente, pero las propiedades se conservan durante hasta 3 días en la nevera. La nevera está a oscuras, está fresca, la luz sabéis que descompone muchos productos activos de las plantas, la luz y el calor, pero en la nevera fresco y a oscuras se mantiene hasta 3 días el jugo. También las podemos tomar en germinado, las crucíferas. No sé si aquí venden el germinado de brócoli. ¿Sí? Hay muchos germinados, pero el germinado de brócoli, que además se puede hacer fácilmente en casa, germinar los brotecitos de brócoli. El germinado de brócoli es muy rico en anticancerígenos, en sulforano. Y hay medicamentos que se hacen a base de extracto de germinado. Así que es una forma terapéutica, yo diría, de usar las crucíferas. Y también fermentadas. No me digáis que no habéis oído hablar de la chucrut o sauerkraut, que dicen los alemanes. Es las hojas de col fermentadas. Es una fermentación ácido-láctica, no es una fermentación alcohólica. Hay varios tipos de fermentación. En la fermentación ácido-láctica no se produce alcohol, se produce ácido láctico por las bacterias acidófilas, y es muy saludable para el intestino, tiene vitamina C. Es una forma, pues en los países donde hace mucho frío en invierno, y antiguamente sobre todo, que no había invernaderos, no había cultivos de invierno, la col agria, col fermentada, chucrut, es una forma interesante de consumirla en invierno, en la época cuando no hay verdura fresca. Así que cocidas, crudas, al vapor, en jugo, germinadas, fermentadas. Y una última forma, tostadas al horno. Un tostado rápido, creo que lo vamos a poder degustar luego. Y bien aderezaditas, quedan como crujientes, son lo que se llama los chips o cuchifritos, no sé cómo se traduce la palabra chip. En los chips de kale, se usa mucho el kale, se puede hacer con col también o con otra hoja. Al horno, tostaditas, con un aderezo, es una forma saludable de preparar un aperitivo. Así que dan mucho juego culinario, ¿eh?, las crucíferas. Bueno, aquí tenemos los chips de kale, kale tostado, está de moda en algunos restaurantes. La chucrut, son ejemplos que os traigo para mostrar gráficamente. La chucrut o col fermentada, ácido láctica, el brócoli germinado, son tallitos tiernos de brócoli, muy ricos en la enzima mirosinasa, que reacciona con ese glucosinato y dan el producto quimioterápico anticancerígeno. Tenemos también el jugo de brócoli, lo podemos combinar con manzana, con apio, con zanahoria. Da muy buen resultado como jugo depurativo. Ahora, la col, no me quedo tranquilo si no os pongo también aplicaciones locales, externas, no culinarias, sino medicinales. La col la usamos para dermatitis y quemaduras, para mastitis y congestión mamaria. La col es un apósito natural,
una hoja de col,

recomendamos pasarla un poco por la plancha, una plancha de planchar, para alisarla un poco y para romper un poco las células y que se liberen las sustancias activas, pasarla un poco por la plancha y ponerla sobre la piel como un apósito. También se pone, es un tratamiento natural clásico, sobre las mamas congestionadas cuando hay mastitis en el posparto, cuando la lactancia se hace pesada, que las mamas se ponen ingurgitadas y a veces inflamadas. La hoja de col fría sobre las mamas baja la producción de leche y alivia las mamas congestionadas después del parto, que es cuando viene la subida fuerte de la leche. Bueno, son curiosidades, aplicaciones locales de las crucíferas. Inconvenientes, también tienen algunos, hay que conocerlos. No hay alimento perfecto, igual que no hay nada perfecto en el estado actual de la naturaleza. Vemos que hay inconvenientes también en los alimentos más saludables, que hay que conocer. No son graves, pero hay que conocerlos. Pueden producir flatulencia, porque el tipo de fibra que tienen es muy denso, es un alimento, es un abono para las bacterias del intestino, y según qué bacterias tengamos en el intestino, si les abonamos con una hoja de crucífera, pueden crecer demasiado y producir demasiado gas. Hay formas de evitar la flatulencia y quizá en otro momento lo mencionaremos. Tiene un efecto bociógeno, antitiroideo. Las coles, todas las crucíferas, esa esencia medicinal, el sulforano, que se forma al unirse el glucosinolato que contienen con las enzimas que hay en las células, es antitiroideo. Es anticancerígeno, pero también frena un poco el tiroides. Algunos han criticado el consumo de brócolis y de coles diciendo que es peligroso para el tiroides. No llega a eso, no es peligroso para el tiroides. Hasta ese efecto no tiene consecuencias si se consumen una o dos raciones al día. No hay peligro de frenar el tiroides con una o dos raciones al día, que es mucho, ¿eh? Hemos dicho que a partir de tres raciones semanales ya disminuye el 50% el riesgo de cáncer. O sea que una o dos porciones al día se toleran perfectamente. Si el nivel de yodo es suficiente, no hay problema en consumir incluso más de dos raciones diarias de crucíferas. La cocción elimina las sustancias bociógenas. La cocción al vapor durante 5 minutos elimina un tercio de las sustancias productoras de bocio, que no solo el glucosinolato, hay otras variantes. O sea que para los que tengan problema de tiroides no hay inconveniente en comer una o dos porciones diarias, pero recomendable al vapor o cocidas. El consumo excesivo, si hay falta de yodo, pues no es recomendable, eso es cierto. Si hay hipotiroidismo, el consumo excesivo. En todo caso, se puede hacer un análisis de hormonas tiroideas y valorar la situación. La precaución por el efecto antitiroideo concierne especialmente a los niños y las mujeres gestantes, porque la baja función del tiroides durante el embarazo puede producir retraso mental en el feto, en el bebé. Entonces, si una mujer hipotiroidea durante el embarazo, no debería comer más de una porción de crucíferas diaria. En los niños igualmente, pero normalmente no es un alimento que se da habitualmente a los niños. Es la única precaución. Mujeres embarazadas con yodo bajo o que viven en zonas pobres en yodo, como puede ser el interior de Galicia, donde hay más frecuencia de bocio, pues frenar el consumo de crucíferas. Para los demás, las personas que comen una dieta variada, no hay riesgo de baja de yodo. Pero en algunos libros veréis que advierte, pues, como si fuera algo peligroso. No es así. En algunos sitios se exagera el efecto antitiroideo de las crucíferas. Bueno, aquí veis unas páginas que hay en internet con las recetas a base de cale, en ensalada, en sopa, en smoothie o batido, como plato principal. La cale, antioxidante, calcio, vitamina K, vitamina A, potasio, antiinflamatoria,

0: Por cada caloría aporta más hierro que la carne, más calcio que la leche y más vitaminas que la espinaca. Pues son propagandas muy acertadas para que la gente conozca las propiedades curativas de esta verdura. La carne vegetal le llama en otro sitio anticancerígena, antioxidante, aporte de calcio, depurativa. Bueno, pues el brócoli igualmente, fortalece los huesos, mejora la piel, rico en fibra, desintoxica, previene. Bueno, el brócoli, terminamos ya. Aprovechar el brócoli esto es el germinado de brócoli. ¿Veis cómo se hace el germinado? Con un frasco, con un poco de humedad, y salen los brotecitos esos. Son los más ricos en sulforano. Vamos a terminar ya. El sulforano ya hemos dicho. El brócoli se puede tomar también jugo en crudo y se puede tomar también cocinado. Pierde una parte, pero conserva todavía, si se hace al vapor, la mayor parte de su efecto. Se recomienda acompañar el brócoli, si se cocina, de rábano, de berros o de rúcula cruda, que contienen también la enzima mirosinasa, que se pierde un poco al cocinar. Entonces se acompaña de rábano crudo o de berros crudos y entonces se compensa la pequeña pérdida de mirosinasa al cocinar el brócoli. 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

¿Qué tal, amigos? Bienvenidos a su primer programa, Consejos para el Hogar. En esta oportunidad vamos a dar inicio con un tema sumamente importante: el origen del matrimonio. ¿Quién fue el autor y también el que realizó la primera boda en este mundo? Las Sagradas Escrituras dice lo siguiente, en Génesis 1, 26 al 27. Y dijo Dios: hagamos al hombre a nuestra imagen, conforme a nuestra semejanza, y señoree sobre los peces del mar, sobre las aves de los cielos, sobre las bestias, sobre toda la tierra y sobre todo reptil que se arrastra sobre la tierra. Y el 27 dice lo más importante: y creó Dios al hombre a su imagen, a imagen de Dios lo creó, varón y hembra los creó. Bueno, las Sagradas Escrituras, la autoridad suprema en este tema, nos confirma la idea de que Dios creó al hombre y a la mujer con un propósito definido. ¿Cuál es ese propósito? Bueno, el lugar con que ellos habían sido bendecidos y previamente preparado por el Señor era un lugar perfecto. Todo era armonía. La misma palabra de Dios dice que era en gran manera perfecto. Pero allí surge una gran idea en el corazón de Dios.

Dios ya había concebido esta idea de realizar una pareja que podía esta pareja honrar y glorificar su nombre. ¿Qué dice las Sagradas Escrituras? El Señor, a través de un detalle muy singular, nos lleva a esta experiencia. Dice, cuando Dios hubo previsto todo lo que el hombre pudiera desear, dijo, hagamos al hombre a nuestra imagen conforme nuestra semejanza. El Señor estaba complacido en gran manera con esta obra que había realizado. Era el sexto día de la creación. Dios observaba complacido la obra, pero en la mente de Dios surgió una idea. Viendo la realidad del hombre, Él dijo, no es bueno que el hombre esté solo. Le haré ayuda idónea. En el libro de Génesis nos describe la manera como el Señor procedió al respecto. Formó pues Jehová Dios de la tierra toda bestia del campo y toda ave de los cielos y las trajo a Adán para que viese cómo les habría de llamar. Y de la manera que Adán llamó a los animales vivientes, ese es su nombre. Ahora encontremos a este. Y puso nombres a toda bestia y ave de los cielos y a todo animal del campo. Mas para Adán no se halló idónea para él. Y dijo Jehová, Dios hizo caer sueño profundo sobre Adán y se quedó dormido. Entonces tomó una de sus costillas y cerró la carne en su lugar. Y de la costilla que Jehová Dios tomó del hombre, hizo una mujer y la trajo al hombre. Apreciados amigos, veamos este detalle. Adán no estaba despierto. Adán no tenía que seleccionar a una mujer. Fue Dios mismo quien la trajo, quien tomando de él una parte, trajo para sí la mujer, en este caso una mujer idónea, con un detalle, tenía que ser ayuda idónea. Por lo tanto, el matrimonio no es una idea del hombre, no es el hombre quien debe definir qué es el matrimonio o cómo es el matrimonio. El autor es Dios. Y su palabra es la que determina cómo se ha de llevar esa perfecta unión entre hombre y mujer. Queridos amigos, continúen con nosotros en los próximos programas porque vamos a tratar este tema tan importante, la unidad del matrimonio.

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0: en vuestros hogares, permitiéndonos entrar en vuestros corazones también, porque a través del Espíritu Santo lo que queremos es que esa semilla quede en vuestra mente, en vuestro corazón, y cuando Dios disponga y vosotros también le deis permiso, pueda llegar a dar buenos frutos. Este es nuestro deseo y esta es nuestra oración también. Por eso semanalmente tenemos estos estudios yendo a lo que es la palabra, la letra, el contexto. Y estamos estudiando el libro de Gálatas. El libro de Gálatas es precisamente ese libro que descubrió Martín Lutero. Ese libro que, junto con Romanos, también, el libro de Romanos, ellos dos traen a la luz esa doctrina olvidada durante siglos, la justificación por la fe, donde gracias a que Jesús nos justifica por la fe que tenemos en Jesús, nos permite que esa justicia nos permite ir al cielo junto a Él. Y no es que seamos justos, pero nos hace justos, dado que nos permite que podamos llegar a tener esa relación con Jesús, pero siempre es Él el que lo entrega todo. Y hoy hemos traído con nosotros a un compañero, un amigo, un colega, el pastor Eufrasio Oropeza. Él es pastor de la iglesia de Toledo. ¿Qué tal, pastor? ¿Cómo te encuentras?
1: Bien, bien. Muchas gracias, pastor Moliner, por la invitación y el gran privilegio que tenemos de poder participar en este encuentro del estudio de la palabra. La verdad que es una alegría y un gozo, y quiero expresar pues mis agradecimientos y también a estos estudios de estos medios, y también enviar un fraternal saludo a todos los telespectadores que posiblemente nos puedan ver, y con la esperanza de que puedan ser edificados y pueda su crecimiento ir hacia adelante a través de esta charla que tendremos en esta mañana.
0: Pues sí, la verdad es que están muy ilusionados nuestros amigos telespectadores, porque en esta televisión la verdad es que ven gozo, alegría, ven todas aquellas cualidades que el ser humano quiere tener. Y gracias a la palabra de Dios y a la transformación que el Espíritu Santo va haciendo poco a poco en las personas, llegamos a un punto en que nos encontramos en plena libertad en Cristo Jesús.
1: Así es, amén, así es.
0: En esta ocasión vamos a estudiar un punto muy interesante que le hemos llamado la prioridad de la promesa. Prioridad de la promesa. Y la pregunta que yo te lanzo, Eufrasio, es: ¿tú has cumplido todas las promesas que en tu vida has hecho?
1: Imposible, imposible, todas. El ser humano es infalible, ¿no? Y fallamos, así que no puedo decir que las he cumplido. Tal vez una buena cantidad he cumplido y otra cantidad, un porcentaje sin cumplir.
0: Exactamente, eso nos pasa a todos. Pero sí que ha habido uno que ha cumplido perfectamente todo lo que ha prometido. Ese es nuestro Dios.
1: Así es, así es. Dios es fiel y Él cumple y ha cumplido.
0: Sí, Señor. Hay un versículo muy interesante antes de entrar en estudio, que se encuentra en Isaías 46. Isaías 46 nos dirá algo referente al tema de la promesa. Isaías 46:11, donde dice: llamo desde el oriente al ave de presa, y de tierra lejana al varón de mi consejo. Yo hablé y lo haré venir, lo he decidido y también lo haré. De manera que Él lo que habla lo cumple, lo que decide también. ¿Por qué? Porque Dios es infalible, no como nosotros. Y teniendo a nuestro lado a un Dios así, a un Dios que cumple todas sus promesas, me da la garantía y la esperanza de que si Cristo en todas sus muchas promesas ha dicho: yo volveré e iré a por vosotros. Preciosa promesa, ¿verdad, pastor?
1: Maravillosa promesa, muy, muy importante. Y ahora mismo estaba recordando, es el mismo capítulo de Isaías, capítulo 1, versículo 18, que dice: venid a mí y estemos a cuenta. Dios, queriendo cumplir su promesa, siempre en ese marco.

0: de la fidelidad. Él baja nuestro nivel porque quiere, cumple su promesa y quiere que nosotros también seamos cumplidores de nuestros pactos y nuestras promesas.
1: Qué bonito versículo, ¿no? Sí. El que has sacado. Estemos a cuenta, charlemos. Charlemos y cuéntame a mí todo lo que tienes y tus pecados, que serían, bueno, pues rojos como el carmesí, se emblanquecerán sí. como la nieve. Qué bonito tener un Dios tan amigo, un Dios tan cercano, que habla con nosotros y nos dice: no te preocupes, has fallado, aquí estoy yo que nunca fallo.
0: Y una de las cosas, Pastor Moliner, que hacen esa cercanía de Dios es la manera como Dios quiere condescender y se pone prácticamente a nuestro nivel, ¿verdad? Lo hace muy personal y eso es muy importante.
1: Ya no vemos a ese Dios temeroso, lejano, justiciero que nos han presentado muchas veces.
0: Exactamente.
1: Nos han presentado un Dios que era, bueno, aquello era terrible. Pero cuando uno se acerca a la palabra de Dios y la lee con amor, con cariño, queriendo conocer a nuestro Señor Jesús, amigo, cómo cambia todo, ¿eh?
0: Una bendición, es una bendición.
1: Te lanzo la primera pregunta. ¿Qué diferencia podemos encontrar entre pacto y testamento? ¿Qué es lo que nos quería decir Pablo con estas dos palabras?
0: Pablo habla en este aspecto de pacto y testamento, y hay unas diferencias bastante marcadas. Un pacto es un convenio, diríamos, que se hace entre dos personas, ¿verdad? Y es lo que nosotros encontramos en el Antiguo Testamento cuando Dios hizo pacto con los patriarcas, con los profetas, uh-huh. con el pueblo, ¿no? Y un testamento ya es un legado que alguien deja, ¿verdad?, con ciertas condiciones a herederos. Eso es el testamento.
1: O sea, un pacto va a ser siempre entre más de una persona, entre dos, y un
0: uno
1: testamento
0: más, sí, dos,
1: es lo
0: más
1: que
0: personas.
1: Hace una persona y ya decide las cosas.
0: Exactamente.
1: Lo que Dios hacía con su pueblo era pactos.
0: Pactos, exacto.
1: Si tú haces esto, yo hago esto. Pero la verdad es que pocas cosas tenían que hacer el pueblo para poder tener la seguridad de entrar en esa nueva tierra, de entrar en ese reino que les tenía preparado. Solamente les pedía creer.
0: Sí, es muy interesante eso. La mayor parte del cumplimiento y responsabilidad en el pacto estaba de parte de Dios. Y la persona que era la otra parte del pacto, su pueblo, los patriarcas, los profetas, realmente su accionar, diríamos que era el mínimo aporte que hacían era creer, tener fe, confiar. Detalles de acción humana. Y Dios mismo los habilita al ser humano para que eso pueda ser posible si el ser humano permite.
1: Interesante, sí. ¿No? ¿Cómo actúa Dios con nosotros? ¿Cómo actúa Dios con su pueblo? Interesante. La salvación es por fe, no es por obras. Esto ya, bueno, lo hemos estudiado y lo hemos repetido muchas veces, pero es interesante recordarlo porque es difícil para el ser humano no hacer obras. Es difícil al ser humano tener al Dios que siempre le han presentado, y todas las religiones paganas tratan este tema. Tú tienes que hacer cosas, tú tienes que hacer obras para que yo pueda salvarte. Pero encontramos en la palabra de Dios que la salvación es por fe y no es por obras. Y ahora yo pregunto, ¿está diciendo Pablo que la fe abolió la ley?
0: Pues no. Pablo mismo se explica cuando presenta eso, ese término de que la salvación es por fe. Y no es fácil entenderlo y aceptarlo. El egoísta corazón humano siempre está ávido de una palmada, de un halago, o por lo que has logrado, por lo que has hecho. Sin embargo, cuando vamos a la Sagrada Escritura y cuando nos presenta el concepto que lo descubre Lutero en la Sagrada Escritura, estudiando Romanos, estudiando Gálatas, que la salvación es solamente por fe, es esa fe que entonces, después de venir, impulsa al ser humano a obrar. Porque la fe sin obra, dice Santiago, es muerta.
1: Sí.
0: O sea que yo no puedo alardear de que tengo una fe si no hay obras. Pero tengo que tener cuidado, que es peligroso pensar que soy salvo por las obras, y es

0: Lo que realmente el ser humano puede tener una tendencia fuerte a ir hacia ese lado de hacer cosas para obtener la salvación, cuando no es así. No agradamos a Dios por las obras, realmente la salvación es por fe. Esa fe que viene, dice Romanos 10:17, por el oír de la palabra. Una fe que va creciendo y a medida que crece, entonces impulsa a obrar en el marco del amor, de la condescendencia.
1: Entonces lo que me estás comentando es que obras siempre hay, pero así no nos es, podemos así es, fijar así es. En las obras que nosotros hacemos, porque entonces el ser humano, como muy bien indicas, es tan egoísta que llega un momento en que dice, si la hago yo, ¿para qué voy a estar pendiente de Jesús que actúe en mí? Ya lo hago yo, que soy suficientemente pues maduro, suficientemente hombre, para hacer yo estas obras. Ese es el peligro de fijarnos en nuestras obras, que las hacemos nosotros mismos. Hay un versículo muy interesante que quiero comentar contigo, se encuentra en Mateo, capítulo 5, versículo 16. A ver qué te parece este versículo, Horacio. Dice así: así alumbre vuestra luz delante de los hombres, de tal modo que vean vuestras buenas obras y glorifiquen a vuestro Padre que está en los cielos. Buenas obras siempre hay, pero el fundamento de esas buenas obras, cuando uno tiene fe, ¿a dónde va dirigida esa glorificación? Porque el ser humano que hace obras por sí solo, lo que quieren es recibir halagos, lo que quieren es recibir palmaditas, como decías. Pero aquí está diciendo, esa luz va a hacer que tengáis buenas obras, pero inmediatamente ¿a quién glorifican?
0: A Dios.
1: Glorifican a Dios.
0: Que es el todo don perfecto, dice el salmista, viene de Dios. Toda buena obra viene del Padre de las Luces. Así que cuando esas obras realmente son hechas porque el amor de Dios vino al corazón del ser humano, del hombre, entonces esas obras alumbran, esas obras glorifican a Dios y no al hombre. Hay grandes filántropos en el mundo, de eso tenemos una historia incontable.
1: Muchos, sí.
0: Pero realmente, detrás de esas grandes obras hace falta un ingrediente muy importante, que es el amor, que es la fe. Y es básico.
1: Sí, lo interesante es que siempre que, bueno, pues tengo que dar este estudio bíblico a gente que viene de un mundo donde todo se paga. Yo quiero ir al colegio, tienes que pagar. Yo quiero comida, tienes que pagarlo. Yo quiero pues tener una semana de ocio, tienes que pagarlo. Tienes. Y ahora tú me estás diciendo que aquí no hay que pagar nada. Me estás diciendo tú a mí ahora que para obtener yo la salvación yo no tengo que hacer nada. Eso para el ser humano es muy difícil. Es muy difícil. Haciendo siempre cosas para conseguir algo, ahora me dice la palabra de Dios, no, ya está todo hecho. Eso es difícil.
0: Sabe, pastor, que de allí la exclamación de algunas personas que han dicho, ¿qué hago por ti, Dios? ¿Qué hago por ti? Y Dios dice, no puedes hacer nada.
1: ¿Qué vas a hacer?
0: No, solamente entrégame tu corazón, lo único que puedes hacer. Entonces, cuando eso sucede, cuando se da ese milagro, entonces empiezan a surgir las obras y aún la persona ni lo puede notar.
1: Y se da cuenta.
0: Es una obra espontánea, porque viene de arriba, viene de parte del cielo.
1: Qué bueno. Entonces, retomando lo que estábamos diciendo, que ahí está la ley, pues para hacer algo, pues para que nos pueda reconducir aquello que a veces lo estamos haciendo mal. En Romanos capítulo 3 podemos leer lo siguiente. En Romanos capítulo 3, versículo 28, después de una larga exposición que hace Pablo, dice, concluimos pues que el hombre es justificado por fe sin las obras de la ley. Y en el versículo 31 dice, luego invalidamos la ley por medio de la fe. Meganoitos, dice Pablo constantemente, en ninguna manera, sino que afianzamos la ley. ¿Cómo podemos compaginar esa ley y esa fe? Y esas no obras, ¿cómo se compagina?
0: Es interesante.

0: Que realmente Pablo queda claro en lo que expone en cuanto a este conflicto. Y Pablo sabía que el problema humano radicaba en eso, ¿no? Querer sobresalir y querer obtener la salvación a través de las obras. Y es el problema, pero Pablo lo deja claro. Ahora, ¿cómo podemos nosotros compaginar eso?
1: Un paréntesis.
0: Sí.
1: Pastor, ¿Pablo había pasado por esa situación durante muchos años?
0: Claro, claro que sí. Pablo había vivido en el marco de la ley, queriendo obtener la salvación por la ley. Pero un día que se encuentra con Jesús, entonces cambian todas las cosas. Y sabe, pastor, que es muy interesante eso, porque realmente cuando nosotros vemos al pueblo de Israel, cuando Dios lo saca de Egipto,
1: ¿sí?
0: Dios abre el Mar Rojo, les da luz, les da sombra, les da alimento. Y después un día, cuando ellos han visto la magnitud, la grandeza, la misericordia, el amor de Dios, entonces Dios les dice, mira acá, tengo 10 reglitas. Y cuando el pueblo la ve, dice, claro que sí, Dios, porque han visto la magnitud de Dios. Y ahí está el asunto. Una vez que nosotros vemos la grandeza, el sacrificio de Dios en la cruz del Calvario, ¿qué es la ley? La ley es una alegría, la ley es un gozo, es un placer.
1: Está bien, o sea que primero lo que hace Dios es que te libera del faraón, te libera de Egipto, así te libera es. De todos los pecados, te hace pasar por ese mar rojo, te hace pasar por esos momentos de angustia, de pasa que no hay problema viniendo conmigo, te da absolutamente todo así y dice, es. ¿Estás gozando de la libertad? Sí, pues mira lo que tengo para ti.
0: Y es agradable, allí es agradable.
1: Claro, dices, ahora entiendo.
0: El asunto es que el ser humano tiene la tendencia a poner la ley y las reglas y las normas. Y entonces la magnitud del amor de Dios queda en oculto. Entonces vemos la ley, a mí no me gusta la ley así.
1: Claro. Entonces, ¿cuál es el propósito de la ley? Podemos leerlo en Gálatas 3:19. Si lo tienes ahí,
0: sí,
1: Gálatas 3:19 nos indica el propósito de la ley.
0: Y allí está muy claro el apóstol cuando presenta esa función de la ley. Y dice lo siguiente.
1: Gálatas 3:19.
0: Sí, entonces, ¿para qué sirve la ley? Fue añadida a causa de las transgresiones hasta que viniese la simiente a quien fue hecha la promesa. Y fue ordenada por medio de ángeles en manos de un mediador.
1: Fue añadida a causa de la transgresión hasta que viniese la simiente. Interesante, ¿no? Fue añadida, porque muchos piensan que una vez que se han encontrado con la simiente, la ley ya no les hace falta.
0: Desaparece.
1: Ya está, o sea, ley fuera, ya no quiero más leyes. Se acabó, vivo en Cristo y vivo la gracia de Cristo y vivo la misericordia de Cristo, yo ya no quiero la ley. Y le pegan una patada a la ley y dicen, yo ya, se acabó con ella.
0: Pero sabe, pastor, que es interesante que yo he llamado, no sé si a través del tiempo lo escuché o algo pasó, pero Dios ha puesto en la conciencia del ser humano lo que yo he llamado el gran policía de Dios, que es la conciencia. Cuando me encuentro con Cristo, entonces ya yo puedo matar, porque la ley dice no matarás, entonces ya está abolida la ley, puedo robar, puedo... Pero no, ¿por qué no lo hago? Porque la ley todavía existe. Una vez que Cristo llega, no minimiza la ley, engrandece la ley, porque ahora yo veo la hermosura, el propósito de la ley. Cuando la ley, se ha comparado la ley como el espejo. Tú te miras al espejo, tienes una mancha, y el espejo dice, tienes una mancha en la cara. Ahora el espejo saca una mano y te limpia la mancha, ¿no?
1: ¿Y si limpias el espejo para quitártela?
0: La mancha permanece. Pero entonces sí. La mente me dice, tienes que ir al agua. Entonces el agua sí, ahora sí, el agua y el jabón me limpia, me quita la mancha. Entonces exactamente la ley me muestra el problema, me muestra el error, el pecado, y entonces, ¿dónde está la solución? En Cristo Jesús. Claro. Y ahí se resuelve el problema.
1: Sí, el asunto es interesante porque a la pregunta...

0: de la vid, separa, sin mí no podéis hacer nada. Ah, no, y en Filipenses, todo,
1: Lo puedo en Cristo que me fortalece,
0: sin
1: sí,
0: mí
1: claro.
0: nada podéis hacer, todo
1: Y
0: lo puedo
1: todo.
0: en Cristo. Bueno, querido amigo telespectador, hay que elegir. Sin mí nada podéis hacer, todo lo puedo en Cristo que me fortalece. Muy bien traído ese
1: Así,
0: versículo, pastor,
1: interesante, muy bueno.
0: porque le damos a.
1: Y Felipe.
0: Bueno, pues dime, vamos aquí, lo que es la ley cuando salieron.
1: Y ahí temerariamente dice que la da los judíos, ¿verdad? Pero existía antes, mucho antes, de hecho, antes de la creación del mundo, porque la ley se aplicó en la rebelión en el cielo,
0: Allí
1: ¿verdad?
0: ya hubo
1: Ahí
0: rebelión.
1: hubo ley, porque si no había ley, pues entonces no había orden. Y se aplica la ley porque se causó un desorden, se rompió, se quería romper un orden que había, los principios, y entonces se aplica la ley. Luego, cuando Adán y Eva son expulsados del huerto del Edén, también se aplica la ley. ¿Por qué salen ellos del huerto del Edén? Porque hay una ley. Claro, la ley estaba invisible, estaba tácita, no estaba escrita. Pero cuando Dios los saca del huerto del Edén, allí entonces se dispara el cronómetro del tiempo y se empieza la ley a hacer su efecto. Romanos 6:23, ¿verdad? Todos los que han pecado
0: Sí, el
1: están
0: precio.
1: destituidos de la gloria de Dios. La paga del pecado es muerte.
0: El precio del
1: Entonces,
0: pecado es muerte.
1: ahí está. Entonces, Adán y Eva empiezan a morir cuando son sacados del huerto del Edén porque infringieron la ley. Así es, así que ha existido siempre.
0: Desobedecieron. Que la ley está marcando. En definitiva, la ley es el carácter de Dios, pues que se lo tuvo que dar en piedra y después, bueno, pues a través de toda la palabra de nuestro Señor Jesús, diciendo, mirad, yo soy así, es que no puede haber en ningún sitio donde no haya ley, es imposible. No, no,
1: Así es,
0: sería un
1: así es,
0: desorden,
1: así es,
0: sería una
1: así es.
0: anarquía total, que cada uno hiciera lo que bien le parecía, y así fue el pueblo judío, ¿no? Ala, pues que cada uno haga lo que bien le parece, no podría ser. Y una pregunta a la final que quiero hacerte, pastor. Ahí yo veo dos entregas que Dios hace a su pueblo. La primera, la promesa de Dios a Abraham. La segunda, la ley de Dios a Moisés. Ahí hay dos entregas. ¿Podríamos hablar un poquito sobre estas dos entregas que hace Dios, tanto en aquel que comienza el pueblo hebreo, que es Abraham, como en Moisés, donde ya ese pueblo ya desarrollado sale liberado de Egipto?
1: Sí, cuando nosotros vemos la promesa que Dios hace a Abraham, es una promesa para los milenios del futuro, ¿no? Basada en la fe y la creencia de Abraham. Y Dios le da esa promesa, ¿verdad? De bendecirle, bendecir su simiente, de ser una gran nación incontable. Basado a la confianza, a la fe, a la creencia que Abraham tenía en Dios. Y eso pues es muy interesante el ingrediente de creer. ¿Cuántas cosas se pueden lograr a través de la fe? Y
0: Sí.
1: dice la palabra que Abraham fue justificado
0: Sí.
1: por
0: Abraham
1: creer.
0: creyó y fue y le fue tomado por
1: Por
0: justicia.
1: justicia, ¿no?
0: Dice, vamos a leer un poquito este versículo para que nuestros telespectadores, nuestros amigos nos sigan. Gálatas capítulo 3, versículo 16 al 18, nos dice lo siguiente. Ahora bien, a Abraham fueron hechas las promesas y a su simiente. No dice ya las simientes como refiriéndose a muchos, sino a uno, y a tu simiente, la cual es Cristo. Esto pues digo, el pacto previamente ratificado por Dios para con Cristo, la ley que vino 430 años después, no lo abroga como para invalidar la promesa.

0: Esto no quita la promesa que Dios le hizo a Abraham.
1: Claro que no, definitivamente no. Más bien es que no la quita, la refuerza, la pone sobre evidencia y la pone gráfica para que los seres humanos puedan tener una guía más certera, ¿verdad? De lo que Dios desea para nosotros. Exactamente, así es.
0: Acaba diciendo, porque si la herencia es a base de la ley, ya no depende de la promesa, pero Dios la otorgó a Abraham mediante la promesa. Esa
1: Claro.
0: promesa de saber que Dios siempre va a estar ahí, ese pacto que Dios ha hecho con nosotros, mirad, si tú crees lo que yo te digo, lo tienes todo. No le des más vueltas, lo tienes todo.
1: Así es, así es.
0: Interesante.
1: Es importante, ¿no? Esa promesa que Dios hace siglos atrás, luego Dios renueva esa promesa con el pueblo de Israel. Y me llama la atención que es Dios el que siempre toma la iniciativa. Es Dios el que siempre ha tomado la iniciativa. Dios se le aparece a Abraham, habla con él, lo saca allí, ve las estrellas del cielo,
0: Cielo.
1: hace Dios esa promesa. Ahora, ¿qué mérito tenía Abraham para que pues, somos gusanos, somos nada? Y Dios se presenta ante este hombre. Simplemente por el hecho de la creencia y la fe. Luego, cuando ya hay todo un pueblo que es acreedor de esa promesa de Abraham, entonces Dios hace la segunda entrega de la ley, de esos 10 mandamientos. Aquí está. Estas reglas para que tú puedas saber cómo son las cosas y entonces yo voy a cumplir mis grandes promesas, mi palabra comprometida, la palabra de Dios empeñada allí.
0: Qué bonito es, como poquito a poco cuando uno se sumerge en la palabra de Dios, cuando uno bucea la palabra de Dios, ve que efectivamente Dios elige a Abraham y dice, tú vas a ser el padre de un pueblo que yo le voy a dar a él todo, pero basado en este pacto, creed lo que yo os diga, pero se lo voy a dar también por escrito, para que vosotros poseáis mis escritos. Pero no es para vosotros solamente. Tenéis que compartirlo con todos los demás, porque esto es para todos, porque todos sois mis hijos. Pero yo he elegido a un pueblo pequeñito, a un pueblo que no tiene mucho, no tiene una relevancia muy grande sobre los demás, pero por mi amor, yo os elijo para que seáis portavoces y portaluz de toda la esperanza y de toda la salvación que yo quiero para todos los pueblos.
1: He estado pensando que Dios hubiera podido bañar el mundo con ángeles, entregando esa promesa a cada ciudad, a cada región, a cada lugar, a cada persona. Pero ha seleccionado un grupo de personas que pudiesen ser los depositarios de esas promesas y de esa ley para compartir con los seres humanos. Y somos privilegiados, pastor, somos privilegiados. Al conocer un poco y compartir. Eso que hemos recibido de Dios con tantas personas que necesitan. Es un privilegio muy grande.
0: ¿Tú eres
1: Sí.
0: feliz así,
1: Muy feliz,
0: compartiendo
1: muy
0: todo lo que Dios te ha
1: feliz.
0: dicho?
1: Así es, así, muy feliz.
0: ¿Y qué entonces quieren los ángeles? Déjanos ser más felices de lo que somos, déjanos hacerlo a nosotros. Y el Señor dice, no, este privilegio es para mis hijos. El que lo quiera, que vaya y que sea feliz compartiendo lo que yo le he dado.
1: Así es.
0: Qué
1: Más
0: bonito.
1: maravilloso, sí, muy maravilloso.
0: Pues muy bien, pastor. Pues un privilegio tenerte con nosotros para poder estar estudiando la palabra de Dios, porque siempre es una fuente inagotable de agua fresca para todos aquellos que tengan sed, para todos aquellos que estén sedientos. De manera que contamos contigo para una próxima emisión. Podemos estudiar también otra perícopa de otro libro que quizás estudiemos dentro de poco. Así que estarás invitado para que podamos nosotros disfrutar de lo que es la palabra de Dios.
1: Muchas gracias, Pastor Moliner. La verdad que es una alegría y un gozo poder estar estos minutos acá. Y quisiera hacer un llamado a nuestros telespectadores
0: Adelante,
1: a
0: hermano.
1: centrarse realmente en este tiempo final que vivimos en la Santa Palabra de Dios.
2: la única guía que nos está quedando en medio de

0: Tanta confusión. La palabra de Dios presenta una guía certera, unas declaraciones muy importantes para el ser humano. Dios ha dejado este libro, es su palabra empeñada, y quiero, pues, nuestros amigos, nuestros telespectadores, desafiarles, animarles a que nunca o diariamente puedan tener un encuentro con la palabra, y de esa manera su fe pueda crecer, su creencia pueda solidificarse y seguir adelante. Que Dios, pues, bendiga a todos, y estamos a la orden, pastor. En cualquier momento podemos volver a cuadrar un tiempo para compartir.
1: Pues muchísimas gracias, pastor. Y también a nuestros amigos telespectadores, agradecerle que habéis estado ahí, al otro lado del televisor, escuchando, apuntando y también escribiendo preguntas que vosotros tengáis, porque siempre que podamos vamos a resolverlas, vamos a contestarlas. Que el Señor os bendiga, que el Señor os guarde, y nos vemos la próxima semana.

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Queremos dar un saludo a todos nuestros hermanos. Bienvenidos a la casa de Dios. Dice la palabra que donde están dos o tres reunidos, está el Señor con nosotros. Alabado sea su nombre. Queremos agradecer a Dios por estar aquí con mis hermanos en Bolivia otra vez, en Santa Cruz. Y también queremos dar un saludo a toda nuestra hermandad que nos acompaña de diferentes partes del mundo. Queremos agradecer a aquellos que están apoyando esta obra de verdad presente, con sus donaciones, con sus oraciones. De corazón queremos agradecer a todos aquellos que están recibiendo esta palabra y preparándose para la crisis que viene. Queremos, mis hermanos, dar algunos anuncios, decir que estamos muy contentos porque ahora estamos en la hora de la práctica ya para la universidad y preparando un ejército de obreros para la crisis que viene. También, hermanos, queremos decir que ya pronto vamos a tener módulos sobre la agricultura orgánica, que vamos a empezar, si Dios permite, y también la maceración. Y claro, como siempre ustedes están escuchando, la parte de salud, los tratamientos naturales. Queremos preparar esto para que cada uno de los hermanos no solamente tenga la teoría de la obra práctica para el tiempo del fin, pero más que todo también la práctica. Entonces, mis hermanos, oremos por esto para que podamos tener esta obra de educación, verdadera educación, preparado en la práctica para la obra de sustén propio. Vamos a orar en este momento, mis hermanos, y con reverencia pedir la bendición para abrirnos la palabra de Dios esta mañana. Oremos. Padre Santo que estás en los cielos, muchas gracias, Señor, por los cuidados de esta semana. Muchas gracias por la compañía de los ángeles. Muchas gracias, Señor, por tu palabra, porque es viva y eficaz y que penetra hasta el más íntimo del ser humano. Bendice tu pueblo, tu iglesia, tu obra. Oramos, Señor, por cada familiar aquí representado. Bendice a los que estamos y los que nos acompañan por las pantallas, Señor, que tu Espíritu Santo pueda venir con poder, pueda iluminarnos. Oh, Señor, arranca de nosotros esta naturaleza caída, pecaminosa, depravada. Pone em nós, Senhor, tu Espírito Santo, para transformar nuestra mente, para renovar nuestro entendimento, para que podamos ser espirituales e não apenas religiosos. Bendice tu pueblo, tu obra, Senhor. Bendice este canal de televisão, Red Advenir, todo el equipo que está por detrás de las pantallas, Señor, que tu Espíritu nos guíe todos como un ejército de obreros consagrados para esta hora. En el nombre poderoso de Jesús, bendice tu palabra. Amén. Amén. Bueno, mis hermanos, estamos muy agradecidos con Dios, más que todo porque estamos estudiando libros proféticos. Estamos estudiando el libro de Daniel. Si usted interesa más profundamente comprender este libro, pues busca los temas que estamos presentando de Daniel. También, mis hermanos, a la luz de Daniel estamos presentando los temas de verdad presente, no solamente las profecías, mas también la reforma